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Hola, hola, hola, ¿qué tal? ¿Cómo les va? Muy, pero muy buenas noches. Estamos comenzando el Deportivo GR en este día, martes 26 de mayo del 2026, 26 del 5 del 26. Comenzamos el Deportivo GR. Mi nombre es Martín Olivera y vamos a empezar a transitar una hora de programa para hablar del fútbol. Señoras y señores, hoy ya oficialmente empezamos a transitar el Deportivo GR Mundial.

Y claro que estaremos hablando de aquí hasta que termine el Campeonato del Mundo todos los martes de lo que va a ser este Mundial de Fútbol, con la lista, con los países que van a participar del Campeonato del Mundo, con alguna historia, con algún protagonista que estuvo en algún Campeonato del Mundo. Así estaremos en el Deportivo GR con este clima ya de entusiasmo, de ilusión nuevamente. ¿Y por qué no? ¿Y por qué no otra vez Argentina peleando lo más alto en Campeonato del Mundo? Señoras y señores, ustedes también son parte del Deportivo GR Mundial y pueden enviarme mensajes al 2374100895 y la expectativa, la ilusión puesta en un nuevo campeonato del mundo. 4 años pasan y la ilusión a flor de piel. Señoras y señores, mi nombre es Martín Olivera, en la puesta en el aire está Gabriel Martínez, simplemente el Lechu, y nos pueden sintonizar por la FM 89.5 y también por el Facebook, que es Radio Municipal General Rodríguez. A lo largo y a lo ancho, con este clima mundial, vamos, por supuesto, también a hablar de lo que pasó el domingo. Belgrano de Córdoba es campeón del fútbol de la Argentina de Primera División. Y Rodrigo el Potro, desde allá arriba, seguramente hizo un guiño hacia abajo y dijo: es para el pirata, mi pirata cordobés. Estaremos más adelante con el segmento de Cuarteto y, por supuesto, hablando de lo que dejó el triunfo de Belgrano sobre River y la alegría pirata. De hecho, el plantel se fue al Festival del Cuarteto en Jesús María. Cantó el Chino Serralayán. ¿Cómo estaba el Chino? Cantó con el Turco Oliva de Cachuma, con la Mona Jiménez. Por favor, qué alegría. Pero Argentina, ¿no? Argentina ya a pocas semanas de que se juegue el Campeonato del Mundo. Esto es Deportivo GR y comenzamos con todo, ¿eh?

Bien, y continuamos aquí en el Deportivo GR, mientras los Piojos, por supuesto, también nos acompañan. Estábamos tratando de comunicarnos con Sergio Vázquez, jugador de la selección argentina, que estuvo integrando el plantel de 1994. Anda por México, Sergio. Así que, bueno, complicada la cuestión telefónica. Bueno, nos metemos de lleno en el Campeonato del Mundo para empezar a hablar de lo que se viene, que serán los partidos. Atención con el grupo A. Van a estar jugando el 11 de junio a las 4 de la tarde de la Argentina, México con Sudáfrica. En el grupo A también ese día, 11 de junio, van a jugar Corea del Sur y República Checa, 23 horas. Atención con los horarios, vamos a empezar a ponernos al día con los horarios. En el grupo B, Canadá con Bosnia y Herzegovina, van a jugar el 12 de junio a las 4 de la tarde, hora argentina. Mismo horario tendrá después Argentina, vamos a empezar a mencionar también a qué hora va a jugar. En el grupo D, los Estados Unidos van a estar jugando el día 12 de junio frente a Paraguay a las 22 horas, hora argentina. El grupo B, atención, el 13 de junio van a estar jugando Qatar con Suiza a las 4 de la tarde, hora argentina. Grupo C, Brasil. Ese partido seguramente lo vamos a mirar a ver cómo están los brasileros. Brasil va a jugar con Marruecos el día 13 de junio a las 7 de la tarde, hora argentina. En el grupo C van a estar jugando Haití con Escocia el día 13 de junio a las 22 horas. Grupo D, Australia va a estar jugando con Turquía a la 1 de la mañana. Atención con este horario, Australia con Turquía van a estar jugando el 14 de junio, 1 de la mañana. Grupo E, 14 de junio, Alemania con Curazao. Esto va a ser el día 14 de junio a las 14 horas, hora argentina. Grupo F, Países Bajos, los Países Bajos que tienen nucleada Holanda, pero bueno, ahora se llaman los Países Bajos porque hay más países además de Holanda, ¿no? De hecho tenemos la reina de los Países Bajos, la reina de Holanda, Máxima Zorrigueta. Grupo F, Países Bajos con Japón el día 14 de junio a las 5 de la tarde. Grupo E, Costa de Marfil, va a jugar el 14 de junio a las 20 horas, hora argentina, frente a Ecuador. Ahí también estará puesta la mirada por otro equipo sudamericano. Grupo F, Suecia va a jugar con Túnez el 14 de junio a las 23 horas. Pasamos al grupo H. España va a jugar con Cabo Verde el día 15 de junio a las 13 horas. Grupo G, Bélgica con Egipto el día 15 de junio a las 16 horas. Grupo H, Arabia Saudita va a estar jugando con Uruguay el día 15 de junio a las 7 de la tarde, hora argentina. El grupo G, Irán va a estar jugando con Nueva Zelanda el día 15 de junio a las 22 horas. Vayan tomando nota de los horarios, atención. Después en el grupo de Francia-Senegal van a jugar el 16 de junio a las 4 de la tarde, el cumpleaños de mi viejo el 16 de junio. Irak con Noruega, también mismo día, 16 de junio a las 7 de la tarde. Argentina, atención Argentina. Grupo J, Argentina-Argelia, anoten ahí en la puerta de la heladera por favor. Argentina-Argelia el día 16 de junio a las 22 horas comenzará el primer paso de la ilusión por la cuarta. Argentina-Argelia, reitero, 16 de junio, 22 horas. Grupo J, Austria con Jordania, el 17 de junio, 13 horas. Grupo K, Portugal con Congo, con República de Congo, el 17 de junio a las 14 horas. Inglaterra, grupo L, 17 de junio a las 5 de la tarde. A Inglaterra-Croacia, grupo L, Ghana va a jugar con Panamá el 17 de junio, 20 horas, hora argentina. Uzbekistán va a jugar con Colombia, otro equipo sudamericano, el 17 de junio a las 23 horas. Atención, y por supuesto ahí en la primera tanda de los primeros partidos. Ya tenemos para empezar a agendar, y tenemos muchísimo. Y vamos comenzando, por supuesto, en lo que es el rodaje mundial, porque inevitablemente nos lleva a meternos en el calendario, a hacernos amigos del calendario. Todos los días vamos a tener partidos, y muchos por la tarde-noche. Reiteramos que para lo que es la zona horaria, venimos un poquito más adelantados nosotros que los Estados Unidos. Pero otro factor a tener en cuenta va a ser lo climatológico. Recordemos que siempre se va reprogramando algún evento deportivo en los Estados Unidos cuando hay amenaza de tormenta. De todos modos, sabemos que se juegan tres países: Canadá, Estados Unidos y México. Pero bueno,
De a poco ya con este clima mundial es inevitable no entrar al mundial. Y cuántas anécdotas, cuántas canciones que también tenemos del Campeonato del Mundo. Estamos en vivo, acá también tengo el Instagram prendido. Saludos para la gente que nos sigue por Instagram. Luis Abrate, saludos a Mar del Plata, Luis. Grande Luis. Bueno, y a la gente que se suma acá al Instagram, estamos por el Facebook también, que es Radio Municipal General Rodríguez. Señoras y señores, Argentina juega un nuevo campeonato del mundo y aquí estamos presentes para, de esa manera, hacer un ida y vuelta entre ustedes y nosotros. Tenemos canciones, canciones para musicalizar lo que es el mundial. Yo no sé si está en ese orden, de hecho, pero vamos a empezar a musicalizar con lo que tiene que ver las canciones de los mundiales, ¿no? Siempre son las canciones las que nos lleva a recordar. Y vamos a ir con la primera de México 86. Vamos a empezar con las canciones entonces acá en el Deportivo GR Mundial con las canciones y vamos a viajar a México 1986 y esta es la canción que sonó en ese Campeonato del Mundo.

0: Bien, y escuchábamos la canción de México 86, donde fue un año donde la Argentina trajo el campeonato del mundo con la mano de Dios y el gol de Diego a los ingleses, por supuesto, que es una de las epopeyas que tiene la Argentina. También hay que recordar el campeonato del mundo de Argentina 78, donde fue el capitán Daniel Passarella con Kempes, con Filiol, con Tarantini y con todos los muchachos. Pero este es el mundial también del 2026, con la particularidad que lo organizan, ¿no?, México, Canadá y los Estados Unidos. La FIFA eligió para este año organizar de esta manera, conjunta, ¿no?, entre Canadá, México y los Estados Unidos. El torneo va a comenzar el 11 de junio en el Estadio Azteca de la Ciudad de México, estadio paradigmático con ese también gol que Diego convirtió ahí, ¿no? Y comienza el 11 de junio y va a finalizar el 19 de julio. En Nueva Jersey, en los Estados Unidos. Las ciudades anfitriones son 16 sedes, reitero, 16 sedes divididas entre los tres países como Toronto, Vancouver, Monterrey, Ciudad de México, Los Ángeles, Miami, Nueva York y Nueva Jersey. El formato histórico de la primera Copa del Mundo con 48 selecciones participantes, ampliando el formato anterior de 32 equipos. México se convertirá en el primer país en albergar tres mundiales masculinos. Recordemos que se jugó en 1970, que salió campeón Brasil, y en 1986, que salió campeón la Argentina. Así que ahí tenemos algunos datos de lo que tiene que ver este campeonato del mundo, que ya en la geopolítica, en la geografía, nos mete en tres países, ¿no? México, Canadá y Estados Unidos. Por supuesto, ya fuimos dando también el horario de algunos encuentros, particularmente para reiterar también los equipos, que las selecciones que van a jugar. Mayormente va a ser por la noche. De hecho, Argentina va a estar jugando dos encuentros en la primera fase, y vamos a clasificar, por supuesto. Argentina va a jugar en principio a las 22 horas, atención, 22 horas va a estar jugando Argentina, para que tengan en cuenta también y vayan agendando, ¿no? Es la realidad. Argentina va a jugar dos partidos de noche y uno por la tarde a las 14 horas, pero bueno, paso a paso, Y les quiero comentar que también para la semana que viene vamos a ver si podemos charlar con el amigo, colega Juan Ballesteros, que hasta hace poco trabajó en la TV pública y hoy está radicado en los Estados Unidos, en Miami. Hoy estaba complicado de tiempo, pero me dijo que no va a haber problema seguramente para el próximo día martes. Vamos a estar mayormente ocupando el programa hablando del Mundial. En la realidad es lo que nos pasa por encima a todos y a todas. Señoras y señores, somos el Deportivo Mundial, pero también vamos a viajar a Italia 90. Llegamos con lo que pasamos recién para obviamente recién fue para también tener en cuenta en la programación. Vamos a poner en contexto y obviamente cuando lo tengamos listo lo vamos a enmarcar. Tenemos el gol de Caniggia a Brasil, para pasarlo, aunque ahora sí, venimos acá. Llega la llamada de México. Bien, Sergio Vázquez. Sergio, ¿me escuchás?
1: Sí.
0: Perfecto, Sergio. Ya te saco al aire, Sergio. Muy bien, continuamos aquí en la FM 89.5 MHz en este día martes 26 de mayo del 2026. Mi nombre es Martín Olivera, estamos en el Deportivo GR Mundial, porque ya estamos a pocos días de que comience el Campeonato del Mundo, que se va a disputar en Canadá, Estados Unidos y México. Y estamos en comunicación vía telefónica con un exjugador de la selección argentina, defensor Sergio Vázquez, que estuvo en el plantel de 1994 y, por casualidad, mirá, está justo en México. Sergio, buenas noches, te habla Martín Olivera acá desde Argentina, ¿cómo te va?
1: Hola, ¿qué tal? Muy buenas noches.
0: ¿Todo bien, Sergio?
1: Bien, bien, acá recién llegado al Distrito Federal, recién acabo de aterrizar. Y ahora, dentro de una hora, yéndome a Acapulco a disputar un torneo.
0: Contanos un poco, Sergio, ¿cómo viene ahí el trabajo? ¿Dónde estás trabajando en la actualidad?
1: No, ahí ahora venimos a jugar el Mundial de Fútbol con Argentina, y después en la parte individual, y después yo del 1 al 8 dirijo la selección uruguaya de fútbol, así que bueno, estaremos defendiendo los colores uruguayos en esta instancia.
0: Bien, ¿y quiénes te acompañan, Sergio?
1: No, tenemos toda la delegación de Uruguay y hay muchos chicos ya que han llegado ayer, antes de ayer. Uh-huh. Yo estoy muy sobre el filo porque, bueno, tuve cosas que hacer en Buenos Aires y recién ahora me pude hacer tiempo para venir.
0: Sergio Vázquez. Bueno, Sergio, para poner en contexto al público, vamos a viajar un poco a tus comienzos. Recordemos que jugaste en Ferrocarril Oeste, pero principalmente el llamado también es para hablar un poco de lo que significa un campeonato del mundo. Vos integraste una lista de un seleccionado para jugar en la competencia quizás más soñada de un futbolista desde niño, ¿no? ¿Cómo es y qué sentiste vos, Sergio, en lo que fue la lista final cuando te convocó Alfio Basile para integrar el Campeonato del Mundo de 1994?
1: No, fue una alegría enorme. Yo era el único jugador que había estado en todas las convocatorias. Tuve la suerte de esa y cuando llegó el momento de que me dieron la posibilidad de ir a jugar el Mundial, estaba totalmente contento, alegre. Y bueno, esas cosas pasan. Y realmente fueron momentos con la familia muy lindos, llorando todo el mundo, pero contento al fin con poder estar en el plantel.
0: Un campeonato del mundo que, por supuesto, tuvo la mala fortuna, la cuestión del doping de Diego, y que vos también fuiste parte de esa historia, Sergio, porque vos fuiste sorteado, ¿no?, en ese doping.
1: Sí, fui sorteado, fuimos los dos juntos, y la realidad es que, lamentablemente, bueno, pasó lo que pasó, nos afectó mucho, fue un golpe muy duro para todos nosotros, y eso hizo que realmente no la pasáramos bien, y bueno, nos tocó quedar eliminados, lamentablemente, pero bueno, el peor dolor que tuvimos es verlo a Diego llorar de la forma que estaba llorando. Eso fue lo peor.
0: Sergio Vázquez. Sergio, ¿qué diferencia hay de un jugador de selección argentina en lo que es la alta competencia? Porque si uno es seleccionado para enfrentar un campeonato del mundo, me imagino que hay una distancia, una diferencia para el jugador, digamos, del común, como así decirlo, más allá que la competencia por algo también se llega muy finito a elegir uno sí y uno no. ¿Qué diferencia hay jugador de selección?
1: No, el jugador de selección es un jugador especial, está dispuesto a hacer lo que sea por defender los colores, se lo toma hiper profesional, como se lo toman los chicos de ahora. Y uno, el jugador de selección, por algo es jugador de selección, tiene algo distinto. Uh-huh. Algo distinto al común denominador de todos los jugadores de fútbol.
0: El otro día,
1: esa es la verdad.
0: Uh-huh. El otro día mirábamos la final de Belgrano con River, e inclusive la mayoría de los comentaristas hacían foco en Acuña, de la jerarquía de Acuña, y ahí es donde uno puede llegar a ver que futbolistas de la talla de estos jugadores como Paredes, como Acuña, que están jugando
1: en... Claro. Por eso Acuña jugó el Mundial, salió campeón del mundo. Por algo, no es que uno llega por llegar, no. Claro. Algo tiene que tener, algo tiene que demostrar. Él demostró muy bien los dotes que tiene para jugar al fútbol y creo que eso hace que la realidad quede a la vista, ¿no?
0: ¿Cómo ven los zagueros centrales que tiene Argentina, Sergio, para el...
1: Son unos fenómenos, uh-huh, todos, la verdad. Todo el plantel que conforma la selección argentina es un equipo bárbaro, lo viene demostrando partido tras partido, torneo tras torneo, clasificación tras clasificación. Así que no hay nada que discutirle, ya nos dieron la alegría enorme de salir campeones del mundo y ahora van a tratar de defender esa Copa del Mundo.
0: Estamos charlando con Sergio Vázquez, que fue integrante del Campeonato del Mundo 1994, del plantel que dirigió Alfio Basile, está en México, en el Distrito Federal. Sergio, por último, y agradeciendo tu tiempo, el tema de los viajes, ¿cómo lo ves? El hecho de moverse, ¿es importante permanecer solamente en un solo lugar? Que por tu experiencia también de haber jugado Copa América, el tema del traslado, ¿cómo es para el seleccionado?
1: Y agota un poco, pero es lo que te dije, el jugador de selección es especial, si tiene que hacer, lo hacía Diego, claro. Iba, salía, se tomaba un avión, llegaba a Nápoles, no descansaba, iba a entrenar y al otro día jugaba. Así que, ¿qué podemos pretendernos? Si lo hizo él, ¿cómo no lo vamos a hacer todos nosotros?
0: Sergio, vos sabés que hay algo que siempre te quise preguntar, teniendo en cuenta que Alfio Basile jugó en tu puesto. ¿Qué significó para vos que el Coco te haya elegido, sabiendo que el Coco tenía una personalidad, lo que dicen que lo vieron jugar, y también la jerarquía técnica, más teniendo en cuenta en tu puesto, jugando de central, de zaguero?
1: No, a mí el Coco es un tipo especial, una gran persona, la cual confió en mí. Él me alentaba mucho antes de cada partido. Él decía que yo era el 2 de su selección. Y cuando vos te dicen todas esas cosas y te hablan de esa forma, te matás adentro de la cancha por el técnico que te llevó y por el técnico que te está poniendo. Así que yo siempre se lo agradecí, se lo dije. Y bueno, gracias a Dios me eligió a mí y pude estar ahí.
0: Sergio Vázquez, campeón Copa América. Y
1: te lo tengo que dejar porque me están llamando y me tengo que ir.
0: ¿Cómo está México, Sergio?
1: No sé, estoy dentro del aeropuerto. Ahí me están llamando porque me tengo que ir.
0: Un abrazo grande, Sergio.
1: Y abrazo para todos.
0: Sergio Vázquez, desde México, integrante del plantel 1994, charlando unos minutitos acá, y estos gustos que nos empezamos a dar, ¿no? Veníamos desde temprano charlando, me dice, estoy en Bogotá, voy a estar en el Distrito Federal en México, después me voy a Acapulco, pero muy generoso Sergio atendió, estuvimos ahí llamando, intentando, mientras tratábamos de ampliar lo que era nuestro programa, y de esa manera vamos a tratar de estar con ustedes en el Deportivo GR, ya mundial, ¿no? Haciendo un poco de historia, con los protagonistas que en su momento fueron citados a la selección, y también la experiencia de los traslados, los viajes. El jugador de selección es distinto, uno con el tiempo también que va mirando cada mundial va entendiendo también la diferencia que hay y por qué son seleccionados cada uno de los jugadores. Bien, 28 minutos pasaron de las 10 de la noche, estamos en vivo, así que agradecerle a todo el público que nos está sintonizando por la FM 89.5 MHz y también por el Facebook Radio Municipal General Rodríguez. Está el Lechu, Gabriel Martínez en la puesta en el aire, mi nombre es Martín Olivera, se pueden comunicar al 237-410-0895. Bien, entonces, antes de hacerla con Sergio Vázquez, estaba como dándole un contexto a lo que tenía pensado desde acá Lechu, capaz que la recibiste bien a la bocha. Esto es así, la idea es escuchar la canción de 1990, pero también tenemos el gol de Caniggia a Brasil, relatado por Víctor Hugo. Yo no sé, Lechu, si podemos en lo último que te pasé ponerlo primero y después el tema del 90. Vamos, por supuesto, a ordenar. Esto es radialmente prepararlos a ustedes y llevarlos, transportarlos al Campeonato del Mundo de 1990. Ya escuchamos la canción de México 86 sin goles. Bueno, era por lo menos empezar a poner canciones. Pero Italia tuvo esa cuestión que nos quedamos ahí, a las puertas de la gloria, perdiendo la final con Alemania 1-0. Pero ganarle a Brasil en un campeonato del mundo tiene ese qué sé yo. Y dejar afuera Italia, que era local, por penales también. Y la canción, ¿y cuál es la canción? La mejor canción. Y la mayoría creo que coincidimos que la Italia 90 es la canción. Entonces, como lo preparamos, y esto fue recién, lo metí al Lechu en un apriete, el Lechu es el operador técnico, les digo. La idea es poner el gol de Cani a Brasil, el relato de Víctor Hugo, y después me charlo con la canción del 90, ¿no? Así que suban el volumen, aquellos que están yendo por la autopista, bueno, manejen con cuidado. Los que están en las callecitas de Rodríguez, si quieren pueden estacionar el auto, subir el volumen, entrar en contexto, ponerse, cerrar los ojos y viajar un poco a lo que fue el Campeonato del Mundo de Italia 90. Aquellos que van por la ruta, lo mismo. Si hay ahí un lugarcito para estacionar, también cierren los ojos, en su casa también, que vamos a generar un contexto tan rico radialmente de lo que fue el gol de Cani a Brasil en los relatos de Víctor Hugo y también la canción de Italia 90.
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Bien, y hacemos una pausa con respecto al Mundial de Fútbol. Escuchábamos recién el gol de Cani a Brasil en los relatos de Víctor Hugo y también la canción de Italia 90. Señoras y señores, pasaron 36 minutos de las 10 de la noche. Estamos en vivo por la FM 89.5 MHz. Mi nombre es Martín Olivera. Estamos en vivo a través de la aplicación de Facebook, que también es Radio Municipal General Rodríguez. Estamos con una temperatura bajísima a esta hora de la noche. Hay que decirlo, tenemos una temperatura actual de 9 grados acá en la zona de General Rodríguez, Buenos Aires, Argentina. Atención porque hay niebla, a manejar con cuidado en esta zona y zonas aledañas, aquellos que nos sintonizan por el Facebook Radio Municipal General Rodríguez. Mi nombre es Martín Olivera y por la FM 89.5 y por el Facebook Radio Municipal General Rodríguez nos podés seguir. Estamos en un programa donde ya inauguramos el segmento mundial Deportivo GR Mundial, claro, ya a pocos días de que comience el Campeonato del Mundo, ya empezamos con clima de Mundial. Recién charlamos con el ex jugador de la selección argentina, Sergio Vázquez, defensor que surgió en Ferrocarril Oeste y que integró el plantel de 1994. Fue campeón de la Copa América 91 y también la Copa América 93 con Alfio Basile como técnico. Estaba en México, nos atendió muy generoso Sergio Vázquez para hablar un poco de las sensaciones que tiene un futbolista cuando lo convocan para la selección argentina y un repaso también de aquel momento del campeonato de los Estados Unidos. Señoras y señores, así estamos en el Deportivo GR. La idea va a ser ir y venir con la historia de los mundiales, pero también con el presente, porque una vez que comience el 11 de junio a rodar el balón, aquí estaremos con los resultados. Inclusive nos va a agarrar seguramente a la par de algún encuentro, porque mayormente se van a jugar por la noche, a las 22, a las 23, va a haber encuentros en el campeonato del mundo. Pero ahora nos metemos de lleno en el aquí y ahora, lo que está ocurriendo, señoras y señores, en Copa Conmebol, Copa Libertadores. Liga de Quito le ganó 3-2 al Always Ready. Lanús en la Fortaleza le ganó 1-0 a Mirasol. Flamengo está jugando y empata 0-0 con Cusco de Perú. Estudiante de La Plata iguala de local 0-0 con Independiente Medellín. Nacional de Uruguay le está ganando 1-0 a Coquimbo de Chile. Universitario de Perú iguala 0-0 con Deportes Tolima. En la Copa Sudamericana, Sao Paulo 2, Boston River 0. Millonarios perdió 2-1 con O'Higgins de Chile. Gremio igualó 2-2 con Montevideo City Torque, el equipo uruguayo. Palestino empató 1-1 con Deportivo Riestra. Santos de Brasil le está ganando 1-0 al Deportivo Cuenca. San Lorenzo de Almagro, de local, pierde 1-0 con Recoleta. Ojo con Recoleta, Señoras y señores, y el fútbol también continúa mañana. Mañana miércoles hay fútbol. Independiente del Valle en la Copa Libertadores juega con Rosario Central a las 7 de la tarde. Mismo horario, 7 de la tarde. Libertad de Paraguay enfrenta a Universidad Central Fútbol Club. Fluminense a las 21:30 recibe al Deportivo La Guaira. Bolívar de Bolivia, 21:30, juega con Independiente Rivadavia de Mendoza. 21:30, Peñarol el Manja juega con Independiente Santa Fe. Corinthians juega con Platense, 21:30. Esto es en Copa Libertadores y pasamos a la Copa Sudamericana para mañana miércoles. Atención, 7 de la tarde, Atlético Mineiro juega con Puerto Cabello. Cienciano de Perú recibe a Juventud de Uruguay. La Academia Racing Club sin Costas, Costas out, lo echó Milito, hay que decirlo. Racing juega con Independiente Petrolero, pero sin chance en la Academia, ya está fuera de la Sudamericana. Caracas Fútbol Club a las 7 de la tarde juega con Botafogo. Olimpia de Paraguay recibe a Audax Italiano. Vasco da Gama juega con Barraca Central. River, la banda, el equipo del Chacho Coudet, que perdió la final de la Copa de la Superliga de campeonato con Belgrano. River va a estar jugando con el Blooming y Bragantino va a jugar con Carabobo. Esto es el Deportivo GR.

de los Estados Unidos, estaba en México y muy gentilmente nos atendió y charlamos un poco de lo que siente un futbolista cuando lo convocan para integrar la lista de un equipo que va a jugar el Mundial y de la jerarquía que tiene un futbolista de selección. Por otro lado, también hay que mencionar que estuvimos repasando algunas canciones, la de México 86, la de Italia 90 y también estamos con el fútbol de la actualidad. Flamengo, insisto, está jugando por Copa Libertadores y está igualando 0-0 con Cusco de Perú. Estudiantes de La Plata iguala de local 0-0 con Independiente Medellín. Nacional de Uruguay le está ganando 1-0 a Coquimbo Unido. Señoras y señores, es el fútbol que nos convoca y vamos a repasar también lo que es el torneo de la Primera C. Cómo están los equipos rodriguenses, tanto Alén como Atlas. Bueno, vamos a repasar completa la 13ª fecha del torneo de la Primera C. Yupanqui le ganó 4-0 a Claypole. El sábado jugaron Cañuelas 3, Sportivo Barracas 1, Deportivo Español igualó de local 0-0 con El Porvenir. Central Córdoba de Rosario le ganó 3-2 a Central Ballester. Deportivo Paraguayo perdió de local 1-0 con Puerto Nuevo en Campana. JJ Urquiza, próximo rival de Alén, perdió 1-0 con Cambaceres. Centro Español perdió de local 3-2 con Juventud Unida de San Miguel. Estrella del Sur le ganó 3-2 a Lugano. Leones Fútbol Club de Rosario le ganó 2-1 a La Madrid. Mercedes de local le ganó 2-0 a Leandro en Alem y Alem tuvo expulsados a dos jugadores y al técnico, a Carlos Lotto, hay que decirlo. Atlas de local perdió 3-2 con Luján. Berazategui 2, Argentino Rosario 2, Muñiz le ganó 1-0 a Fénix y Vitoriano Arenas le ganó 1-0 a Sacachispa. La tabla, bueno, en la zona A, Berazategui tiene 22, Sacachispa tiene 21, Vitoriano tiene 20, Estrella del Sur tiene 20, Centro Español tiene 19, Cambaceres tiene 19, Alem tiene 18. Hasta ahí los primeros puestos. En la zona B, La Madrid tiene 23, Yupanqui tiene 21, Leones Fútbol Club tiene 21, Luján tiene 20, Cañuelas tiene 19, El Porvenir tiene 18 y Central Córdoba tiene 17. Atlas está en el 12º puesto con 12 puntos. La próxima para los equipos de Rodríguez será de local para Alén el próximo domingo 31 de mayo 15:30, recibe a JJ Urquiza, y Atlas de visitante el próximo lunes 1 de junio. De visitante el lunes, Atlas viaja a jugar con Sportivo Barracas de visitante.

le bajamos el volumen, le bajamos el volumen, más que nada para dar una noticia triste que ocurrió en las últimas horas, y es nuestro deber también hacerlo por la responsabilidad que tenemos con el deporte y para aquellos amantes del automovilismo. Hace pocas horas falleció Adrián Lally, oriundo de General Rodríguez, falleció en las últimas horas, y esta triste noticia, por supuesto, conmueve a la Asociación de Corredores de Turismo Carretera de General Rodríguez. Recordemos que Adrián Lally supo estar arriba de una Chevy en el turismo de carretera. Le quiero mandar un saludo grande a sus familiares, a sus amigos, a sus compañeros de aquel equipo de turismo de carretera de la histórica Chevy que manejaba Adrián Lally, un tipo joven que tenía su negocio aquí en la parada del cementerio, el Luricentro. Bueno, hace pocas horas Adrián Lally falleció, y por supuesto toda la familia del automovilismo, sus amigos, sus familiares,

Familiares lo despidieron y por supuesto nosotros con el mayor de los respetos lo hacemos acá también en el Deportivo GR, porque cabe mencionar que la historia también lo hacen aquellos que van edificando cada paso, cada ladrillo sobre ladrillo para que también vengan las nuevas generaciones. Como hablamos del presente en el automovilismo, también tenemos que recordar a los grandes que hicieron de este deporte en Rodríguez el automovilismo. Vaya el recuerdo entonces para Adrián Lally.

Bien, 48 minutos pasaron de las 10 de la noche y seguimos en el Deportivo GR Mundial. Nos quedan canciones que podemos ir tirando, si querés, Lechu, que habíamos elegido para el día de hoy. Elegimos no todas las canciones, porque la verdad cuando empezamos a buscar tenemos desde allá, desde los comienzos del Campeonato del Mundo. Pero escuchen esta, 1994, Estados Unidos.

Era el campeonato del mundo donde llegaba Diego Armando Maradona a pocos meses de cumplir 34 años, con toda la ilusión, con todo ese esfuerzo de Diego que se había preparado en La Pampa con Fernando Signorini. Y lamentablemente el doping, la efedrina y todo lo que ya sabemos nos generó una tristeza tremenda. Y la famosa frase de Diego, créeme que no quiero exagerar, pero me cortaron las piernas. Y un campeonato del mundo que se iba para Argentina en esa ilusión como llegaba. Y apareció Brasil campeón, ganando por penales, un Roberto Baggio que tenía ahí para convertir el penal y lo erró. Y ese dolor del Tano, de Roberto Baggio, Roberto Baggio que erró el penal. Y Brasil fue campeón con Bebeto, con Romario, con ese equipo brasilero, con Tafarel, que tuvo su revancha, Tafarel, arquero que estuvo en Italia 90 y que fue arquero de 1994. Estados Unidos, para Brasil, fue coronar, después de muchísimos años, el equipo brasilero era campeón del mundo. Pero tenemos más canciones también. El Waka Waka.

1998, Francia, Ricky Martin. Y teníamos ahí la ilusión también, ¿eh? ¿Y cómo sonaba esto en los boliches, Lechu?

Y acá estamos en Francia 98 y el campeón fue Francia. Derrotó nada más y nada menos que a Brasil, que otra vez llegaba a la final de Brasil después de 4 años. Ganó Francia 3-0 y Argentina se quedó en octavos. Contra Holanda perdimos, pero lo que nos quedó de ese campeonato del mundo fue que dejamos afuera a Inglaterra por penales con un Carlos Roa, arquero argentino, que se atajó todo. Y nunca me voy a olvidar ese año 98 que miré ese partido Argentina-Inglaterra en la pizzería Real, donde ahora está ABC Deporte, le decimos los más jóvenes. Ahí vi el partido, mejor dicho, vi los penales, porque el gol lo grité en una casa de electrodoméstico que estaba acá al lado de, que está al lado del banco, en el Sobrevuelan, pero me fui a ver los penales a la pizzería y ¿sabés qué, Lechu? La gente cantaba el himno contra Inglaterra en los penales. Pero mirá vos, qué locura, y dimos la vuelta olímpica de noche por acá, hacía un frío bárbaro. 98 iba a la secundaria. Francia 98, Ricky Martin. Y tenemos más, Lechu. Brasil. 2014.

y Brasil, y este me toca de cerca porque por suerte me tocó ir a ver el primer partido del Mundial, gracias al laburo que nos premiaron a todos, no conocíamos ni por dónde se sube el avión, Lechu, y de repente el avión un cagazo todo, pero bueno, tuvimos la suerte de estar en el primer partido y estuvimos cerca de ganar ese campeonato del mundo. Qué mala suerte, loco. Perdimos la final con Alemania. Y nos quedó ese gustito amargo de decir, mirá si dábamos la vuelta en Brasil. Cómo se nos cortó ahí. Pero bueno, en fin, Brasil pasó ahí. Y por supuesto, esta es la canción que identifica a lo que fue ese campeonato del mundo de Brasil. Toda la fiesta, el fútbol, Río Janeiro y Alemania campeón frente a la selección argentina de Isabela, que se merecía ese técnico argentino. Pero en fin, es fútbol y hay un ganador y la alegría brasilera. Puedo decir que fue una fiesta haber estado también viviendo de cerca el campeonato del mundo en una de las jornadas. Señoras y señores, y tenemos también 2022 que coronamos. Haya, haya, haya. Haya, haya, haya.

Y es la última copa que ganamos. Y esta canción, ¿cómo no la vamos a escuchar? Si una máxima expresión donde 5 millones de personas salimos a festejar el campeonato del mundo. De la mano de todos los muchachos, de Messi, de Otamendi, de el Dibu Martínez, Argentina campeona en Qatar 2022. Y esta es la canción que seguramente estas generaciones, las más jóvenes, van a elegir como la mejor. Nosotros tenemos otra, pero cómo no recordar y asociar a la alegría a esta canción de Qatar 2022. Y por supuesto, también tenemos que decirle que tenemos la última, que es la última canción, la que vas a escuchar todos los días. Canta Shakira, la canción del Mundial, Estados Unidos, Canadá y México, 2026.

Y ya estamos en clima de mundial acá en el Deportivo GR en este día, martes 26 de mayo. Abrimos la puerta para ir a jugar. Serán semanas de mundial y mundial y mundial. Y esta canción en versión español será el himno para comenzar el programa, para musicalizar durante el Campeonato del Mundo. Recordar que Argentina va a estar jugando el 16 de junio a las 22 horas. 16 de junio, 22 horas, no será martes, ¿no? A ver qué es 16 de junio, por favor, que ese dato sí que no lo tengo. Pero bueno, a ver, ¿qué cae 16? Y cae martes, Lecho, y vamos a estar acá, ¿eh? Martes 16 de junio, juega Argentina con Argelia, Lecho, ¿eh? Estaremos en vivo. Pero está bueno, está divertido, Lecho. Vamos a ver la gente que va a pasar por acá, ¿eh? Así que el 16 de junio, Argentina, Argelia, a las 22 horas, vamos a estar acá, por supuesto, haciendo el vivo, mirando el partido, comentando. Así que le bajás el volumen a la tele y nos escuchás a nosotros. Esto sí que ya es espectacular, ¿eh? Así que recordá, martes 16 de junio, 22 horas, Argentina, Argelia. Y sí, nos despedimos, claro. Nos despedimos con el potro cordobés Rodrigo. Grande Belgrano. Y esto sí, los de River me van a querer odiar todos los días, pero yo a los que conozco de River le dije: quiero que gane Belgrano. Y la síntesis es Rodrigo. Señoras y señores, Belgrano campeón del fútbol de la Argentina, y el potro cordobés de arriba con un guiño dice: vamos Pirata Cordobés. Cerramos con Rodrigo. Señoras y señores, esto termina acá, Deportivo GR, y nos despedimos con el más grande, con el potro cordobés Rodrigo.

0: quiero, Diego.
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2: El hacendado Antonio Farías de Sá había construido una capilla en una estancia de la localidad de Sumampa, actual territorio de Santiago del Estero, y quería poner en ella una imagen de la Virgen María en la advocación del misterio de la Purísima Concepción. Le solicitó el encargo a un navegante amigo suyo, y así, en 1630, el pedido llegó al puerto de Buenos Aires. Acondicionada en una caja, la imagen de la Virgen solicitada, y en otra, una imagen de la maternidad de la Virgen obsequiada por su amigo. Hasta aquí una historia común de aquellos tiempos, pero en el traslado de la imagen solicitada y su compañera sucedieron hechos que adquieren características de milagro. Los troperos decidieron descansar en una estancia a la vera del río Luján. Cuando al día siguiente quisieron continuar la travesía, no pudieron mover la carreta que llevaba entre su carga las dos imágenes. Decidieron aliviar la carga para ver si efectivamente las ruedas se movían. Retiraron entonces la caja con la imagen llevada por encargo y el carro comenzó a moverse. Lo curioso es que cuando volvieron a colocar la caja en la carreta, la misma volvió a inmovilizarse. Entendieron entonces que la Inmaculada Concepción no quería irse de ese lugar y lo interpretaron como un designio divino. Trasladaron la imagen a la propiedad de la familia Rosendo, la depositaron en una ermita y le improvisaron un precario altar donde la santa imagen comenzó a ser venerada. Cuando se conoció la noticia, comenzó a crecer la devoción y el pedido de milagros. Una versión contradice el punto exacto en que se produjo el hecho milagroso. Algunos historiadores apuntan que la carreta quedó inmóvil en la localidad de Villa Rosa, partido de Pilar. Hoy se erige allí la capilla del milagro de Nuestra Señora de Luján. Su relato cuenta que a la muerte de Rosendo en 1671, la Virgen fue adquirida por Ana María Matos, dueña de una estancia ubicada sobre el margen derecho del río, partido de Luján. Los que acreditan esta historia dicen que alrededor de la capilla y en torno al culto que inspiraba, comenzó a crecer la ciudad. La escultura mide tan solo 38 centímetros y está realizada en terracota. En 1763 se inauguró el primer santuario, pero la celebración anual del 8 de mayo data de 1887. La Virgen es patrona de Argentina, Uruguay y Paraguay, y la basílica que hoy conocemos terminó de construirse en 1935.
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¡Ay, que venga la segunda! ¡Adentro, muchachos!

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0: Exactamente, exactamente, sí, exactamente. Para que estoy un poco petizo. A ver, ahora sí, ahora sí. Exactamente cuando 8 minutitos han pasado de las 12 de la noche. Estamos arrancando, señores, la trasnoche aquí en Radio Municipal 89.5. Estamos arrancando, buenas noches, bienvenidos, bienvenidos a la trasnoche aquí en Radio Municipal 89.5, como dije antes. Estamos arrancando este día miércoles 27. 27 de mayo, ya se termina más. En la dirección de la radio, el hombre que se acuesta temprano y se levanta temprano, el señor Alejandro Krauske. Supervisando todo con la lupa y está nuestro amigo, el señor Sebastián Gabriel Picardo. Y estamos en Radio Municipal 89.5, la radio de la Municipalidad de General Rodríguez, Intendente Mauro García. Mi nombre es Gabriel Martínez, me dicen Lechu. Buenas noches a todos, bienvenidos, bienvenidos a este día ya miércoles donde se instaló el frío, lo dije en la semana pasada, y donde ahora tenemos el problema, digo problema porque es un problema, de la neblina, así, bancos de niebla importantes. Y así estamos arrancando la semana. Estamos arrancando la semana en la radio, comunicados a través del WhatsAppito de la radio, que es el 237-410-0895. También nos escuchás a través de la 89.5 FM y también nos escuchás a través de la página Radio Municipal General Rodríguez. Donde tuvimos un fin de semana largo, donde aprovechaste el domingo, que el lunes no tenías que trabajar. Tuvimos un fin de semana largo, pero bueno, hay que arrancar la semana. Así, bienvenidos a aquellos que están trabajando en este momento. Hace un ratito se fue nuestro amigo José Nicotera, que le mandamos un saludo grande, que ahí va escuchando la radio. Se vienen cositas. Así, bienvenidos, bienvenida, donde quiera que estés.
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0: Estamos arrancando estos últimos días de mayo, donde se nos va mayo, donde, como siempre digo, pasa el tiempo, y con una temperatura en este momento, hoy agradable, hoy está más lindo. Fin de semana, qué frío que hizo, creo que el sábado estuvimos en 0 grados, ahora estamos con 10 grados, pero con neblina. Atención si tenés que manejar, a manejar muy, muy despacio. Así, bueno, y vamos a tener una mínima de 8 grados, donde no va a estar tan mal. Bueno, ahora te voy a contar.

¿Cómo han pasado el fin de semana? ¿Cómo han pasado el fin de semana que hizo mucho frío? Bueno, yo la pasé trabajando como corresponde en mi extra laburo. Así que bueno, bienvenidos a todos. Tenemos un montón de música más tranqui, porque para mí estamos arrancando la semana. Así bueno, así estamos, ¿eh? Ahora te voy a contar algunas cositas que se vienen. Sí, se vienen algunos cambios, ¿eh? Pero el cambio es para bien, siempre digo.

piel y hueso. Bueno, bienvenidos a aquellos que están trabajando en este momento, que ya estás en la empresa de seguridad, arriba del remis, en una estación de servicio, no sé, cuidando a algún abuelo, alguna abuela, no sé, en el móvil policial, no sé, vos me vas a contar.

Así estamos arrancando, haciendo, digamos, la apertura musical de esta noche, donde está pasable, está pasable. Dicen que puede haber lluvia, yo no sé si va a haber lluvia, no sé, me parece que no. Pero neblina, vamos a tener toda una semana con neblina. Empezá a darle like, se dice ahora, like, bueno, empezá a darle like. Empezá a compartir lo que es la transmisión a través de la página Radio Municipal General Rodríguez.

Así a poquito te empezás a conectar con nosotros, ¿eh? De a poquito, ¿viste? Porque claro, hay gente que está durmiendo temprano y me parece bárbaro, me parece perfecto, ¿viste? Donde ya cenás temprano, te vas directo a la camucha. Está bárbaro. Bueno, si no podés dormir porque dormiste siesta, porque estás trabajando, nosotros te acompañamos con buenos clásicos y bueno, se vienen algunos cambios, se vienen algunos cambios donde la trasnoche de Radio Municipal va a haber algunos cambios, ¿sí? Vamos a seguir haciendo la trasnoche, quizás yo no, pero voy a estar acompañado. Y quizá se venga otro contexto a nivel de la trasnoche. Pero quédense tranquilos de que lo vamos a seguir acompañando con la mejor música, comentarios, algunas historias. Bueno, se vienen cosas muy lindas para acompañarte en la trasnoche aquí en Radio Municipal. Así estamos arrancando de a poquito. Claro, buenos clásicos, algún que otro comentario, el matecito, sí, prepárese mate, dale. 10 grados de temperatura en este momento. 16 minutos pasaron de la hora cero.

Que de paso quiero agradecer a todos los saludos y a todos los mensajes, porque si no me equivoco, domingo fue 24, me parece que si no quiero decir pavada. El 24 fue el día del operador técnico, así agradezco los saludos, donde sí, soy operador técnico, intento de locutor y editor. Así, bueno, gracias a todos los saludos, a Alejandro también que nos saludó, y lógicamente hacemos llegar el saludo tarde, pero seguro, a todos los operadores, compañeros que tenemos en la radio, que hacen un excelente trabajo todos. Vamos a arrancar con música, ¿te parece? Vamos a arrancar con música, venimos muy nacional, tenemos un poco de todo. Así que bueno, estamos arrancando a 18 minutitos de la hora cero, acá en Radio Municipal 89.5. Mi nombre es Gabriel Martínez, me dice Lecho, y como siempre te digo, un placer acompañarte en cada madrugada.

0: sabes qué pasa
1: volando. Así estamos arrancando 25 minutitos. 25 minutitos han pasado de la hora cero, transitando este día ya miércoles, ¿no? Donde está frío, donde hay neblina, donde si vas a manejar, hacelo con cuidado. Hace unas noches atrás era una cosa de loco la neblina, pero muy, muy densa. Pero bueno, en fin. Crisis, ¿qué haces? ¿Cómo te va? Hola, buenas noches para todos. Pero de poquito se van juntando. Este es como una juntada de mates, bueno, es lo mismo, ¿viste? Así, bueno, de a poquito se van juntando. Lo que pasa es que este día está para estar en la cama, ¿viste? Acostadito, quizá escuchando la radio, quizá conciliando el sueño temprano, que lo bien que hacen que concilien el sueño temprano. Así, bueno, temperatura 10 grados en este momento y así estamos transitando la primera casi media hora de este día miércoles 27 de mayo, donde se nos pasó mayo. Se nos pasó mayo y se pasan los meses y cuando te querés acordar ya termina el año y no, y hace falta, obviamente, pero bueno, cabe destacar de que el tiempo pasa muy, muy rápido. El WhatsAppito de la radio es el 237-410-0895. Ahí te comunicás con nosotros. Y también lo podés hacer, como lo hizo Crisis, que toque acá. Ahí está. Lo podés hacer en la página, que es Radio Municipal General Rodríguez. Ah, volvió Vivi. Buenas. Volvió Vivi, le habían dado vacaciones a Vivi. ¿Qué haces, Vivi? Bueno, ella ya se preparó el mate, ya es como que la estoy viendo mate amargo, toma ella, mate amargo, viste, ya se preparó, estás con sus mascotas, debe estar por ahí dando vuelta a su marido, sus hijos, así, bienvenida, Vivi. Bueno, como comentaba antes, se vienen cambios en la trasnoche y los cambios son siempre para bien. Van a escuchar otras voces, van a ver otro, por ahí otro contexto de programa. Bueno, vamos, ya se van a enterar, ¿eh? Ahora me sale algo mejor. Me haces tanto bien, me haces tanto bien. Prepárate ese matecito, sí, prepara ese matecito, porque hay muy buenos clásicos. Yo también me voy a preparar el mate, sí, como corresponde. Porque se viene Fito Páez, Alejandro Sanz, Depeche Mode, Bittersweet. Oh, tenemos un poco de todo, porque recién estamos arrancando, calentando los motores acá en la radio. Mi nombre es Gabriel Martínez, me dice Lechu, dale like, empezá a compartir esta trasnoche en Radio Municipal.

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0: ahora.
1: Sí, hoy estamos más tranqui. Hoy estamos más tranqui con la música. Estamos a miércoles igual. Estamos a miércoles. Bueno, ¿viste que te contaba de la neblina? Y seguramente ustedes los vieron en, acá en Rodríguez, en todos lados. Bueno, niebla, la niebla cubrió el puente de Zárate Brazo Largo y dejó imágenes impactantes, ¿eh? Una densa capa de niebla cubrió el puente de Zárate Brazo Largo y dejó postales impactantes de vistas de un dron, ¿eh? Las imágenes apenas logra distinguirse las torres, los tensores de la estructura, mientras que el resto queda prácticamente oculto bajo un manto blanco, ¿no? También estaba mirando de que hay una página, no sé si de meteorología, no recuerdo ahora, que con un dron pasan todo por la Basílica de Luján, ¿no? O sea, desde arriba. Es impresionante la neblina y cómo se ve la Basílica de nuestra vecina ciudad de Luján. Es impresionante. Ahora, fue impresionante. ¿Cuándo fue? Que para que recuerde, yo no sé si fue el viernes o el sábado. Era impresionante la neblina. Es más, yo salí afuera y los que tengo en las redes o los tengo en mis contactos de WhatsApp, había hecho un videíto, era impresionante. Pero bueno, a ver, hay que tener cuidado, obviamente, porque acá en General Rodríguez y en gran parte del oeste estábamos en una alerta violeta por esas neblinas. O sea, por ende, no se ve a 100 metros, hay que tener muchísimo cuidado. Pero bueno, en fin, hay que ir con mucho, mucho, mucho cuidado. Pero dejó ciertas postales así llamativas, ¿no? En todos lados.

Bueno, también tenemos que comentar que lamentamos comunicar el fallecimiento de Adrián Lally, quien fuera uno de los fundadores del TSR por la década del 80. Un conocido vecino que también tenía, si no me equivoco, un lubricentro. Yo lo conocí personalmente, o sea, lo he visto alguna que otra vez en algún que otro lugar. Pero bueno, lamentablemente tenemos que informar, ya es de público conocimiento igual, el fallecimiento de Adrián Lally. Bueno, estamos en 40 minutitos. 40 minutitos se han pasado de la hora 0, 20 no se paran de la 1 de la mañana, 10 grados de temperatura, pero aparentemente no sé si va a haber tanta neblina. Hay una brisita. Se decía que el miércoles podía llegar a haber algo de lluvia, yo no creo que sea así, pero bueno, todo varía minuto a minuto. Lo que sí te puedo decir que tenemos muy buenos clásicos. Así quédate ahí, prepárate el mate, el cafecito, si estás trabajando, lo que estés haciendo. Siempre es mejor acompañado de buena música. Y se vinieron ellos, por allá por los 80 sonaba este tema, que vos lo conocés seguramente.

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1: Qué lindo tema para... Claro, porque estamos exactamente a 10 minutitos de la 1 de la mañana. Compartíamos música en esta trasnoche, Te actualizo la temperatura para esta hora, ¿te parece? Porque estamos entrando en el orden de los 9 grados. Y acá dice que hay neblina y yo acabo de salir afuera y no hay neblina. Pero bueno, puede haber, puede haber. Acá nos cuenta también, ¿no? A ver qué dice, que puede llover. A ver, no. Bueno, póngase de acuerdo, mi amigo. No. Decía fin de la lluvia a la una, pero yo no. Ustedes ven que llueva. Está medio desorientado el servicio meteorológico, pero bueno. Vamos a ver a la aplicación que se la pueden bajar, que la recomiendo, que es Alarma de Lluvia. Y bueno, en el momento no muestra nada, ¿no? Que hay alguna neblina fuerte. Sí, que vamos a tener neblina hasta esta noche. Después ya sí lo cubierto y no marca lluvia. Sí, el pronosticador me parece que le estaría chingando un poquito. Lo que sí te cuento que estamos a exactamente, sí, a 9 minutitos de la 1 de la mañana en esta trasnoche aquí en Radio Municipal, iniciando este día miércoles 27 de mayo, donde se nos va mayo.

Bueno, Vivi, que ya preparó el mate. Crisis, que debe estar trabajando seguramente en este momento. Y gracias a los que le dan like, los que siguen compartiendo lo que es la transmisión en vivo a través de Radio Municipal General Rodríguez, la página. Y también agradecer a aquellos que nos escuchan, nos sintonizan a través de la 89.5

Donde quiera que estés, estás acompañada, acompañado de la radio. Que te acompañamos así, 24 horas con programación en vivo.

Y es como todo, viste, arrancamos la semana tranqui en la radio. Prepárate porque llega Divididos, Fito Páez, tenemos la tanda y luego un montón de música. Hay que pensar, a ver qué dice, para, a ver, justito agarré el mensaje. Hay que pensar en comprar turrones y garrapiñadas, cómo pasa el tiempo, ¿sí? ¿Es verdad? Porque cuando te querés acordar, ya pasó el invierno. O sea, a ver, todavía no empezó el invierno, pero, a ver, no, como va el tiempo de rápido, cuando te querés acordar, cuando pestañaste, se terminó el invierno. Y ya tenés la primavera y unos meses más y ya tenés el verano y ya te pasó el año. Es así, crisis, es así, pero bueno, en fin. Por eso digo que hay que disfrutar. Hay que renegar menos, no, es indudable que no podemos renegar menos como está la cosa. Pero bueno, tratar de pasarla lo más pasable, ¿sí? Hacerla lo más pasable. Que se nos pase rápido todo. Que sea más llevadera la cosa sería. Vamos a quedarnos con música, ¿les parece? Así, me voy a preparar unos mates porque dije que me iba a preparar el mate, pero no lo preparé todavía. Ustedes preparen ese café, ese mate, porque estás acompañado de la radio. Y se vienen lindos clásicos para esta hora.

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Una de la mañana, 10 minutitos, viví ese temazo, calculo que se refiere al tema de Divididos. Y esta es la música de Polo Montañés, que le... Bueno, ¿cómo se va la noche? Yo ya preparé el matecito, ustedes cuéntenme. Te leo los comentarios ahí en Radio Municipal General Rodríguez, la página, y también a través del WhatsApp, que es el 237-410-0895.

acompañándote con un buen matecito, un buen café. ¿Por qué no un mate cocido, algo calentito con estos 9 grados que está haciendo? Por ahí estás trabajando en este momento, por ahí te toca trabajar y bueno, estás acompañada, acompañado de la radio. Vamos a tirando algunas noticias que voy viendo.

Para Crisis, que sé que está trabajando en este momento, Crisis. Ella dice, hay que pensar en comprar turrones y garrapiñadas. Primero, el primer termo de mate de la noche, casi terminado, siempre con café. Abuso de los míos, claro, yo era mucho del café, pero ya era... Ya no tenía punto intermedio, ¿viste? El tipo se levantaba, tomaba un café, a la tarde un café, a la noche un café y así. Y bueno, como la presión no me estaría ayudando, entonces optamos por el mate. Pero de vez en cuando me tomo un cafecito. Yo siempre digo, para laburar de noche, el café y el que fuma, ¿no? El que se fuma un cigarrillo. Bueno, hay gente que toma mucho mate también y la desvela. El café, lógicamente, pues, te despierta, ¿no? Pero hay gente que toma mate y se desvela. Suele pasar. Yo tomo café y igual duermo como un bebé, igual. Pero bueno, así te acompañamos con música. Una de la mañana, 13 minutitos, una leve brisa en General Rodríguez, se mueven un poquito las hojas de los árboles que tenemos acá frente a la radio, donde no hay pronóstico de lluvia, pero sí de neblina, vamos a ver qué pasa, donde vamos a tener un cielo parcialmente nublado, vamos a tener tardes nubladitas, pero con temperaturas agradables, que incluso podrían rondar los 17 grados. Mi nombre es Gabriel Martínez, me dicen Lecho, un placer acompañarte como cada madrugada.

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1: Me encanta este tema, me encanta. Y creo que era una, si no me equivoco, de una serie. Si no me falla la memoria, a ver, Crisis, que andamos por ahí. ¿De qué serie era este tema? A ver, no quiero decir pavada. No sé si era... No, adivínenlo ustedes, ¿eh? Yo ya creo saber de qué serie era. Serie de los 90. Creo que... Si no me falla la última neurona que me... Creo saber de cuál serie es, creo. Pero bueno, les pregunto a ustedes. Gracias a los que siguen dando like, a los que siguen compartiendo la transmisión ahí en la página Radio Municipal General Rodríguez. 1:20 de la madrugada de este día, ya miércoles. Donde se hace medio pesadito el fin de mes, porque hay gente que cobra por ahí justo el 30 o el 31, hay gente mayormente, todos cobran el 5 y se hace, sí, ya sé, se hace pesadito, sí. Vivi sigue escuchando todavía, Vivi que nos escucha desde Morón, cerca, a ver, vamos a ponerlo así, cerca de la base aérea de Morón. Un saludo grande al Chino, también a nuestro amigo el Tigre. ¿Por qué no se escucha el Tigre? Bueno, hoy nos fallaron las chicas. Romy no vino, Mayra no vino, Juancito no vino. ¿Quién más no vino? Fabi, no, Mayra. Y Vivi que nos sigue acompañando. Vivi nos acompañó mucho tiempo. Y bueno, tengo que comunicar algo que por ahí hay gente que le va a gustar y gente que no. A ver. La trasnoche va a cambiar, ¿sí? Donde a mí me van a escuchar poco y nada. Pero va a haber nuevas voces en la trasnoche. Y yo siempre digo que los cambios son buenos. Entonces va a haber otro formato de radio, ¿no? Ya creo que a partir de la semana entrante, ¿sí? Por lo cual, a ver, la trasnoche lo resumo un poco. Empezó con la señora y amiga y colega Marisa Camarano. Después Marisa, por otras cuestiones que no vienen al caso, dejó de estar y nos pusimos al hombro, ¿eh? La mochila, en el buen sentido lo digo, nos pusimos al hombro la trasnoche, ¿sí? A ver, en realidad los cambios son para bien. Y se viene otro, o sea, seguimos estando en la operación técnica, trabajando como Dios manda y gracias a Dios, ¿no? Pero se viene otra clase de programa, ¿eh? Con cositas nuevas que les van a gustar. Así es, posiblemente esta sea la última semana donde por ahí compartamos esta... Casi un año estuvimos, casi un año. Yo estoy a favor, yo estoy a favor de que si algo funciona no hay que cambiarlo. Yo estoy a favor de que si algo funciona no hay que cambiarlo. Pero bueno, Crisis, viste, qué sé yo. Quizá el cambio es bueno, a ver, qué sé yo. Pero bueno, ya a partir de la semana que viene, quizá del día miércoles, en su caso, van a escuchar voces nuevas, van a escuchar otro contexto, que va a tener un montón de sorpresas, un montón de contenido y un montón de cosas que va a hacer que la trasnoche sea más llevadera, con algunas cositas, quizás con menos música de las que estamos acostumbrados a escuchar. Pero bueno, a ver, quiero agradecerles a todos y que sigan escuchando, ¿sí? Que sigan escuchando toda la programación, porque detrás de los locutores que están por venir, estamos nosotros que lo que yo siempre digo, yo el laburo me los tomo muy en serio. Y cada tema que programo, cada separador, cada artística, cada todo, lo hago para que ustedes tengan algo bien hecho. Así, bueno, agradecerles porque tuvimos un... Allá Vivi, bueno, Vivi nos acompañó al principio. Quiero nombrarlos porque no me quiero olvidar de nadie. O sea, me voy a olvidar de alguien, pero... Ejemplo, Vivi, El Chino, El Tigre, Gaby, Quique, qué sé yo, un montón de gente. Bueno, Cris, que hace poco nos escucha. Un montón de gente. Así agradecerles a todos y bueno, es como todo. Tenemos un principio y un final, se vienen cosas nuevas, así darle para adelante. Y vamos a darle para adelante con los clásicos. Porque ¿qué tenemos por ahí? Claro, no puede faltar la banda noventera desde allá, desde la banda rosarina, sí, la provincia de Santa Fe, pero la localidad, digamos, la ciudad es Rosario. ¿Qué tenemos? Un 2x1 de ellos, mirá, dos temitas. Un 2x1. Tenemos el 2x1, lo voy a decir y capaz que me censuren el video, posiblemente, pero de Vilma Palma. Tenemos el 2x1 de Vilma Palma. Luego ya se viene la hora de los clásicos con Modern Talking, con Savage. Hay un montón de clásicos. Así, bueno, gente, eso es lo que les puedo contar al día de hoy. Contándole que hace 9 grados de temperatura y está fresquito. Y bueno, está lindo para compartir este ida y vuelta que hacemos. Y que bueno, darle gracias. Ahí está, a ver, pará que recibo messenger. Pará, a esta hora, sí, hay gente escuchando. Yo sé que siempre escuchás, no sé si nombrarte o no, pero bueno, vos que estás escuchando, yo sé que siempre escuchás y bueno, nada, son cuestiones, ¿vio? Pero bueno, por ahí vamos a ver qué pasa. Saluditos a nuestra amiga que siempre está ahí, siempre. Capaz que no escribe, pero escuchan. Gracias por todo, señores. Ahí se iba la Fabi Cantilo, 1:27.

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Dos temazos que hicieron historia en los 90. Estamos hablando de esta banda llamada Vilma Palma y Vampiros. Qué temazo, qué lindos temas que te trasladan, ¿no? Quizás tu adolescencia, quizás, lógicamente, cuando era más chico, te traslada a esa historia que viviste. Cuando son 1:37.

1:37 en este momento. Seguimos con los 9 grados de temperatura. Seguimos, a ver, seguimos. Vamos a actualizar un poquito. Ahí está, muy bien. Ahí está, nos escribe nuestra amiga. Sí. No sabemos, no sabemos.

0: Actualizamos, decía, la temperatura mientras recibí algunos mensajitos, mientras estamos ahí interactuando con los oyentes. Yo digo que más que oyentes son una familia. Viste que en la familia todos se conocen, desde los gustos de la música hasta cuando uno se levanta y demás. Yo no digo son oyentes, yo siempre digo que hacen el programa ustedes. Yo acá me siento, toco teclita, subo acá, subo allá, pero el programa lo hacen ustedes. Los que no le conté que para el jueves, para hoy una mínima de 9, una máxima de 16. 16 de máxima, 10 de mínima el día jueves. El día viernes, 16 de máxima, 8 de mínima. El día sábado, 17 de máxima, 7 de mínima. El día domingo, lo mismo. Y el día lunes, ya arrancando, sería lo que sería, claro, lo que sería junio, 14 de máxima y 6 de mínima. Gracias por estar siempre. Mi garganta no me estaría ayudando. Se viene Mother Talking, momento de clásicos. A la 1:40 en Radio Municipal 89.5. Mi nombre es Gabriel Martínez, me dicen Lechu. Como siempre, y no me voy a cansar de decirlo, un placer acompañarte. Yo diría en las últimas madrugadas que vamos a estar acompañándote.
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Así compartíamos un par de clásicos en esta noche. 2:16. Actualizamos la temperatura para esta hora, para que vea que estamos en vivo, no hay nada grabado. A mí no me gusta poner programas grabados, aunque alguna vez puesto por cuestiones de salud, alguna que otra cuestión, ¿no? Pero no, trato de que no, A ver, actualizamos la temperatura para esta hora, siendo las 2:16. En este momento no hay neblina, por lo menos yo no visualizo ninguna, nada de neblina. Pero acá dice el celular que hay neblina y que estamos con 9 grados y una sensación térmica de 7. Bueno, gente que ya se fue a dormir, gente que recién se despierta. Ah, pasa eso, sí.

Bueno, yo creo que la semana que viene ya habría otro programa en la trasnoche, y lo vengo diciendo durante toda esta hora, donde, bueno, va a haber cambios. No sé si todas las noches, quizás sí, quizás no, ¿eh? Pero por lo menos creo que el miércoles que viene ya va a haber un programa, explicaba, con un contexto totalmente diferente. ¿Va a haber música? Sí, obviamente va a haber música, pero va a haber otras cositas que están muy interesantes. Ojo al piojo. Me parece que podría indagar allí, la Romy. Me parece. Me parece que anda por ahí mi amiga. Bueno, Crisi, que seguramente ya se tomó el termo de mate, ya se tomó el café, está trabajando de noche como nosotros. Y bueno, gente que recién se engancha y gente que se fue a dormir, y lo bien que hace, está re lindo para dormir. ...237-410-0895 es nuestro WhatsAppito. Bueno, Vivi, que también se fue a dormir. Va, no sé si se fue a dormir, pero ella se acuesta tarde. Pero no sé cómo hacen. Se acuestan tarde y se levantan temprano. Yo, no, ya. Yo me acosté y duermo con... Viste que los osos invernan. Bueno, yo me considero un oso porque donde me acosté. Chao, no existo, no. Me levanto, qué sé yo, bueno, qué sé yo. Lo que hacemos todos, almuerzo y listo, de vuelta al sobre. Después ya vengo como una lechuguita, como escuchan ahora. Ven, iba a decir, pues a ver, no me van a ver. Me escuchan ahora y bueno, así es la vida del que trabaja de noche, es así. Transitando las primeras horitas de este día miércoles 27 de mayo.

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Mi nombre es Gabriel Martínez, me dicen Lechu. No me voy a cansar de decir que es un placer acompañarte como cada madrugada.

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2:25 Así a poquito estamos entrando en la, sí, podríamos decir la etapa final, podríamos decir la etapa final de otra trasnoche.

Falta muy poquito para terminar lo que es mayo. Faltan días nomás. Otro nuevo mes que comienza otra vez y así transcurre el tiempo. Y bueno, nada, o sea, es como charlábamos con Cris, se pasa el tiempo volando. Cuando te querés acordar, estás comprando garrapiñadas, estás preparando la mesa para lo que es este, claro, lo que es la Navidad, el Año Nuevo. Un saludo grande a Marisa Camarano, que es el cumpleaños, soy de Marisa. El año pasado estaríamos festejando su cumpleaños, lo festejamos acá en la radio, sí, exacto. Así un saludo grande, se le compra todos sus deseos a Marisa. Vamos, un beso grande, ¿eh? Tenés días en que estás chispa, chispa, chispa, y tenés días donde estás pensante, o decís, viste, y pasa el tiempo y viste, y uno se pone a pensar. Y hace rato que no escucho un tema que alguna vez dediqué y que hoy se los regalo a todos ustedes. A las 2:27 se me vino a la mente este hermoso tema.

qué lindo tema para esta hora. Pero bueno, señores, vamos. Como diríamos, lo que estamos en la noche. Estamos, digo, porque yo a veces estoy ya. Ya como que estoy pasado vuelta de, digamos, de la noche, ¿no? Ya es como que uno cumple un ciclo. En la vida, en el trabajo, en todos lados cumplís un ciclo. Yo en la noche cumplía el mío. Entonces, como decimos en la noche, ¿viste? Bajamos los decibeles. ¿Viste? Son 2:30. Sí, vos estás trabajando, vos estás diciendo, no, ya te vas, ya no nos vamos. Pero yo creo que la radio, más allá que hoy otros sistemas, donde se escuchan por internet, donde muchos han dejado de escuchar FM, pero la radio te acompaña, de alguna u otra forma te acompaña, ¿viste? Claro, exacto. Te acompaña. Y es un ida y vuelta donde de repente estamos todos muy eufóricos y de repente, como ahora, bajamos 30 decibeles, caemos en un poco en la realidad, ¿no? Y la realidad es que el tiempo, insisto, y perdón por ser tan insistente, pasa de una forma terrible, rápido. Entonces, llegas a un punto donde a veces tenemos etapas, todos, ¿no? En lo laboral, en lo afectivo, en la familia, donde estamos muy bien. Y a veces, como dice la canción, tenemos que tener un poquito de paciencia.

0: ¿Ves? Ahí Crisis nos cuenta que él nos escucha con una radio Philips, de AM y FM, desde ahí los escucho, mira.
1: Bueno, yo en casa, el que me conoce, yo soy radioaficionado. Esos equipos, sí, esos mismos que llevaban en los 90 los remises, vio algo parecido, ¿no? Donde nos comunicamos al mundo. No estoy en contra de la tecnología. Es más, siempre digo que hay que adaptarnos a los tiempos de ahora, ¿no? Pero qué lindo, ¿no? Sería lindo que en este mundo tan virtual, y siempre van a decir que soy rompe con lo mismo, la gente se desvinculara un poco de lo virtual y viviera la vida, donde antes escuchábamos la radio por como dice Crisis, por un equipo, donde todo no era tan virtual y en vez de escuchar la radio miro las redes. Sí, yo también lo hago. Pero bueno, si hay algún deseo, si me preguntan, Lechu, ¿tenés algún deseo? Sí. Primero que salgamos de todo este matete que nos está pasando hoy en la Argentina. Y el segundo sería que 5 días no tengan internet. Te juro por Dios que varios me van a insultar, se van a acordar de mi hermana, pero me lo van a agradecer, porque vas a volver a preguntarle a tu familia, a tu pareja, che, ¿cómo estés? Che, tomamos un mate, y no estar mirando la pantalla del celular. Igual de una punta me fui a la otra, como siempre. Un saludo a Fabi, que bueno, la encontré en el lugar nocturno. Me dice, me encanta porque vos de una punta te vas a otra. Estábamos hablando del tiempo que transcurre tan rápido y saliste con el celular. Y bueno, soy así. ¿Qué se le va a hacer? Es lo que hay, diría un amigo. Semana que viene se van a encontrar con voces nuevas y donde va a haber un programa interesante. No se lo pierdan. Así, bueno. Gente, estamos en 2:34 en la parte final. Mira, estamos escuchando a esta banda de los 90 que me encanta, como que te aplaca, viste, te relaja.

donde la semana que viene ya nos vamos a encontrar en el mes de junio, ¿eh? Por eso te digo, ya estamos próximos al invierno, estamos. Y vamos a estar con música porque todavía no nos vamos. Mira, había un temita, así hablando un poco de los 80, donde mi hermana, culpa de mi hermana, yo empecé a escuchar esta música.

si no me equivoco, este tema dice algo así como allí estaré, si no me equivoco, si no me equivoco. Allí estaré, algo de eso era.

Me voy a quedar con un tema que es una balada, que es no quiero decir pavadas, pero debe ser de los 60, de los 70. Adaptada a esta gran banda del año 93, que incluso esta banda llamada los Guns N' Roses tocaron en River en el año 93 con un montón de problemas, porque el presidente actual no los quería y bueno, no le quedó otra más que recibirlos. Estaba Four Illusion 1, Four Illusion 2, de esa gran banda que tenía sus cositas, algunos excesos, pero bueno, eran unos locos barros. Pero bueno, después de Four Illusion 1, Four Illusion 2, sacan el tercer compacto. Hubo muchos compactos, pero yo me acuerdo de eso, que era Spaghetti Incident, así se llamaba. Y había una balada que la hicieron muy, pero muy bien. A ver si se acuerdan de este tema. En la parte final es una balada hermosa. Y el tema, así como te digo, se llama Desde que no te tengo. Escúchalo.

Ah, lo googleaste. Yo no lo googleé nunca, pero bueno, sé que es una balada muy vieja. Del año 58, mirá. Señores, hemos llegado al final. Y me voy a ir a modo de reflexión, ¿viste? Para aquellos que por ahí están transitando, ponele, una separación, ponele. Para aquellos que están solos, para aquellos que, como dice el dicho, todavía sangran por la herida, ¿no? ¿Cuesta soltar? Sí, cuesta. Créeme que cuesta. Pero a veces es necesario hacerlo. Porque a veces terminamos autolastimándonos uno mismo, ¿sí? Y vos dirás, ¿y cuándo termina eso? ¿Cuándo termina? ¿Sabés cuándo te das cuenta? ¿Cuándo termina eso? Cuando ya dijiste, bueno, ya está, terminó el tormento. ¿Te das cuenta cuando un domingo ya no lo extrañaste o ya no la extrañaste? ¿Te das cuenta cuando ese mensajito que o te arruinaba el día o te lo alegraba, ya no lo precisás? Entonces, el tiempo, sí, el tiempo cura. El tiempo cura. La distancia duele. Pero a veces, qué irónica que es la vida, ¿no? Qué irónica que es la vida, porque una vez que superaste a esa persona, ese hombre, esa mujer, que lo superaste o la superaste, ¡pum! ¿Qué te pasa? Vas por la calle tranquilo, con tu mente al 100%, y lo cruzás, y la cruzás. Y ahí se juntan un montón de emociones. Es la historia de él, es la historia, y con este tema me voy, es la historia de Ricardo Arjona. ¿Qué le pasó a Ricardo Arjona? Yo te la cuento un poco, ¿viste? Se separa de la persona con quien estaba, hace su vida, ella por un lado, él por el otro, pero la vida los cruza. En realidad, el destino los cruza. Y se cruzan, se miran, y sí, es tarde, sí. A veces pasa esto. Quería compartir esta historia que me gusta como para irme en un día de semana tranquilo. Tengan todos buen descanso, buen despertar, aquellos que se fueron a dormir, aquellos que están trabajando, te falta cada vez menos, como siempre digo, y nada. Es así, hay que seguir luchando, hay que seguir remándola y hay que, como decimos en la radio, hay que seguir empujando la carretilla. En el aire, esta historia

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6: Bueno, esto para los psicólogos y los estudiantes de psicología. 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

Bienvenidos, amigos oyentes, y gracias por permitirnos estar en tu casa, en el taller, en la oficina, en el auto, para llevar hacia ustedes el programa El Tango Hoy, que emitimos por la 89.5, la radio municipal de General Rodríguez, la radio más tanguera de la provincia de Buenos Aires, que nos permite, como dije antes, este encuentro donde la pasión se manifiesta y nos va a hacer sentir el fuego del tango en nuestro cuore, porque evocamos recuerdos que son caricias al alma. El programa está producido por Rosana Luján, lo coordina, mejor dicho, lo compagina y lo edita Luca Ezequiel. Los guiones le pertenecen a Sandra Bucci, lo pone el aire Claudia Núñez. Y es el maestro Aníbal Troilo quien todos los días, de lunes a viernes, a partir de las 7 de la mañana, hace la apertura con unos tangazos tremendos. Y hoy nos brinda una milonga nocturna. Esta milonga la compuso Julián Plaza en 1961. Julián Plaza fue compositor, pianista, bandoneonista. Realmente un muy inspirado compositor. Cuando gustes, Claudia, arrancamos el programa con Nocturna.

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1: Se anunció, amigos oyentes, esto viene por la reseña histórica que voy a hacer, se anunció en las redes que hoy vamos a difundir temas, tangos, historias y anécdotas del genial Homero Manzi. Homero Manzi dejó su huella en los barrios de Boedo y de Pompeya, cuyas paredes y esquinas puede reencontrarse su poesía y con ellas volver el tiempo atrás, al menos por un rato, mientras suena el 2x4 aquí en la radio municipal de General Rodríguez. Vamos a oír ahora todos temas de Homero Manzi, interpretado por distintas figuras. Malena, primero, por Susana Rinaldi, la querida Tana Rinaldi. Un fuerte abrazo, Susana. Yo sé que tu hijo, Alfredo, te lo va a hacer llegar. También por Aníbal Troilo y el polaco Goyeneche, Sur, qué tangazo. Y luego, Barrio de Tango, Troilo, Fiorentino. Cuando guste, Claudia.

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Seguimos con esta reseña del gran Homero Manzi, que fue poeta y periodista, tanguero, guionista, militante, artista. Homero Manzi constituyó su plural y coherente obra con relación a la música. Tuve contacto estos días a raíz de la publicación que se hizo en las redes sobre la historia y sobre la difusión de los temas de Homero Manzi con el doctor Ricardo Lopa. Ricardo Lopa es un historiador, poeta, conductor radial ahí del barrio de Parque Patricios, y quedamos en encontrarnos porque tiene varios libros escritos sobre tango, también sobre Cátulo Castillo, distintos poetas. Él dice que Manzi actuó y dejó huellas en muchos aspectos, que fue fundamental el camino que trazó con sus letras para tangos. Nunca pretendió ser hombre de letras, sí escribir letras para hombres y mujeres. Es por eso que perdura realmente. Hace 69 años que no está entre nosotros, pero está su obra. Qué persistente, ¿no? Las obras, qué trascendencia las obras. También hay notas en la revista Caras y Caretas que aparece en el Instagram con la presentación del programa de hoy, de una querida amiga cantante, Patricia Malán. Dice Patricia Malanca que Malena fue el primer tango que estudió. En mi casa, así dice ella en la revista, se escuchaba mucho tango, pero de la Guardia Vieja. Ella, en su juventud, ya se plantó más cerca de la nueva generación de poetas. Manzi, según ella, es el poeta total. Con él, con Discépolo, caminé mi adolescencia. Gracias a este proyecto escolar empecé, porque claro, ella estudió en Avellaneda, empezó a indagar también, vos fijate, los cassettes de los padres, de las amigas, y ahí lo descubrí, recuerda Patricia Malanca, otra cantante destacadísima y amiga. A Patricia Malanca y a Lidia Borda la presenté y conduje programas de ellos en distintas oportunidades. Patricia Malanga, Gina Rodríguez, una oportunidad, en dos oportunidades, y a Lidia Borda en el predio de la estación. Muy descuidada en esa presentación estuvo de parte de quienes organizaron, porque no se le dio el marco que merecía Lidia Borda. Pero bueno, vamos a lo nuestro. Lidia Borda también encuentra su primer acercamiento a la obra de Manzi en la niñez, pero esta vez de manera anónima. Sin conocer quién era el autor, solía cantar Barrio de Tango, vos fijate. Bueno, después desarrolló todo, ya más en nuestro tiempo, desarrolló un... espera que lo encuentre... Desarrolló todo un CD sobre temas de Homero Manzi. Esto fue en el año 2010, fíjate. Se llama, el CD se llama Caminos de Barro y Pampa. Cuenta con 12 temas con interpretaciones de el genial Homero Manzi. Así que fíjense qué trascendencia que tiene Homero, cómo moviliza, que a raíz de la publicación se comunicaron conmigo por WhatsApp estas figuras. Patricia Malanca, Lidia Borda y el troesma total Ricardo Lopa.
que nos tenemos que encontrar. Tenemos que encontrarnos ahí. Él va a jugar de local, porque nos vamos a encontrar en la esquina Homero Manzi. Compartir algún café y con la promesa que me va a dar alguno de los libros de su autoría, que ahí me sirve mucho. Bueno, vamos a oír ahora por Troilo, acompañando Tito Reyes, Che Bandoneón. Luego Pugliese con Chanel, Fuimos. Y Edmundo Rivero nos brinda una muy bonita versión de El Último Organito. Cuando gustes, Claudia.

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Qué temas, qué cosa hermosa, qué cosa hermosa. ¿Cómo no te va a movilizar? Siempre el barrio, el amor, no renegando, sino valorando a la mujer. Él, Homero Manzi, por su militancia radical, fue perseguido tras la caída de Hipólito Yrigoyen. En 1931 fue encarcelado por el jefe de policía, Leopoldo Lugones, Leopoldo Polo Lugones, Polo Lugones, ojo, hijo del famoso escritor Leopoldo Lugones. Polo Lugones fue el que inventó, fíjense, inventó la picana eléctrica para apurar en los interrogatorios. Bueno, vamos a oír ahora por de Homero Manzi, interpretado por el ruiseñor de las calles porteñas, Ángel Vargas, Mano Blanca. Luego, Hugo Díaz y su armónica, la genialidad que hace con Milonga Triste. Y Jorge Falcón, un abrazo para ellos de Pompeya, que se recupere Susana ahí en Pompeya. Jorge Falcón nos brinda ninguna. Cuando guste, Claudia.

¿Qué tema? Che, qué bloques. Bueno, a los amigos oyentes, les quiero agradecer por elegirnos, por compartir cada mañana esta pasión tanguera. También quiero saludar a quienes escribieron al Facebook de la radio: Fernando Caboto, Marta Caminos, Julián Ahumada, Alberto Hidalgo, a Horacio de Pompeya, que lo mencioné antes, que siempre me está escribiendo. Él no quiere grabar mensaje. Tiene vergüenza escénica, microfónica. 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Son amorosos. Aparte, jóvenes, laburantes, buenos deportistas, porque terminan tardísimo. Igual Mari juega al fútbol e Iván también, es increíble. Bueno, yo también otro abrazo a los amigos de Perfumería Géminis. 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Continuamos con estas figuras, las nuevas figuras en esta ocasión del tango, las nuevas figuras. Con mucho éxito está presentándose Milagros Amud. Ella nos brinda cuando llora mi guitarra. Esto está grabado en La Voz, que tanta trascendencia le dio. Luego, el cantorazo Juan Marino nos brinda Vete de mí. Y Cordal Dúo, unos amigos que dentro de poco, con varios artistas, después del Mundial, estarán presentes aquí en General Rodríguez. Cordal Dúo nos brinda un hermoso vals, un placer. Cuando guste, Claudia.

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1: Bueno, amigos oyentes, así, entre compases, historias, emociones, el tango vuelve a guardarse donde, en nuestro cuore. Hasta el próximo encuentro. Gracias, muchas gracias por acompañarnos, por compartir esto, que es nuestra pasión, donde cada melodía es un recuerdo y cada letra un sentimiento compartido. Como siempre le digo, nos reencontramos, a cuidarse y un fuerte abrazo, che.

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0: Hola, hola, ¿qué tal? Muy, pero muy buenos días, amigos y amigas oyentes del 89.5. Esta es la radio municipal de General Rodríguez, ubicada aquí en el oeste del conurbano bonaerense, en la provincia de Buenos Aires, en nuestra República Argentina. Estamos dando comienzo a esta mañana informativa 2026. Es el primer noticiero del día en nuestro partido. Así que les damos la bienvenida desde la operación técnica, la señorita Claudia Núñez. Desde la dirección, el señor Alejandro Krewski. Y quien te recibe con el micrófono para llevarte la información, tanto local, regional, nacional e internacional, con actualizaciones al momento y que ustedes se mantengan informados de lo que sucede en tu comunidad y en la Argentina, como también en el mundo. Como siempre en Duplex, digo, con la FM original instalada dentro del predio del Hospital Nacional Baldomero Sommer y a través de la radio FM, transmisión de Facebook para los 80 barrios del partido y de cualquier lugar del planeta. Una hora que para que comiences el día informado, informada aquí en la mañana. Temperatura en General Rodríguez en estos momentos, cuando el reloj marca las horas 8 en punto, 8 grados de temperatura, 90 el porcentaje de la humedad, la presión 1024 hectopascales, el viento que está soplando el sector norte a 9 kilómetros en la hora, el sol apareció 7.49, no lo vemos aún, pero lo vamos a ver, y que se va a poner 17.53. La luna aún en cuarto creciente, el cielo parcialmente nublado, leve llovizna, molesta por cierto, visibilidad que de 9 kilómetros por hora debido a las lloviznas existentes. El sol en algún momento del día va a aparecer por momentos, como el día de ayer, similar al de ayer, fresquito el de ayer, hoy húmedo. La máxima para hoy 16 grados, podría llegar a ver sobre la ciudad o alrededor es un 10% de caída de agua, llámese llovizna o muy débil inestabilidad que podría llegar a ver en el día de hoy. Géminis es el signo zodiacal que nos acompaña. Le estamos mandando de aquí saludos porque nos dijo en el día de ayer, mientras escuchaba el programa desde su lugar hoy en día en Esquel, Elida Lambroschini, la licenciada Elida Lambroschini, que manda saludos a todos sus colegas, a todos sus convecinos también, hoy instalada dentro del predio de Esquel. Bueno, esta mañana dijo, voy a escuchar mañana a la mañana. Así que el saludo para Elida Lambroschini, de toda parte de los integrantes de la 89.5 y de sus amigos, amigas, compañeros, ex compañeros también y convecinos. Géminis es el signo zodiacal que nos acompaña. Gracias, señora Claudia Núñez. Tenga usted muy buenos días. Que tenga buen día usted también, ¿eh? Gracias. Iba a poner alcohol en gelal. Bueno, acá estoy acompañado por la señora, señorita, Karen Dimieri. Así que la saludo a la señorita Karen Dimieri también.
1: Buen día, Carlito.
0: Buen día, que tenga un buen día, ¿eh?
1: Ocupando el lugar un ratito.
0: No, porque qué ocupo el lugar. Es una gran compañía para mí. Aparte, ¿sabes? Cuando sale, hay dos personas en un lugar, él siente más, se siente uno mejor acompañado, mejor.
1: Acompañado.
0: No, y hay calorcito también, claro. Porque
1: me gusta el violeta que ha elegido, sí, para hoy, ¿eh?
0: Violeta, violeta medio obispo, ¿no?
1: Medio obispo, sí.
0: En medio, señora, de santo no tengo nada, pero bueno. No,
1: son colores que se usan.
0: Sí.
1: Es el bordó, el borrabino y los chocolates.
0: Los chocolates. Los
1: marrones, sí. A mí no me gusta.
0: El chocolate amargo me gusta a mí.
1: Claro.
0: Ese tiene otro gusto, pero bueno.
1: Lo voy a dejar un ratito.
0: No, no hay por qué. Va a hablar con la señorita.
1: Sí, me voy a echar un ratito.
0: Claudia Núñez, bueno, tiene que preste atención. Y después mándeme a Fortunata a retirar la taza.
1: ¿Cómo no?
0: Porque la tenemos contratada a Fortunata. Bueno, Géminis es el signo zodiacal que nos está acompañando. Fretes, ¿cómo te va? Buen día, miércoles 27 de mayo de 2026. Es el día 147 del año, a falta de 218. Transporte público de pasajeros por nuestra ciudad. Trenes argentinos, línea Sarmiento, con 8 minutos de demora. A Moreno, 10 y 22. A Luján, 909. A Mercedes, 11 y 34 minutos. En cuanto al transporte público de pasajeros por línea 501, La Parrita, desde y hacia los barrios y hospitales rodriguenses, su circulación es normal al igual que la línea 410, que es la Atlántida, que hace su recorrido entre Luján Moreno, pasando por la ruta provincial número 7 y los diversos lugares de General Rodríguez. También esta línea, la línea 410, con una demora entre unidad y unidad entre los 15 y 20 minutos. En cuanto a los caminos rurales, se mantienen en buen estado y se sigue trabajando por muchos de ellos, como también el arreglo de calzadas. Ejemplo, la calle Pedro Huelan, entre Balbín y autopista, con tránsito reducido en su circulación por una repavimentación sobre ella que está realizando el gobierno que conduce la gestión del licenciado Mauro García. Ruta Nacional 8, con tránsito fluido, Provincial 6, 7, 24, 28, al igual que la Autopista del Oeste, el Camino del Buen Aire y el Ramal Pilar Panamericana, con circulación normal según las últimas informaciones. Normalidad en los servicios de subterráneos en Cava, como Premetro y Metrobús. Y en cuanto a la actividad aérea, con operatividad normal en arribos y partidas, tanto en Aeroparque y Ezeiza. El Santoral Católico marca que hoy se venera a los santos Agustín de Canterbury, Atanasio, a San Bruno, a San Eutropio, a San Restituto, que fue mártir, a San Ranulfo, a Julio de Ostobo, a Westberte y a Gonzaba Gonza. Así se dice, Gonzaba Gonza. Vamos, con su permiso, por supuesto, el de todos ustedes mirando desde el otro lado, escuchando la 89.5, y llegamos a barrios, vamos mejorando las transmisiones día a día de la 89.5. 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Yo la entiendo, porque hace 10 años sirviéndome té, bueno, ahora uno contrata para que haya laburo y tenga gente, en este caso Fortunata, para que me sirva el tecito, ¿no? Después, si la taza la retira para lavarla, la retira la señora Claudia, señorita Claudia Núñez. Bien, vamos con acontecimientos un día como hoy. 8 grados la temperatura, está desapacible la mañana, ¿eh? Húmeda en el día de hoy. Esos días húmedos, asquerosos, ¿no? ¿Qué digo yo? Bueno, vamos a tener que andar cambiando las pantallas de los anteojos, ¿no? Tengo turno para el día 10. ¿Qué le importa a usted si tengo turno para el día 10 con oftalmología? Pero sí lo tengo. Cada 2 años, bueno, nos corresponden unos pares nuevos, así que vamos a estar ahí, vamos a tomarnos las nuevas regulaciones que tenemos en la vista, ¿no? Así que hoy, 27 de mayo, buenos días, pasa la gente, nos saluda, nosotros también los saludamos. Se conmemora importantes acontecimientos históricos, culturales y científicos a nivel global, destacando la fundación de San Petersburgo en 1703 y el hundimiento del acorazado Bismarck en 1941. Y aquí en la Argentina, en esta fecha, en el día de hoy, se rinde homenaje a sus profesionales con el Día Nacional del Marketing. Sí, aquí en la Argentina. También podríamos agregar unos acontecimientos internacionales como el zar Pedro Grande el Grande, en 1703, fundaba la ciudad de San Petersburgo, como recién dijimos, marcando un hito en la expansión de Rusia hacia el mar Báltico. Ustedes saben, está ubicada Rusia, ¿no? Y el mar Báltico lo ubica también, ¿no? Es geografía. Me encanta la geografía, siempre me gustó la geografía. 1941, la Marina Real Británica hunde el acorazado alemán Bismarck en el Océano Atlántico durante la Segunda Guerra Mundial. Fretes. Día Nacional del Marketing, establecido por la conmemoración en la fecha 1965, en la que se conformó la Asociación Argentina de Marketing. Día del Ingeniero Electricista. Mira vos, saludamos a todos los ingenieros electricistas, a Millano también, que es electricista también, y Flor de Ingeniero. Se celebra en honor al natalicio de don Jorge Newbery, o sea, Jorge Newbery, pionero de la aviación y primer ingeniero electricista del país que tuvo la República Argentina. Bueno, en nacimientos ya vamos a tener algunos, vamos a tener de fallecidos también. Hoy hay un cumpleaños muy particular por estos tiempos, por estos días. Alguien que nos está representando y que está haciendo quedar muy bien, más allá de algunos pesimistas, ¿no? Que no creen en Franco Colapinto, y Franco Colapinto está cumpliendo años, ¿eh? 23 años para Franco Colapinto en el día de hoy. Después lo vamos a volver a renombrar. 1742, de Son de Tan, emperador de la dinastía Tang, nací un día como hoy en 1742. En 1923, Henry Kissinger, destacado político y diplomático estadounidense, era distinguido con el Premio Nobel de la Paz en 1973. Estas son conmemoraciones aquí en Argentina, nacimientos destacados también y acontecimientos internacionales. Ahora nos vamos a meter en lo que son celebraciones. Decíamos que en la Argentina es el día de la mercadotecnia. Mercadotecnia, ¿qué es? Bueno, la mercadotecnia, bueno, porque se celebra hoy el día del marketing en la Argentina, por eso, el día de la mercadotecnia y el día del ingeniero electricista. Saludos a todos, reitero, a ingenieros electricistas. Es el campo de la ingeniería que se ocupa del estudio y la aplicación de la electricidad, electromagnetismo, electromecánica y la electrónica a sistemas eléctricos de potencia, y aplica un conocimiento de ciencias como la física y las matemáticas. Día del ingeniero electricista aquí en nuestra República, querida República Argentina. Día Mundial de la Medicina de Urgencias y Emergencias. Esto se celebra cada 27 de mayo, todos los años. Este día fue promovido por la European Society for Emergent Medicine para concienciar sobre la importancia de esta especialidad médica y la necesidad de tener sistemas de urgencia bien desarrollados a nivel mundial. Hoy mundialmente se celebra el Día Internacional del Piloto Agrícola. Un piloto de aviación o un piloto aviador es la persona cuya función es guiar aeronaves en vuelo. El término original era el de aviador, especialmente en Francia, donde surgió el término avión, que a su vez vino del latín avis. Habitualmente se divide en pilotos civiles y militares. Un piloto de aviación o piloto aviador, estamos celebrando hoy el día del piloto agrícola, que se celebra cada 27 de mayo, reconociendo el importante papel, como decíamos, de los pilotos agrícolas en la producción de alimentos, una fecha que se utiliza para agradecer y destacar la labor de los pilotos agrícolas que contribuyen a la cadena productiva de alimentos con sus vuelos diarios, ¿no? En la Argentina se celebra el 12 de septiembre como el día del aeroplanificador o aeroaplicador, que se conmemora el primer trabajo aéreo en el país. Pero hoy es el Día Internacional del Piloto Agrícola. Aquí en la Argentina, el 12 de septiembre, día del aeroaplicador. ¿Entendido? Sí, entendido. Y si no, no te lo vuelvo a repetir. Semana de la Solidaridad que seguimos transcurriendo desde el lunes 25 de mayo con los pueblos de los territorios no autónomos. Anualmente, los últimos días de mayo, desde el año 2000, se celebra la Semana de esta Solidaridad con los pueblos de los territorios no autónomos, proclamada por la Asamblea General de las Naciones Unidas en 1999. Buen día, ¿cómo andamos? No me acuerdo, lo conozco, pero no me acuerdo quién es. Bueno, igual los saludamos porque corresponde. Pasa la gente por acá, en esta ventana que siempre digo, siempre lo dije desde hace antes que estoy acá en Rodríguez, vemos pasar la vida rodriguense por esta calle 2 de abril, ¿no? Bueno, así que nos saluda a toda la gente, las que conocemos, las que no conocemos, las que nos quieren saludar, ¿no? Bueno, así que el agradecimiento por cada uno que pasa y nos saluda, Que tengan, les decíamos que tengan un buen día. Bueno, ya pasamos a acontecimientos, celebraciones, vamos a algunos nacidos, a ver si quién nació un día como hoy, 27 de mayo, 1878, mira. Un día esto voy a tener que averiguar desde cuándo se inventó el almanaque, cuándo sacó los días, cómo sabían que hoy... Por ejemplo, en el año 638 a.C., un día como hoy. 638. Existía un almanaque. Nada cuenta, marcaban un palito en la pared. Cada 30 días era, cada 31. Había bisiesto, no había bisiesto. Hay que saberlo exactamente, estudiar. ¿Vos no tenés inquietud por saber eso, Clau? Anda, no me mientas, déjame más. Bueno, pero hay que saberlo, hay que. Por lo menos no me quiero morir sin saber si existían en el 638, ¿me entendés? Un primero de junio, por ejemplo, un día como. ¿Quién nació un primero de junio? Ya lo vamos a saber, el lunes. Yo no voy a estar el lunes, voy a estar lejos, pero lo voy a estar escuchando, voy a estar atento, ¿eh? Bueno. Qué rico que está el tema. Gracias, Fortunata. Gracias. Bueno, ¿qué tenías? ¿Cumpleaños teníamos? ¿Dónde los puse los cumpleaños? Ah, sí. Isadora Duncan nacía un día como hoy, 1878. ¿La ubicás, Isadora Duncan? La sentiste nombrar porque no, ni la conocemos. Pero bueno, bailarina estadounidense, Isadora Duncan de apellido. 1911, Vincent Price, actor estadounidense. 1913, ¿qué dice acá? Bueno, dirigente del Deportivo Español. Ah, claro, ¿no? Mirá, yo escribí, no sé lo que escribí, ¿eh? Así que vamos a poner los anteojos para saber qué cuerno escribí acá. ¿Quién nació en 1913? Don Vicente Calderón, dirigente del. Claro, es dirigente español, presidente del Atlético de Madrid, lugar donde hoy está dirigiendo el Cholo Simeone, donde juegan varios argentinos, entre ellos Julián Álvarez y Nahuel Molina, entre ellos, ¿no? 1923 nacía Henry Kissinger, político estadounidense, Nobel de la Paz en 1973 y fallecido hace 3 años atrás. 1936, Julio Nazareno, no Nazareno Lemos, abogado y presidente de la Corte Superior de Justicia Argentina, fallecido en el 2019, don Julio Nazareno. Y en 1938 nacía Christian von Wernicke, sacerdote católico argentino, condenado. Von Wernicke fue condenado a prisión por torturas. Un sacerdote condenado a prisión por torturas. En 1951 nacía, esta sí la conocemos, Ana Belén. No me venga a pasar el mismo tema siempre, toda la vida de Ana Belén. No, y menos cantado por usted. Cantante y actriz española. Ana Belén nacía un día como hoy en 1951. Esto está anotado en los libros, sí. 2003, ¿quién nacía en 2003? 23 años atrás, Franco Colapinto, con vecino de Pilar. Nacía Franquito Colapinto, piloto de automovilismo, hoy 11º en el campeonato de pilotos de Fórmula 1, y es el número 4 de los pilotos argentinos detrás de Carlos Alberto Reutemann, Juan Manuel Fangio y Froilán González, que fueron los que ganaron bastante carrera. Y ya Franco Colapinto está en el cuarto lugar con sus 23 añitos, que lo está cumpliendo en el día de hoy. A la distancia, tanto Claudia Núñez como Karen Dimieri, que mueren por él, le están mandando los saludos de cumpleaños. Bueno, fallecidos un 27 de junio, en el año 366. ¿Ves? Mirá vos. Alguien anotó, hoy 27 de junio, falleció Procopio, che. Mira, Procopio, vamos al velatorio. No se conía en el año 366. Usurpador romano era el tipo. ¿Cuántos Procopios que hay hoy en día? No alcanza para contarlo. 1840, Niccolò Paganini, violinista, compositor italiano. Niccolò, 1840. Y en el 2025, Juan Ramón Verón. Ah, bueno, nos vinimos para acá. El año pasado fue cuando nos dejamos. Juan Ramón Verón, jugador de fútbol argentino, papá de Sebastián Verón, actual presidente del Club Estudiantes de La Plata. Bueno, estos son algunos nacidos un día de hoy, algunos fallecidos un día como hoy. Hablando de fallecimiento, nuestras condolencias para la familia de Adrián Lali, que hoy a las 4 de la tarde seguramente mucha gente se va a acercar a Cochería Bresani para despedir los restos que van a ser cremados en el cementerio en San Andrés de Giles. 4 de la tarde en Cochería Bresani para los que quieran despedir a una gran persona, un gran amigo, Adrián Lali, que nos dejara. Bueno, títulos para el día de hoy, para después desarrollarlos. Después vamos a ir a un tema musical que ya está preparando la señora. No va a preparar a Ana Belén. Me pone a Ana Belén, me levanto y me voy. Wanda Nara ayudó al papá de Mauricio Icardi a vender locro y el precio estalló por las redes. Mirá vos, noticia de Wanda Nara, que hace rato no teníamos noticia de Wanda. Esta lo ayudó al padre de Mauro Icardi. Bueno, otro título también que vamos a desarrollar, noticias de Javier Milei y Manuel Adorni, en medio de la interna que tiene. Allí estuvieron todos reunidos, sonrientes los tipos. Es un piloto completamente diferente, el tremendo elogio de un grande para Franco Colapinto, que hoy, reitero, está cumpliendo sus primeros 23 años de edad. Después del Gran Premio Canadá, fue muy reconocido Franco Colapinto con su sexta ubicación. Franco Colapinto, que pensaba, voy tan solo acá, estoy a 37 segundos del quinto, ¿no? Y atrás mío a 17 segundos viene el otro, no estaré primero yo, porque giraba solo en la pista, ¿no? Eso pensaba Franquito Colapinto. Y bueno, no molesto a nadie adelante, o sea que no hay nadie. Nadie me molesta atrás, así que estoy solo, ¿no? Pero no, sexto lugar para Franco Colapinto. Desde que largó del noveno lugar, bueno, abandonaron dos, está bien, pero lo pasó a uno, por lo menos. Rosario Ortega tuvo que ser internada. ¿Cómo está y quiénes lo acompañaron? Ayer hablábamos de Rosarito Ortega. No, ayer de Rosario Ortega no hablábamos. El hincha de Belgrano que conmovió al fútbol contó por qué llevó la ceniza de su papá a la cancha. Qué fanático. Yo voy a pedir que lleve las mismas. ¿Te encargas vos? Bueno. Toma en los colegios nacionales de Buenos Aires y Carlos Pellegrini. Sigue la toma. Y se adhieren otros más también. Llegaron los 1.000 millones de dólares que vas a pagar con la tuya del Fondo Monetario y las reservas del Banco Central aumentan. El duelo de Yanina Maradona en el nuevo juicio por la muerte de Diego Armando. No lo dejan tranquilo y a la familia tampoco. Jornada financiera, las acciones argentinas subieron hasta un 9%. Allanaron fábricas textiles clandestinas y secuestraron 2,5 millones de pesos. Mirá vos. Hay fábricas clandestinas todavía que encuentran gente ahí. Hay que ponerlos todo en blanco, hermano. Basta de ser clandestino. Encontraron, secuestraron 2,5 de pares, ¿no? Acá dice pares de medias truchas. Pares de medias truchas, ¿viste? Se dicen Adidas, pero no son Adidas, por ejemplo, ¿no? No estamos vendiendo marca, pero bueno, las Adidas son lindas, las Nike y todo eso, bueno. Secuestraron una fábrica clandestina con 2,5 millones de pares de marca de medias truchas. Cayó una banda narco que movía cocaína desde Buenos Aires hasta dónde, hasta Río Negro. 15 detenidos y más de 100 kilos de droga incautados. Esto es nunca acabar. Un tren con 44 vagones partió desde La Sal con producción regional para los puertos de Buenos Aires, para su exportación. Así que a estar atentos sobre esto porque están moviendo nuevamente los trenes. Qué lindo ver pasar los trenes y los de carga, me alegra muchísimo, pero muchísimo más. Bueno, ustedes vieron ayer, fue viralizada la imagen de esa de la Basílica de Luján, que mostrando sus torres, sus altas torres, arriba de las nubes que cubrieron el cielo, como cubrieron el cielo en muchos lugares de la provincia de Buenos Aires. Apurado por Comodoro Pi, Adorni presentaría su declaración jurada en los próximos días. Sí, todos los días ya se termina mayo, ya el viernes se termina mayo, pero bueno, vamos a ver cuando el ex vocero, el ex bobero, como digo yo, espero que avanzara la causa por enriquecimiento ilícito para acomodar sus papeles. Dice que los va a presentar en los próximos días. YPF dio marcha atrás con la venta de agro y apuesta a una transformación. Bueno, estos son títulos que tenemos para desarrollar después de escuchar el primer tema musical que viene acompañado de las manos mágicas de la señorita Claudia Núñez.

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27 minutos de la hora 8. Saludos a... Gracias por informarme. Nos dice Gustavo Alejandro Ruiz, deseándonos un buen miércoles. Igualmente, esto, como digo, siempre es recíproco entre los saludos. Las devoluciones de los saludos que nos envían para que nos encontremos bien, para que pasemos un buen día, saber que están ustedes del otro lado. Así que buen miércoles, nos dice Gustavo Alejandro Ruiz. Tenemos una llamada de un fiel oyente que tenemos aquí, el Peque, conocido Peque, que nos dice que han salido los bomberos y quisiera saber por qué motivos han salido los bomberos. Estamos en esa, Peque, así que ya te vamos a informar sobre este tema, cuál es la salida de los bomberos voluntarios. Suele llegarnos el parte en estos momentos, para estas horas de la mañana, el parte del cuerpo bomberos voluntarios, así que lo vamos a esperar. Sabemos que el número 100 no funciona, pero tenemos otras dos alternativas para poder llamar a los bomberos voluntarios para ver cuáles fueron sus trabajos, sus últimos trabajos. Igual voy a decirles que para llamar a los bomberos voluntarios pueden comunicarse por urgencia, seguro, por urgencia, que sea por urgencia, al 0237 484. Acá tengo un teléfono que me saltaba por otro lado, ¿no? El 0237 es la línea directa, es una línea directa que tienen los bomberos, dos líneas directas que tienen los bomberos voluntarios, que ya te las vamos a nombrar. Bueno, se nos fue también. La internet hoy no anda bien, también anda a los saltos, como digo siempre, anda a los saltos la línea. Pero te los voy a pasar o les voy a pasar, ustedes ya lo saben, pero al no funcionar el número 100 de los bomberos, para emergencias solo hay que llamar al 0237-484-2222 o 485-1555. Bien, ahora sí nos metemos en los títulos que habíamos marcado en el comienzo del programa para que ustedes se vayan enterando. Les decíamos y hablábamos de lo de Wanda Nara, entre tantas cosas mediáticas, en esta parte de la parte mediática, ¿no? Wanda Nara, que ayudó al papá de Mauro Icardi a vender locro y el precio estalló por las redes. Explosión en las redes sociales por el Día de la Patria de Wanda Nara con la familia de Mauro. Resulta ser que mientras siguen las repercusiones por haberse consagrado la mejor conductora en los premios Martín Fierro 2026, Wandita Nara viajó a Rosario junto a sus hijas a reunirse con la familia de Maurito. Mientras Mauro viaja por Japón junto a la China Suárez, Wanda Nara decidió celebrar el 25 de mayo con el papá del futbolista hasta que lo ayudó a vender locro. Rápidamente videos y fotos de Francesca e Isabella Icardi revolviendo la olla y posando con el abuelo explotaron en las redes sociales. Y Wanda, por su parte, emocionó el evento en sus historias. El más rico de todos, dijo, con respecto al locro preparado por el papá de Mauro Icardi. O sea que es su ex-suegro, ¿no? Pero que se lleva muy, pero muy bien. Bueno, ahí tenían las noticias que estaban esperando muchas de ustedes con respecto a Wandita Nara, todos los mediáticos presentes. Muy bien. Vamos ahora al tema este, ya pasamos a la política nuestra de cada día. La mesa política del gobierno se ha reunido, sí, en la Casa Rosada para avanzar con la agenda de reformas. Un encuentro que se llevó a cabo en la, como te dije, en la Casa Rosada, se centró en las reformas que el gobierno impulsa en el Congreso y se evitó abordar la disputa que enfrenta a distintos sectores del oficialismo. Y en medio de la interna se reunió la mesa política. Santiago Caputo, Martín Menem, Manuel Adorni, Patricia Bullrich volvieron a verse las caras sin la presencia del presidente Javier Milei. De Javier Milei evitó confrontar con la iglesia y se mostró entusiasmado por una posible visita de León 14. Es muy probable. Para el mes de noviembre se comenta que podría estar el Papa León 14 aquí en Buenos Aires. Puede estar en Luján, puede estar recorriendo las calles de Buenos Aires y puede estar incluso en el estadio del Club Atlético River Plate, según las últimas informaciones. Esperemos la información proporcionada por la gente del Vaticano, seguramente, ¿no? Bueno, entonces vieron las noticias de ayer con respecto al encuentro que tuvieron después del TDEM, el gabinete. Bueno, hoy en el día de su cumpleaños, el tremendo elogio de un especialista de la Fórmula 1 para con Franco Colapinto, tras después del Gran Premio de Canadá. Terminó sexto, recibió buenos comentarios de uno de los periodistas más influyentes del automovilismo británico. La actuación de Franco para conseguir el sexto puesto en el Gran Premio de Canadá maravilló a fanáticos y varios de los expertos de Fórmula 1.
Franco registró su mejor posición desde su llegada a la categoría y en las últimas horas recibió un tremendo elogio de uno de los analistas más respetados en Inglaterra, Martin Brundle, que fue piloto también, ex piloto de Fórmula 1 y ahora periodista en el canal oficial de la Fórmula 1, que para destacar a Isaac Hatcher también, que hizo una mención a Colapinto y su notable mejora en esta temporada, que es verdad, está mejorando y muy bien gracias a que tiene una mejor máquina Franquito Colapinto. Va a dar mucho que hablar todavía, No ha tenido abandonos, no es más Chocapinto, sino Colapinto. Bueno, Rosario Ortega tuvo que ser internada. ¿Cómo está y quiénes la acompañaron a Rosarito Ortega? La cantante publicó fotos de una camilla, desde una camilla, y agradeció a los que se preocuparon por su salud. ¿Qué le pasó a Rosario Ortega? Generó preocupación tras compartir imágenes en las que dio a conocer que la internaron el 25 de mayo, Hospital Dam, La Patria son los amigos, escribió en el posteo de Instagram. Y si bien no explicó qué problema de salud atraviesa, buscó llevar tranquilidad con fotos en las que se la vio relajada leyendo en la cama o compartiendo comida mientras ella descansaba. También mostró algunos detalles de la internación, como la pulsera médica, y la había colocada en uno de sus brazos. Pobre, hay tanta gente que está en peor estado que vos, hermana. Durante ese tiempo de reposo estuvo acompañada por personas de su círculo más cercano, como sus hermanos Emanuel y Julieta, quien le confirmó a pronto que la cantante ya está bien y se encuentra en su casa. Bueno, tenemos que preocuparnos también y saber cómo está Rosario Ortega, que para que salga un poco en el candelero, está informando y haciéndose ver que estuvo, pobrecita, internada. No se sabe qué cuerno tuvo, a lo mejor un simple dolor de cabeza, o un día femenino y resulta que se internó. Entonces todos tienen que saber. El ninja que conmovió al fútbol contó por qué llevó la ceniza de su papá a la final de Belgrano River. Ariel, que es un fanático del Pirata, habló en un programa de televisión, el que se llama De Acá. Ariel es fanático del Pirata y decidió homenajearlo de una manera muy especial durante la final ante River. Le dije gracias y me fui. Contó este hombre. La previa de la final entre Belgrano y River, en el Alberto Kempes, Mario Alberto Kempes dejó una historia que emocionó a todos los hinchas del Pirata, porque Ariel, un fanático del Pirata, se volvió viral después de contar que llevó las cenizas de su papá al estadio para compartir con él un momento histórico para el club de sus amores. Y se ve que del padre también, Una medida que tomó uno de los fanáticos del fútbol argentino, que los hay y muchos en la República Argentina. En este caso, Ariel, fanático de Belgrano de Córdoba. Felicitaciones de nuevo a la gente de Belgrano de Córdoba. Estudiantes toman los colegios Nacional y Carlos Pellegrini, Nacional de Buenos Aires y Carlos Pellegrini, por tiempo indeterminado. Los alumnos resolvieron iniciar un plan de lucha en reclamo por la aplicación de la ley de financiamiento universitario y aseguraron que buscan defender la universidad y la educación pública frente al ajuste del gobierno. Además de la aplicación de la ley de financiamiento, los alumnos reclaman la falta de mantenimiento edilicio en ambas instituciones, en el Nacional Buenos Aires y en el Carlos Pellegrini. La información que nos llega a nuestra mesa de trabajo y que se van renovando. El duelo de Yanina Maradona en el nuevo juicio por la muerte de Diego. ¿Qué dijo? Nos condenaron en seguir viviendo sin papá. La hija menor del 10 y Claudia Villafañe habló como nunca acerca de este nuevo proceso judicial que se está llevando adelante y volvió a hacer un pedido de justicia por el ídolo futbolístico. Hay que decir que el nuevo juicio por la muerte de Diego Armando abrió un escenario de declaraciones inéditas y emociones a flor de piel en una conversación extensa y sincera en un programa de televisión. Yanina, la hija menor de Diego y Claudia Villafañe, compartió cómo atraviesa el proceso judicial y el duelo por la pérdida de su papá, mientras la causa avanza y se ventilan responsabilidades sobre el final de una figura que para ella estaba iniciando una nueva etapa de su vida. Yanina esquivó la crudeza de la experiencia. Es re difícil, la verdad, es muy triste. Hay audiencias que son muy angustiantes, donde se le pasa la tristeza, te pasa la tristeza, la bronca, el dolor, todo junto. Hay que tener como mucha paciencia, porque ahí estamos todos juntos y hay veces que el clima es bastante hostil, no está bueno, pero sobre todo hay que tener respeto. Yo lo tengo. Hay veces que hay algunos abogados que no, y eso es triste y lastima, pero bueno,
sabemos que es algo muy engorroso todo lo que hay que pensar, pero que es necesario para saber la verdad y que él tenga la justicia que se merece, relató Yanina Maradona en el nuevo juicio por la muerte de Diego. Nos condenaron de seguir viviendo sin papá, las declaraciones de Yanina Maradona. Más títulos a desarrollar de los que tiramos en el comienzo del programa. En esta jornada financiera, las acciones argentinas en el día de ayer subieron hasta el 9%, en otro día récord para Wall Street, y cayó el riesgo país. Las novedades geopolíticas impulsaron al S&P 500 y al Nasdaq a máximos históricos. El Merval avanzó de 2,8, subieron los bonos y el riesgo país se dio a 508 puntos básicos. El dólar cerró a 1.430 en el Banco Nación y las reservas se acercaron a 48 mil millones de dólares tras un desembolso del Fondo Monetario Internacional. Allanaron fábricas textiles clandestinas, decíamos en los títulos, y secuestraron 2,5 de millones de pares de medias truchas. Los operativos fueron realizados, ¿dónde? En San Isidro, en Casanova, en San Justo, en León Suárez también. El material incautado, entre insumos y mercadería terminada, fue evaluado en más de 77 millones de pesos. 5 allanamientos en distintos puntos del conurbano bonaerense terminaron con el secuestro de 2,5 millones de pares de medias falsificadas y maquinaria industrial. La Dirección de Investigaciones de Delitos Económicos de la Policía Bonaerense comenzó en febrero y se centró sobre la actividad de una presunta organización que montó una red de producción y venta de productos truchos que imitaban a las distintas marcas internacionales, como ya sabemos, y cuáles son. Los investigadores constataron la existencia de la organización, como así también su esquema, los movimientos y los puntos de ventas de depósitos en este allanamiento de fábricas textiles clandestinas, secuestrando los 2,5 millones de pares de medias truchas que ellos fabricaban, ¿no? Y la gente en negro seguramente, ¿no? Bueno, otro título más, cayó una banda narco que movía cocaína desde Buenos Aires hacia Río Negro. 15 detenidos, 100 kilos de droga incautados. La investigación comenzó en el año 2019. Incluyó allanamientos en Buenos Aires, Río Negro, Neuquén y Salta. Y durante los operativos se secuestraron cocaína, armas de fuego y dinero en efectivo. Después de una investigación que se extendió durante 7 años, se logró desbaratar una organización criminal dedicada a narcotráfico que trasladaba cocaína desde Buenos Aires hacia Río Negro, luego de una serie de procedimientos realizado por la Policía de Seguridad Aeroportuaria, la PSA, dependiente del Ministerio de Seguridad Nacional. 15 personas fueron detenidas y se han incautado más de 100 kilogramos de droga. Un tren con 44 vagones partió desde Sal con producción regional para su exportación. Fue durante la semana pasada cuando la formación salió cargada con contenedores marítimos de mercadería con valor agregado producida en la provincia. El destino final fue el puerto de Buenos Aires. Desde el puerto seco y la zona de actividades logísticas, por eso es Sal, esto es en Villa Mercedes, partió una formación ferroviaria de 44 vagones cargados con contenedores marítimos con mercadería con valor agregado producida en la provincia con destino al puerto de Buenos Aires para su posterior exportación. El operativo representa un nuevo avance en el fortalecimiento del sistema logístico provincial y consolida a la provincia de San Luis como uno de los principales nodos ferroviarios y productivos, del interior del país. Bueno, a mover los trenes otra vez, los trenes de carga, que los extrañamos mucho que no pasan. Apurado por Comodoro Pi, Adorni presentaría su declaración jurada en los próximos días. Ya termina mayo, Manuel Caga Adorni. El ex vocero expresó a que avanzara la causa por enriquecimiento ilícito para acomodar sus papeles. Tiene que acomodar los papeles. Acomodarlos yo lo pongo con entre comillas. Se descuenta que inventará una sucesión de su papá, que falleció hace 20 años, y se calcula que movió $1,000,000 en poquitos meses, y un poquito más de $1,000,000 también, y no sería para nada extraño, ¿eh? Bueno, YPF dio marcha atrás con la venta del agro, o de agro, mejor dicho, por decirlo así, y apuesta a una transformación total del negocio. Descartó vender el 50% de su división agroindustrial tras recibir una sola oferta y anunció una reestructuración enfocada en generar más valor para el productor. Esto
Esto es la información que llega desde YPF, dando marcha atrás con la venta de agro y apuesta a una transformación. Se va transformando la República Argentina, o para bien o para mal. Bueno, el tiempo lo dirá, lo veremos, lo viviremos también, como venimos viviendo y viendo lo que está pasando en estos momentos o por estos tiempos en nuestra querida República Argentina. Nos vamos al segundo tema musical de la mañana. 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

Bien, farmacia de turno para el día de hoy. La farmacia Poreschi ya está de turno hasta mañana a las 8 de la mañana, horario corrido de turno para Poreschi en Rivadavia 527. En cuanto a Anastasi, en 2 de abril 850 y Maravilla en Nemesio Álvarez 1255. Estas dos farmacias, Anastasi y Maravilla, de turno hasta la hora 23 de hoy. Las de 24 horas hasta mañana a las 8, desde las 8 de hoy, Poreschi en Rivadavia 527. Bueno, vamos a responder al peque, ¿no? Y a todos aquellos que han sentido el ulular de las sirenas saliendo, en este caso, el móvil número 9, según el número 9, ¿no? Le agradecemos a la gente de Bomberos Voluntarios que siempre nos hace llegar la información. Esta salida de los bomberos fue

de carácter local, actividades de carácter local para el día de hoy, que es día miércoles 27, En el día de hoy podemos decir que a la mañana, ahora en un ratito, el intendente Mauro García va a ser entrevistado en el programa Algo Tenés que Dejar, conducido por el periodista Daro Navarro. Hoy miércoles a las 4 de la tarde, el intendente Mauro García estará en el acto por Cristina Libre, allí en San José 1111, en la Ciudad Autónoma de Buenos Aires. Comunidad de Crianza, miércoles 27 de mayo, hoy 10:30 de la mañana, en el barrio Villa Sarmiento, en la Fraternidad Sur, Alberdi y Juan Linera, se va a realizar la jornada integral Comunidad y Crianza. Habrá inscripción al Plan Más Vida, vacunación, promoción de salud, taller sobre educación sexual integral, asesoramientos del servicio social y Casa de Justicia. Hoy a las 10 de la mañana se llevará a cabo el curso de primeros auxilios y RCP en el Centro Integral Municipal Presidente Néstor Carlos Kirchner, kinesiología, fisiatría y rehabilitación. Y hoy miércoles de 8 a 17 horas se va a brindar kinesiología, fisiatría y rehabilitación en el CAP número 19 del barrio Bicentenario. Hay test de sífilis y HIV y todos los lunes a viernes de 8 a 12 en los CAP, en este caso en el número 12, en los CAP de Los Aromos, o en el CAP de Los Aromos, que es el 12, Sarmiento y Ecuador, como también en el número 17 de Villa Bengoechea, Estornilla Alberdi, se van a realizar test de sífilis y HIV. Campaña de vacunación contra el dengue todavía prosigue, así que vacunate si podés. Sigue el municipio llevando a cabo campaña de vacunación contra el dengue en Punto Estación, Avenida Bernardo Irigoyen y Pedro Huera, que está destinado a las personas de entre 15 y 59 años y no pueden vacunarse embarazadas, en lactancia o inmunocomprometido. Bueno, hay servicio de odontología en los CAP número 5 en Güemes en el día de hoy, como en el 13 en Altos del Oeste, el 17 en Villa Bengoche y el 19 en Barrio Bicentenario, además de tener guardia en el Hospital Odontológico hasta la hora 21. Y en oftalmología, hoy miércoles se atiende en el Hospital Oftalmológico hasta la hora 20. Están todos, pero todos informados. Tenemos información sobre el concurso literario juvenil que se viene y que está dirigido a estudiantes de escuelas secundarias de General Rodríguez. La temática es narrativa o poesía. La recepción de obras es del 1 al 30 de junio, el día más popular del año, el mejor día del año, 1 de junio al 30 de junio 2026. El contacto envío de obras, SADE GR Concurso Literario, todo junto, en minúsculo, SADE grconcursoliterario@gmail.com. Convoca sede filial General Rodríguez para este concurso literario juvenil en nuestra ciudad. La recepción de obras del 1 al 30 de junio, de todo junio. 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Falta un poquito, pero ya lo vamos anticipando en Ricardo Carpani, el Centro Cultural en Belgrano, Avenida 25 de mayo, desde las 21 horas el 13 de junio, se abona servicios de cubiertos a 6.000 pesos. El buffet es popular. 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Bueno, hay más también información. La Peña de las Colectividades, 3 días para compartir nuestras culturas. Sí señor, 12, 13 y 14 de junio, con entrada libre y gratuita en el predio Estación Cultural de General Rodríguez. Hoy miércoles 27 a las 10 de la mañana, ahora dentro un ratito, en el Centro Integral Municipal Néstor Kirchner está el curso de primeros auxilios y RCP, ¿no? Presidente Néstor Carlos Kirchner, Centro Integral Municipal, ubicado, como ya sabemos, allí en el Centro Municipal. Y para inscribirte, consulta a través del 11-3514-8104. Los cupos son limitados. Inscribite en el 11-3514-8104.
11-35-14-8104, 11-35-14-8104, allí en Sargento Cabral y Estanislao del Campo, en barrio

que la Argentina, presidente Néstor Carlos Kirchner, Centro Integral de Municipal, hoy miércoles 27 desde las 10 de la mañana, cursos de primeros auxilios y RCP. La jornada integral, comunidad y crianza, inscripción del Plan Más Vida, vacunación, promoción de salud, en Villa Sarmiento, hoy también, en Villa Sarmiento, hoy en Alberdi y Juan Linera, desde las 10 y media de la mañana. Bueno, actividades diversas que hay, como siempre, semana tras semana, en General Rodríguez. Y el plan para esta tarde, ¿qué tenés? 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Ahora vamos al resultado. Quiero recordar esto que nos toca muy de cerca y que todavía la montamos y acompañamos a su familia y seres queridos. La gran coordenación provocó el deceso y fallecimiento de un expiloto de turismo carretera rodriguense y comerciante muchos años aquí en Rodríguez, Adrián Claudio Lali. Ocurrió este lunes a los 69 años de edad. Esta tarde, alrededor de las 16 horas, se van a reunir sus familiares y amigos en Cochería Bresani, ubicada en Intendente Mani 775 en General Rodríguez. Después pasarán por la iglesia aquí en el centro del distrito y van a cremar sus restos en San Andrés de Esquiles. Para aquel que el que quiera participar, sostuvo su hija Melina en el día de ayer, cosa que rescatamos de la Posta Noticia, que lo marca también, ¿no? Resultados de las loterías efectuadas anoche. Sorteo nocturno 3.323, el 23, cocinero nocturna de la ciudad, y el 54, el primer premio nocturno en provincia de Buenos Aires. En cuanto al resultado, en este caso de la Quiniela Plus, que no lo está dando, pero ya lo vamos a conseguir, y si no lo da, lo pasaremos de alto, pero aquí está, Resultados de la Quiniela Plus. Nuevos ganadores con 8 aciertos, 340 palos tirados para la próxima. Pero uno tuvo 7 aciertos. Qué cerca que estuvo. Pero se lleva igual 2 millones de pesos. El clima para lo que resta del día de hoy va a estar así como lo vemos ahora, como lo tuvimos ayer. La temperatura se ha movido un grado para arriba, 9 grados de temperatura, la humedad toda, 98%. El viento a 6 kilómetros en la hora, el viento del sector noroeste. Bueno, va rotando el viento. La máxima para hoy 15 grados apenas. Para mañana jueves, un día también desapacible, nublado como el viernes. Para mañana 11 de mínima, 17 de máxima. Bueno, y nos vamos. Gracias, Claudita Núñez, por estar del otro lado. Hola, Julián Soblé, ¿cómo anda? ¿Bien? Bueno, aquí estamos. Nos vamos con el fragmento de del Martín Fierro, escrito por José Hernández. Bueno, siempre andaba retobao, con ninguno solía hablar, se divertía en escarbar y hacer marcas con el dedo, y cuanto se ponía en pedo me empezaba a aconsejar. Me parece que lo veo con su poncho calamaco, después de echar un buen taco, ansí principiaba a hablar, jamás llegué a parar, a donde veas, perro flaco. El Martín Fierro, nuestro de cada día, en el final de la mañana informativa. Nos vamos, a ver, tengo algún mensajito más por acá. ¿Mandaste algún mensaje más? Fortunata, perdón, Claudia Núñez, ¿no? Miguelito Russo, bueno, ya fui 2 veces, está cerrado. Bueno, gracias Miguelito Russo, le mandamos saludos. Nos vamos, pero lo dejo en buena compañía, La gente, sumate que no resta. Vayan llamando para los sorteos, Hay sorteos casi todos los días, Gracias a toda la gente que colabora con los sorteos, Muchísimas, pero muchísimas gracias. Mañana en 23 horas volvemos a estar aquí en el Estudio Mayor del 89.5 haciendo esto que es la Mañana Informativa 2026. Hasta mañana y gracias.

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Pero muy buenos días, General Rodríguez. Y sí, estamos en el 89.5 Radio Municipal, tu radio, la radio de todos los y las rodriguenses. Acompañándote hasta el mediodía con toda la información, con todo lo que necesitas saber antes de salir de tu casa. Lo tenés acá, ya sabés en dónde, en el programa que vos elegís cada mañana. ¿En dónde? En Sumate, que no resta. Y vamos saludando a este maravilloso equipo y arrancamos con ella, la operadora técnica. Muy buenos días, le decimos a la señorita Claudia Núñez.

0: Muy buen día, Clau. ¿Todo bien? ¿Todo tranquilo? Muy bien. Y también le damos la bien.
1: ¿Quién canta?
0: Y le complicamos la vida porque son en inglés. Es una versión que encontró de este tema.
1: Me gustó.
0: De Michael Jackson. Sí. Y también le damos The Beat It. Beat It de Michael Jackson. También le damos la bienvenida a los buenos días al terror de los comercios de General Rodríguez. El temible Carlos Rubén Bessani.

Es más, Carleto usaba el relojito sabiendo los kilómetros que caminaba por día. Ahora ya no lo usa más porque se le rompió el reloj. Se rompió de tanto kilómetro. Se quedó sin configuración el reloj. Muy buen día, Charlie. Y ya nos venimos desde acá, saludamos, les mandamos un abrazo muy grande al doctor, el señor Máximo Puskovas. Y nos venimos para... Sí, ponemos... ¿Tenés ahí la cortita? La pasamos un cachito. Siempre en nuestra memoria. In memoriam.

Muy buen día, Maxi. Desde acá te abrazamos y te extrañamos un montón. Nos venimos para el lado del estudio y saludamos al director de la emisora. Muy buenos días, le decimos al señor Alejandro Kreuzki.

0: Buen día, señor Alejandro.
1: Buen día, buen día, buen día.
0: ¿Todo bien?
1: Sí. Quiero saber, tengo que, ahora me quedo con la inquietud, la curiosidad, ¿quién cantaba esa versión? La tengo que conseguir.
0: Y sí, vamos a tener que investigar. Vamos,
1: después vamos a buscar. Yo soy curioso. ¿Qué va a hacer?
0: Ahí está, dice que después te pasa el link.
1: La curiosidad me mata. Este es un problema. La curiosidad me ha traído muchos problemas en mi vida. Pero bueno, ¿qué va a hacer?
0: Que no te mate, como dice el.
1: Y alguna vez estuvo cerca. Alguna vez estuvo cerca, le digo. Pero bueno, así es la vida.
0: Muy bien. Y le damos ahora sí la bienvenida a los buenos días, conductora de eventos, docente y un montón de cosas más. Muy buenos días, le decimos a la señorita Karen Luz Dimieri.

0: día, Canelú.
1: Hola, hola, hola. Muy buenos días, General Rodríguez. Amanecimos con una llovinita, con una garúa que me parece que era el mismo rocío de la niebla que hubo anoche, que por suerte a la mañana levantó un poco y estaba más visible. Pero hace mucho frío porque varios días de humedad y sin sol. Si bien la temperatura no es tan baja, se siente con mucho frío, así que abrigate. Lo presentamos a él, al conductor de este programa, operador técnico de radio, periodista, conductor de todo tipo de eventos, el que se te ocurra.
2: Eso.
1: Él es el señor Julián Meneses Soule.

0: Muy bien, así arrancamos el programa del día de hoy. Y acá estamos, y tenemos pregunta en este... Uy, ya me perdí. Miércoles.
1: Miércoles.
2: Este miércoles. Sí, señor, hoy es un día de miércoles, por supuesto.
1: 27.
2: ¿Cómo?
1: Miércoles.
2: 27 de mayo, claro que sí. Ajá. Bueno, ¿de qué programa de radio? ¿De qué programa de radio era esta cortina musical?
0: Muy buenos días.
2: Las opciones son:
1: eso.
2: Fontana Show con Cacho Fontana.
3: En la mañana.
2: Rapidísimo con Héctor Larrea. La vida y el canto con Antonio Carrizo.
1: Y el canto.
0: Carlito no puede participar, Alejandro tampoco.
1: No.
2: Qué lindo recuerdo, Clau.
0: Ah, ¿ustedes la saben?
2: Son tres personas que escuchaban mis tíos.
1: Sí, sí.
2: Los tres.
0: Muy bien. Época donde se escuchaba mucha radio.
1: Repíteme, las opciones, ¿cuál eran?
2: Bueno, las opciones son, esta cortina musical es de Fontana Show,
1: sí,
2: que era con Cacho Fontana.
1: Sí.
2: Rapidísimo, sí, que era con Héctor Larrea.
1: Sí.
2: Héctor Larrea, que era súper simpático, me acuerdo de los programas de televisión.
1: Sí, sí.
2: Y La vida y el canto con Antonio Carrizo también, ¿no? Los tres grandes de la conducción.
1: Ajá.
2: ¿No?
1: Los últimos dos, por lo menos, eran de Radio Rivadavia. El primero no me acuerdo. El Fontana Show. No me acuerdo dónde estaba. En qué radio estaba. Pero, cualquiera de esos en su momento fueron. Digamos,
0: programón, era el clásico.
1: Eran los dueños del rating en ese momento. Los tipos eran los dueños del rating. Así que bueno, muy bien.
0: Ahí está la pregunta con las opciones.
2: Como dijiste vos, ¿no? En una época en donde también se escuchaba mucha radio.
1: Sí.
2: Porque.
1: Sí, sí. Y había menos cosas.
2: Me armó muchísimo a lo que es ahora.
1: Mirá, se escucha de otra manera. Radio El Mundo, en el fondo.
0: Radio El Mundo.
1: Bueno, así que alguna
2: de estas. Bueno, ¿cuál de estas es?
1: Claro.
2: ¿Y música para hoy, Ale?
1: ¿Cuál?
2: Hoy estamos buenas.
1: A ver qué.
2: A la carta. Pedí lo que tengas
1: ganas. A las cartas.
2: ¿Qué tenés ganas de escuchar?
0: La carta la pasamos. Teddy Swims.

0: Muy bien, qué buen tema.
1: Muy bien, muy lindo.
2: Muy lindo, la verdad que News hermoso. Control, ¿no? ¿Puedo pedir un tema?
0: No.
2: Porque como es a la carta.
0: No, pero
2: voy a pedir. ¿Vos no sos oyente? Me dijo que sí, Claudia.
0: Pero Claudia es Claudia, pero no sos oyente.
2: Qué malo.
0: Es tu amiga, obvio te va a decir que sí.
2: Ahí te lo escribo, Clau.
0: No podés pedir.
1: Hay corrupción acá.
2: Silvia Arce, que se comunicaba con nosotros y dice: hola, buen día para todos por la pregunta. Rapidísimo, dice ella.
1: Que lo que vos
2: quieras. Pero porque no está mal.
0: ¿Qué? ¿No tenemos nada más para decir?
2: Luz y todo.
1: No, está bien. Anote usted, anote. Bueno.
0: Me encanta porque ya te perseguí.
1: ¿Viste? Muy bien, sí.
2: Muy bien, para participar de la pregunta de los dos sorteos que vamos a tener
0: hoy.
2: Dos pilchas de Badoo.
0: Dos pilchas
2: de Badoo.
0: Están regalando cosas re piola.
2: Sí, re
0: porque
2: linda.
0: Delphi me mandó otra vez, me mandó una foto de Beba.
1: Sí.
0: Que fueron a retirar sus premios.
2: Re lindo.
0: Correspondiente premio. Buzo le dieron.
2: No, se está reportando. Badoo, gracias. Gracias por la gente, lo re necesita y súper agradecida.
0: La verdad me estoy por anotar.
2: Así que para anotarte para el sorteo y pedirte hoy el tema musical que quieras escuchar, llámanos al 0237-484-3161 o a través de nuestro celular al 237-4100-895 o a través de nuestra página de Facebook, que estamos en vivo en este momento, Radio Municipal General Rodríguez.
1: Que ya estamos anotando todo el mundo, que se está anotando también en la página.
2: Exactamente.
1: Recordemos que se puede anotar en la página, en la transmisión, en la página donde se hizo la publicación del sorteo, o en los dos lugares si quieren. En los dos lugares también se
0: puede. Tenés más posibilidades.
1: Más posibilidades, por supuesto. Mientras más se anoten, más participen, más posibilidades tienen. Bueno, muy bien, arrancamos el día de hoy. Un día, la verdad, feíto, empezó esta mañana con una lloviznita. Ahora no, pero estuvo hasta hace un rato cayendo una cosa finita. Ahora, lo último casi era niebla, pero en un momento llovía esta mañana tempranito. Muy suave era, muy suave. Apenas...
0: ¿Suave? Suave de Luis Miguel.
1: Bueno, está bien, cualquier cosa viene.
0: Ella te pide un tema y vos se lo vas a pasar.
1: Claro.
0: O sea, la vara la misma para todos, querida.
1: Ah, eso de la vara, mira. Dejémoslo ahí.
0: La avara.
1: No, o sea, ¿de quién habla? ¿De alguien?
0: No, digo,
1: qué sé yo. Bueno, yo mientras tanto sigo anotando gente que se está anotando en la página. Ya tenemos.
0: Tenemos 500.
1: No, en 25 minutos creo que tenemos una cosa así. Así que bueno, seguimos anotando.
0: ¿En 25 minutos?
1: 5.
0: Ah,
1: poquitos minutos.
0: Ahí entendí los números.
1: Perdón. Bueno. Así que 9:18. Bueno, algunas cosas que han pasado, que van a pasar. Hoy tenemos el acto, bueno, muchos vamos a participar de la movilización que se está haciendo todos los días miércoles allá en San José 1111.
0: Donde la casa de Cristina, donde
1: Cristina está detenida. Vamos por Cristina libre. Una condena que nosotros consideramos injusta. Habrá gente que no.
0: ¿Usted se va para allá?
1: Sí, hoy vamos para allá. Así que respetamos eso, pero bueno, nosotros no, hoy con otro distrito vamos a movilizar allá con alguna cosa especial también que se va a hacer. Así que bueno, vamos a salir acá al mediodía desde el Somos MG. Creo que alguna otra organización también sale, así que bueno, estaremos por ahí. Ayer hubo una charla en el Consejo Deliberante, esta serie de charlas que se están haciendo los miércoles, que bueno, por la actividad de hoy se hizo el día martes, que tenía que ver con el tema salud. Bueno, hubo un montón de datos interesantes realmente que se escuchó, porque estuvo en la mesa principal, estuvo Auxilio Figueira, presidente del Consejo Deliberante, un organizador de la charla precisamente, el doctor Tumino, que es el secretario de Salud, hablando de bueno, los recortes en todo lo que tiene que ver con precisamente con programas, con fondos que no le están llegando a la provincia, con menos fondos que le están llegando al municipio del lado del Estado Nacional, que casi no están llegando, la falta de pago de las obras sociales en el sistema de salud municipal. Bueno, un montón de datos que algunos ya lo conocíamos y otros no, otros se graficaron con los números reales, digamos, ¿no?, que se están pasando. Y después estuvo la directora del hospital, Silvina Aguilar, que realmente es una persona muy accesible, contando un poco la situación del hospital. Por supuesto que ella viene de haber trabajado mucho tiempo en el Montes de Oca, digamos, sabe lo que es un hospital, es de otro tipo, recordemos que es un psiquiátrico, pero de salud mental.
2: Pero no deja de ser un hospital. De la salud pública.
1: Claro, un hospital que, si no me equivoco, el Montes de Oca creo que es nacional. Bueno, y vino acá al hospital nuestro, al Vicente López, y la verdad que hay que realmente ha hecho una gestión donde con muchos problemas, porque ella misma lo decía, un edificio que es viejo, que tiene muchos inconvenientes, tiene problemas de techo, que es frío, que bueno, se están haciendo dos obras importantes de agua y de electricidad, sistema eléctrico nuevo, están haciendo un sistema eléctrico muy, muy baqueteado que tiene el hospital, y aparte, para seguir agregando algunas cosas, que ayer no lo comentó, pero salió una publicación donde se habla de que va a llegar un tomógrafo para General Rodríguez, bueno, hay que irlo mejorando el sistema eléctrico, cosas que se están haciendo. Bueno, y realmente en los últimos, desde que está ella, el hospital dejó de ser una noticia casi en General Rodríguez. ¿Se acuerdan que cada tanto teníamos quejas de esto, quejas de lo otro, el servicio médico se quejaba tal cosa? El doctor Varela hizo lo que pudo, pero bueno, da la sensación que no le encontró la vuelta, y bueno, de esta nueva dirección pareciera que sí, que le encontraron la vuelta de trabajar en consenso con toda la gente del hospital. Bueno, eso es un buen dato. Y tiro un dato que después vamos a ver si hablamos con ella para que nos cuente un poco más de todo esto. Un dato que es interesantísimo. El hospital atiende entre 100 y 150 mil personas en la guardia por año. 300 y 150 mil personas. No, estamos hablando de alrededor de, no sé, hagámosla 500 personas por día, 400 personas por día, en la guardia. Bueno, es una demanda, ¿eh? Una demanda para una guardia en un hospital.
2: La locura.
1: Bueno, y ella lo que contó, que la mayoría de esa gente que viene a la guardia del hospital Vicente López y Planes no es de General Rodríguez. Menos del 20% de la gente que va a la guardia del hospital es de Rodríguez. Y ella lo que dijo, ¿eso saben qué significa? Les tiró un elogio a Tumino y a la gente de salud de General Rodríguez. Que el sistema de salud de General Rodríguez primario funciona. Que con ustedes, con sus hospitales, con sus salas, con el hospitalito, nos sacan un montón de trabajo. Si no, el hospital estaría explotado. Si ustedes no tuvieran toda esa demanda atendida. Bueno, lo dijo ahí.
2: Es terrible.
1: Bueno, pero por eso digo, cuando un montón de lugares dicen, ¿qué se hace con las tasas? Bueno, eso se hace. Entre otras cosas se hace eso. Atención primaria a la salud. Atención en el hospital veterinario, en el hospital que también es salud. Porque, digamos, evitar que los perros estén mal es salud para su propietario y para un montón de gente que anda por la calle. Ya lo sabemos, ¿no? La atención odontológica, la atención oftalmológica. Y algún otro proyecto más que dando vuelta. Más todo lo que se hace en el hospitalito, más todo lo que se hace en las salas. Todo eso es, le saca una presión enorme al Hospital Vicente López y Planes, en un momento donde, también lo contó, el Hospital Sommer cada vez brinda menos servicios. Y por ejemplo, el Hospital Sommer no tiene guardia. Mucha gente dice, no, el Sommer, qué sé yo. El Sommer no tiene guardia. En realidad la tiene, pero no la usa casi nadie, porque le lo digo por experiencia. A mí me pasó un domingo, yo se lo contaba a alguien hace un ratito, un domingo. Sabíamos que la guardia del Hospital Vicente López está realmente generalmente llena de gente. Entonces, con alguien conocido, no queríamos ir a la clínica, no quisimos al hospital. Dijimos, bueno, nos vamos al Sommer. Tiene una guardia el Sommer, pero claro, está a 25 kilómetros. Claro. Entonces no va nadie.
2: Claro. ¿Eh?
1: No va nadie. Tiene una guardia para ellos casi, para los enfermos, para la gente internada del Sommer, porque tiene la gente internada. Recordemos que sigue siendo un hospital de lepra. Y tiene gente que vive en la zona, entonces lo tiene que atender por cualquier cosa, porque están lejos. Pero casi no tiene atención de guardia. Bueno, no tiene muy poquita internación el Sommer. No tiene intervenciones quirúrgicas casi el Sommer. Entonces, digamos, claro, si vos te pones a ver, está el Sommer. El Sommer es un consultorio grande, con mucha plata del Estado Nacional, que lo están bajando, y cada vez con menos servicios. Entonces digo, bueno,
0: me estaban contando que se vienen más despidos.
1: Bueno, se vienen más despidos. Bueno, la idea del Sommer es que con lo poco que le están pagando los médicos en el Sommer, los médicos están dejando venir. No hace falta que los echen.
0: Y se están yendo solos.
1: Sí, médicos y enfermeros profesionales están dejando venir, porque no les conviene venir a lo mejor de Merlo, de La Matanza, como venían antes, o de otros lugares, porque no tienen mal colectivo, ganan 2 pesos. Entonces, bueno, realmente una situación bastante fea que se está del SOME. Todo eso, más el tema del que por los copagos, mucha de la gente que va al Hospital Vicente López, por ejemplo, o se hace atender el sistema de salud municipal, tiene obras sociales, pero no tienen plata para los copagos, para la diferencia que cobra el médico. Bueno, todo eso está atendiendo el hospital y el servicio público. Bueno, ahí va la plata. ¿Quién sabe dónde va la plata de los impuestos y las tasas? Ahí va la plata. Porque como Estado Nacional se corrió directamente, se corrió el tema salud.
2: Hay que ir tapando como huecos.
1: Hay que ir tapando que no sé hasta dónde.
2: Se puede, se va a
1: hasta
2: poder.
1: Hasta dónde se va a poder, qué sé yo. Bueno, cosa que se hablaron ayer, ¿no?
0: Lo andan necesitando en la puerta.
1: Sí, sí.
0: Por dos cositas.
1: Sí, sí.
0: Muy bien. Ahí estamos, tengo algunos mensajitos que nos van llegando. A ver.
2: Tengo vamos a anotar.
0: Por un lado, Gustavo Ruiz, que nos mandaba ahí unos corazones y unas banderas argentinas, lo vamos anotando. Claudio Guzmán, que dice: hola amigos, muy buenos días para todos. Por la pregunta, ni idea, opción 2. La Prisi BJ dice: buenos días, buen día. Ahí voy actualizando. Mientras tanto, tengo acá que me había mandado el Peque. Dos audios. Los escuchamos.
3: Bueno. Hoy estoy en condiciones.
0: Ponele.
3: Linda mañana, ¿verdad? Por la pregunta de la vecina Karen Lu. No tengo ni idea, che. Qué sé yo, viste. Me tiro por la opción, qué sé yo, che. Por la opción 1, che. Así que nada. Y vamos a escuchar un temita, prenda nada más, si lo tienen en castellano, todo lo hago por ti, se lo digo para...
2: bueno, pero muy último, mal.
0: Para el médico.
3: El último audio que les mando. Ustedes saben...
0: Sin duda.
3: ¿Qué se saca la foto de una ballena? con un camarón.
0: Mereces morir.
2: Es muy bueno. No había caído, caí de Clauta con un camarón. Es muy bueno. Es buenísimo. Es bueno. O sea, porque la ballena es grande, entonces en vez de una cámara.
0: No me lo expliqué, un camarón, no me lo expliqué. Porque soy capaz de cuatro corchazos acá en el estudio.
2: Es muy bueno. Bueno, usted quedó. A usted le dijeron que no algo y quedó descolocado, eso es lo que le pasa. Entonces no pudo apreciar el chiste. No sea así. Bueno, Julián, más vale reírse que llorar, decía mi abuela. Veremos el chiste que tenés hoy a las 10.
0: Supongo que será muy bueno.
2: Que
0: ver si llega vivo.
2: Ay, por favor.
0: No, digo por cómo estás vos.
2: Ah, bueno.
0: El terror del comercio.
2: Ahí va. Guarda que está en la calle. Guarda
0: otro,
2: que salió.
0: Otro que también está yendo con la parca cerca. Ah, no, ¿nos trajeron para nosotros? Para mí y para vos. Ah, ok, listo. Dale.
2: Muy bien. Temperatura para el día de hoy mientras...
0: No tengo más mensajes.
2: Llamando. ¿Tenés más mensajes? Muy bien.
0: No tengo
2: Pensé
0: más,
2: que no tenías más.
0: No tengo más. Acá, el Peque. Necesito que escuches este audio.
1: A ver.
0: Porque cree que lo califiques.
1: A ver.
2: Es buenísimo.
3: Bueno, gente, el último audio que les mando.
1: Sí.
0: Y sí, en
3: ¿ustedes
0: la vida.
3: Saben?
0: Escuchá.
3: ¿Con qué se saca la foto de una ballena? con un camarón.
1: Muy bueno. Muy bueno. Vamos, Peque, todavía, vamos.
2: Es buenísimo.
1: Muy bueno. Está celoso.
0: Marcelo Aredes dice: buenos días amigos de la radio, feliz jornada de miércoles. Hoy intérprete de Blue Monkey, canción It Doesn't Have to Be This Way. Gracias, trillones de bendiciones. Respuesta opción 2.
2: Si
0: no
2: va a decir cualquier rapidísimo. Cosa que no hable.
1: Claro, si no va a insultar, que no lo digas.
2: ¿Eh? A mí no me gusta eso.
0: Y podría ser peor y te lo mandaría a vos para que lo leas vos.
1: O a mí.
0: La Prisi BJ dice opción 2. Susana Mendoza dice: muy buenos días, opción 2. Acá nos manda Gustavito Ruiz. ya está eso, amigo. Y después la Prisi BJ que dice 139.
1: ¿Qué cosa?
0: No sé. Ah, por el documento. Ah. No, igual nosotros a los que son nuestros le ponemos el nombre.
2: Sí, igual ya, ya la conocemos, la Pris.
0: Sí, sí, sí, ya ha ganado premios acá. Sí, sí.
2: Por eso.
1: Ha ganado. Bueno, muy bien, escúcheme.
0: Lo escucho.
1: Tenemos, ya en cualquier momento lo tenemos a Lucio, ¿no?
0: Sí, en cualquier instante.
1: En cualquier instante. Bueno, ayer hubo un operativo.
0: Hola. Buen día. Hay que saludar.
1: Sí, señores, muy bien. Llevémonos bien con la fuerza del orden. Por lo menos cuando nos detengan, diga, bueno, nos saludaron por lo menos antes.
2: Era gente educada.
1: Que no nos lleven a las patadas de acá a la comisaría, por lo menos.
0: Ah, estaban acá en la puerta. Sí, me acuerdo.
1: Ya lo que me pega. ¿Buscan algo? Sí. Está por la calle.
0: Sí, Besani se llama.
1: No, no importa, no digamos quién. Que ellos lo digan primero. Entonces nos dicen el nombre y dicen.
2: Salió justo.
0: ¿A quién andamos?
1: Soble, está en la calle.
0: Lo mandamos a hacer un móvil.
1: Claro, ahí está.
0: ¿En dónde?
1: Uno viejo flaquito.
0: Ah, la miércoles.
1: Viejo flaquito con...
0: Mirá.
2: Bueno, chicos, la más
0: che, pará. Opa. Y fíjese el mensaje que yo mandé al grupo.
2: Ajá. Sí, tiene que ver con esto, claro. ¿No?
0: Tiene que ver con esto.
2: Bueno, la máxima para hoy 14 grados, como les dije hoy temprano, frío, abríguense. Mm. Mañana mínima de 12, máxima de 17. La misma temperatura más o menos para el viernes. Recién el viernes, chicos, recién el viernes saldría el sol.
1: Bueno,
2: ¿qué así que nos esperan días fríos y de humedad?
1: Ajá.
2: Y el finde.
1: El finde.
2: Con sol mínimas de entre 6 y 5. Y máximas de 16, 17.
1: Muy
2: bien. Por lo menos un poquito más lindo el fin.
1: Bueno, está bien.
2: O al menos eso dice el pronóstico.
1: Está bien. Bueno, tenemos...
0: Después, acá el peque que dice, Juliancito, no seas celoso, quédate tranqui, no mando más
1: no mi fabuloso chiste. Pero no calificamos al peque.
0: No, igualmente, peque, mandá todo lo que vos quieras. Claro. Y acá te lo vamos a leer.
1: Lo vamos a leer, lo vamos a escuchar los chistes. Muy
0: lo que sí, cuida la salud, hermano, porque te noto que estás bastante mal.
1: Sí, no, se nota.
0: Cuidándote.
1: Se
0: nota vos andás mucho por Balvin. Sé por los comercios por donde andas.
1: Eso sonó como una amenaza.
2: Bueno, ya
0: No, estoy comentando, porque anda mucho al aire libre.
2: En una de las provincias una muerte por gripe.
1: Sí.
2: Se está hablando a través de la gripe bastante fuerte, que se está viniendo una cepa fuerte. Por eso el consejo que nosotros dimos durante los primeros meses, ¿no?, del año, que hablábamos de la importancia, y ayer lo hablaba también Romina... La importancia de vacunarse contra la gripe, porque están viniendo enfermedades respiratorias bastante fuertes. Entonces, si no te sentís bien, no esperes. Si no te sentís bien, estás con un poquito de tos, estás resfriado y ves que eso avanza, anda al médico.
0: No hagas como el peque.
2: Anda al médico, no, en serio, hay que cuidarse mucho, porque viene brava la situación.
1: Si el peque quiere, le sacamos un turno con la doctora Gaño. Con la doctora Gaño. Si le
0: para que te esperen en el hospital veterinario.
1: Bueno, sí.
2: Estamos cargando.
0: Bueno, dale, fue un gusto.
2: A mí me encantó estar con ustedes en el día de hoy.
0: Todos estos años acá fueron fabulosos.
2: Nunca había visto armas así yo.
0: Vivimos momentos lindos.
1: Bueno, sí, no digamos más nada porque no deschavemos, ¿eh?
2: Claro.
1: No deschavemos algo que está pasando, porque es importante que no haya,
0: no haya
1: ruido.
0: Por eso. Ahí
1: leímos. ¿Ya lo tenemos, Lucio?
0: Sí.
1: Bueno, vamos entonces.
0: Pero tiene algo para
1: contar. No, vamos con Lucio.
0: Bueno, lo sumamos entonces a nuestro columnista y amigo, Lucio Luchín Maggi. Le damos la bienvenida. A don Lucio Luchín Maggi.
2: En la doma número 5573. La doma le llaman.
4: Si me vieran en este momento con mi poncho, me voy. En serio, estoy con poncho.
2: Muy bien.
4: Estoy con poncho y boina.
0: Está perfecto. ¿Le podemos
4: estoy con poncho, boina y crocs.
2: Ahí
4: se va un poco.
0: Ahí se va el miércoles.
2: Qué luquete.
0: Escúchame, pará. ¿Tenemos a Graciela ahí o salió a hacer compras?
4: Graciela está acá en la China, está preparando un mate.
0: Bueno, escúchame, le voy a pedirles un favor a ambos, que Graciela te saque una foto con el poncho y la boina, y si es posible con un mate, no interesa que lo tomes.
4: Tengo la imagen prohibida. Impresentable.
0: No. Impresentable.
4: No, impresentable, de verdad, sí.
2: Debe estar despeinado.
4: Soy como una especie de ciruja.
2: No se peinó la barba.
0: Me imagino como
4: neblina,
0: Me imagino
2: terrible
0: como...
2: la neblina, che.
4: Neblina. Era tan grande la neblina que acá en Barrio Bicentenario me informaron que un tipo se metió en una casa en la que
0: guarda.
4: Se metió por error, ¿no?
0: No metamos en eso,
4: que se metió por error en la casa.
1: Sí.
4: Justo en el momento que el marido había salido a trabajar, ¿no?
1: Claro.
4: equivocó de puerta. Viste que las casas del Bicentenario algunas son parecidas.
1: Sí, sí, sí, son todos muy iguales, sí, sí.
4: Viste,
1: sí.
4: Manzana 25.
1: ¡No, diga, no!
0: ¡No, no, no, no diga Manzana y casa, hombre! No, no diga.
1: No digas.
0: Mirá que justo estén escuchando
4: a alguien. ¿Qué momento, no?
1: Claro, no diga.
4: ¿Qué momento la señora incluso se sorprendió?
0: No, pero aparte...
4: justo lo enganchó, tipo, el tipo ya se había sacado la ropa, ¿viste? ¿Viste lo que hace uno cuando llega a casa? El tipo se confundió, un error, una equivocación.
1: Pero perdón, usted, dijo, perdón.
4: Bueno, ya, ¿para qué te vas a ir ya que estás acá? Le digo.
1: Una pregunta, sobre todo cuando lo vio sin ropa, dijo. Claro, una pregunta.
4: ¿Para qué te vas a ir?
0: Claro. Ya puse la pava.
4: ¿Para qué te vas a ir, Carlitos Menem Jr.?
0: ¡No! ¡Carlitos Menem Jr.!
1: Escuchame una cosa, una pregunta.
4: Viniste con el nene, le dijo. Viniste con el nene.
1: Yo te voy a hacer una pregunta, ¿no?
0: ¿Qué vino? ¿El obrero no por la masa? Dijo.
1: No, señor, no. Esto se va a la mierda.
4: ¿Cómo se va? Yo no sé, la verdad que qué gente débil de carácter.
2: Creo que debo retirarme en el día. ¿Qué
0: vino?
2: ¿Qué vino? Me está arruinando la.
4: Ay, habló la madre Teresa de Calcuta.
2: ¿Qué venía? Me está arruinando la reputación.
0: ¿Sabés la primera pregunta que le hizo fue: ¿qué venía de la pescadería? Porque.
1: ¡No! ¡No! ¡No, no, señor! No, basta. ¿Este tiburoncito? No, señor. Esto se va a la miércoles. Paren.
4: Trajiste a Rufo.
1: Paren un poco, señor. Paren.
0: Sacate a pasear el perrito.
1: Yo digo una pregunta, ¿no? Usted cuando llega a su casa, ¿no? Porque sí. A mí me surgió una duda, ¿no? De todo esto. Sí. ¿Qué, se quedan desnudos cuando entran?
4: No, desnudos no, pero te sacan la ropa de la calle y te la sacás.
0: Y sí.
1: Y bueno, pero ustedes están dando una descripción del señor que entró, que hace falta estar con muy poca
2: capaz
1: ropa.
2: Capaz que sin estar con muy poca ropa se ve algo, no sé.
4: Vos cuando llegás a tu
1: usted
4: casa...
1: Usted no ayuda.
0: No, ayuda. No, pero pará, ¿te acordás cuando estaba Mauricio Macri en el gobierno?
1: ¿Qué? ¿Qué
0: el hizo? Tipo decía...
1: ¿Entra a la Casa Rosada sin
0: ustedes
1: ropa?
0: Ustedes se acostumbran... No, no tengo ni idea. No sabemos. Habría que preguntarle a la gente de Casa
1: Rosada. A Juliana, Rosada. Sí.
0: Bueno, no, ella no, estaba en los talleres.
1: Ahora no, ahora no.
0: Ella estaba en los talleres.
4: Pero escúchame.
0: No, pero pará.
4: Cuando llegás a tu casa...
0: Sí.
4: Después de un día largo en la radio...
1: Sí.
0: La semana que viene.
4: Tuviste que ir a hacer alguna comisión, algún barrio, alguna medición de niños.
1: Sí.
4: Tuviste que hacer alguna tarea. Sí. Venís cansado. ¿No te sacás los zapatos, el pantalón y te pones un short, una remera?
0: Vos.
1: Sí, sí, puede ser.
4: Y bueno, entonces te tenés que sacar la ropa.
0: Bueno, tiene un punto,
1: pero
0: tiene un
1: punto. Está bien, pero no lo sé. No es que metes la llave de tu casa, abrís la puerta,
2: claro,
1: cerrás y te sacás la ropa.
4: Bueno, porque el tipo se confundió. Sí. Viste que son todas iguales las casas de Bicentenario. Hay algunas casas que son parecidas. Tienen la misma disposición, el comedor, el living, que si el tipo vino medio
2: me preocupa que estemos metiendo en lío a alguien.
1: Bueno,
4: ¿qué sé? Bueno,
1: está bien. Bueno, la cuestión es que alguien se confundió, por lo visto.
4: Sí, igual no pasó nada. Al contrario, el tipo fue bien recibido.
1: Sí, por lo que...
4: La señora le hizo un té.
0: Ah, un té.
4: Un té.
1: Bueno, no podemos seguir con eso también.
4: No, no, estoy tranquilo.
1: No, no, sí, sí.
0: No,
1: sí,
0: vos sí.
4: Tranquilo, yo estoy tranquilo.
0: No, no. Vos sí.
4: La señora se puso un poco nerviosa.
1: Sí, no sé si la palabra es nerviosa. No sé si, pero bueno, dejémoslo.
0: Pero por ahí.
1: No, salgamos
2: de acá.
1: Salgamos de esto.
2: Bueno, una buena noticia tengo yo que leí.
1: ¿Cuál?
2: El gobierno no dará más compensación económica a los transportes de larga distancia que dan pasajes gratuitos a personas con discapacidad, personas que están por trasplantar, personas
4: está
2: con
4: bien,
2: cáncer.
4: Pero está bien.
2: ¿Para qué?
4: Pero está bien.
2: No tienen que ir a ningún lado.
4: Digo. Basta de privilegios. Basta de privilegios.
1: Yo, vos sabés que, a diferencia, en estos días vengo escuchando un comentario, por ejemplo, sobre que... digamos, elogiando indirectamente al macrismo con respecto al mileísmo, ¿no? Como diciendo, los otros tenían un programa político y estos no. Y yo no coincido con ellos. Estos tienen uno, que es peor. Lo que pasa
2: que es peor.
1: Lo que pasa que es tan feo,
2: claro,
1: que cuesta reconocerlo como un programa político. Pero es horrible, pero es un programa político. El de financiar todas las áreas de salud y sociales... para que y al mismo tiempo regalarle las retenciones o el RIG a la gente que más plata tiene o los impuestos a las ganancias o sacarle los impuestos a los autos de lujo, es un plan político, un plan económico. Un plan económico que es tan feo que es de la, digamos, está a la derecha del Partido Republicano en Estados Unidos, pero existe. es un plan político, un plan económico. Y aparte es un plan económico que lo que está haciendo es comprometernos para las próximas generaciones. Porque a la gente, el RIGI reforzado este que están haciendo para lograr inversiones que ya estaban anunciadas, que ya se iban a hacer estas inversiones, digamos, un regalo extra que le estamos dando a los empresarios, que no hacía falta, porque los tipos van a ganar tanto, que no necesitaban el RIGI. Bueno, va a costar alrededor de 2.000 millones de dólares el Estado. 2.000 millones de dólares que no vamos a tener ni para hospitales, ni para educación, ni para jubilaciones, ni para nada. Bueno, entonces digo, es un plan político y económico cruel, vil, nefasto, no sé, llámalo como vos quieras. No le pongo temas religiosos porque no me gustan, pero con una crueldad. Pero es un plan político. Es una reformulación de la República Argentina que están haciendo.
4: Es un plan de clase, es un plan clasista.
1: Claro, pero te digo, es tan clasista que está en la parte de ultraderecha del sistema del Partido Republicano de Estados Unidos. Del MAGA, de todos esos sectores, viste, de ¿cómo se llama? Del Tea Party. Capaz que no tanto, aunque también si pudieran, no tanto en lo social, no tanto en lo, aunque si pudieran lo harían también, tanto en lo cultural, ahí no les da, no llega el resto de ellos, pero en lo económico lo están haciendo. Lo están haciendo mientras, al mismo tiempo que se roban un montón de cosas, que te digo, a esta altura ya lo que se roban es lo menos dañino. El robo, la corrupción. Que Adorni se haya comprado 4 departamentos es lo menos dañino que han hecho.
5: Mirá lo que estamos diciendo, ¿no?
1: ¿Viste? Esto cuando más de una vez te dicen de la corrupción. Sí, la corrupción es terrible. La corrupción es terrible porque te pudre un gobierno. Te pudre un gobierno, te pudre una organización, ¿viste? Es mala, es horrible. Pero yo conocía dirigentes políticos que decían, pero que la corrupción es un plan nefasto. Y este es un plan nefasto. Es un plan nefasto. Es un plan que nos va con, ¿viste? Nos va a costar, porque vamos a llegar condicionadísimos cuando recuperemos el gobierno, que lo vamos a recuperar. Vamos a llegar con unas condiciones que cada cosa que cambiemos va a costar un Perú.
5: Es que ese es el... Ayer lo hablábamos con Romina en un momento y decíamos, claro, todos estos programas que hoy desaparecen, sí, como en un abrir y cerrar de ojos, que es la realidad. No es que vos mañana, ponele, mañana es presidente Alejandro, hace un decreto y vuelve todo. Ojalá fuera así de fácil. Pero no, todo esto cuesta un montonazo. Son años que van a faltar de gestión para volver a los programas que ayudaban al pueblo como los que están sacando. Y acomodar todo lo que está sucediendo. Ojalá fuera así, en un chistar de dedos. De ajos, Ojalá fuera así.
1: Porque aparte no te van a dejar los fondos. No vas a tener la plata. Vos vas a tener cada medida. Aparte te están vendiendo las cosas que te daban ganancia. Están vendiendo AISA. Están liquidando empresas que le dejaban ganancia al Estado.
5: Todo.
1: Bueno, entonces vos decís, es un programa. Yo pensaba, yo cuando alguien me decía, yo le digo, perdóname, le digo, yo no coincido con eso. Ustedes creen que estos tipos son estúpidos, que son locos. Él está loco. Pero está rodeado de un montón de crápulas y de tipos que representan a lo peor del país.
5: De gente muy viva.
1: De gente muy viva. Están haciendo un plan. Y Milei es descartable. Milei ya es descartable. No importa Milei.
5: Es al que eligieron, al que está ahí.
1: Es el que tipo que les permitió llegar a las elecciones. Pero el tipo es descartable. Entonces digo, esto, digamos, no tienen plan. Sí tienen plan. Es tan horrible que cuesta pensar lo que sea un plan. Pero sí tienen plan. Bueno, veremos, qué sé yo, ¿viste? Eso es una conversación que tuvimos.
5: Vos sabés que ayer Ale, en la nota con Romina, también recordaba, se me vino a la cabeza, porque la verdad no lo tenía presente, pero se me vino en ese momento. ¿Te acuerdas cuando vino el doctor Romero?
1: Sí, lo escuché.
5: La primera vez.
1: Te escuché, sí.
5: Esa frase me quedó grabada en la cabeza. Cuando vino a comentar cuando se había caído el programa Protenencia, uh-huh, y estaban tratando de recuperarlo. El ejemplo que hacía.
1: Sí.
5: Y yo vuelvo a repetir este ejemplo. Si yo vengo hoy y quiero destruir la radio, vengo con una masa, la rompemos al toque, en 2-3 días está rota, sí, la radio, sí, desaparece.
1: Sí.
5: Ahora, volverla a construir, sí, va a tardar un montón de tiempo.
1: Como cualquier cosa que vos haces.
5: Entonces, para que quede claro, todos los programas los pueden sacar de un periquete, lo están demostrando.
1: Mira, el mejor ejemplo es, vos agarrás, vamos a decir la radio, el vidrio en una ventana en algún lugar. Vos tenés una ventana, alguien te tiró una piedra y te rompió el vidrio. Bueno, vos para arreglarlo, todas las cosas que tenés que hacer, encima teniendo la plata.
5: Claro.
1: Todo lo que tenés que hacer, bueno, lo mismo, en el Estado es peor todavía, porque implica un montón de decisiones políticas que tienen. Entonces digo, bueno, esto es lo que están logrando estos tipos en este momento. Implementar un plan nefasto que empezó con la dictadura, que siguió con el menemismo, que Macri lo hizo a medias, no llegó Macri, que a lo mejor no tuvo la crueldad que tenían esos tipos, o eran más políticos, o dependían más de la cuestión social, no sé, por lo que sea, no llegaron a implementarlo del todo. Empezaron, pero no llegaron del todo. No se endeudaron, sino dejaron en gran pago con la deuda por muchos años. Pero digo, acá hay un plan que es terrible, que lo están implementando desde el primer momento que llegaron. Lo hicieron. Pero bueno, qué sé yo, veremos cómo sigue.
4: Y esto era, como decir, Milei fue el frontman que les permitió llegar al poder. En realidad, por ejemplo, todas las medidas regulatorias, entre comillas, que está tomando el Ministerio de Sturzenegger, formaba parte del equipo de Patricia Bullrich.
1: Claro.
4: O sea que si no hubiera sido Milei, hubiera sido el gobierno de eventual gobierno de Patricia Bullrich, hubiera hecho un desmantelamiento del Estado, sí, igual que el que está haciendo ahora Milei.
1: Uh-huh.

0: se van a enfriar y se van a enfermar, y va a haber más niños enfermos de neumonía o de pulmonía doble.
1: Sí.
0: Qué sé yo, montones de cuestiones, ¿no?
1: Sí.
0: Que son daños colaterales, capaz, que los números cierran bárbaro en lo macroeconómico, pero que son medidas que afectan a la vida cotidiana de cada individuo. Esto es lo que no tienen en cuenta nunca estos tipos tampoco.
1: Mira,
0: ¿no?
1: y los números.
0: Estos tipos firman decretos,
1: sí,
0: firman órdenes, votan leyes, y nunca ven que. Nunca ven que eso que ellos miran desde arriba son personas. Uh-huh. Ellos encabezan. Vos de arriba, ¿qué ves? Pelo. En algunos casos ves una pelada, en algunos casos ves un afro, un rubio, un castaño. Pero cuando vos bajás, ves personas, ves caras. Y eso es lo que no quieren ver ellos. Ellos no quieren ver caras.
1: Mira, había una escena en la película El Tercer Hombre, de Graham Greene, en ese libro. Bueno, el hermoso libro.
0: Orson Welles.
1: Y la película es una linda película. Orson Welles haciendo de malo.
0: Ajá.
1: Donde él, el protagonista, digamos, ¿no? El protagonista creo que era Joseph Cotten, ¿puede ser?
0: Joseph Cotten.
1: Bueno. Y bueno, entonces tienen un diálogo, porque ellos se conocían precisamente. Él creo que estaba haciendo un... contrabandeaba
0: penicilina. El mercado negro en la guerra.
1: El mercado negro, penicilina, creo, inclusive en algunas malas condiciones, bueno, cosas así. Entonces, en un momento hay una escena que él Cotten, que eran amigos en algún momento, le pregunta por qué hacía eso si él no era esa persona. Bueno, entonces el tipo le empieza a explicar cómo había cambiado, qué sé yo. ¿Y cómo podía hacerlo eso? Hacer eso que era hacer sufrir gente. Entonces el tipo agarra y dice, acompáñame. Dice, entonces se suben a una montaña rusa, no, una rueda esa grande, viste, que en los parques
0: de la noria.
1: Claro, esa rueda grande de la parque de diversiones, y le dice, mira, ves ahora, fíjate cómo se ve la gente. Claro, la gente se veía chiquitita, casi hormigas parecían.
0: Exactamente.
1: Bueno, a la gente la tenés que mirar así, le decía.
0: Ah.
1: Y son como hormigas. Entonces digo, a veces creo que estos tipos nos miran como hormigas.
0: Claro, el equivalente de esa imagen que dio la película El Tercer Hombre, que yo humildemente intenté dar acá, es el equivalente informático, es la tabla de Excel.
1: Sí.
0: La planilla de Excel. Vos en la planilla de Excel tenés un tipo se sienta. Y ve un montón de nombres y de números de DNI que trabajan en el Estado. Y empieza a tildar, dice T7, 9, T7, 9, T7, 9. Total, no sabe quiénes son. No sabe quiénes son, no se encargan de investigar la vida, las historias, si tiene gente a cargo, si tiene historia, si fue concursado. No importa. No importa, ellos toman medidas y después se ensalzan en los números, en su mundo de estadística, su mundo contable, en el que ellos llevan libros, en los que el haber tiene que ser siempre mayor que el debe. Y bueno, es así.
1: Uh-huh.
0: Esta gente es así. Y esto es un plan, sí, como vos decís. Y esto no importa la cara. Esto ya lo hicieron cuando el que estaba a cargo era Kirchner Bacena, lo hacía Kirchner Bacena.
1: Sí.
0: Cuando estuvo a cargo Martínez de Olo, hizo Martínez de Olo, Lorenzo Sigó, los hermanos Pastore, los hermanos Aleman, Cavallo, Raúl Fernández, qué sé yo, un montón. Uh-huh. Hicieron esto.
1: Sí,
0: esto no es nuevo, lo hizo el Caputo y lo hizo el otro, ¿cómo se llamaba? Duhovne.
1: Sí.
0: O sea, esto es un plan, no importan los nombres.
1: Sí.
0: No importan los nombres, es una política a largo plazo. Es una de las pocas políticas a largo plazo.
1: Sí.
0: La destrucción. Ah, y ver qué te podés llevar en el medio, ¿no?
1: Sí.
0: Obviamente, porque nadie es gratis, como dice.
1: No.
0: Como dice el programa.
1: Pero lo que uno ve es que hace unos días, por ejemplo, nos empezaron hablando de Irlanda y no me acuerdo qué otra cosa más que íbamos a hacer. Después, en un momento, los mismos economistas de ellos empezaron a hablar de Perú, que la verdad yo no quiero ser Perú. Irlanda, que
0: es el ranking.
1: Irlanda, capaz que vos me decís, bueno, no tampoco el sueño, pero bueno, creo que están mejor que nosotros ahora.
0: Sí, Irlanda es uno de los, creo que es de los tres países.

0: de Europa con mayor ingreso per cápita.
1: Bueno, vamos a suponer Irlanda. Bueno, Irlanda es interesante.
0: Que viene Luxemburgo, sí. No sé, creo que Suiza, y después viene
1: Irlanda.
0: Viene Irlanda. Bueno, está ahí la cosa.
1: Pasamos a ser Perú, que yo no quiero ser Perú. Yo no quiero que Argentina sea Perú.
0: Y no es que lo decimos nosotros.
1: No.
0: El otro día vos le preguntaste eso, el domingo le preguntaste a Fernando Aguinaga Ruiz.
1: Sí.
0: Y Fernando Aguinaga Ruiz dijo, lo peor que le puede pasar a la Argentina es peruanizarse.
1: Bueno, pero ahora
0: lo dijo, lo dijo un nacido en Perú.
1: Bueno, yo creo que ya esto ni siquiera es Perú. Me parece que nos vamos a convertir en Guyana. En Guyana. Que eso que, no, que el otro día estuve escuchándolo a... No me acuerdo quién era, qué economista.
0: Ayer estuviste contándolo.
1: De claro, que Berkovich creo que era. Jairo Estracha, contándolo de Guyana, donde encontraron petróleo, que era un yacimiento que en realidad es una continuación de lo de Venezuela. Se la regalaron a la Exxon hizo un montón de guita, pero Guyana no le quedó un mango. Y claro, vos te pones a ver los análisis económicos, te dicen, el PBI de Guyana es equivalente al de los países europeos.
2: El otro día,
1: pero la gente de Guyana no ve un mango.
2: El jueves pasado que estuvo acá esta chica, Yesamín, sí, que es la actriz peruana.
1: Sí.
2: Yasmín. Yo le cambié el nombre. La compliqué. Me decía que una de las cosas que a ella le llamó la atención, aparte de que... dijo muchas cosas lindas de que conoció Mendoza y Buenos Aires, de lo que le gustó, que ella lo que le llamó la atención, y yo dije, mirá lo que comenta, que ella nota que somos muy patriotas.
1: Somos menos de lo que...
2: Por eso, yo es que me quedé pensando, fíjate cómo se dan en Perú. Ella dice, ustedes son mucho más patriotas que nosotros. Dice, ya eso no sucede.
1: Yo no sé.
2: Y digo, ¿qué habrá visto? ¿Qué habrá percibido, no?
1: No sé.
2: Para comentar eso.
0: Parece que,
3: igual vino
0: parece
3: en una
0: que
3: época.
0: Se confunden, algunos extranjeros confunden que, pobre, no quiero decir con esto que sean tontos, pero me parece que confunden, algunos extranjeros, confunden nuestra efusividad deportiva con patriotismo.
3: Justo te iba a decir que vino en una época, sí. Yasmín, vino en una época que estamos muy cercanos al Mundial. Es donde todo tienen la camiseta de Argentina, ponen la bandera por todos lados.
0: La banda de
3: King. Tenés mucho.
0: Toda la épica.
3: Mucha bueno, argentinidad,
2: justo,
3: si se
2: justo
3: quiere.
2: Justo detrás de ella vino Tini Grenovero, de Aries Studio, que es la chica que es community manager. Y justo ella vino a hablar de lo que pasa con la Argentina después de haber ganado el mundial anterior. De lo que cómo nos volvió el nacionalismo, ¿no?
1: Sí.
2: Entonces ella hablaba de cómo ahora se está usando justamente nuevamente en todo lo que es propaganda, en todas las redes, el color celeste y blanco.
0: Pero no es nacionalismo. No le bajemos el precio nacionalismo.
1: Claro, eso no es nacionalismo.
0: No le bajemos el precio nacionalismo.
2: Pero acordate que acá estábamos muy acostumbrados a usar mucha ropa con banderas de Estados Unidos.
0: Pero viste,
1: ese es el timo deportivo.
0: Eso es salir a tomar cerveza en la 9 de julio con la camiseta argentina puesta, eso no es nacionalismo.
1: Eso es el timo deportivo.
0: Ese mismo tipo, después viene Milei y le dice que se pierda todo, la política no sirve para nada, y va y lo vota.
2: Sí.
0: Entonces no pasa por ahí.
2: Sí,
0: no hay que confundir, porque se suele confundir. El problema que tenemos también es que cuando vienen las competencias deportivas se empieza a cantar el himno. Entonces nos ponemos la mano en el pecho y todos nos ponemos contentos y decimos, mirá cómo lloran los Pumas. Pero no es eso la nación.
2: Sí.
0: La nación es otra cosa mucho más importante y mucho más fuerte que ganarle 3-2 a Francia en una final. Es otra cosa. En nombre de la nación han muerto gente. Por ganar un mundial no muere nadie. A lo sumo morirá alguien de un paro cardíaco de la emoción. Pero por la nación, por el patriotismo, ha muerto gente.
2: Nosotros en la escuela para
0: analizar esa sangre, porque si banalizamos esa sangre, le hacemos el juego a los Milei de la vida.
2: Bueno, nosotros en la escuela para el 20 de junio, que es el día de la bandera, generalmente se junta con las fechas del mundial, no la otra vez que hicimos un mundial que fue, ¿te acordás? Para fin de año. Pero en la generalidad de las fechas se junta con la fecha del mundial, en el 20 de junio. Y las veces que me ha tocado el discurso, y lo escuché de otros docentes también, siempre hacemos nuestra referencia a los chicos, que les decimos que nos parece que nos volvemos, parece. patriotas, nos volvemos recontra argentinos cuando viene el mundial, y después nos olvidamos. Y siempre hablamos de lo que es ser argentino, ¿no? Porque nosotros, como recordamos a Belgrano el 20 de junio y todo lo que sucedió en nuestro país para poder tener la independencia y demás, aprovechamos como para hacerles esa comparación y lo hablamos con los chicos. Pero bueno, después se va perdiendo en el tiempo eso que les contamos. Que no es solo levantar la Argentina cuando jugamos al fútbol.
0: La patria es una obra en progreso.
1: Entonces,
0: como es una obra en progreso, hay que tratar de cumplir los roles correspondientes.
1: Claro.
0: Ganar un mundial es un momento, es un accidente. Un día el mundial lo gana Argentina, otro día lo gana Brasil, otro día lo gana Polonia. Ganar un mundial es un accidente, es una sucesión de hechos fortuitos, tiros en el palo, fallos referibles mal dados, y eso no es la patria. La patria es lo que construimos todos los días, en esta humilde radio, la gente que va a laburar, la gente que no labura y que busca laburo desesperadamente.
1: Pero otras
0: los chicos
1: cosas,
0: que van a la escuela, pues. Los médicos que atienden ganando 2 pesos, eso es la patria.
1: Yo te digo una cosa.
0: Eso es la patria.
1: Por lógica me gusta que Argentina gane, que las competencias deportivas ganemos.
0: A mí
1: me gusta que la ganemos, si es posible que ganemos un mundial, si es posible que ganemos el que viene, que está difícil, pero no se sabe.
0: Más lindo que cargar a los demás.
1: Pero claro, pero digo, a mí me como país, me emocionó más cuando mandamos 2 satélites al espacio. A mí me emocionó más como país. Eso para mí
0: eso es
1: más
0: patria.
1: Eso cuando me entero que la gente de la CONEA te termina vendiendo con los INVAT te vende reactores nucleares a Australia. Cuando tenés algún científico que logra un premio importante porque es un trabajo, no es un, vos decís, bueno, son 11 deportistas que está bárbaro porque es el sueño de ellos y está bien que nos traigan una copa y está hermoso. Porque aparte la gente está contenta, qué mejor que la gente esté contenta un rato. Digamos, porque uno quiere el país con lo que tenemos adentro.
0: Acá nos olvidamos, pero cuando empezó la pandemia del COVID, que nadie sabía cómo corno hacer, en el CONICET fue que descubrieron la estructura genómica del virus.
1: Bueno.
0: Y a partir de ahí se pudo hacer la vacuna.
1: Sí.
0: Pero nadie se acuerda. El primer país que descubrió la estructura genómica del virus fue el CONICET.
1: Sí.
0: El CONICET. Pero eso es patria.
1: Sí.
0: Eso es patria.
1: Mira, ayer la...
0: Si te lo reconocen o no,
1: eso
0: ya sabemos.
1: Sí.
0: Ya sabemos como que Pfizer no reconoce nunca nada. Ya sabemos que AstraZeneca se cagan los científicos argentinos. Ya lo sabemos, pero no importa.
1: Sí, vos sabés que ayer la directora del hospital dijo algo, que una frase que la tenemos olvidada nosotros, dijo sobre el sistema de salud. Lo que fue el sistema de salud argentino, con todas las fallas que pudo haber tenido, por lógica, nadie estaba preparado para eso. Ningún país del mundo estuvo preparado para eso. Contando algo, dice que ella le da bronca una frase que escucha. Que lo escucha mucho de la gente de derecha, eso. Nos encerraron a nosotros durante la pandemia. Y la tipa dice, a usted los encerraron. Nosotros estábamos en la trinchera. Nosotros estábamos atendiéndolo a ustedes. Dice... Nosotros tenemos compañeros muertos por haber atendido gente en la pandemia. ¿Y sabés qué? La próxima vez cuando yo escuche a un idiota decir a nosotros nos encerraban en la pandemia, le voy a decir esta frase. Mientras vos te quejás de eso, había gente muriendo por atenderlos a ustedes. Eso también es patria.
0: Ahí tenés el falso nacionalismo. Nos jactábamos los argentinos de aplaudir todos los días a las 9 de la noche a los médicos y a los enfermeros.
1: Sí.
0: Cuando la epidemia empezó a mainar, que ya la gente ya quería salir a comer hamburguesas en McDonald's, ahí empezaron a decir, esta médica de mierda, que quieren hacer paro, que quieren ganar cuanta guita. Ahí se olvidaron, todos se olvidaron. Ahí se acabó todo, la patria, la nación, el esfuerzo de los médicos, el reconocimiento, se acabó todo ahí. Qué país ingrato. Por eso a veces, viste, qué país ingrato no. Hay una parte de la sociedad que es ingrata.
1: Es ingrata, una parte.
0: Sí. Hay una parte de la sociedad que cree que todos son derechos y ninguna obligación. Que lo único que hay que hacer es reconocer lo que le corresponde y lo que le corresponde a los otros, bien, gracias. Eso también es patria. Sí, sí. Porque alguno del centro derecha va a decir, mira, estos zurdos siempre dicen lo mismo. No, no, la patria es el otro. Sin otro no hay patria posible. Sin otro no hay patria posible. Los individuos viven en la isla de Robinson Crusoe. Y Robinson Crusoe tampoco pudo vivir mucho tiempo solo. Sobrevivió gracias a Vierne, que era un negro que apareció ahí de la nada y que le enseñó a cazar, a comer. Porque si no, Robinson Crusoe era un señor inglés que se iba a morir de hambre en la isla. Necesitó de otro, de un morocho. Nadie se salva solo. Nadie se salva solo. No hay manera de salvarse solo. La primera manifestación, yo siempre la repito esta historia, a Margaret Mead, antropóloga norteamericana, una vez le preguntaron qué era lo que nos distinguía a los humanos de las demás especies. Y ella empezó a contarle una historia de que una vez en una expedición arqueológica habían encontrado huesos humanos antiquísimos, de la época de la prehistoria, y que entre los huesos humanos había un hueso de una pierna que seguramente pertenecía a una mujer por el tamaño, por la forma, y que tenía una quebradura bien soldada. Se había roto el hueso y el hueso estaba bien soldado. Entonces ella decía, a partir de ese hueso yo me di cuenta que lo que nos distingue a los humanos de las demás especies no es la lengua, el razonamiento, la capacidad de decisión, es la solidaridad. Eso es lo que nos hace ser humano, porque seguramente en esa prehistoria en la que no había nada, seguramente a algún humano se le ocurrió agarrar a esa mujer que se había roto la pierna, se le ocurrió entablillársela y la tuvo que cuidar y la tuvo que acompañar y la tuvo que llevar cargándola hasta el campamento más cercano, hasta el lugar donde vivían, y acercarla a un fuego, porque si no esa mujer hubiera muerto. Si esa mujer hubiera quedado con la pierna rota tirada en el camino, seguramente se lo hubieran devorado las bestias, las fieras. Esa mujer fue salvada por alguien, por eso le soldó bien la pierna. Alguien la ayudó. Sí. Eso es lo que nos distingue. Nos distingue la solidaridad. La patria es todos los días ser solidario. Darse cuenta que no que solo no vas a ninguna parte. Que este darwinismo social que proponen estos sátrapas, que tienen la vaca atada, porque cuando vos tenés la vaca atada, cualquiera es darwinista social. ¿Qué carajo le importa a Donald Trump o a Mark Zuckerberg o a Bill Gates? ¿Qué les importa a ellos? Ellos pueden ser darwinistas. ¿Qué les interesa lo demás? La tienen recontratada. ¿Qué les importa bien nada a la gente? Pero cuando vos estás abajo y no podés correr solo, porque es inhumano dejar a la gente atrás. A los que no pueden, no hay que dejarlos atrás. Es inhumano.
1: Muy bien. Bueno, buen hombre, ¿alguna cosita más para contarnos?
0: No, ¿qué te parece? Hablamos bastante. Hay una linda que... Después la vamos a hablar, esta la vamos a hablar mañana. El juzgado contencioso administrativo número 1 de Mercedes.
1: Sí.
0: Condenó a la Dirección de Educación y Cultura de la Provincia de Buenos Aires a pagar 19 millones de pesos más intereses por inflación a una familia por asunto de bullying escolar. Mañana lo vamos a desarrollar.
2: Dale, mañana lo hablamos. Algo que nos quedó ayer un poquito en el tintero, bueno, el tema de nuestros hermanos bolivianos, que siempre ahí haciendo el aguante con... Hoy justamente es el día de las... ¿Cómo?
0: Hoy es el día de la madre boliviana.
2: Exactamente, hoy justamente.
1: No sé, estoy preguntándole a Julián, que lo perdí de vista.
2: Sí, espera, que está justo atendiendo algo.
1: Si teníamos entrevista ahora...
2: Entonces quería
1: seguir con un cachito más con Lucio.
2: Sí. Algo que... Así que nada, bueno, que justo hoy es el Día de las Madres Bolivianas.
1: Sí.
2: Y bueno, están pasando, la verdad, que una crisis bastante grande en Bolivia, con su presidente que es Rodrigo Paz. Hay un colapso de reservas, de escasez de dólares, que esto paraliza el comercio exterior, de combustible. Ayer, por ejemplo, veía una señora... 4 días para cargar combustible. Es terrible lo que están pasando, las protestas sociales que hay, las trabas en las rutas, así que bueno, Abrazamos siempre a los hermanos bolivianos y deseando que ojalá que puedan...
1: Otros que estarán arrepentidos, ¿no? Me imagino de lo que votaron. Sí. Lo que votaron. Había, hace un rato hablábamos del tema de macroeconomía, ¿no? Están ahí varios economistas, inclusive varios de derecha, inclusive leyendo el documento del Fondo Monetario. El documento del Fondo Monetario, que lo aplaude supuestamente, tiene dos llamadas aparte. Esto yo no lo sé, no lo puedo interpretar yo, sino lo interpretan periodistas que saben. Donde dicen que en realidad el supuesto superávit fiscal que tiene el país es mentira. Porque fuera, los tipos te están haciendo el superávit, pero cuando le agregan el pago de bonos que nosotros debemos, el déficit ya es del 0,8%. Con este ajuste que hicieron, 0,8%, ya tienen déficit. Es mentira lo del superávit. Que aparte te digo, con lo que hablamos siempre, con los recortes que están haciendo en todos lados, que no pagan, que encima no pagan nada, no están pagando nada en ningún lado, no, ya no es mérito. Acá nosotros también, si nosotros en el municipio nos gritaban la otra vez en el Consejo Deliberante el tema del déficit que tenemos en el municipio, qué sé yo, que aparte es una cuestión contra que tenemos que ser contracíclica para poder mantener un montón de cosas que la gente demanda. Bueno, nos dicen del déficit, qué sé yo, ¿no? Y claro, nosotros si nosotros no, en el municipio no pagáramos la luz, no le pagáramos a ningún proveedor, no le pagáramos la recolección de basura, claro,
2: esa plata,
1: no pagáramos un montón de cosas y estaríamos con superávit también.
0: ¿Sabes cómo ahorra?
1: Claro, ahorramos un montón, pero no le pagamos a nadie. No pagamos los proveedores, no le pagamos los insumos médicos, los arreglos, no, nada. Entonces estaríamos bárbaros nosotros acá también. A mí me llama la atención los gritos que a veces escucho, pues son gritos a veces, los gritos, insultos que escucho de cierta gente de libertaria acá en General Rodríguez, cuando hablan del municipio, y después vos ves las cuentas nacionales, es un engaño. Bueno, y otra cosa que me llamó la atención es el tema de la UOM, que hayan intervenido gremios como la UOM. Yo no sé si la UOM tiene todo, no lo sé, la verdad que no lo sé, pero viste, llegar a la intervención de la UOM, viste, estamos traspasando límites. Pero bueno, si el mismo Fondo Monetario en su, y que es para la Biblia, para tanta gente, está diciendo que tener elecciones cada 2 años y tener un Congreso abierto trae ruido económico, bueno, por lo visto...
0: ¿Sabes lo que están haciendo?
1: Por lo visto están avanzando con todo.
0: ¿Sabes lo que están haciendo? Que salió en 2 o 3 medios nacionales.
1: ¿Qué están haciendo?
0: Están negociando con organismos internacionales de crédito,
1: sí,
0: y con algunos bancos.
1: Sí.
0: Están negociando un préstamo de 4.000 millones de dólares para poder pagar los intereses de deuda externa de acá hasta el 2027. Uh-huh. Para llegar a las elecciones sin tener que tocar las reservas.
1: Sí.
0: Van a usar esos dólares para pagar, pero claro, otro empréstito a largo plazo. Uh-huh. Que lo pagan una olla, ¿no?
1: Sí, sí, sí, sí.
0: 4.000 millones de dólares para llegar indemnes al 2027.
1: Sí.
0: Pagando los intereses de la deuda externa como corresponde. Uh-huh. En tiempo y forma.
1: Sí, sí.
0: O sea que no les alcanza. Allá se estaban jactando de los ingresos por importaciones.
1: Sí.
0: Que creo que en este primer trimestre fue récord, 19.000 millones de dólares, una cosa así.
1: Sí.
0: Se ve que no les alcanza.
1: Uh-huh.
0: O se las están comiendo la guita.
1: Uh-huh.
0: O no sé qué están haciendo.
1: Sí.
0: Porque la verdad que gastarla no la están gastando a la vista.
1: Uh-huh.
0: No la están gastando en nada.
1: No, no. Lo que pasa
0: es
1: que...
0: No es visible que estén gastando la plata.
1: La caída de la recaudación en muchas cosas es muy grande. Pero le está pasando a todo el mundo. Nos está pasando a nosotros en el municipio, le está pasando a la provincia, y a ellos le está pasando. Si es el plan que están haciendo. La caída de la recaudación es inevitable con el plan que hacen. Con la caída de la actividad económica. ¿Viste? Y encima, y cada vez le dan más beneficios a los sectores que pueden pagar. Entonces, ¿quién te va a pagar? Magoya, como decís vos.
0: Igual el ministro avisó el otro día, ¿no?
1: Ah.
0: El jueves avisó en un programa de streaming, dijo que el ajuste recortando, el superávit fiscal recortando y ajustando ya no corre más.
1: Uh-huh.
0: Ya no hay más para recortar.
1: Bueno.
0: Que lo único que queda para recortar, lo dijo claramente el ministro, lo único que queda para recortar son los salarios públicos,
1: sí,
0: las jubilaciones,
1: sí,
0: y las ayudas sociales.
1: Uh-huh.
0: Pero dice, pero esas tres cosas no las podemos tocar.
3: Y la vida de los jubilados.
0: Porque si seguimos tocando, si tocamos eso, dice, tenemos un hecatombe, dijo el tipo.
1: Sí, sí. Y va. ¿Qué va a hacer?
0: O sea, como diciéndole al presidente, vamos a tener que buscarle la vuelta.
1: Sí, va.
0: Para empezar a producir algo, porque. Porque si no, atraer alguna.
1: Sí, pero no.
0: Atraer alguna inversión. Bueno, igual ayer estuviste hablando vos de las inversiones. Que las inversiones argentinas están en su momento más bajo de toda la historia.
1: Sí, sí.
0: Las inversiones extranjeras.
1: Estamos abajo de Panamá, de Chile, de Costa Rica.
0: Costa Rica.
1: De Costa Rica estamos abajo. Estamos 25 veces menos que Brasil. Del comunista Lula.
3: El comunista Lula.
1: Mamá estamos mía. Abajo de Petro, en Colombia. Otro supuestamente comunista. Bueno, yo creo que estamos abajo de la época de Alberto Fernández. Y ni te cuento de Cristina.
0: Mami.
1: Yo te digo, estamos abajo de la época de inversión de Cristina con cepo. Que ahora hay un cepo, qué sé yo, pero con cepo y todo, acá en Rodríguez vino Yamaha, se estableció ATCO y no me acuerdo cuántas empresas más, con capitales extranjeros. A Rodríguez solo, ¿eh? Digo, entonces, yo me acuerdo de eso, 2013-2014. Yamaha instalándose, se instaló ATCO y no me acuerdo qué otra empresa más también, y las empresas trabajaban y se instalaban empresas extranjeras en Rodríguez. Fíjate qué empresa extranjera se instaló en Rodríguez en los últimos 3 años. Nada, cero. Pero bueno, qué sé yo, los que saben de empresas por lo visto son ellos, pero no le está saliendo por lo visto. Muy bien, Luchi,
0: nos vemos luego.
1: ¿Seguimos después?
0: Sí, seguimos después.
1: Bueno, listo.
0: Beso.
3: Espere.
1: ¡Ah, espere!
3: Bájense del tren, muchachos.
0: Después, cuando vayamos a las efemérides, voy a contar por qué hoy es el Día de la Madre Boliviana.
1: Dale.
0: Sí, es una cosa linda que tiene que ver con la guerra de la revolución, de la guerra revolucionaria por la independencia americana.
1: Muy bien, bueno. Después lo cuento, entonces. Bueno, vamos al chiste, entonces.
0: Vamos al humor de Julián Menezes Soule.
3: Vamos con el chiste.
4: Maná.
3: ¿Vos sabés que tengo uno reservado? Lo tengo guardado. Tengo un chiste reservado para el día que yo ya diga, este es mi último día en la radio, me voy a cualquier otro del sector de la municipalidad. Tengo uno ahí.
1: ¿Ese va a ser bueno?
3: No, precisamente. Ese va a ser el que me abra la puerta para irme de la radio. ¿Qué me pasó? Este sí puedo decir que me lo pasó. Me lo pasó Luchín.
0: Lo tenés en la cava.
3: Lo tengo ahí, claro. Está
0: en la cava de los chistes lo tenés.
3: Sí.
1: Podemos hacer una cosa.
3: Ese no lo voy a contar. Lo voy a contar el último día que trabaja acá.
1: Cuando yo, el día que a mí me digan tenés que irte.
3: Te lo paso y lo leo. No.
1: No, lo dice usted, pero no, listo. Nos vamos los dos.
3: Nos vamos juntos.
0: ¿Pero qué es un chiste picante?
3: Mirá, si estuviera Linada y voy sopre.
0: Ah, me encanta.
3: Claro.
1: No, ¿cómo me encanta?
3: Claro.
1: ¿Cómo me encanta? No me han generado.
3: Es más, puedo decir quién me lo pasó. Me lo pasó Luchín.
1: No.
3: Me lo pasó. Sí.
1: Qué mal.
3: Sí, mi amor. Fuiste vos.
1: Bueno,
3: vamos con el chiste de hoy.
1: Vamos con el chiste de hoy.
3: ¿Vos sabés lo que desayunan los chanchos?
2: Los chanchos. Ay, no. Bueno,
1: no.
2: Me lo imagino.
1: ¿Qué desayunan los chanchos? ¿Qué desayunan los chanchos?
3: Mate cochino.
2: Muy bien, mi compañero.
0: Mate cochino. Muy bien.
3: Alejandro se está frenando. Tiene ahí la carcajada, pero
2: Ale,
3: no la quiere largar.
2: Buenísimo, ¿entendés?
1: Mira, yo un día voy a venir armado acá. Yo un día voy a venir armado y va a ser al aire esto.
0: Sorprende por la simpleza.
1: Sí.
0: Incluso claro. Por la popularidad. Chancho, cochino.
2: Es genial.
1: Me voy a asesorar a ver cuál es el arma corta que más disparo produce.
2: Que no falla.
1: Voy a traer dos cargadores. Arma corta. Pues no viene por la calle con una metralladora.
2: No, oye, bueno, no sean así.
1: Bueno, califiquen esto.
2: 10. 10.
0: Acá ya sabéis.
1: ¿Qué te está mandando la miércoles?
2: No, ya. Tampoco tanto, la exageré.
0: La incondicionalidad.
1: ¿Cuál? Juan.
2: Un 7. Claudia, viste que es exigente.
3: Claudia, 7.
2: Claudia es Polino. Sí, Claudia es Polino.
3: Bueno, Lucy y Graciela ya está.
0: Sí, olvidate. ¿Sabés que Horacio está acostado en su camita al lado de la radio? Y movió la cola cuando escuchó.
2: ¿Viste? Vamos, Horacio.
3: En cualquier momento lo hacemos.
2: Hola, Horacio. Hola, Horacio. Bueno,
3: vos sí, te levantás. Ahí le empieza a romper las
1: pelotas. Karen Luz, a ver.
3: Karen Luz.
2: 10, por supuesto.
3: 10 de Karen Luz. 10. Bien, señor Alejandro Kroskis.
2: Pero viste que hoy le festejé mucho al Peque, no quiero crear problemas. Entonces.
3: Muy bien, supo entender.
2: Estoy mediando.
3: Supo entender. Siete, ya sabemos en qué auto anda.
1: 7.3 cuartos.
3: Aprobé. Aprobé, me importa.
1: 7.75. Sí, 7.75. Ay,
3: Dios. Y acá te sumo, porque ya me mandó Marcos Mazonat. Ja, ja, ja, ja, ja, no, 10.
0: Qué buenísimo. Qué buenísimo, la sorpresa.
1: Acá la vara está bajando. Pero sorpresa, está caído en su suelo.
3: Le están aplaudiendo los chistes al Peque, dejate de joder.
1: Pero el Peque es un oyente, señor.
3: ¿Pero qué le tenés que aplaudir? Pero es alguien ajeno del equipo.
0: Eso es populismo, señor.
1: Sí, es populismo, sí, y demagogia.
3: Claro, sí. Déjense
1: lo acepto, soy populista y demagogo.
3: Y acá mandó el celoso, porque el celoso es él, el Peque, que manda seguramente un 0.
1: Claro.
0: No, dejate de joder. Prefiero subirme al tren fantasma que escuchar esto. Dejate de... No, yo no califico más, amigo. Dejate de joder. ¿Vos sabés que le dice el chanchito a la chanchita?
2: No.
0: Dice, chanchita, chanchita, ¿te querés casar conmigo? Y la chanchita le dice, chiquero.
2: ¡Quiero!
3: Y encima tardó... No. Y encima tardó en caer la hija de una gran...
2: Es muy bueno. Chiquero.
3: Porque aparte lo tuvo que repetir. ¡Chiquero! ¡Ah, chiquero! Ah, 8 veces lo dijo.
5: Los chistes del Peque son buenos, pero no sabe contarlo.
2: Bueno, todos lo podemos. ¡Vamos, Graciela!
5: ¡Puente Julián!
2: ¡Viva Perón!
1: ¿Puedo calificar el chiste del Peque?
5: La interpretación.
1: ¿Puedo calificar el chiste del Peque?
3: Sí, lo que vos quieras, sí.
1: Bueno,
2: Pi,
1: 3,14.
0: ¿Vos sabés qué? Vos sabés que Alejandro lo echaron del club de paracaidista.
3: ¿Por qué? ¡Ay, sí, la sé! Sí.
1: ¿Por qué?
0: Porque no caía bien.
3: Muy bien.
2: Muy bueno.
1: Qué va. Siguen así.
3: Me agarró calor. Bien. Sí, tengo más puntajes,
1: a
3: disculpen.
1: Ver, a ver, ¿quién qué más
3: puntaje? Brenda Denise dice 8 porque se esforzó.
2: Nah, ¿quién gente que valora el esfuerzo?
0: ¿Cómo que se esforzó? Le salió natural el cuento.
3: Bueno. No, pero como que me esforzó.
2: No, como que bueno, buscó el chiste, lo dijo. No es muy bueno.
0: Esas son interpretaciones que están dando ustedes.
1: Hay que reconocer una cosa, ¿no? Esta vez. Por lo menos creo que es la primera vez que lo cuenta. Eso es un mérito.
0: Eso lo tenía Cava.
1: ¿Cómo?
3: Lo tengo en Cava.
0: Yo voy a la Cava. ¿Ustedes no saben que Julián tiene una Cava de chistes?
3: Como Mansur de vino, pero yo de chistes.
0: Claro, Julián tiene una Cava, tiene una bodega de chistes donde los va guardando y los deja ahí que se vayan estacionando hasta que un día los saca.
1: Pero debe estar muy abajo porque vas poco. Si son buenos los chistes, va poco la Cava esa.
0: Tiene algunos picantes que no se pueden pasar.
3: Bueno, claro, como lo que dije recién, tengo algunos, lo tengo guardadito ahí que sé que lo voy a sacar el día que
0: son
3: me voy.
0: Son tan bravos que no son horario de protección a menor, son horario de protección al adulto mayor.
1: Escuchame una cosa. Yo les doy una novedad. Señor José Nicotera va a hacer un programa. José Nicotera va a hacer un programa de las 12 de la noche a las 3 de la mañana. Pronto, un día por semana solamente, ¿no? Así que si tiene chistes picantes, se los puede mandar a Nicotera, por ejemplo.
0: ¿Ah, sí?
1: Sí, de 12 a 3 de la mañana. Claro, ¿cómo por el Nicotera?
0: Seguramente va a contar historias macabras con esa voz que tiene
1: Nicotera. Sí, esas cosas, ya tenemos varias.
0: Va a contar esas cosas.
1: Algunas de Rodríguez, vamos a contar
0: macabras. ¿Algunas de
1: Rodríguez? Sí, vamos a contar historias macabras.
0: Y vos vas a aportar, ¿no?
1: De esas, por ejemplo, como empezó a contar
2: usted, que no. Macabras.
1: Sí, que no digas.
2: El cura puede ser una.
0: Vos sí.
1: No, pero esta de, por ejemplo, el bocino que se equivocó de casa, por ejemplo, también.
0: Vos por la nieve le van a dar data, ¿no?
1: Sí, por supuesto.
0: A Nicotera.
1: Sí. Vamos a estar en la producción. Capaz que esa noche duerma menos yo, pero capaz que colabore.
0: Sí, yo también.
1: Aportando.
0: Me voy a empezar a mandar mensajes.
1: De 12 a 3 de la mañana.
3: De 12 a 3.
1: De 12 a 3.
0: Me gusta.
1: Sí, lindo. Creo que van a ser los miércoles, noche de miércoles y madrugada de jueves, creo que va a ser. Estamos pronto. Está un par de semanas.
3: ¿Operación de?
1: ¿Eh? Lechu.
3: Lechu.
1: Va a poner el lechu. Así que bueno, veremos cómo sigue.
0: Qué junta, mamá mía.
1: Sí, sí, sí. Por eso vamos a colaborar para...
3: Acá me mandan, dice, claro, hablando de la cava, dice, se están fermentando esos chistes.
1: Sí, yo creo que ya están verdes, no, podridos.
3: Mirá, acá me manda, Marcos Mazanar.
1: ¿Qué dice Marcos Mazanar?
3: No, no sé la pregunta, bueno, ahora después lo vamos a decir. Andrés Anguileri, 10, 10, 10. Hola, buen día. No, muy, pero muy bueno el chiste.
2: Ay, Dios.
0: Es un tipo que sabe.
3: Pará, porque tengo más, pará, ¿no?
1: Yo diría que no le diga el apellido, diga Andrés.
0: Muy bueno, Alejandro.
1: Diga el apellido.
0: Pero muy bueno el chiste.
3: Pero pará, yo quiero decir algo, porque acá vos lo querés defender a Andrés Anguileri.
1: Claro, no le diga el apellido.
3: Andrés.
1: Sí.
3: Cada vez que nos encontramos donde nos encontremos,
1: sí,
3: donde sea, va, me presenta, no sabés los buenos chistes que cuenta este pibe en la radio.
1: Ya lo echaron de dos colegios de abogados, así, al tipo.
0: ¿De dos colegios de abogados?
1: Ya lo echaron de dos colegios de abogados, por esas cosas. El tipo tiene entrada prohibida en Mercedes ahora, desde que dijo que todos los chistes suyos son buenos.
3: Vos sabés que él me presenta así, me quiere. Me quiere y valora el trabajo.
1: Que yo estoy seguro que sí. Usted es muy querido. Yo siempre le dije.
3: No entendemos por qué,
1: pero. No entiendo por qué, pero lo quiere mucho usted. Todo lo contrario que le pasa a mí. Pero usted lo quiere mucho. Que yo sí me entiendo por qué no me quiere. Claro. Yo entiendo por qué.
0: Es un pibe simpático.
1: Claro, un pibe simpático.
3: Lidia, 10.
1: 10. Bueno, está bien.
3: Marta Helves,
1: 10.
3: El chiste, un 10. Hoy realmente muy buena.
0: Pero claro.
1: Está bien, bueno.
0: Fue
1: como de costumbre minoría, sí.
0: Fue una explosión, fue un chiste repentino que nadie lo esperaba.
1: Fue una bomba sucia más que una explosión, esto.
3: No, no, sucia eran los chanchos.
1: Por eso, la bomba sucia era.
3: Acá, Silvana Rueda dice por el chiste 6.
1: Bueno.
0: Siempre tiene alguien que pone un palo en la rueda.
3: Siempre hay
1: un palo en la rueda, está bien.
3: Después, Fernando Cabotó.
1: Sí.
3: Caboteau.
1: ¿Qué dice Fernando?
3: Dice, por el chiste, 10.
0: Muy bien, Caboteau.
1: Está bien.
3: Lidia puso 10. Hay más 10 que otra cosa.
1: Yo me siento con... ¿Viste? Había una película que era Guerra Mundial Z, que tiene una teoría interesante, que no sé si es real, pero es linda la teoría. Que habían decía que, si por ejemplo había una unanimidad, donde mira con los comités expertos, tienen que poner a un tipo haciendo la teoría loca. Desarrollando, claro, la alternativa al diablo sería una teoría loca. Tiene que haber estudios sobre lo que se piensa que no va a pasar, por las dudas, porque nunca se sabe en la vida. Está bien, era una película de zombies, toda esa historia rara, ¿no? Pero sí, digamos, pero hay lugares del mundo, entre ellos la CIA, que tienen estas teorías, hacen estas cosas de tener desarrollo de gente especializada en...
0: Yo digo que eso tiene que estar en todos los gabinetes.
1: Bueno, yo sería el décimo.
0: En los gabinetes tiene que haber, aparte de ministros y jefe de gabinete, tiene que haber un tipo o una tipa que diga
1: todo lo contrario.
0: Contraria.
1: Claro,
0: todo lo contrario. Y que no lo puedan echar.
1: Claro.
0: Y que nadie le pueda decir nada.
1: Bueno, yo por lo que estoy viendo, si hay 9 que piensan igual, yo debo ser el décimo. El que tiene...
0: Sí, porque usted siempre quiere destacar, creo.
1: No, ¿qué voy a destacar yo? Más vale pasar desapercibido.
0: Usted creo que es severo la contra.
1: Si las minorías pasan desapercibidas casi siempre. Bueno, muy bien,
3: señores. Tengo un audio del Peque y ahí ya despedimos, ¿no?
1: A ver.
6: Juliancito, yo sé por qué la gente te pone 10, 8, 9, ¿viste? Pero no importa, está todo bien. Yo no me vendo, dijo la momia.
1: ¡Muy bien! ¡Muy bien!
2: ¡Oye!
1: ¡Excelente!
2: ¡Excelente!
3: ¡Bien! ¡Qué Lucio! Pará, Lucio, porque no se te entendió nada.
0: Que estuvo muy bien ese,
3: fue bien ubicado.
0: No, estuvo bien.
3: Está bien. Bueno, acá Lidia, bien. Lidia dice, justo lo escuché el chiste, ¿eh? O sea que se quedó contenta, puso 10 Lidia, pero hasta bien. Se quedó contenta porque pudo escucharlo.
1: Muy bien, ¿eh? Sí.
2: Muy bien.
1: A la gente le cambia la vida. Bueno, vamos a hacer corte de esta parte, señor.
3: No me valoran los chistes.
0: Terminamos con esto.
1: Perdón, no me valoran, no. ¿Quién? Le tuve que insistir como un mes para que vuelva a contar chistes. ¿Es así o no es así, Karen?
2: Sí, es así.
1: Bueno, no,
2: claro. Sí, es así,
1: dijo Massa.
3: Pará. Tengo más.
1: A ver, ¿qué dice?
3: Yanni Sequeira, 9 por el chiste.
1: Mirá. Qué bárbaro.
5: Mira, me asombro. ¿Cómo? Porque lo tiraron abajo. Vos, Alejandro, Karen, lo tiraron abajo.
1: Mira, vos que seas abogada, no
2: te conviertas.
1: Escúchame, que seas abogada no te convierta en defensora en este juicio a vos, ¿eh? Ah, está claro, Gracielita. Viste, aflojando porque mira, el juez soy yo acá en este juicio. ¡Oh! Así que señora, usted no tiene registrado el patrocinio.
0: Ella dice que Julián es el hijo que ella no tuvo conmigo.
2: Menos mirá mal. Vos.
3: Por menos algo no lo mal. Tuvieron.
2: Menos mal, claro, lo chico. Siento por usted.
1: No, bueno, tenés que estar agradecido. Bueno, vámonos de esto.
3: Ya está, listo, basta.
1: Vámonos.
3: Luchín, Graciela, gracias. Gracias, un beso, beso y abrazo.
0: Sí. A ver que acá bancamos los trapos.
3: Olvídate, papá. Yo si tengo que ir a recuperar Malvinas, lo llamo a ustedes dos primero.
2: ¿Por qué? ¿Querés que lo mate? ¿Por qué?
3: No, vamos los tres juntos.
2: Ah.
3: Ahí está.
1: Ah, sí. Vayan, sí.
0: Claro. Le vamos a guinar a Ruiz, que a guinar a Ruiz, viste.
3: Olvídate.
0: Se quiere pelear con todo.
3: Olvídate.
0: Claro, nos faltó que nos pironche, la verdad.
3: Luchín,
0: ahora. Moreno lo tiene entre ceja y ceja.
3: Sí. Ya está. Ya se ganó el cariño.
0: Yo lo quiero nombrar mariscal de campo el día que invadamos. El día que invadamos, quiero que él sea mariscal de campo.
3: Ahí está. Luchín, nos vemos.
0: Hasta luego.
3: Antes de ir a la música, quiero leer los mensajes porque si no se nos van acumulando un montón.
1: Vamos.
3: Acá Brenda dice, Brenda Denis, que decía opción 2, esto por la pregunta, sí. Que tengan un buen día. Román Daniel Sweet dice buen día, nos saludaba. Brenda Denis dice, les están haciendo show enfrente de la radio, claro, porque se veían unas luces acá atrás de un móvil. Eduardo Romita Figueroa.
1: ¿Qué dice?
3: Buenos días, queridos amigos. Saludos cordiales para todos y para todas. Fabián Yáñez nos escribe. ¿Qué dice? Buen día, camaradas. Les pido nuevo tema de los Stones in the Stars. Tema recién salido del horno. Donde los Stones dan cátedra de cómo hacer rock and roll. Recomiendo ver el video donde aparecen rejuvenecidos con IA.
1: Ajá, muy bien.
3: Después, Paula Veloso nos dice buen día, nos saludaba.
1: Muy bien,
3: Pablo. Gustavito Ruiz nos mandaba ahí un sticker con unos anteojitos.
1: Sí.
3: Lola Alderete que dice hola, Ale, Lucio, Maggi y Karen. Fernando Cabotó dice buen día, Juli y Karen, que tengan un hermoso día. Liliana Beatriz Pereira dice, hoy día existe el concepto que la imaginación y creatividad es lo que distingue al humano de los animales. Tiró esa frase.
1: Muy ¿quién? Bien.
3: Muy bien. Bueno. Liliana Beatriz Pereira.
2: Muy bien.
3: Florcita Benavides que nos escribe, buen día, está fresco pachomba, dice.
1: Sí.
2: Hola, Flor.
3: Después Brenda dice, nota del chiste, malísimo, se esforzó, después puso el 8.
1: Ajá.
3: Después Ani Mendoza nos saluda, que dice, buenos días. Flor Benavides agrega, le quiero mandar un beso enorme a Delphi Franqueira, que hoy es su cumple, y a su abuelita y fiel oyente de la radio.
1: Ah, muy
3: sí,
1: bien.
3: Hoy tenemos que hacer video.
1: Hoy
3: hay que hacer video.
1: Sí, señor.
3: Después pasamos los puntajes. Mirta In que dice buenos días para todos.
1: Uh-huh.
3: Después acá Lidia nos mandaba un audio.
1: A ver, vamos.
7: Un papá le dice a la nena, te voy a tomar lección. Entonces agarra y le dice, decime un animal que dé leche, el lechero le dice, decime un animal que no tenga diente, la abuela le dice.
1: Es humor negro.
2: Es humor negro.
1: 9 puntos. Muy bien, esto.
2: Lidia, ¿cómo estás?
1: Muy bien.
2: Me sorprende, Lidia, la verdad.
1: Muy bien.
3: A mí no me sorprende porque.
1: No, yo la conozco.
3: Se ha contado.
1: Sí.
3: Lidia después decía opción 2, bueno, se notaba Lidia, Ferso, le diablo.
1: Escúcheme, Silvana acá nos dice buenos días para todos, ¿cómo están? Yo estoy en cama reengripada. Opción 2, rapidísimo, Héctor Larrea, dice por la cortina del programa que tenemos que pasar.
2: ¿Quién?
1: Silvana Rueda, muy bien.
3: Ay, Dios.
1: Bueno, ¿vamos al corte ahora?
3: Ahora sí, vamos con... el Peque dice, para Lidia, 100 puntos.
1: Muy bien, Flor entre los oyentes, muy bien.
3: Así da gusto.
1: Claro que sí.
3: Nos vamos, así ha pasado por la línea telefónica de Sumate que nos resta, Lucio Luchín Maggi.

0: Muy bien, y continuamos acá en la 89.5 Radio Municipal. Y se empiezan a tirar flores porque acá, bueno, Claudia Guzmán dice, por el chiste 7, que yo la voy a anotar.
1: Sí.
0: Automáticamente Brenda Denise le pone un 10 a Lidia. Dice, un 10 a Lidia.
1: Coincido con coincido.
2: Sí, acá Graciela también dice, excelente Lidia, ¿eh?
1: Claro que sí, ahí está. Muy bien, escúcheme, participación de los oyentes, ¿qué más queremos?
0: Sí, obvio. Después, por otro lado, acá estoy anotando a Clau. Después, Liliana Beatriz Pereira dice,
1: sí.
0: Agradezco la solidaridad y vuelvo a pedir por mi perrita que sigo buscando, dice. Las rescaté abandonadas bajo un auto, estuvieron en tránsito, nos cuenta acá la historia, ¿no? Fueron adoptadas juntas en 2022, Casa Grande General Rodríguez, Barrio Las Malvinas, con fondo grande. Te pido, Liliana, si nos podés mandar por mensaje privado la foto.
1: Claro.
0: La foto, por favor. Para que nosotros sepamos a ver si ya la publicamos o no, así la volvemos a publicar.
1: Volvemos a publicar de última.
0: Claro. Sí, claro. Pero más que nada para ver cuál es. Dice, ayer los adoptantes me avisan que Wanda para la fiesta de 2025 se escapó, abrió la ventana, disparó a los fondos y cruzó por debajo del tejido. Para no angustiarme, tomaron la decisión de esperar si la encontraban hasta hoy. Sigo sin saber nada de ella, su hermanita está muy triste. Ah, mirá, hace bastante tiempo. Uh-huh. Bueno, ahí después pasanos, por favor, por privado, la foto, así podemos compartir. Después Lore, que nos saludaba, hola, buen día, nos decía. Buen día, Lore, gracias por estar ahí del otro lado.
1: Sí.
0: Después Brenda, que nos manda chistes por privado.
1: Sí.
0: Dice, ¿cuál es el cómo de un ciego? Llamarse Casimiro.
1: Muy bien, muy bien.
0: Yo le agregué vivir en el 9B.
1: Claro. O en Vista Linda.
0: O en Vista Linda.
1: Claro.
0: Sigamos. O en Bella Vista.
1: Claro. Yo soy local, yo soy un chico de barrio, de Vista Linda. Me tiro acá.
0: Después, este le va a gustar a usted.
1: A ver. A ver.
0: Mauro, si estaba escuchando, cambiá de radio.
1: Sí, sí.
0: Por favor.
1: No creía que lo escuché, por suerte. Sí.
0: Por suerte.
2: Está muy ocupado.
0: No, si no, no estaríamos acá. Estamos,
1: sí.
0: ¿Cuál es la parte más dura de comer vegetales?
1: No sé, ¿cuál es?
0: Así ya.
1: No.
2: Dios, no, chico, no. Este humor negro.
1: No,
2: sí. Bueno, déjenme pasar un parroquial, diría.
1: Perdón.
2: Chicos,
1: sí,
2: Fadi.
1: Sí,
2: ¿qué? Fadi, Dios. Esta empresa de ropa que tenemos que. No. Una de las más importantes, sé que hay, ojo. Va a ser la Gran Barata, como le llaman ellos,
1: sí.
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1: Sí.
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1: Uh-huh.
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1: ¿eh? Sí.
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1: Ajá.
2: Pantalón y camisa,
1: sí.
2: Un buzo y una remera.
1: Muy bien.
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0: Hay una marca.
2: Y te están vendiendo ropa que es buenísima.
1: Ajá.
2: A menor precio. Está,
0: hay una marca que la armaron ellos, no me acuerdo.
2: Palenque.
0: ¿Es Palenque?
2: Palenque.
0: Estaba en duda si era Palenque.
2: Palenque es la ropa de ellos.
0: Es buenísima.
2: Venden también ropa de Ombuco en Buzla, que es de otro.
0: Ahí está.
2: No es.
0: Yo me confundí, Ombuco en Palenque.
2: No sé si siguen vendiendo igual Ombú.
1: Muy bien. Escúchame, tengo un policial yo acá para contar.
0: ¿Qué tiene?
1: Un policial.
0: Vamos.
1: Ayer, gente de la. Con orden judicial vino esto, de juzgado de garantía número 3, pedido por la UFI número 9. Acá está, orden judicial. Abren la puerta, se la tiramos. Abrí la puerta, abrid.
0: Dice mi papá.
1: Canallas, abrid, canallas.
0: Dice mi papá que no estamos. Claro. Adentro, ¿viste? Le pasan la orden por abajo de la puerta.
1: Claro, ahí está. O derribaremos.
0: O derribaremos la puerta.
1: Claro.
0: Abra.
1: Pasaremos por el foso.
0: ¿Eh?
1: Bueno, qué sé
0: yo. Un foso había.
1: La zanja, era la zanja. La zanja, tiene un puentecito. Bueno.
0: Tiene un puentecito.
1: Claro, está.
0: Bueno, pero
1: exageremos un poco, digamos esto. Bueno, la cuestión es
0: qué
1: que.
0: Qué lindo tener una fosa.
1: Claro, con cocodrilo adentro.
0: Que se escucha.
1: Sí, a nosotros, porque cocodrilo nos da para piraña, a lo mejor.
0: Sí,
1: para
0: sí.
1: Piraña. ¿Cómo se llama la otra que come la piraña de acá? Que tiene un nombre mal. Hay un bichito acá que es medio carnívoro en la Argentina, que no es piraña. Tiene otro nombre.
0: Javier Milei.
1: No, también podría ser. Karina o Javier. Pero no. Bueno, la cuestión es que la policía ayer fue a detener a un hombre de 29 años de apellido Lipuma y su pareja. Bueno, aparente, acá la información que tenemos, habían, sobre todo él, ella la participación en este tema es poco más dudosa, pero tuvo participación. Bueno, el hombre ingresó de manera violenta, forzando una ventana, en una casa que está ubicada en el barrio Virgen del Carmen, acá en la calle Alvear. Bueno, estaba había una chica que es empleada de la familia, que sería la niñera, y los hijos de la familia. Bueno, el ladrón tenía un arma de fuego, un revólver calibre 22, pues se llevó varias cosas, que los que pudo llevarse de mano, porque el tipo iba a pie aparentemente, o tendría un auto cerca, no se sabe eso. Bueno, la cuestión que da la sensación de que la...
0: No se podía llevar una heladera, digamos.
1: No, que la joven empleada en algún momento por algo se resistió, no sabemos muy bien qué pasó realmente, si a lo mejor, no sé si capaz que le quiso pegar a un chico, algo pasó. Bueno, le terminó pegando con el revólver en la cabeza a ella. No, ninguna herida grave, pero bueno, dolorosa como de costumbre, sí. ¿No? Pero no solamente eso, sino agarró el teléfono que tenía la chica, la empleada, la hizo llamar a la dueña de casa para amenazarla a la dueña de casa. Supongo que con la intención...
0: ¿De sacarle algo más?
1: No, probablemente con la intención de que no lo denuncien. Pero no lo sé.
0: No, claro.
1: No, eso no lo sé.
0: Lo que estás pensando vos...
1: Bueno,
0: por lo
1: se
0: que
1: fue. Se fue el tipo de ahí con lo que se había robado. Pero... A esto se le suma que este tipo, con su pareja, tuvieron un altercado, que aparentemente fue denunciado por los vecinos, donde, bueno, este tipo fue interceptado por la pareja, que hoy en día está también arrestada, detenida, en realidad están detenidos, no arrestados, es un grado mayor esto. Bueno, fueron a la casa y ella le empezó a pegar a él con una llave francesa. No, sí, eran bravos los parejas.
2: Bueno.
1: Bueno, la cuestión es que él la tiró al piso, pero no solamente la tiró al piso, sino aparentemente le mordió el dedo de la mano derecha.
2: Ah, bueno.
0: ¿Cuál dedo?
1: La garra de los Ross, parecía.
0: ¿Cuál dedo? ¿Cuál dedo de la mano derecha?
1: Meñique.
0: Ah, ¿incómodo para morder?
1: Bueno, pero el tipo se por lo visto...
0: ¡Qué puntería!
1: Bueno, la cuestión es que también, ya que estaba de paso, le pegó unos garrotazos con el revólver.
0: ¿Cómo que ya que estaba de
1: paso? Ya que estaba, estaba violenta la cosa. Bueno, finalmente, en el día de ayer, el robo había sido más o menos en febrero, que se pudo identificar después este hombre, sobre todo, y a ella, porque aparentemente ella también tuvo participación. Bueno, tuvo la UFI número 9, pidió la orden de detención, que fue brindada por el juzgado de garantías número 3, que está acá. Los dos están acá en General Rodríguez, tanto la UFI como el juzgado. Y bueno, y los hubo una operación encubierta para ver, tratar de encontrar que los dos estuvieran en la casa cuando llegó la orden. Eso se fue haciendo, es un trabajo que, si no, hacerte un operativo para no encontrar a nadie es feo. Es feo y mucho laburo. Bueno, finalmente los detuvieron a los dos en el día de ayer. Esto es una cuestión policial que pasó en el día de ayer.
0: Karen Luz.
2: Vamos con...
0: Vamos a repetir... No, no. Karen.
2: Primero quiere que le pregunte la repita.
0: ¿Me podés preguntar la repita, por favor?
2: Sí, le pregunto. ¿De qué programa de radio era esta cortina musical? Escucha.
0: Por eso sí. No le da más.

0: El programa era Fontana Show con Cacho Fontana.
1: Ajá.
0: Rapidísimo con Héctor Larrea.
1: Sí.
0: O La Vida y el Canto con Antonio Carrizo.
1: Ahí está.
0: ¿Cuál de estas

0: Felicitamos a Karen Luz, que abrió su nuevo garage.
1: ¿Cuánto curro más?
2: Más curro.
0: Alejandro, que le manda saluditos a Máximo diciéndole recuperate para el jueves que tenemos pádel.
2: Venía a trabajar, vago.
0: Venía a laburar, vago, atorrante.
2: Eso, porque tenía un desgarro, una cosa así, no venía, claro, a trabajar.
0: Que te, que con muleta no podés venir.
2: Claro.
0: Cómodo.
2: Bueno, escúchame.
0: Así, tenés... da para eso la cortina.
2: Sí, sí.
0: Da para, no para todo el hueveo que hicimos.
2: No, no, no. Hacer un noticiero con esto.
0: Hacer un noticiero.
2: Podemos hacer un noticiero. Todas las
0: noticias
2: mañanas.
0: Nacionales en Radio Municipal.
2: 10:30 de la mañana tenemos.
0: Que suena el pip, pip, tipo
2: claro.
0: Radio Mitre.
2: Y yo vengo de allá atrás con el noticiero.
0: Preparado. Informa Radio Municipal de General Rodríguez.
2: Eso.
0: En la voz de Alejandro, creo que.
2: No, yo
0: sé. Vos me pasás el noticiero a mí.
2: Hacemos media. O a tercio, algo. Uno cada uno.
0: Es más complicado, porque tenemos que andar pasando la hoja.
2: Bueno, vemos.
0: Bueno,
2: escúcheme, tenemos.
0: ¿Qué te pasa?
2: Mensaje de. El señor Edgardo Romero nos mandó un mensaje.
0: Nos mandó mensaje.
2: Porque iban a tener una actividad.
0: Hoy.
2: Van a hacer una mesa abierta de debate sobre la reforma.
0: Se les va a caer todo.
2: A la ley de salud mental. Vamos con el audio que nos mandó el señor Edgardo Romero.
3: Hola, buen día Alejandro y a todo el equipo de la Radio Municipal de General Rodríguez. Soy Edgardo Romero, uno de los referentes de la Escuela Psicosocial Creando Proyectos de aquí de General Rodríguez, y quería invitarlos a ustedes y a todos los oyentes a la mesa de debate que tendremos en el día de hoy, miércoles 27 de mayo, a partir de las 17:30 horas, una mesa abierta de debate sobre la reforma a la ley de salud mental. Esta mesa de conversación que brindaremos es abierta a la participación de todos y todas, es libre y gratuita, lo pueden hacer presencialmente en nuestro espacio que está en Independencia 1076 de General Rodríguez. También se pueden comunicar conmigo al 11 34 64 96 14 para la participación virtual. Y bueno, en esta conversación va a participar la psicóloga social Ana Garay. Ella es directora del Hospital Mental de Día Espejos Cruzados en Moreno, quien va a dar justamente la mirada desde los espacios de intervención en salud mental y cómo afectaría esta reforma. Van a estar también los psicólogos Juan Membrado y Miguel Gerón. Juan Membrado trabaja en el área de niñez y Miguel Gerón trabaja en el área de consumos problemáticos, además de ser integrantes de nuestro equipo, y van a dar justamente la mirada de lo que implicaría esta reforma en las áreas de niñez y de consumos problemáticos. Y también van a participar los psicólogos sociales Hugo Membrado, Liliana Segovia. Liliana Segovia, ella además es trabajadora social. También Hugo trabaja en el área de consumos problemáticos y de niñeces, y la directora de Creando Proyectos, Rosana Deza, y quien les habla. La idea es dar a conocer a la población y compartir lo que sabemos acerca de esta reforma que se está queriendo tratar sin mucho despliegue, sin mucho conocimiento, y con las consecuencias que esto implicaría. Esta charla va a ser, repito, hoy a las 17:30 horas en Independencia 1076 de General Rodríguez. Los que quieran participar virtualmente se pueden comunicar conmigo al 11 34 64 96 14. Y desde ya, mil gracias.
2: Bueno, gracias.
4: Muy bien.
2: Gracias, Edgardo, por la comunicación. ¿No?
4: Tenemos un audio de Lora Lerete.
0: Espere. Lora te dice, me anotan, sí. Por el chiste 10 mandalón, Después nos manda Román Sweet, que chicos, podrían pasar esta canción, se llama Gran Capitán. Vamos a tratar de buscarlo, porque no podemos abrir el link ese, porque nos mandó ayer también. Ah, ¿lo pasaste ayer? Ah, listo, lo pasamos ayer. Lora te dice opción 1 y Celeste Chabán que dice, hola, buen día.
4: Vamos con el audio ahora.
0: Ahora sí.
5: Uy,

0: Karen, me an... buen día, Karen, me anotan, me, an... me tienen en cuenta para el sorteo.
1: No.
2: ¿Eso lo tienen en cuenta?
0: Porque el 3 de junio es el cumpleaños de mi hijo, Diego. A ver si tenemos suerte.
3: Ah, está hablando del sorteo de Fari.
1: Ah, bueno, vamos.
3: Claro que sí, por supuesto que lo anotamos a Diego. Sí, sí.
2: Ahora, el tener en cuenta.
1: Te notamos.
3: Que no nos olvidemos.
1: No lo digas así de esa manera asquerosa. Digo, claro.
2: No, pero.
1: Yo no sé cómo lo quieren tanto. Porque es bastante asqueroso. No. La verdad, debo es una duda que yo siempre tuve. Bueno, tengo un par de servicios.
2: ¿Cómo?
1: Un par de servicios acá necrológicos que informar.
2: A ver.
1: La gente de la cochería Vilero tuvo dos en el día de hoy. Pablo Zárate, de 61 años, que va al cementerio local. Y Gustavo Espíndola, de 59, también va a cementerio local. Y nos están diciendo que la cochería Bresani tuvo uno, Cristian Ariel Lamensa, que también va al cementerio local. Estos son los servicios necrológicos que tenemos al día de hoy. Y tenemos un llamado de...
2: Jorgito Martínez. Buen día, Jorge.
4: ¿Qué tal? ¿Cómo le va? Saludos para todos y un abrazo grande.
2: ¿Todo bien, Jorge? ¿Qué anda pasando?
4: Parece que cuando rajan a uno en el municipio, ahora quiere hacer entender. Cuando uno golpeaba la puerta, no te atendían, no estaban, nunca estaban. Y ahora quiere hacer entender. Y no sé quién lo apoya, pero bueno. Tiene música por todos lados, un cuarteto, cumbia, le falta la samba, chacarera y completo el hombre. La verdad que no se entiende la política nuestra de General Rodríguez. Cuando te rajan por sinvergüenza, porque otra cosa no fue, somos políticos enseguida, mandamos a ser intendente y un poquito más arriba si podemos. Eso no se termina. No es ese, sino que después la gente va y lo vota. Como se equivocaron este gobierno, que tenemos, ni lo podés llamar ni presidente, porque cada vez estamos apretados, y a veces si no es por la ciudad de los bonaerenses, el municipio y el trabajo que hacen ahí en sociales. No sé cómo estaría General Rodríguez en este momento, ¿no? Mm. Esa es una de las tantas cosas que yo veo. Yo de vuelta tuve un también a la radio, fue un sábado, bien, hablé con el señor Escobar, por lo que le había pasado a un muchacho, y en la radio colega, que se llevó la criatura al hospital, lo tuvieron 5 horas y no se lo atendieron. Y también encima, desde cualquier papá o cualquier mamá, que está descansado, que formó ese muchacho ahí adentro, con una atención, con emergencia, y adentro en pediatría. Nadie lo atendió. Estamos parece muy bien, pero sí, si viene gente, tenemos seguida. Y lo que viene en estos pueblos, estamos rezagados también. Solo lo vivido, y ahora me tengo que operar y no tengo un médico. ¿A dónde voy? Al médico que yo tenía confianza para operarme, porque me tengo que operar. Que una prótesis ahí me tengo que sacar. Tengo que operar. No soy discriminador, no digo nada contra nadie, pero vos estás contra un argentino.
2: Jorge, escuchame un cachito.
3: Te llamamos después en un ratito.
2: En un rato nosotros te llamamos nosotros. Porque no te estamos entendiendo bien. Porque medio como que se corta, no sé si por las señales, pero... En un rato te llamamos nosotros y salimos de vuelta.
4: Bueno, dale.
2: Dale, Jorge. Gracias. Ahí estamos. Sí, porque se ve que se nos iba la señal. Nosotros aprovechamos y vamos a ir al corte. Enseguida volvemos nuevamente acá por la 89.5 con mucho más. Sumate que no resta.

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0: Muy bien, y continuamos acá en Sumate que nos resta, y recordamos también acá una colaboración que nos está pidiendo desde la policía, que se está buscando a Juan Daniel Orellana, de 23 años, 1,60 m de altura, delgado, tez blanca, cabellos cortos de color negro, el cual posee tatuajes, vestía un pantalón jogging color claro, campera color azul con rayas color blanco en ambas mangas, un par de zapatillas color negro. Cualquier cosa se pueden comunicar al 911, al 485-0162, o al 109, que es el COM de General Rodríguez. Y tenemos una nota ahora, Karen Luz.
1: Muy bien, ya estamos en comunicación telefónica con Francisco Membrado. Hola, muy buenos días, Francisco.
2: Hola, buenas, buenas.
1: Hola, Fran, ¿cómo estás? Sabemos que estás ocupado, que estás trabajando, perdón. Vamos a tratar de hacer cortito, pero bueno, no queríamos dejar de contar que mañana van a estar en Braga con Semilla Agreste, ¿no, Fran?
2: Sí, sí, bueno, gracias. Gracias por el espacio. Vamos a estar haciendo una peña en el espacio que se llama Braga, que es un bar que está atrás de la iglesia de la estación, en Sarmiento 882. Y vamos a, bueno, le dijimos a Eliana Leguizamón, que es una profesora de danza de acá de General Rodríguez, y después vamos a hacer un show con Semilla Agreste, que es una banda de folclore en la que toco, y son de Mercedes. Así que bueno, vamos a venir a tener un poquito de eso.
1: ¡Qué lindo! Y bueno, recordemos que los jueves se llama Guitarra y Bombo, ¿no? Este espacio que está armando Juan Chido Nascimento todos los jueves ahí en Braga, que la verdad que se pone muy lindo. Me encanta ver no solo la gente que va todos los jueves, ya es habitué de folclore, sino cuánta gente joven se empieza, bueno, ustedes son jóvenes también, ¿no? Se empieza a conectar con el folclore. Me parece que hace un par de años que hay como un auge importante.
2: Sí, está habiendo un nuevo boom también, sí, del folclore. Y sí, Guitarra y Bombo es un ciclo de peñas que está armando el Juanchi. Para los que no lo conocen, Juan José Nascimento es el guitarrista de los Manceros Santiagueños. Uh-huh. Bueno, es acá vecino de Rodríguez y está como impulsando este espacio que se llama Guitarra y Bombo, que ahora se está haciendo en este bar que se llama Braga. Así que, bueno, principalmente mañana lo que va a pasar es eso, van a venir esta banda de Mercedes, así que
1: primero
2: bueno,
1: va a haber clase de danza, ¿no? Con Eliana, primero la clase de danza hacen.
2: Sí, sí, que Eliana, bueno, es una profe con una trayectoria muy intensa, podría decirse que es bastante consagrada en lo que hace, ha estado en Precosquín, ha viajado con...
1: Sí, una genia, Eliana.
2: Así que, bueno... Primero va a ser una clase de danza y después va a ser una demostración también. Ella va a llevar sus propios músicos.
1: ¡Ay, qué lindo! Que,
2: no, se armó lindo, se armó lindo.
1: Sí, me encanta. Y Semilla Agreste, una banda que es de Mercedes, decías.
2: Es una banda de Mercedes. Está como en el límite entre lo tradicional y tal vez lo que es un poquito más moderno. En la banda somos 6. Y se trae un repertorio bastante clásico del folclore, pero del folclore tradicional. Entonces, tal vez además de haber chacareras, zambas, gato escondido,
1: sí,
2: hay palito, hay firmeza, hay, qué sé yo, bailecitos, hay distintos estilos y distintos tipos de danza folclórica que no son tan convencionales para el que va a una peña de vez en cuando, sino que es algo un poquito más tradicional.
1: Qué bueno, no me acuerdo si los escuché. No recuerdo. Te escuché con tantas bandas, Frank, que ya mareada estoy, mirá.
2: No, a Rodríguez creo que no vinieron nunca, pero...
1: Ah, bueno, bien.
2: Me escuchaste nombrarlo.
1: Claro, estamos innovando. Y lo bueno de esta invitación que nos estás haciendo para mañana a las 20 horas es que la entrada es libre y gratuita, es a la gorra después el, ¿no?, el show.
2: Totalmente, sí, la idea es que, bueno... La problemática social que,
1: claro,
2: que está viendo no nos corte las piernas en tanto a lo cultural, ¿no? Entonces, uh-huh, bueno, a los artistas ya de por sí les es muy difícil el poder solventar movidas culturales, y también para el público es muy difícil ir si tienen que, bueno, pensar en la entrada, en la consumición, en el viaje. Entonces, bueno, estamos tratando de al menos que haya para los viáticos, para los músicos, poder cubrir los costos, pero pero bueno, tratando de que sea lo más popular posible.
1: Sí, y aparte que siempre hacen, no sé si están haciendo ahora, porque en invierno suelen hacer un plato de comida con una copa de vino y te tiran un precio. O sea, como que me parece que es accesible también para comer ahí. Aparte las cosas son muy ricas. Yo he ido a comer y es accesible y es rico. Que eso también acompaña al show.
2: A veces hay guiso con plato de vino. La verdad no sé por qué no estoy en la parte de buffet, pero yo he ido un par de veces,
1: sí, y había comida así. La otra vez había guiso de lentejas, creo, la otra vez con copa de vino y el precio estaba bárbaro. Que hace frío aparte, viene bien. Te dicen guiso de lenteja con este frío y te tirás de cabeza, ¿viste? Así que bueno. Bueno, una linda propuesta. ¿Va a haber invitado, Fran?
2: Sí, totalmente. Van a ver un par de músicos que todavía son anónimos de la orquesta de General Rodríguez.
1: Qué lindo.
2: Y también va a venir un famoso cantante llamado Juan Cerribas, que va a cantar unos temas con nosotros.
1: Bueno, bárbaro, me parece muy bien. Que vayan, están como haciendo un recordatorio de lo que eran. La mamá insistía con Tusay, viste, insistía la madre. Bueno, no, me encanta que esté abierto a invitación, porque eso también me pareció piola en este proyecto que hizo Juanchi, que si vos vas ese día y hay algún músico presente o no, esto del escenario abierto, de que quien se quiera subir a acompañar puede hacerlo, eso también me parece muy lindo.
2: Sí, totalmente. Apenas termina el show, si alguien quiere ponerse a guitarrear, si alguien quiere que lo acompañemos o si quiere simplemente subirse al escenario, puede hacerlo. La idea es poder generar eso también, ¿no?
1: Está bueno eso, porque no se hace en cualquier lugar. En algún lugar, viste, es el show, pum, se cerró, listo, se apaga todos los equipos y listo. Y esto me parece que también acompaña al proyecto que él quiere poner acá los jueves, que para mí ya es un clásico los jueves.
2: Oh, mira.
1: Sí, es un clásico. Yo veo mucha gente, yo no puedo ir todos los jueves por el tema de trabajo, pero las veces que he ido veo mucha gente que, es más, ya nos saludamos porque hemos estado haciendo alguna clase de danza juntas y viste, ya sabemos que esa gente va todos los jueves y digo, está buenísimo.
2: Sí, es más, sabes, no sabes el nombre, pero sabes que es el que baila.
1: Exacto. Tal cual, no sabes ni quién es, pero ¿cómo andás? Y te saludás como, viste, si fueras re amiga. Es muy lindo ese ambiente. Está claro, está muy lindo el ambiente.
2: Sí, es muy, muy lindo.
1: Muy cálido.
2: Así que bueno, nada, esta vez, tal vez como es una banda que viene de Mercedes, el proyecto no trae demasiada convocatoria, porque te imaginás que la gente no viajará 60 kilómetros para venir, pero bueno, vamos a recurrir a la gente de acá de Rodríguez a ver quién se copa y quién se suma.
1: Una buena oportunidad para conocerlos. Claro, una buena oportunidad. Totalmente. Para conocerlos. Sí, sí.
2: Sí, señor.
1: Bueno, gracias, Fran, gracias por tu tiempo. Muchos éxitos para mañana y mañana, 20 horas en Braga, guitarra y bombo con Semilla Agreste, con Eliana Leguizamón. Todos nos vemos allá.
2: Qué lindo. Mil gracias por el espacio.
1: Bueno, un abrazo.
2: Abrazo, nos vemos allá.
1: Chau. Muy bien, y así ha pasado por Sumate que no resta, Francisco Membrado.

0: Muy bien, y continuamos acá en la 89.5 Radio Municipal, acompañándote hasta el mediodía. Acá Pablina Parodi, que nos dice: buen día, me notan para el sorteo, mi número es 921. ¿Hoy tenemos sorteo?
1: Sí, hoy vamos a estar sorteando dos prendas de Boadu. Dos. Pablina. Pero, che, Pablina.
0: Parodi. Pablina es otra.
1: Sí, docente. Parodi, ¿no?
0: Parodi, sí. Ahí está.
1: Muy bien, él le pasé lo que me pidió. Bueno, algunas cositas para comentar entonces en el día de hoy. Bueno, ya dijimos lo de Braga, que estuvimos hablando ahí con Fran. Te vamos a contar el sábado que en La Oveja Negra se viene también algo que está muy lindo. Un segundito que yo ya encuentre el flyer, para no decir cualquier cosa, ¿vio? Cuerpo Vivo se llama. Esto es un seminario intensivo que se va a dar este sábado 30 de mayo a las 16 horas. Desde la expresión corporal a la danza teatral. Lo va a coordinar Paola Quiroga por un precio, y esto es lo que me llamó la atención, y digo, qué bueno que las cosas sean accesibles, ¿no? Para quien quiera participar. 10.000 pesos. 10.000 pesos un seminario que va a dar la profesora, que va a coordinar Paola Quiroga. Y repito, Cuerpo Vivo es el título. La idea es llevar desde la expresión corporal a la danza teatral. Muy linda esta propuesta de Paola Quiroga para el sábado en La Oveja Negra, ¿eh? Me gusta, para disfrutar.
0: Muy bien, excelente. Vamos llamándolo a Luchín. Mientras tanto, Karen Luz, quiero que me comentes las farmacias de turno. Porque necesito ir a comprar en cualquier momento.
1: Sí, vamos a necesitar, sí.
0: Tranquilo. En cualquier momento no sé qué voy a ir a comprar, pero algo voy a ir a comprar. Algo.
1: Son rachas, ¿viste? A veces uno tiene un montón y no sabe cómo acomodar las cosas. Y a veces nadie puede. Farmacias de turno de este miércoles 27 de mayo. Farmacia Poleschi, en Rivadavia, al 527, estará abierta desde las 8 de hoy hasta las 8 horas de mañana. Farmacia Anastasi, en 2 de abril 850, estará abierta hoy hasta las 23 horas. Al igual que Farmacia Maravilla, en Nemesio Álvarez, 1255.
0: Ajá.
1: Tus farmacias de turno entonces de este miércoles 27 de mayo son Poleschi, Anastasi y Maravilla.
0: Muy bien. Audio de Lidia.
2: Ahí va otro chiste.
1: Me muero.
2: Ay, no, no. Amor, decirle algo a mi mamá, que se quiere tirar de un puente. Le saca el teléfono y le dice: suegra, a la una, a la...
1: ¡No!
2: Se tiró, dice.
3: Muy bien, Lidia. Me gusta mucho el humor de Lidia.
1: El humor negro de Lidia.
3: El humor de Lidia parece Juan Verdaguer, ¿viste? Que no se reía de su propio chiste.
1: Claro. Y los contaba serio.
0: Lo cuenta re serio.
1: Y los contaba serio.
0: Y eso creo que te causa más todavía.
3: Me gustó mucho el del animal que no tiene dientes, la
1: extraordinario
3: ese chiste.
1: Extraordinario, dice.
0: Extraordinario.
1: Qué no sé si fue tan extraordinario, pero... Porque alguna abuela capaz que se sintió...
3: Mirá lo que... ¿Pero qué tiene que ver? Hay un momento de la vida que...
0: No, porque a ver, pará, hay que hacer una aclaración.
1: Me encanta.
0: A ver, una cosa es el chiste, otra cosa es que vos te lo tomes de que sea de tu suegra.
3: Y vos te lo tomas como algo personal.
0: Claro, es un tema tuyo, es un tema tuyo, claro. Porque ponele, yo me pongo en la parte individual y digo... Con mi suegra tuve la mejor relación, bueno, ya falleció mi suegra, pero tuve la mejor relación, me amaba, yo la amaba, una genia total de la vida, pero obviamente de un chiste así es imposible no reírse.
1: Pero claro.
3: Uno, dos,
0: tres.
1: Claro.
3: Tiro. A la una, a la dos.
0: A la una, a la dos y a la tres. Claro, escuchá. Es muy bueno.
3: Muy bueno.
0: Es muy bueno.
3: Muy bien, Lidia,
0: Acá están haciendo una figura,
3: cuidado.
0: ¿Eh?
3: Están haciendo una figura rodriguense, cuidado.
0: Sí, sin ninguna duda. Acá tengo un audio del Peque.
4: Oh, gente, último audio que les mando. Ayer el vecino estaba trabajando en su casa, estaba con una moladora cortando madera y de repente
0: ¿La moladora?
4: Se cortó tres dedos de la mano. Así que nada, lo llevaron al hospital, todo, viste, y nada. Nosotros cariñosamente ahora le decimos cuento corto. Este lo cocinó y este lo comió.
1: Se está por morir.
0: Son los últimos chistes. Son los últimos chistes, lo que podemos decir. Acá, mirá, Lucio ni se rió directamente.
3: No, porque aparte ya lo había contado.
0: Sí.
3: Ese chiste ya era viejo, ya era rancho.
0: Acá dice, ¿qué tema? Dice el Peque, ¿eh? ¿Qué temazo? Todo lo que hago, lo hago por ti. Para usted, bella Claudita Núñez. Le mandamos saludito al marido de Clau, que nos escucha siempre, todos los días. Desde la textil, por ahora, desde la textil. No, mandamos un saludo. Pará, porque ahora que dije la textil, me acordé del laburo de Mauricio, ¿es? Mauricio. Le mandamos saludito a Mauricio porque realmente a veces nos escucha, cuando puede, nos escucha. Nos escucha la gente allá de Pueblo Nuevo. Y mando saludos también a la gente, la que maneja ahí la textil, independientemente de que haya mucha tela para cortar en este tema. Pero más allá de esto, era hoy o nunca. Pero independientemente de esto, porque tiene muy buena relación con los trabajadores, porque esto lo hemos hablado con Claudia varias veces, porque bueno, el gremio textil, la verdad que siempre en este tipo de gobiernos son los que peor la pasan. Son los que primero recortan, son los que primero se quedan sin laburo, son las primeras fábricas que cierran, porque realmente uno empieza a comprar afuera las telas o la ropa de manera por internet, más en esta época, en esta era donde muchos compran por Temu, por Mercado Libre, por Shein, por esto, por lo otro. Y bueno, el que pierde es la empresa textil, justamente. Y en este caso lo hemos hablado con Claudia varias veces, donde los mismos propietarios de la textil se ponen del lado del trabajador, se reúnen, charlan mucho con los trabajadores, le buscan la vuelta para no despedir a nadie, para no recortar sueldos, para poder seguir manteniéndolos. Entonces, en este caso, este tipo de empresarios, no los conozco, no tengo ni idea ni cómo se llaman, pero la verdad que aplaudo estas medidas, aplaudo realmente estas medidas. No como otros empresarios que lo primero que hacen es, bueno, sacalo a Pepito que entró hace 2 meses, sacala a Canelú que empezó ayer, sacale a este, sacale a otro y a la miércoles, ya está, y son un número. En este caso también creo que debe tener un poco que ver de que estamos hablando de Pueblo Nuevo, de que es una ciudad muy lejana, de que hay relación entre todos. Capaz que el mismo dueño de la fábrica vive a 3 cuadras de la fábrica. Más o menos, me dice Claudia. Entonces, claro, entonces hay una relación más cercana, pero tranquilamente el tipo podría pensar en su bolsillo y nada más, y sin embargo no, piensa también en los trabajadores que tienen una familia detrás, ¿no? Quería hacer este paréntesis nada más para mandar saludos a la gente de la textil de ahí de Pueblo Nuevo. Y que gracias que lo tienen a Mauricio ahí trabajando todavía. Obvio, Claudia también agradece a los dueños de la textil también. Acá Brenda Denis dice, para el sorteo últimos 3 del DNI, 632.
1: Ahí ya está. Habíamos notado, Brenda.
0: Sí, pero bueno, ella manda el documento también. Mari Chaván. Sí. Nos escribe que ganó ayer, si no me equivoco, Mari Chaván.
5: No me acuerdo.
0: Creo que ayer fue. Buenas, 8.49, se anota, bueno. Ahí Mari. Con doble I. Y latina, ahí, muy bien.
1: Ah, porque es Mari.
0: Mari. Porque así la saludan en la casa, la llaman así. Mari. Así que bueno.
5: ¿Así la saludan?
0: No sé, calculo yo.
5: Bueno,
0: Después, a ver, ¿qué más tenemos? ¡Beba Figueredo! ¡Nos manda! Beba. ¡Grande Beba! El otro día fui a la casa de Beba, porque no lo conté, ni lo conté. Fui a la casa de Beba para llevarle los premios que había ganado toda esa semana, que eran como 114 premios. Entonces me lo llevé en una mochila, aparte del bolso de trabajo, metí todo ahí, y me fui a la casa de Beba. Ajá. Entonces, ¡Beba! ¡Estoy acá afuera! Me hizo pasar Beba. Le digo, no, te traje los premios, qué sé yo, pa. Beba, en vez de decirme, bueno, gracias Juli, nos vemos, mandale un beso a la familia, bueno, cuídate, pasala lindo.
5: Sí.
0: Me dijo, no te vas a ir sin tomar unos mates conmigo. Y ya estaba la pava puesta, ¿me tuve que quedar?
5: Claro.
0: ¿Me tuve que quedar? Claro, ¿cómo no me voy a quedar? Me quedé ahí charlando con Beba, una genia, un beso enorme a Beba y a toda la familia, porque llegó varias familias ahí y me saludaba, hola Juli.
5: Hola Juli.
0: Hola Juli, ¿cómo estás?
5: Escuchamos sus chistes, Juli.
6: ¿Cómo lo queremos, Juli?
0: Perdóname, pero en esa casa me aplauden.
6: Te queremos, Juli, siempre. Te queremos. Gritaba la gente con carteles en la calle.
0: No puedo caminar en la calle. No puedo caminar. Por eso camino por la vereda.
6: Yo tampoco puedo caminar.
0: Por eso camino por la vereda.
6: Me llevarían por delante los autos.
0: Claro. Beba Figueredo dice: buen día a todos. Hoy, muy feliz por el cumple de Delphi. Sí, claro. Que la tengo acá anotada. Le vamos a hacer videito a Delphi. Dice, está re contenta con el gabinete, le quedó hermoso, claro, porque le fueron llegando regalos a Delphi. Gracias a Karen por los conitos, riquísimos.
1: Ah, me alegro.
0: Ahí te cuento una infidencia, me regaló uno
3: Karen, porque estábamos tomando mate.
1: Me alegro.
0: ¿Cómo? Repetí, Luz.
3: ¿Conitos, Karen?
1: Sí, porque sorteamos de mi amigo.
0: Los
1: productos de Caicayem.
6: Me ocurro la tarde.
3: Hola.
6: El
3: no pusiste,
6: digo, no, el
3: chorizo. El no la pusiste, digamos.
0: Bueno, no, querido.
3: Un sorteo también.
0: Sí. Muy bien. Una vez que uno empieza a trabajar acá.
6: Cuando dijo que está contenta por el gabinete, ¿qué gabinete está hablando?
0: No, le regalaron un gabinete
6: a él. Yo pensé que hablaba del gabinete nacional, digo yo.
3: Gabinete le regalaron a Manuel Adorno.
6: ¿Cuál es tu sonido?
0: Sí, mirá la de él.
6: Claro.
3: Mirá la de él. Te muestro a Julio en el comedor de casa, lo tengo sentado a Diego Santilli.
0: A Manu, al Diego.
3: Que lo regaló el gobierno.
6: Acá tenemos la cascada.
0: Claro, que hoy tengo una cascada de cariño y amor a Delphi, le decimos.
6: Muy bien, sí.
0: Que se deslome festejando.
6: Eso, muy bien.
0: Y podemos tirar un montón de frases más.
6: Sí.
0: Así que bueno, a Delphi después le vamos a hacer un videito, yo lo tengo acá anotado todo para saludar. Le mandamos desde acá, obviamente, un beso enorme, un abrazo muy fuerte, que lo pase muy lindo con toda su familia. Que encima, el rato que estuve ahí tomando mate, la cantidad de mensajes cariñosos que van y vienen de la familia es increíble.
6: Así que, si usted o sea ella.
3: ¿Cómo? Así fue como empezó la campaña política de Julio.
6: Sí, sí, así empezó.
3: Yendo a tomar mate con los vecinos.
6: Claro, muy bien.
3: Sí. Y le va llevando su propuesta.
6: Ok, de la propuesta. Yo
3: acá lo que quiero hacer es declarar persona no grata a Ariel Martínez.
0: ¿Por qué? Ya tengo un montón de adeptos por ese lado.
3: Sigo haciendo campaña.
6: No sean así.
3: Sigo haciendo campaña.
6: El hombre hace su trabajo, no sean así. Con Ariel Martínez.
3: No sé, yo lo jodo.
6: El hombre es desagradable a veces.
3: Yo lo quiero, Ariel.
6: Te dan ganas de matarlo.
0: Párame la rotativa.
6: No, yo no, pero hace su laburo. Sí.
0: Claro.
6: Alguno tiene que ser vocero de los cretinos. Está bien, el tipo es un vocero de los cretinos. Está bien, es su trabajo.
0: Podría elegir ser vocero de otra gente.
3: Durísimo. ¿No?
6: Bueno, ¿cómo?
3: Durísimo.
6: Pero es la verdad, él es un vocero de los cretinos. Bueno, está bien. Es un vocero.
0: ¿Cretino con C o con K?
6: ¿Eh?
0: ¿Cretino con C o con K?
6: Como te quiera.
0: Como le guste. Che, pará. Pará, frename todo.
6: Sí.
0: Viste que nosotros recién estábamos hablando de Mauricio, de la textil y todo, si nos estaban escuchando.
3: Mauricio.
0: ¿Vos podés creer que nos estaban escuchando?
6: ¿Quién?
0: Mauricio, compañero de vida de Claudia Núñez.
6: Sí.
0: Desde Pueblo Nuevo.
6: Sí.
0: Mientras que están con las telas ahí.
6: Muy bien.
0: Dice, acá me manda Clau, lo voy a leer textual.
6: A ver.
0: Dice, Juli, mi amorcito Mauri.
6: Sí. Che, nunca le dice amorcito a Mauri. No quiero meter púa yo.
0: No, es la primera vez que lo leo.
6: No quiero meter púa.
0: Por eso lo digo al aire.
6: Claro, no.
0: Mi amorcito Mauri, dice. Sí. La verdad que me descolocó porque nunca dice así.
6: A veces lo nombro de otra manera, pero mi amorcito.
0: Eso después te lo contamos, Mauri.
6: Sí.
3: Sepan todos en la textil que Claudia, cuando habla del marido, dice: el gordo es.
1: ¡No! ¡No!
0: No me quemé, dice Claudia.
6: ¿Cómo no me quemé?
0: Escúchame, bueno. Pará. Dice, mi amorcito Mauri, agradece las palabras. Y escuchá esto. Porque yo hablé de los jefes de Mauricio. Porque en realidad, te hago una síntesis porque vos no estabas
1: hablando. No,
0: porque estábamos comentando de que hemos hablado con Claudia varias veces.
6: Sí,
0: de que los jefes de Mauricio, de una empresa textil, que en estos momentos le están pasando horrible.
6: Muy mal, sí.
0: Sin embargo, los jefes de Mauri, ya somos todos amigos de Mauri.
6: Claro, somos todos hermanos en desgracia.
0: Claro, hermanos en desgracia. Los jefes de Mauricio, en vez de decir, che, ¿sabes qué? Vamos, sacame a Karen que empezó hace dos meses,
6: claro.
0: Claudia que arrancó ayer, pegaron una patada, ya fue. Vamos a recortar por ahí. ¿Qué hacen los jefes de Mauricio?
6: ¿Qué hacen?
0: Se reúnen entre todos y ven la manera de solucionar.
6: Sí.
0: Como para no echar a nadie, porque entienden que hay una familia detrás.
6: Entonces
0: yo decía, aplaude ese tipo de jefes. Realmente, esto sin saber que estaban escuchando.
6: Y
0: dio la casualidad que estaban escuchando y dice, agradece las palabras, hasta sus jefes agradecidos y los saludos a todos. Así que agradecemos a la empresa textil. Que nos manden el nombre de la empresa. ¿Cómo? Piachi.
6: Piachi
0: Textil.
1: Bianchi.
0: Ah, Bianchi.
1: Bianchi,
0: ah,
1: como el vino.
6: Como el genio, como el virrey.
0: Como el virrey.
6: ¿Cómo no lo iba a caer bien?
0: ¡Vamos! Por algo pasa la cosa.
6: ¡Vamos por la séptima, carajo!
0: ¡Viva Perón!
6: ¡Vamos por la séptima!
0: ¡Toma!
6: No nos importa,
0: carajo.
6: No nos importa que sean de River.
1: Bianchi es hincha de River.
6: Algún defecto tenían que tener.
0: Claro, tan perfecto.
6: Son humanos, son humanos.
0: Tan perfecto no podían ser.
6: Ahí está.
0: Viva Perón.
1: No.
0: Ahí está.
1: Bueno,
0: Bianchi Textile, gracias. Gracias por estar escuchándonos aparte.
6: Sí.
0: Felicitaciones y realmente abrazo y de verdad
1: hay
0: lo digo.
1: Seguir,
0: la verdad,
1: hay que seguir, sosteniendo.
0: La verdad es muy buena la iniciativa de tener este contacto. Yo decía, igual con Claudia, hablábamos recién y con Lucio. Y con Karen Luz también, pero sí. Decíamos, esto también se puede dar porque estamos hablando de Pueblo Nuevo, un pueblo alejado, que bueno, hay mucha relación entre todos los que trabajan ahí.
6: Sí.
0: Pero independientemente de eso, dejan un poco de lado el crecimiento del bolsillo y piensan en el crecimiento colectivo.
6: Bueno.
0: Así que, desde acá.
3: Estaría bueno, ahora fuera de joda, ¿no?
6: Sí.
3: Estaría bueno charlar con los dueños del taller, de la empresa.
6: Sí.
3: Para que nos cuenten un poco de primera mano, porque muchas veces nosotros hablamos sobre terceros.
6: Sí.
3: Nosotros decimos lo mal que le está pasando tal sector empresario, tal industria. Estaría bueno si podemos hablar, ¿no?, con esta gente para que cuente de primera mano lo que está pasando con la importación, con el ingreso indiscriminado de pilchas, con las compras por internet, sí, etcétera, etcétera. Estaría bueno, buenísimo, ¿no?
6: Vamos a arreglar.
0: Ahí estamos.
6: No sé qué dijo.
0: No, yo tampoco. ¿Qué dijiste? Vamos a gestionar. Muy bien. La gestión de Claudia Núñez. Bueno, audio del Peque tengo acá. Mirá, el micrófono se me fue el joraca.
6: Sí.
7: Sí, me tengo aquí. No voy a llegar a escuchar el sorteo. Cualquier cosa. ¿Me sirva?
6: No.
7: Así que nada, gente.
6: Si no escuchas.
7: Suegra. No se va a meter al mar. No, ayer no es, no. Le pregunto, como ustedes se meten todos.
6: No muy bien.
0: Pará, porque vos te perdiste uno.
6: A ver, ¿cuál es?
0: Vos te perdiste uno, fundamental, el de Lidia. Sí. Escuchá este de Lidia.
6: A ver.
0: Escuchá este.
6: Sí.
2: Ahí va otro chiste. Ay, no. Amor, decirle algo a mi mamá que se quiere tirar de un puente. Le saca el teléfono y le dice: suegra, a la una, a las dos.
0: ¡Para!
2: Se tiró.
1: Es muy bueno.
6: ¡Humor negro!
0: Ya lo escuchamos tres veces.
6: Apostando al amor familiar. Vamos todavía.
0: Lo escuchamos tres veces y nos reímos igual.
6: Vamos, muy bueno. Vamos también en cara.
0: Insistimos en algo.
6: Sí.
0: La seriedad con la que lo cuenta Lidia.
6: Sí.
0: Eso le da un touch, le da un dulzor más.
6: Yo creo que Lidia debe ser mala en el fondo. Porque tiene esa
0: ese mal garrote.
6: Esa seriedad, ¿viste? Como si te cuenta las cosas graciosas así con una seriedad.
0: Ay, por favor.
3: Es como el Verdaguer de las mujeres.
6: Claro, es como Verdaguer. Que Verdaguer vos decías con esa cara que no decía nada, te decía las cosas más terribles de Verdaguer. Bueno,
3: señora me pasó el teléfono para que le hablara a mi suegra.
6: Sí, ahí está, escucha. Qué grande verdad.
0: Acá Lidia dice: por los chistes no tengo garra, llevo el tanque de agua, dice, lo quiero lleno. Ay, no lo entendí.
6: Bueno, sigamos.
0: Después, bueno, por otro lado, quería comentar, ahora que nos autorizaron a comentarlo, en el día de hoy vamos a tener una visita acá en el estudio, que no se pudo dar, que era con Nicolás Rapazzo.
6: Sí.
0: No se pudo dar porque, bueno, nos avisó que estaba en un operativo que surgió, que tiene que ver con un censo que se está realizando con la policía y la justicia en el barrio Raffo.
6: Ajá. Ah, mirá.
0: En un terreno bastante importante.
6: Sí.
0: Por lo que me dijo. Mañana.
3: ¿Censo?
0: Sí, así me puso él, así me dijo.
6: Uh-huh.
0: Es un censo. Como que van controlando a ver quiénes están en el terreno, digamos.
6: Sí. Ah, bueno, muy bien. Mañana vamos a charlar con él.
0: Mañana vamos a charlarlo con él. Ya no, no, no, nos confirmó que vamos a charlar con él, y nos va a comentar un poco más al respecto de este operativo, que era bastante importante por lo que nos pudo anticipar.
6: Sí.
0: Operativo en el barrio Raffo, muy importante, que tiene que ver con esto de censo de vecinos, digamos, para ver de dónde vienen.
6: Sí, señor.
0: Qué es lo que andan haciendo en el terreno y todo.
6: Muy bien, escúcheme, siendo la 11:38 le comento que hay dos actividades, ya sabemos actividades de este fin de semana en Sendero Artesano, va a estar Peto Retro, se llama, va a estar el domingo 31 de mayo en la Sendero Artesano y en la Plaza Sarmiento. Después va a estar el sábado 30, también ahí en la Plaza Sarmiento, Wilside, se escribe.
0: Wildside.
6: Bueno, ¿cómo te dice? Sería el lado salvaje. Lado salvaje, digamos, sería. Lado salvaje. Y después en el predio Estación Cultural, fin de semana, va a estar Negro Gris Perla haciendo, bueno, fiesta retro también, 80. Sábado 30 y domingo 31, Negro Gris Perla en la predio Estación Cultural. Eso tenemos hasta el momento, actividades que están haciendo la gente de cultura para este fin de semana.
0: Acá Marcos Mazonán dice por la pregunta opción 2, abrazo Marcos Gereadri y Francisco.
6: Muy bien.
0: Si te parece, Luchín, vamos por los cumpleaños, que hoy tenemos sorteo encima.
3: Vamos.
0: Cumple.

0: Muy bien, y arrancamos con los cumpleaños municipales del día de hoy. Y tenemos que en el día de hoy cumple de salud pública. Increíble que todos los días alguien de salud
1: pública. Y porque hay mucha gente de salud pública, sí.
0: Ajá. Están de joda todos los días. En algún lado. Ajá. Salud pública, sala 8. Gabriela Rosso está cumpliendo años.
2: Muy bien, le mando saludos.
0: Y en el jugado de falta número 1 está cumpliendo mi amigo.
2: ¿Quién?
0: Que le mando un abrazo enorme. Lucio. No sabía que el segundo nombre era Salvador. Lucio Salvador Raffo.
3: Ah, mirá. Lucio Salvador de boleta.
0: Claro.
2: Muy bien.
1: Está atento, ¿eh? Está despierto.
0: Salvador de deuda, puede ser. Claro. Acá, Lucio Raffo, que está cumpliendo años en el día de hoy. Abrazo enorme.
3: Grande, Lucio.
0: Sí, un genio. Un monstruo, que lo quiero mucho a Lucio.
1: ¿Rodriguenses?
0: Rodriguenses, ahí sí tengo medio una listita.
1: Dale.
0: Rodriguenses tengo. Fabiana Escalante.
2: Sí.
0: Daniel Rodríguez, el productor de seguros, aclaro. Ah. Porque hay otro Daniel Rodríguez, que es de los hermanos Rodríguez.
2: Sí.
0: En este caso, no. Después, Sol Massignani está cumpliendo años en el día de hoy.
2: Sí.
0: Después, mi amigo Mike. Que cada tanto ustedes que me ven por Facebook ven que yo hago así directo a la cámara, es porque él me manda mensaje y me dice: te estoy viendo, salúdame. Entonces yo lo hago así, me quedo tildado un cachito para que lo vea y ahí saco el dedo.
2: Ah, no es de tonto eso.
0: No. De yo tonto pensé, lo hace el presidente.
3: Yo pensé. ¿Debe decir el apellido o no?
0: No.
3: Ah, está en el anonimato, agente secreto.
2: ¿Qué son? ¿Oyente anónimo? ¿Qué tenemos nosotros?
3: Mike. Agente secreto, capaz que el tipo está en una.
0: No, Mike. Mi amigo Mike. Nada más.
2: Muy bien.
0: Le mando un abrazo grande, te saludo así como siempre.
2: Sí.
0: Que pases un muy lindo día, amigo.
2: Muy bien.
0: Abrazo enorme. Después, por otro lado, también tengo que estar cumpliendo años en el día de hoy, Lucía Fernández.
2: Sí.
0: Y me queda Delphi nada más, pero
2: alguno
0: más
2: de Rodríguez. Tengo uno de Rodríguez.
0: Dígame.
2: Vale, uno en realidad, pero uno en especial. Acá en el FIBA me figura que cumple años hoy Marisa Camarano.
0: Mire usted,
2: no nos está escuchando, pero no, nosotros por la duda.
0: Maxi dice que sí.
1: Acá me dicen que sí.
2: De que sí.
0: Maxi dice que
2: bueno,
0: sí.
2: Bueno, si Maxi lo dijo, es cierto.
0: Y sí, porque Maxi es muy nosotros, amigo.
2: No, aparte, si el tipo te dice.
0: Es porque es.
2: Es así. Listo.
1: Bueno, vamos bien. A lo de famoso.
0: Espere,
1: el video, perdón.
0: El video.
2: A ver.
0: Para Delfina Franqueira.
2: Sí.
1: Ahora decimos cualquier nombre.
0: Ahora sí. Para vos, Carolina.
2: Claro. Sí, sí.
0: Muy pero muy feliz cumpleaños para Delfina Franqueira. De parte de todos, sumate que
1: feliz
0: nos resta Alejandro, Karen, Juliana, ya Claudia Núñez también saludando del otro lado. Muy pero muy feliz cumpleaños de parte de todos nosotros. De Beba, obviamente, de Bebi.
1: Claro.
0: Ahí que pases muy pero muy lindo día, Delfi. Beso enorme. Ahí estamos,
2: muy bien.
1: Ahora sí, vamos con los cumpleaños de los famosos.
2: A ver, ¿quién cumple?
1: De nuestro país.
2: A ver, ¿quién?
1: Bueno, hoy cumpleaños, por ejemplo, Ximena Acardi, actriz, modelo, cantante.
2: Ajá.
1: De Casi Ángeles, El Elegido, Los Únicos, por si.
0: Chao, Maxi.
1: Leo de Lulio.
0: Ah, bueno.
1: Muy bien. Leo de Lulio, actor y músico. Sí, participó en series como Patito Feo, Sueña Conmigo, Aliados. Deportistas, tenemos a Mariano Pavone, ex
3: Mariano Pavone.
1: Futbolista delantero, sí.
3: Qué delantero mediocre.
1: Bueno. Y Franco Colapinto, cumpleaños hoy.
3: Franco Colapinto,
1: joven del automovilismo.
3: Él
1: aspira a llegar, ¿eh?
3: No para de sacar puntos, hace dos carreras.
1: Muy bien.
3: Lo nombraron, esta última carrera, lo nombraron el mejor piloto de la carrera.
1: ¡Qué bien!
3: Aún cuando Kimi Antonelli ganó la cuarta consecutiva, lo nombraron el mejor piloto de la carrera.
1: Bueno, un orgullo para nosotros los argentinos.
3: Un orgullo para todos los argentinos y para la tierra.
2: ¡Para la patria!
3: Por General Rodríguez.
2: Para la patria, sí. Señor.
1: Bueno, también está cumpliendo esta actriz que... Virginia Lago, que siempre me hace reír porque me acuerdo, ¿se acuerdan cuando hacía los especiales de las películas?
2: Sí.
3: Claro.
1: Y después sacaban algunos memes de cosas.
3: Esta que... porción me la comí toda.
1: Sí. O cuando se tomaba el vinito. Bueno, Virginia Lago, hoy también es el aniversario del nacimiento de quien fue Jorge Newbery, el primer aviador en 1875.
0: Vivía en las nubes.
1: No, bueno. No,
3: muy bien lo suyo. Por eso hoy es el día del ingeniero electricista, porque Jorge Newbery era ingeniero electricista.
1: Ah, exactamente, muy
3: el
1: bien.
3: Tipo te volaba al pampero, sí. Y después le pedía que te hiciera una instalación en casa y veniste la
1: ciudad. Claro. Y el tipo, por eso el lleva el nombre de él, el aeropuerto también.
0: Vos sabías que el tipo aparte era muy, muy, muy despierto, muy vivo. Me da miedo, siempre sí. Se le prendía la lamparita.
1: Ajá, bueno. Sí, bueno, don Jorge.
2: ¿Cómo arruinar
1: un... Y después, bueno, después, hoy, también, un día opa. Como hoy, pero en 1895, nació Oscar Wilde. ¿Se acuerdan del escritor?
0: Sí, Oscar Wilde.
1: Oscar Wilde. Sí. Yo lo leí cómo se escribe.
3: Wilde sería acá en la provincia de
1: Buenos Aires. Claro, Wilde.
2: Bueno, nosotros teníamos un Wilde acá en
3: el... Eduardo.
1: Claro. Oscar Wilde. Bueno, y después tengo dos, pero capaz que los pusiste, no sé, no le pregunté a Clau. Facundo Cabral, ¿lo pusiste?
3: Facundo Cabral, para dentro, ¿vale?
1: Mira, lo tenía como hoy en 1937, no sé por qué. Y Enrique Santos Discépolo.
3: Nos encargamos de destrozarlo con Alejandro
1: Pérez. Sí, sí. Ah, mira. ¿Y Enrique Santos Discépolo?
3: No, Discépolo no.
1: Bueno, también hoy.
3: ¿Seguro que Discépolo es hoy?
2: No creo que sea Discépolo.
3: ¿No será día de la muerte de Discépolo?
2: Para mí sí.
1: Ah, entonces con Facundo también. Me los confundí.
3: Ah, mira, ya le tratás de Facundo.
1: Pobre, claro, con Facu.
3: Con
1: Facu y sí. Con Quique.
3: Un día como hoy
1: con Facu y con Quique.
3: Un día como hoy cocían a balazos en Guatemala, mi amigo Facu.
1: Claro, sí. Dios mío, bueno. Sí, sí, sí. Vamos con. ¿Vos tenés algún argentino más?
3: Argentino famoso. ¿Sabes? Dejame ver un cachito, aguantando el chiquitito, decía mi amigo Samar. Pues en 1936, Julio Nazareno, que fuera presidente de la Corte Suprema de Justicia de la Nación.
2: Increíble, durante increíble.
3: El gobierno de Carlos Menem.
2: Increíble que ese tipo llegara a la Corte Suprema.
3: Bueno. ¿Estos son de... ¿Y quién más? Y argentino no tengo más nada.
1: Bueno, hollywoodenses entonces.
3: A ver.
1: Bueno, tenemos a... Y ahora vienen los nombres. Josep, ¿cómo se llama? Josep Fiennes. Bien.
3: El cuento de la criada.
1: Sí. Sí, también hizo Shakespeare in Love. Shakespeare enamorado. Que él era justamente William Shakespeare.
2: Una película.
3: Kate Blanchett.
1: Sí. En el 98.
2: La verdad que la película no era tan buena. Era buena, pero sí, no era para ganar el Oscar, ¿no?
3: Sí, sí, bueno, pero vos sos Contreras.
2: Yo sé que no me acuerdo cuál, contra quién competía, que cada vez que me acuerdo contra quién competía, digo, no pueden haber.
3: Contra pero... Rambito y Rambo.
2: No, no, el año que le dieron el Oscar.
3: Ganó.
2: El Oscar, que el año que le dieron. Ahora voy a buscar, mientras ustedes hacen...
1: Bueno, también hizo Elizabeth, película como Luther en el 2003, Adiós Bafana en el 2007, Hércules en el 2014, En Tierra Extraña en el 2015, algunas de las tantas películas que hizo este actor.
2: Yo me acuerdo una de él que hizo hacía el comisario soviético en Enemigo lo has hecho, el de los francotiradores, ¿vos la viste?
3: No la vi.
2: ¿No la viste vos que el tipo hace como un comisario político ruso en Stalingrado? No, entretenida la película.
3: Ahora bien, en el cuento de la criada hace un papel horrible, hace del dueño, digamos, de la criada.
1: Bueno, y ahora viene este actor, Paul Bettany.
2: Sí.
1: Que él es
2: Visión,
1: muy,
2: Visión.
1: Claro, Visión del Universo. Y es muy conocido Marvel. También por su papel Jarvis, porque en Iron Man hace la voz. Iron Man de 2008 y de 2010.
3: Pero no. Yo no trabajó en una película.

0: ¿Qué más?
1: Ya te digo.
2: Antes de seguir, Mirta Ana, Inde, sí. Dice opción 2. Mirta Inde.
1: Muy bien. Ana Belén.
0: Sí.
1: Ubican, actriz sí. española. A mí me hizo cantante. Más de es cantante también, más de 40 películas. Algunas, La Pasión Turca en el 94.
2: Si no me equivoco, Ana Belén está en Argentina ahora.
1: Ya. Yeah. La Colmena en el 82. Algunas más nuevas, La Reina de España en el 2016. Libertarias en 1996. Bueno, algunas de las tantas películas.
0: ¿Sabe?
1: Yo también la conozco más como cantante.
0: ¿Sabe contra quién?
3: Tenemos efeméride musical.
0: Escuche antes esto. ¿Sabe contra quién compitió Shakespeare enamorado?
3: ¿Contra quién?
0: Rescatando al soldado Ryan.
1: Ah.
3: Qué buena película.
0: Contra La Delgada Línea Roja, que era otra película de guerra terrible.
3: Qué
0: también.
3: Buena película.
2: Hay una de un...
0: Que era la gran favorita de la noche.
2: De un francotirador.
0: ¿De quién?
2: Que también actuó ahí en...
0: Josefines.
2: Sí.
0: Sí, Enemigo lo has hecho.
3: ¿Es hermano de Ralph?
0: Creo que sí.
3: Ah.
0: Creo que sí. Bueno, digamos, ¿por qué eso? En ese año ganó el Oscar Shakespeare enamorado. Teniendo bueno, a Rescatando Soldado Ryan.
1: Increíble. Y por último, tenemos a Christopher Lee.
0: Ajá.
1: Que participó en más de 280 películas, ¿eh? Mía, cumpliría hoy. Por ejemplo... Drácula,
0: sí.
1: En el 58. Escucha, La Maldición de Frankenstein, en el 57. Bueno, y ya de más grande, la saga El Señor de los Anillos, en El Hobbit, en Star Wars, en El Hombre del Revólver de Oro. Es súper conocido este hombre.
0: Sí, sí.
1: Películas de suspenso.
3: Trabajó mucho. Fue tremendo.
0: Sí, señor.
1: Yo por ahora, nadie más. ¿Usted?
3: Yo tengo otro actor tremendo que también incursionó en el género del terror. En 1911 nació Vincent Price.
0: Claro. Sí, las películas que hizo Vincent Price.
3: Las películas, que algunas eran de baja producción berreta. Pero él era impresionante, te daba miedo.
0: Yo siempre me acuerdo del papel ese que hacían los dueños de la cochería. Él con, no me acuerdo, que el otro actor que también trabajaba mucho en esas películas. Que lo que viste, cuando no había clientela la hacían ellos.
1: No había clientela.
0: Y bueno, los tipos como que trabajo no me falte, decía, ¿qué va a hacer?
3: Después, ¿qué más? Otro que tengo, en 1956 nació Giuseppe Tornatore. Oh. El director de Cinema Paradiso.
0: Sí. Linda película también.
3: ¿Qué más? En 1935 nació Lee Meriwether. Lee Meriwether fue la gatúbela del Batman Camp, del Batman de del Batman de la tele.
0: Claro.
3: Ella era la gatúbela de esa.
0: Sí, sí.
3: De esa, era una mujer hermosa.
0: Sí, muy linda mujer, sí.
3: ¿Y quién más? Y nadie más.
0: Bueno.
3: De cine no tengo nadie más.
0: Muy bien. Bueno, entonces nos queda entonces los musicales, vamos.
3: Después tengo dos famosos.
0: ¿A quién?
3: Que son tres famosos. ¿Eh? En 1923 nació Henry Kissinger.
0: Sí, sí. El mejor jugador de ping-pong en el planeta.
3: El mejor jugador, el que nos hizo... En parte el mundial se lo debemos a Henry Kissinger. Claro. El mundial del 78.
0: Sí, sí, sí.
3: ¿Qué más? En 1894 nació Dashiell Hammett, escritor de novelas policiales, por ejemplo, del Halcón Maltés.
0: Claro, sí, sí.
3: Película que protagonizaría
0: Humphrey Bogart, ¿no?
3: Humphrey Bogart.
0: Claro.
3: Y después en 1884 nació Max Brod. ¿Quién es Max Brod? Era el íntimo amigo de Kafka.
0: Mira.
3: Gracias a Max Brod pudieron publicarse todas las obras de Kafka desde La Metamorfosis en adelante.
0: Sí.
3: Porque durante su vida Kafka no publicó prácticamente nada. Y él, cuando se estaba por morir, le pidió a sus amigos y a sus familiares que prendieran fuego todos los escritos, todos los manuscritos.
0: Sí.
3: Porque le daban asco sus propios textos. Tenía una autoestima muy baja, pobre Kafka. Y Max Brod no le dio bolilla, se dedicó a recopilar todos los papeles y él fue el que empezó a publicar las obras de Franz. Gracias a él pudimos leer La Metamorfosis, uh-huh. América, El Proceso y,
0: sí.
3: y todas esas, El Castillo y todas esas obras gigantes de la literatura universal. Y bueno, y nada más.
0: Muy bien, muy bien. Bueno,
1: muy bien, feliz cumple boliviana. Para todos y todas y todes entonces en el día de hoy, ¿eh?
3: Les voy a decir por qué hoy es el Día de la Madre Boliviana.
0: ¿Por qué?
3: Porque el 27 de mayo de 1910.

0: 1812, en plena guerra contra España por la guerra de la independencia, los españoles tenían intención de invadir Cochabamba, allá en Bolivia, en lo que era el Alto Perú. Y quisieron invadir Cochabamba aprovechando que no había tropas argentinas, tropas nacionales, digamos, tropas del Río de la Plata no había para defender la ciudad. Entonces, ¿qué hicieron? Una señora que se llamaba Manuela Gandarilla le juntó el melón a otras mujeres y se transformaron en las heroínas de la Coronilla. Se alejaron 1.500 metros del centro de Cochabamba, se subieron un cerro y pelearon hasta la muerte contra los españoles, defendiendo la independencia y defendiendo la naciente Confederación de Provincias Unidas del Río de la Plata. Es por ello que desde el año 1927 se conmemora en Bolivia este día como el Día de la Madre Boliviana. Y no hace falta que caiga ni en domingo, tercer domingo de agosto, ni un pomo. En Bolivia el Día de la Madre no es un día para que los comerciantes vendan más bufandas. Es para recordar a estas mujeres que se inmolaron en nombre de la libertad, en nombre de la patria. ¿Qué tal?
1: Muy bien. Así es la vida. Bueno, escúcheme, listo, entonces vamos con la efeméride.
0: Vamos rápidamente, las efemérides musicales.
2: Hoy, perdón, recordamos a la gente que hoy de 13 a 15 tenemos Me Gusta Mi Escuela. Si los transportes públicos lo dejan llegar a Daniel. Hay complicaciones con los trenes nuevamente.
1: ¿Otra vez?
2: Sí, se suspendió uno.
3: Para variar.
2: Hoy me dijo temprano, en algún momento voy a encontrar la oportunidad para pegarle un codazo a
0: Alejandro. Anda bien, señor, anda argentino, anda bien.
2: El argentino.
3: El argentino anda ahí.
0: Es la mano invisible del mercado.
2: Sí.
0: Por eso los trenes andan así.
2: Claro.
0: Primero la efeméride del día de hoy.
2: Vamos.
0: En 2004 nació en Trelew, provincia de Chubut, nació Ramiro Valentín Domínguez, también conocido como Rama. Uno de los cultores del sonido urbano. Dicen que es uno de los mejores, uno de los más famosos. Yo la verdad que no lo conozco. Vamos a escuchar un tema de él que se llama Nostalgia.

0: bonita, ¿eh? Me gusta Rama.
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0: Tiene una melodía, tiene una métrica, tiene una letra.
2: Por lo menos.
0: Claro, por lo menos no hay tachín tachín.
2: Claro,
0: segunda.
2: Dale.
0: 1975 nació en Estados Unidos Andrés 3000, el líder de Outkast.
2: ¡Ay, qué buen grupo!
0: En un tema que me gusta mucho, que se llama Demasiado Fresco, Demasiado Limpio.

0: hoy, como habíamos dicho, en 1951 nació en España la gran Ana Belén. Hermosa mujer, hermosa cantante, gran actriz, un clásico de ella. Lástima que se casó con Víctor Manuel. Ayer vi, antes de ayer, buscando la familia, y vi una foto de ella, tiene 74 años. Estuvo en un programa de televisión en El Hormiguero.
1: Sí.
0: Hermosa. Sigue siendo bellísima.
1: Sí.
0: Ana Belén. Derroche, un clásico.

0: Muy bien. Muy lindo el uso que hizo la hinchada de Boca de esta canción.
1: Qué lindo tema.
0: Que Claudia la tiene. Claudia la tiene el uso que la hinchada de Boca hizo.
2: De la hinchada de Boca, a ver. Espere que justo estábamos cambiando de operador.
3: A ver.

0: saludo grande acá, mi sobre Sánchez.
1: Muy bien, ¿qué tal?
0: Esperando, le tocó entrar operando este tema.
1: Lo estábamos esperando, sí.
0: Saludo grande, Carlitos.
1: Igual los dos operadores son de River, así que cualquiera de los dos le podía ir. ¿Qué más tenemos?
0: Y hasta aquí llegamos, con los ingenieros y musicales del día de hoy, pudiendo pasar directamente al sorteo del día de hoy.
1: Sí, señor. Bueno, primero tenemos dos sorteos el día de hoy, ¿no? Tenemos que hacer primero el sorteo de los oyentes. Así que primero vamos a hacer la decena de los oyentes. Vamos, un poquito, hoy se complica un poco.
2: Perdón, porque tenemos que agregar una persona más.
1: ¿Quién?
2: Gloria Amaya, que nos mandaba el Facebook. Bueno. Gloria Amaya, con el 815.
3: No, vamos con los números hoy.
2: Mirta In ya estaba anotada,
1: sí,
2: ¿no?
1: Sí, sí. Bueno, primero acá, vamos, elijamos la decena de los oyentes. A ver, son tres hasta ahora y tenemos que elegir un número, ¿cuál?
3: Dos.
1: Bueno, el 2 llegamos hasta el
3: 5. Todo.
1: No.
3: Hasta el 5.
1: Esto entre los oyentes que participaron en la transmisión del programa.
3: La primera prenda de Guadu.
1: Claro. Y el primero va a ser para... Karen, más acá, sin mirar. Cualquiera, a ver.
3: 23, porque saqué primero el 2, después el 3. El número 23.
1: Bueno, el 23 para Fer de Lidia. Anda de suerte, Lidia, también.
3: Lidia, te vas a Guadú, llevas una pilchita por haber con todos los chicos.
1: Bueno, y ahora como hoy tenemos entre los oyentes y la gente que participa en la página, tenemos...
2: ¿Puedo agregar una más?
1: Sí, puede agregar
2: Cami una más. Cami Benja Jano, así es el Facebook. Bueno,
1: esperen. Anotamos Cami...
2: Cami, con doble I latina, sí, Benja Jano.
1: Jano, bueno. Bueno, ahora tenemos que primero elegir la centena, que lo vamos a elegir con papelitos para hacerlo proporcional, porque si no, la gente que está después del 100 va a estar beneficiada, entonces vamos a hacerlo proporcional.
3: Bien.
1: A ver, elige un papelito, cualquiera. Y me dice, ¿qué número salió?
3: El 0.
1: Entonces, metemos todos los números. Ahí está. Yo me entiendo, yo sé que casi nadie te entiende.
2: Al que dude, que le venga a preguntar a Alejandro.
1: Le digo por qué. Yo lo podría haber hecho con esto, poner un 0 y un 1 acá adentro.
2: Claro.
1: Pero el 1 tenía una proporción mucho más grande que la que tiene entre los participantes. Entonces hice 11 números, hice 9 ceros y 2 1. Entonces quedó proporcional. Capaz una tontería, pero no importa. Bueno, vamos por la decena. De los ganadores, de entre los que participaron en todo, entre el programa, en el Facebook, en todo. A ver, ¿qué número?
3: El 0.
1: 0. Uy, mira, entre los primeros del día de hoy.
3: 0, 0, 0.
1: Bueno, 0 no va a estar, porque nadie le puso
3: claro.
1: Un 0. Claro. Está. No hay un 0, 0, sino... Vamos ahora. A ver.
0: Chicos, los dejo.
2: Ah, dale, Luchín, dale, abrazo. Hasta mañana.
1: Estamos terminando.
3: El 8.
1: El 8. El 08 lo sacó. Ya le digo.
2: Lidia dice, bueno, en estos días paso.
1: Ana da Rosa es la ganadora del día de hoy. Ana da Rosa. Y por el otro lado, Fer. Son los ganadores del día de hoy de las dos prendas de sorpresa de Galería Boabadú.
2: Lidia dice, bueno, en estos días paso porque no me lo dieron hoy cuando fui a buscar lo anterior, dice, jaja. ¿Por qué no me lo dieron?
1: Claro, bueno.
2: Sí, pero no es orden, no es arreglado esto, Lidia.
1: Claro, no es. Tomate, total lo va a ganar vos.
2: Mira, acá viene una pregunta muy interesante que usted la va a saber responder.
1: No creo, pero bueno.
2: Sí, está así.
1: A ver.
2: Clau, nuestro oyente, ¿todos los días van a haber sorteos?
1: En eso estamos.
2: La idea es eso.
1: Carlito Bessani no para de sumar gente a los sorteos, Carlito Bessani. Víctimas, que son los que están aportando los premios. Así que... creo que tiene dos más para agregar a los que ya teníamos. Así que hay días que vamos a tener más de uno. Además, bueno, recordemos que la semana que viene, entre los que participen en el sorteo, va a estar el premio el viernes que viene.
3: De Fadi.
1: Porque, bueno,
3: que es un conjunto de camisa y pantalón de palenque, sí. Buzo y remeras, toda ropa de trabajo.
1: Sí, porque el 11, el 12 y el 13 va a estar
2: La gran barata. De Fadi.
1: Bueno, estamos yendo.
2: Nos vamos,
3: ¿a dónde?
2: Nos vamos. ¿Querés que te responda a dónde?
1: No.
3: Yo a la escuela en rato.
2: Nosotros nos vamos. Mañana volvemos. Usted se va para la ciudad autónoma, ¿no?
1: Sí, yo me voy para
2: la ciudad. A San Juan 1111.
1: San José
2: 1111, perdón. Sí, me equivoqué de santo.
3: Mándenos al grupo algún día.
2: Avísale, si se llega a asomar.
3: Nos manda algún día.
2: Avísale que Julián
1: no puedo ir, Julián, sí.
2: Le manda,
3: yo le mando besos siempre. Le mandamos un beso.
2: Claro, yo voy a traer con, me gusta mi escuela, no puedo ir.
1: Sí, sí.
2: Porque Cristina me mandó, viste, y no le pude contestar. Ya avísele, que arranque tranquila. Que arranque tranquila porque yo no llego.
1: Está bien.
2: Nosotros nos vamos, mañana volvemos. Mañana volvemos en este hermosísimo programa. Ese que vos elegís todas las mañanas acá en General Rodríguez. Sí. De 9 a 12, volvemos con mucho más. Sumate, que nos resta.

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4: Buenas tardes.

0: Muy, pero muy buenas tardes a toda la gente de General Rodríguez, bienvenidos y bienvenidas a un nuevo programa de esta radio. Me gusta mi escuela, este hermoso proyecto que ha surgido desde la Dirección de Educación de la Municipalidad de General Rodríguez, a quien le agradecemos, a su directora Violeta Sueiro, también a la Secretaría de Educación, Deportes, Culturas y Juventudes a cargo de Claudia Guerra, como así también agradecemos a la dirección de la radio, Alejandro Kreuzki, también a la Secretaría de Prensa a cargo de Sebastián Picardo, y a quienes están acá en este equipo. Primero, mi nombre es Julián Meneses Oblé, quien me acompaña en la operación técnica, como siempre, el señor Carlos Rubén Besani. Bueno, digo como siempre, pero últimos días, porque usted se pega una vacación cortita. Ahí se nos va a ir porque cumple años Carlos Besani, así que se nos va para el cumpleaños el hombre. Así que lo disfrutamos esta semana, claro, porque ya la semana que viene no va a estar. No, claro, por un miércoles nos va a abandonar Carlitos Besani, así que ahí lo tenemos. ¿Y quién me acompaña acá en el estudio? El señor entretenedor de niños y niñas, conocido en el documento, dice Daniel Stortini Fierro. En el ámbito educativo, en las escuelas, en los barrios, en las calles, en el barro, el señor es conocido como Dani Cuentacuentos.
1: El narrador de cuentos.
0: El narrador. El cuentacuentos, el narrador de cuentos.
1: Pero, ¿sabes que cuando me dicen el mago me gusta más?
0: ¿El mago? Sí, ah, te empiezo a decir el mago.
1: Me dicen
0: el mago. Me queda más...
1: No, decime Daniel, ¿no?
0: El mago.
1: A veces me dicen...
0: El mago Daniel.
1: No, me dicen mago. Pero mago por el libro de fuego.
0: Ah, el libro de fuego,
1: no, claro. No es que hago magia.
0: No.
1: Y a propósito de eso,
0: es más, viene un libro que viene preparado para esto. No es que tiene 422.000 libros, Dani, que los va prendiendo fuego.
1: No, es un libro especialmente que uno tiene un mecanismo especial que se prende.
0: No contemos fuego. La magia, pero.
1: Pero sí puedo contar cómo lo robé. ¿Cómo robé la idea? Robé la idea.
0: Ah, robaste la idea, pensé que el libro lo había,
1: lo había choreado. La idea. No. Robar, me han robado libros. La idea.
0: Te imaginé en un show de magia, sí, manoteando, sí, sí, el libro.
1: O en una librería.
0: En una librería.
1: Claro.
0: Qué suerte encontrar justo ese libro.
1: Claro, bueno, pero pregunté, ¿qué libro de magia dónde hay?
0: Ahí.
1: Hay ese que está ahí, listo, me lo salgo corriendo, como el ring raja.
0: Ahí se lo pago.
1: No, la idea, ¿sabes qué? La robé en una época. Laburaba con una agrupación teatral que se llamaba La Organización Negra. No sé si la conoces.
0: No.
1: La Organización Negra viene a ser como el original de La Guarda. De La Guarda son los pibes que...
0: Sí. Bueno, eso de La Guarda hicieron, sí los conozco.
1: Los que hicieron el Bicentenario. Uh-huh. Bien. Los que volaban por el aire. Bueno,
0: sí.
1: La Organización Negra era un grupo...
0: Presentación formidable.
1: Era un grupo que había estudiado en el Conservatorio de Arte Dramático. Y no les, o sea, trataban de hacer algo distinto al común denominador de teatro. Entonces formaron un grupo de siete pibes, bien machista, no hay ninguna piba, y empezaron a hacer teatro de provocación. Y salían a la calle y provocaban a la gente haciendo determinadas actitudes físicas, no verbales. Lo que ellos trabajaban eran con el cuerpo.
0: Ah, mira.
1: Entonces formaron una, como una especie de... no de ritual, pero ya los conocían como los locos del teatro.
0: Ay,
1: en el conservatorio. Y empezaron a hacer, ya en aquel momento se llamaba performance, todas en la calle. En un momento dado lograron conseguir instrumental y herramientas para subirse al obelisco y girar alrededor del obelisco. Lo que se llamó la tirolesa. La tirolesa era un ejercicio que ellos habían imaginado, donde colgaban las cuerdas y los arneses desde la punta del obelisco, todo con una gran seguridad, y revoloteaban alrededor del obelisco.
0: Claro, les permitía como volar alrededor,
1: claro, como,
0: del obelisco.
1: Como hélices. Eso ganó gran difusión y los contrataron de Plaza Francia, del complejo de Plaza Francia, que ahora no me acuerdo cómo se llama, Centro General Junín, algo así. Mm. Bueno, ahí hicieron la performance. Y después pasaron al teatro oficial. Cuando pasaron al teatro oficial, necesitaban más gente para laburar. Claro. Hicieron una convocatoria. Ahí fui. Y ahí trabajé con ellos. Había una parte donde ellos leían un texto grabado de Jorge Luis Borges, donde teníamos que abrir el libro y se encendía fuego. Cada uno tenía un libro y se encendía fuego.
0: El bueno. De Daniel jamás volvió.
1: No, no, yo después, no lo robé de ahí. Lo que hice fue copiar.
0: Robar la idea, claro.
1: Robar la idea.
0: Ahí viste el mecanismo.
1: Ahí
0: viste
1: el mecanismo. Dijiste,
0: ah, no es tan difícil.
1: Bueno, después ellos se separaron en dos grupos. Uno se llamaba De La Guarda y el otro, no me acuerdo cómo se llamaba, perdón a los que si están escuchando, no creo que estén escuchando.
0: Justo hoy, viste.
1: De La Guarda, después empezó a tener más difusión porque empezaron a hacer giras por afuera y ahí es donde consiguieron el contacto en Cultura de Nación, hicieron el Bicentenario de La Guarda.
0: Tomá, sí. Ahí se hicieron muy conocidos.
1: Muy buen grupo. De La Guarda.
0: Ya eran conocidos, pero se hicieron más conocidos después del Bicentenario.
1: Hasta antes del Bicentenario era bastante sectarista la cosa. Era muy difícil entrar, bastante herméticos. El concepto que manejaban de teatro no era el común, digamos. No era
0: claro.
1: Porque no es que odiaban el teatro clásico, pero sí lo despreciaban, ¿viste? El tema de la palabra. Porque trabajaban todo en base a físico.
0: Claro.
1: Había performance, por ejemplo, si puedes entrar al canal de YouTube, fíjate, pone Almas Examinadas, Organización Negra. Vas a ver que las performance eran todas físicas y hasta rozando lo violento, pero nunca violento en el sentido de que...
0: Claro, no violencia física, digamos...
1: Sí, en lo visual, ¿viste? Bueno, a eso. Y ahí, bueno, después yo me fui, me empecé a hacer teatro de palabra.
0: Claro. El que despreciaban.
1: El que despreciaban.
0: Así que bueno, nosotros estamos acá en la radio municipal 89.5. Si te querés comunicar con nosotros lo podés hacer llamándonos al 480-431-61. 484-3161. Si no, también nos podés mandar mensaje de texto WhatsApp al 237-4100-895. 237-4100-895. Y si no, también nos podés escribir en la transmisión en vivo de Facebook Radio Municipal General Rodríguez. Desde acá le mandamos un beso grande a Angie, que hoy nos abandona por temas estéticos. por temas de coquetería.
1: Estéticos y capilares.
0: Claro, exactamente. Así que le mandamos un beso grande. Igual la vamos a extrañar.
1: Dijo que iba a estar abajo en el secador de pelo, por ahí mandaba un saludo. Por ahí dijo, pero dice, claro. No es nada seguro.
0: Claro, no, porque aparte escucharnos no nos va a poder escuchar. O sea, es meterse al vivo, escribir algo y salir.
1: Pero sí me dijo concretamente, decile a Julián que hoy no voy a poder escuchar. Me dijo así. Digo, está bien, mamá.
0: Le digo.
1: Lavate bien la cabeza.
0: Claro.
1: Que te hagan la tintura, no sé lo que
0: está muy bien, bueno. Se pone coqueta, está muy bien.
1: Va a conseguir novio.
0: Está perfecto. Le mandamos un beso grande a Angie y a las amigas y trabajadoras de la peluquería.
1: Y si están escuchando, sí, saludos.
0: Si nos llegan a escuchar ahí antes del secador, les mandamos un beso grande. Claro. Acá sí nos escucha Fernando Cabotó. Que dice, hola Juli, Daniel, muy buen programa. Bueno, gracias Fernando.
1: Gracias
0: por estar del otro lado. Así que bueno, nosotros hoy vamos a tener columnas, vamos a tener entrevistas, hoy vamos a tener un programa más corto, por temas logísticos. La verdad que se ha complicado bastante. Hoy hay un acto muy importante en Capital Federal, que no vamos a andar mucho en el tema, porque tiene que ver mucho con lo político, para no mezclarlo. Pero... hoy tenemos también una columnista que no va a estar, Daniela, que le mandamos desde acá nuestro beso y abrazo como siempre, que bueno, por temas laborales no ha podido enviarnos la columna, así que obviamente le agradecemos igualmente, porque ella aparte siempre sigue participando. Sí, quien nos mandó fue nuestro columnista Jorge Miramontes, que tenemos su columna como siempre, y tenemos una sección nueva que vamos a estar estrenando en el día de hoy. Así que muy atentos y atentas, que eso va a estar a cargo de Daniel, en este caso, que se ha encargado del trabajo previo de producción y ha traído una columna nueva.
1: ¿Quieres spoilear lo del miércoles que viene o no?
0: No.
1: Bien.
0: Por las dudas.
1: Bien,
0: por las dudas. Uno nunca sabe, bien, ¿viste? Lo que puede, en una semana pueden pasar tantas cosas, Dani.
1: Es verdad.
0: No. Aparte, capaz que viste que le empiezan a decir, vas a ir a Megunta, me cuida, porque escuché a los chicos que dijeron, no vaya, mirá, no vaya, que está Daniel, está Julián. Y después te dice, no, mirá, no puedo, porque se me complicó.
1: Pero no digamos el nombre.
0: No.
1: Digamos que vamos a tener
0: una entrevista muy interesante.
1: Muy importante.
0: Muy importante. Acá en Me Gusta Mi Escuela, el miércoles que viene.
1: Si sale todo bien, nos van a ayudar a hacer la entrevista.
0: Exactamente.
1: Ya dieron así, confirmación que sí.
0: Muy bien, perfecto. Y hoy vamos a tener también una nota muy importante, obviamente, no la vamos a desmerecer, a Sabrina Maciel, que bien. Vamos a estar charlando con ella, pero más temprano, porque hoy el programa vamos a... Seguramente terminaremos a las 14 o cerca de las 14. Así que vamos a estar charlando con ella, en este caso por la presentación de un programa que va a estar comenzando, que tiene que ver con la educación, así que ella nos va a estar explicando al respecto de este tema. Si te parece, Dani, ya siendo las 13 horas 20 minutos, vamos a arrancar con la primer columna del día. Vamos con Jorge Miramontes, Carlitos, y enseguida volvemos con más Me Gusta Mi Escuela.
2: Hola, ¿qué tal? ¿Cómo están? Bueno, un saludo a todos y a todas. Vamos con la apostilla de todos los miércoles, a la que le hemos puesto de nombre Las Maravillas. Y hoy quiero lanzar algunas preguntas como quien lanza botellas al mar. Y la primera es, ¿se trata de adaptarse al mundo o que el mundo se adapte a nosotros? ¿Se trata de que el futuro sea algo parecido a lo que nosotros queramos o que por el contrario seamos lo que quiere el futuro? La escuela es, y siempre lo ha sido, el lugar donde se elige entre colaborar con la reproducción de un orden o bien la usina, el lugar donde se genera la energía para constituir sujetos que puedan crear mundos más luminosos. Si se decide por la primera opción, por la reproducción, esto sin duda lleva a una adaptación servil. La eficiencia pasa a ser el norte y el éxito individual lo tendrá aquel que pueda surfear el mundo de la competencia y la meritocracia. Desde una apariencia de libertad individual convenientemente vendida, en realidad se corre derechito y velozmente a la zanahoria que el mercado coloca delante y que, por cierto, siempre es colocada convenientemente un poco más adelante, de manera que se haga lo que se haga, nunca se habrá de llegar. Como dice el poeta, es que la jaula es tan grande que parece que volás. Esto nos lleva, como dijimos, a una adaptación servil y a una sociedad hambrienta dominada por la pulsión y el consumo. Porque, entendámoslo de una vez, hoy el mundo no es otra cosa que el mercado. Todo, absolutamente todo, se mide con la vara del mercado. En ese sentido, no es de ninguna manera casualidad que hoy se hable tanto en educación de competencias, palabra que nunca hasta ahora se había usado en el vocabulario pedagógico. Pero, por suerte, también la escuela puede constituirse en un refugio que resiste con calma, pero con firmeza, a esos mandatos y promueve otras maneras de estar, otras maneras de relacionarnos, más comunitarias, más cooperativas. La escuela puede ser ese lugar en donde pasen otras cosas, en donde se puedan visualizar otros futuros y no el que nos quieren vender como el único posible. Pablo Freire nos hablaba de los inéditos viables, esas zonas en general ensombrecidas que en el momento en que se pueden visualizar ofrecen nuevos escenarios. Hay un filósofo que a mí me gusta mucho, español, Santiago Albarrico, que distingue lo que él llama las cosas del hambre, las cosas de usar y las cosas de mirar. La primera, las cosas del hambre, tiene que ver con nuestra vida biológica. Está ligada al consumo que requerimos para vivir y está claro que lo que se devora desaparece y no deja rastros. El problema es que hemos convertido a la sociedad en una sociedad hambriada, bulímica. La mitad del mundo muere de hambre y la otra mitad, curiosamente, también de una saciedad que nunca lo llega a satisfacer. Y de ahí a la esclavitud no hay ninguna distancia. Las cosas de usar, en cambio, tienen que ver con las herramientas que producimos y utilizamos, que portan además la memoria inconsciente del ser humano, porque esas cosas de usar alguien las creó, alguien le enseñó a otros y a otras cómo hacerlas y cómo usarlas. Hay un saber de generaciones, un transmitir de generación en generación, pero hoy las cosas de usar tienen una duración tan efímera que ni bien aparecen son reemplazadas por otras. Y eso hace que esa transmisión intergeneracional se diluya. Por último, las cosas de mirar, a las que Alba Rico llama las maravillas, son las cosas ligadas a la palabra, al juicio y al pensamiento. Ellas deberían estar a resguardo tanto del hambre como del desgaste, que no se comen ni se usan, y que son sin duda el ámbito de lo común y lo público. Allí es donde la escuela debe moverse sin concesiones. El problema, como venimos diciendo, es que el mercado convierte todo, incluso las maravillas, incluso las personas, en mercancía consumible, sometiendo la mirada al hambre. Este hambre no es el hambre física ni el hambre de algo concreto, sino una especie de ansia de devorar que se traga las cosas del mundo, las personas, los vínculos, los procesos. Entonces, dicho todo esto, ¿queremos que la escuela sea esto? ¿Queremos que sea un lugar atrapado por el hambre? ¿Un hambre que por definición nunca queda saciada? La respuesta de nuestra parte, por supuesto que es no, claramente no. Las maravillas de las que nos habla el filósofo son el material con el que tiene que trabajar la escuela, la palabra, el juicio y el pensamiento. Y esas maravillas requieren para su protección y crecimiento del espacio, de lo público y de lo común. En cuanto penetra allí el virus del mercado, todo se vuelve mustio y gris. El hambre acerca y devora, en cambio, la mirada contempla desde una cierta distancia respetuosa. La escuela, en ese sentido, puede y debe ser el ámbito en donde enseñar a los chicos y a las chicas a tomar distancia con el mundo, a cuidarlo y a no devorarlo. Y así tal vez podamos abrir desde allí nuevas posibilidades, inéditos viables, nuevos mundos que habitar ciertamente más amables.
3: Entonces yo creo que es la posibilidad de que la gente sueñe, de que la gente ame. Y la gente sueña, la gente le gusta la fantasía, la gente le gusta la imaginación, la gente le gusta la imaginación porque la mente humana está hecha de imaginación.

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1: Si no te estás estudiando canto, entonces.
0: No, no.
1: Y tiene no, cante, cante una canción.
0: No, me gusta cantar igual, sí, me gusta cantar, obvio. Pero no, no, no. Este tema porque me encanta, Silvio Rodríguez me encanta. En este caso, nosotros lo que estábamos escuchando era Buena Fe junto a Silvio Rodríguez con el tema La Tempestad. Pero que al final terminaba con... Que se rompe, corazón, corazón. Que está donde. Muy bien, ahí pasaba Jorge Miramontes.
1: Como tema siempre. Musical elegido por Jorge.
0: Claro, siempre resaltamos esto, de que Jorge nos manda el tema específico directamente para la columna. Es como, yo te mando la columna, pero ponele este tema, ponele este. Nosotros respetamos obviamente esa decisión, porque por algo lo elige, y hasta ahora viene muy... Muy bien organizadito todo.
1: Fue una invitación de, digamos, él mandaba, en un principio mandaba la columna, sin el tema.
0: Claro.
1: Y uno elegía el tema de acuerdo a lo que más o menos escuchaba de la columna. Entonces, en un momento dado, como no sabía qué tema poner, qué tema musical elegir para su columna, le dije, Jorge, ¿qué tema musical le pondrías? Entonces ahí me mandó. A partir de ese día empezó a mandar
0: la recomendación musical para la columna.
1: No hace falta que yo le diga cuál.
0: Exactamente. Y ahora nos vamos a meter de lleno en una nueva sección que vamos a tener en este programa, que es la recomendación de libros.
1: Así es.
0: Exactamente, que va a estar a cargo en este caso de Dani. Bueno, Dani, comentanos un poquitito, a ver, primero de qué se trata la columna.
1: Porque se trata de recomendar libros para las docentes y para los pibes y las pibas, libros que he leído, libros de autores argentinos siempre. Bien. Y escuchemos la presentación, ¿te parece?
0: ¿Tiene presentación?
1: Sí, muy bien. Claro.
0: Vamos a escuchar, a ver. Dale.

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6: Sí. Bien, esto es recomendaciones de libros. Recomendaciones de libros. Hoy tenemos una recomendación para hacerles a los oyentes y las oyentas, que es un libro de Silvia Schuher, que se llama Cuento de Amor en Mayo, que es la historia de una niña y un niño de antagónicas situaciones sociales. Es decir, la niña era de clase social alta y el niño era hijo de un esclavo de raza negra. Así que imaginen el conflicto, imaginen la situación. Días previos a al 25 de mayo, a la Revolución de Mayo, días previos sucede esta historia, donde la niña, llamada Clarita, hija de una señora de alta sociedad y de un señor de mucho poder económico, la obligaban a hacer cosas que ella no quería. Por ejemplo, tenía que bordar, tenía que bailar en minué, tenía que tocar el piano, y ella todo esto la aburría. Entonces, un día le dijo a su ama, a la persona que la cuidaba, en aquel tiempo se usaban las nanas negras, las que cuidaban a las niñas ricas, que le aburría todo y que quería algo más divertido, porque aparte a ella le encantaba subir al árbol, correr.
7: Era
6: una niña normal, con sus curiosidades. Inquieta se le llama a los niños curiosos, ¿no? A los que tienen ganas de ser niños. Entonces la ama le dijo: está bien, voy a contratar a un pintor para que venga a enseñarte a dibujar y a pintar. A ella le dio lo mismo, dijo: está bien, haz lo que quieras. Entonces estaba con el dedo pinchado, porque se había pinchado porque estaba bordando un tejido, sí. Y de bronca se encerró en el baño y no quería salir. Y la madre le dice: Clarita, salí, salí, no salía, hasta que toca la puerta. ¿Y quién era? El maestro pintor.
7: Toma.
6: Claro, pero él ya no sabía que el maestro pintor era un niño de su edad.
7: Ah, mira.
6: Porque el niño se llamaba Chikombu. Así se llamaba, Chikombu. Y era hijo de un esclavo negro que era pintor. Y que estaba preso en la cárcel del Cabildo, que es abajo. Antes estaba abajo del Cabildo y era una cárcel. ¿Por qué estaba preso? Porque a través de sus dibujos estaba denunciando el régimen del virreinato. Denunciaba al virrey, denunciaba a España. Entonces lo metieron preso porque en sus dibujos, en el arte, contaba su visión y su realidad. Así es la historia de Cuento de Amor en Mayo, de Silvia Schuher. Es un cuento que se editó en varias editoriales. La primera que lo hizo fue Alfaguara, y también en Qué Lo Leo. Son dos editoriales que por lo general publican autores argentinos. En esta editorial de Que Lo Leo, el ilustrador de Cuentos de Amor en Mayo es el famoso O'King, es el dibujante O'King. Yeah. ¿Y qué más contar? Contar de que es un...
7: Véndemelo.
6: Y es un lindo final, agridulce, no voy a spoilear, pero es agridulce como la revolución, porque ellos empiezan a escapar en el momento preciso, cuando el pueblo en la plaza decía, quería saber de qué se trata. En ese momento empiezan a escapar. ¿Y por qué escapan? Y porque descubrieron, la familia de ella descubrió que tenía que separarse de Chikombu, que no era una buena compañía. Y la aliada de Clarita, que era Mariquita Sánchez de Thompson.
7: Ah, no sé si la conocen.
6: La famosa Mariquita Sánchez de Thompson era la tía de Clarita y era aliada de Clarita, en la cual apoyaba todo lo que Clarita hacía. ¿Por qué? Porque se reflejaba, Mariquita se reflejaba en su niñez. En su niñez también le había pasado de que le prohibían hacer todo lo que ella quería. Y entonces estaba repitiendo la historia con su sobrina. A su sobrina le prohibían todo. Ella, Mariquita, de muy joven se había enamorado de un hombre muy pobre, lo mismo que Clarita había conseguido un amigo que era un pobre de raza negra. Por eso también la tuvo como aliada a Mariquita. Y gracias a Mariquita, el final es agridulce, pero esperanzador. Un cuento de amor en mayo.
7: Muy bien. Ahora sí, Carlito, no sé si tenemos ahí un temita musical como para finalizar esta recomendación de libro a cargo de Daniel Stortini Fierro.
6: Y si querés podemos hacer la más que el tema musical sin las palabras para cerrar.
7: Ahí está. Hacemos solamente el tema musical, el de recomendación.
6: Claro.
7: La cortina de...
6: La cortina musical.
7: De recomendación, la cortina musical. Y volvemos con más Me Gusta Mi Escuela. Que en un ratito tenemos un llamadito de teléfono, ¿no?

0: Muy bien, ahí volvemos con Me Gusta Mi Escuela. Ahí estábamos escuchando. Qué linda cortina.
1: La hizo, ¿cómo se llama? María Tecnología Ya.
0: María Tecnología Ya.
1: Quería agregar algo, chiquitito. Decir, ¿tenés obvio. Ya la llamada?
0: No, ahí Carlitos va a estar haciendo.
1: Silvia Schuher es la autora del cuento de Amor en Mayo. El esqueleto de la biblioteca es otro cuento. Lana de perro es otro cuento. Estoy diciendo los títulos de Silvia Schuher, lo que escribió. Y varios más. Silvia Schuher la pueden encontrar en la página de Facebook y cuenta historias maravillosas sobre su nieta y sobre sus cosas que le pasan en la vida. Sigue escribiendo en Facebook también. Silvia Schuher.
0: Muy bien. Ya me estaba viniendo un estornudo, ¿viste? Cuando sentís que te viene el estornudo. Y no estornudé.
1: Y no estornudé. Lárguelo.
0: No, ya está, ya se fue. Se fue. Bien, yo tenía una duda. ¿Cómo te llegó el libro a vos?
1: ¿Cuentos de Amor en Mayo? Porque hace ya como 10 años, un día me pidieron ir a contar un cuento que tenga que ver con la Revolución de Mayo. Y no tenía repertorio para eso. Entonces empecé a buscar.
0: Colocaron.
1: Sí, no, me al contrario, me abrieron una puerta, porque si no eran siempre los mismos libros, ¿viste? Y entonces fui a la librería, le pregunté al librero allá en Corrientes, en la Vía Corrientes, en la librería Hernández, que me recomiende cuentos para pibes y pibas de primaria, y ahí me dijeron, mira, ahí estos, me dijeron Ricardo Mariño, Silvia Schuher, y me dijeron el de Cuento de Amor en Mayo.
0: Y ahí llegaste.
1: Lo leí y me encantó, porque aparte se podía dramatizar. Los pibes podían dramatizar la situación. Y se podía identificar con los personajes del libro. Y aparte, el final me encantaba porque había que usar un papel grande, digamos, cuatriple oficio, muy grande, con un dibujo de garabato, que parece que eran dos nenes que se iban corriendo a lo lejos. Ese era el dibujo. Entonces había que mostrar eso al final, era un lindo cierre para el cuento.
0: Y ahora tenemos en comunicación telefónica, si no me equivoco, la primera vez que la llamamos acá en Me Gusta Mi Escuela.
1: Ha salido ya,
0: pero con Celeste.
1: Con Celeste,
0: ahí está.
1: Ha venido presencialmente, si no me equivoco, ¿no?
0: Ah, bueno, a ver, le vamos a preguntar a ella. Sabrina Maciel, muy buenas tardes, bienvenida a Me Gusta Mi Escuela.
2: Hola, Julio, hola, Dani.
0: ¿Cómo andás?
1: Hola, Sabri.
2: ¿Todo bien, ustedes?
0: Bien. Ahí estábamos en duda. Dani decía que vos habías venido alguna vez cuando conducía este programa Celeste.
2: Sí, estuve el año pasado, en el marco de la colonia.
1: Sí, en febrero.
2: Ahí las actividades y un par de cuestiones más de la colonia municipal.
0: Muy bien. Bueno, y acá estamos nuevamente. Estuve.
1: Después de un año y pico.
0: Claro.
2: Pleno verano y ahora invierno.
0: Invierno. Exacto. Te llamamos en las estaciones, ¿viste? En las contrarias. Sabri, bueno, primero que nada, presentate para la gente que no te conoce, que capaz que te está escuchando por primera vez hoy.
2: Dale, mi nombre es Sabrina Maciel y soy subsecretaria del Servicio Local de Niñez del municipio.
0: Perfecto. Bien, Sabri, nosotros, bueno, como todo el mundo sabe, este programa se dedica bien a lo que es la educación, lo que tiene que ver con la educación aquí en General Rodríguez. Y en este caso, nosotros te llamamos y capaz que mucha gente dice, subsecretaria de Servicio Social, ¿qué tendrá que ver? Bueno, hay programas que bajan a General Rodríguez, que se están trabajando muchísimo en las escuelas. Y uno de estos programas es uno que se llama Decisión Niñez. Que bueno, justamente te llamábamos a vos para que nos comentes un poco al respecto de qué se trata y cómo se va a promover y trabajar en las escuelas.
2: Bien, Julia, así es. Decisión Niñez es un proyecto hermoso que propone el Organismo Provincial de Niñez y Adolescencia de la provincia, que tiene que ver con la participación de los niños y las niñas en determinados proyectos. Esto es así, participan niños de 8 a 18 años y se arman una especie de asambleas municipales donde cada grupo de niños, porque tienen que ser mínimo 5, presentan un proyecto. Presentan el proyecto ante otros niños, lo cuentan, lo defienden, entre ellos mismos se votan en esa asamblea municipal y pasan a una segunda instancia que es regional. La regional, en este caso, a General Rodríguez le toca con Moreno. Entonces después, los proyectos que fueron elegidos pasan a esa segunda instancia regional, compiten entre todos nuevamente con Moreno y de ahí salen los proyectos ganadores que luego la provincia de Buenos Aires los financia para que se puedan ejecutar en cada uno de los municipios.
0: Sería una buena comparación.
2: Es un presupuesto participativo.
0: Ah, mira.
2: Es así, hay un presupuesto destinado para que, destinado de la provincia de Buenos Aires, para que los niños y las niñas puedan definir en qué se gasta, digamos. Y son ellos quienes proponen y luego quienes disponen de ese dinero para ejecutar el proyecto.
0: Mirá qué interesante, muy bueno ese detalle, bueno. Sabri.
2: ¿Vos con qué lo relacionabas,
0: Juli? No, porque iba a decir, como para la gente que está escuchando, que capaz que se queda un poco armándose lo que vos venías comentando, ¿no? ¿Cómo es? Capaz una forma rápida de compararlo sería como un bonaerense, vamos a decir, pero de proyectos.
2: Sí, pero no hay otros. Lo que tiene de diferente es que todo es ejecutado por los niños y las niñas. Digamos, no hay un jurado de adultos. Claro. Tratamos de correr la mirada adulta, adultocentrista que le decimos, de lo que los niños piensan. Solo hay un adulto que queda en el lugar, que es el que un poco hace de moderador, quien regula un poco la palabra, pero después se votan y se organizan entre ellos y defienden los proyectos entre ellos, digamos.
0: Algo que yo
2: no hay adultos que definan.
0: Vos sabés que hay algo que pude averiguar un poquitito de este tema, sí. Que tiene que ver con que docentes, por ejemplo, no pueden participar. No pueden dar ni una recomendación, como muy acotada la participación de adultos. Lo que vos decías recién es como que hay uno como moderador y hasta por ahí nomás.
2: Sí, es como el único que queda en el salón. De hecho es así, hay una asamblea de niños y otra de adultos. Mientras los niños están en asamblea, nosotros estamos en otro lugar con una asamblea de adultos donde contamos de qué municipio somos, qué proyectos trajo cada municipio, cuentan cómo se gestó el proyecto. Pero después esos adultos no definen nada de la asamblea, lo definen todo entre los niños. Y ahí luego vienen, es muy linda esa parte, porque luego vienen y nos cuentan qué proyectos quedaron para la siguiente instancia, qué proyectos fueron los ganadores. Y bueno, nada, es un momento lindo porque aparte los proyectos que no fueron ganadores, digamos, quedan en un archivo de la provincia y después se vuelven a trabajar o se ve la forma también de que se concrete algo de esto, de algo de... por ahí indicarles dónde pueden ir a pedir por ese proyecto, a veces hablan con los intendentes y algunos se concretan igual, así que está buenísimo, la verdad que está buenísimo.
0: Es como un

0: todos los espacios donde transiten niños y niñas y digan, che, nosotros 5 nos juntamos, o nosotros 10, o los que sean, nos juntamos y pensamos este proyecto, pueden estar inscriptos para Decisión Niñez.
1: Comentario de humor, Sabri, pero es como que sí. Los mismos niños mandan al rincón al profesor, en vez de que sea al revés, siempre acostumbrados a que el profesor nos rete y nos manda al rincón, los niños y las niñas mandan al profesor al rincón para que no participe.
0: Totalmente, al profesor y a todos los que estamos ahí, que yo, bueno, en mi caso voy acompañando a la delegación del municipio, y nada, nosotros que estamos acostumbrados ahí a la participación también y queremos hablar, nos mandan ahí, vayan allá, nosotros nos arreglamos solos, no necesitamos de ustedes.
1: Claro, para potenciar la independencia, la identidad del espacio, ¿no?
0: Totalmente, Dani, aparte los proyectos son increíbles los proyectos que piensan los pibes. La verdad que están muy lejos a veces de lo que creemos los adultos que ellos necesitan. Entonces, por eso es fundamental que ellos lo piensen, que ellos lo planifiquen, que ellos después lo discutan y lo defiendan.
1: Sabri, sí. Contanos si tenés idea, un solo proyecto que te haya llamado la atención.
2: Justo iba a pedir lo mismo, si se podía spoilear algo.
0: Sí, a mí, mira, el año pasado no ganó este proyecto. Este año lo vuelven a presentar y a mí me encanta, y es la producción de gírgolas, de hongos comestibles. Es un proyecto que a mí, la verdad, que me voló la cabeza cómo los pibes saben hacer un montón de recetas y están abasteciendo, de hecho, a vecinos y vecinas del barrio. No quiero expoliar todo, de dónde son, todo, pero me encanta porque tienen un proyecto también de abastecer comedores municipales, de abastecer a más familias.
1: ¡Ay, qué loco! Hacen
0: desde milanesas hasta pizzas, hasta un montón de cosas con los hongos. Y es genial. A mí me encantó, me voló la cabeza. Así que yo espero que este año gane. No estamos ahí para votar, pero espero que este año les vaya muy bien.
2: Acá pregunta Dani, y me parece una pregunta muy, muy acertada. Dentro de lo que vos nos podés spoilear de todo esto, ¿cómo sería la producción, digamos, las gírgolas, digamos, la sacan de la tierra? ¿Cómo algo que se pueda spoilear, por favor, adelantame?
0: En realidad lo que ellos necesitan es armar una especie de contenedor, de espacio más grande para poder producir más cantidad. Hay una de las docentes que obviamente es la que conoce mucho del tema y fue como formando a los estudiantes en esto, y los pibes lo agarraron al vuelo y dijeron, che, nada, con esto podemos hacer más cosas todavía. Así que bueno, ellos, viste, la piensan más a lo grande, así que bueno, lo que ellos necesitan es armar una estructura mucho más grande, porque se necesita de un espacio cerrado, con determinada temperatura, con determinada humedad, para que los hongos crezcan. Entonces, bueno, necesitan crear ese espacio porque ahora producen en un espacio muy chiquito que no pueden abastecer la cantidad de vecinos, de familias que ellos quisieran.
1: Desde acá de la radio del programa Me Gusta Mi Escuela vamos a llamar a los sponsors que quieran sponsorear a los pibes y pibas que están haciendo.
2: Que se pueda concretar igual, por más que no llegue al final de este proyecto, porque la verdad está muy bueno.
0: Sí, está muy bueno. Hay muchos que están muy buenos y la verdad que, bueno, no sé, hay otro muy hermoso también que lo vuelven a presentar, que es el Agua de Oro, que se llama El Noticiero de las Buenas Noticias.
1: Qué bueno.
0: Porque ellos dicen, los pibes cuentan que siempre de su barrio dicen cosas feas y que pasan muchas cosas muy lindas en su barrio y ellos las quieren contar. Entonces se dedican a hacer este noticiero. Entonces, bueno, cuentan un montón de cosas muy interesantes que nadie sabe del barrio, porque siempre lo que vende es lo malo, lo negativo. Y los pibes, bueno, están a full con la producción de noticias buenas del barrio. Y eso está buenísimo.
2: Vos sabés, Sabri, que bueno, ese ya esto sí te lo podemos prometer y comprometernos nosotros también, de que obviamente tienen un espacio acá en la radio. Se concrete o no, bueno, el proyecto, ahí ya pueden empezar a trabajar desde acá.
0: Perfecto, Juli, lo hablamos y nos acercamos desde
2: eso acá. Eso sí, por lo menos tenemos acá Me Gusta Mi Escuela, tenemos también Sumate a la Mañana, de alguna manera le tenemos que buscar la vuelta como para darle una mano a estos chicos y chicas, obviamente, que se están poniendo el barrio al hombro en este caso y buscándole el lado positivo. Vos sabés que está bien, nos contaste dos proyectos nada más, de nueve.
0: No,
2: no, por eso me están spoileando todo.
1: Pero es que están escuchando y
2: claro. No, porque aparte está bueno que se mantenga tranqui. Sí, dos cosas que resalto. Bien. Primero que nada, las ganas de los chicos, que me hablaste de dos proyectos que se vuelven a presentar. O sea, no que se apagó la esperanza y la fe de los chicos diciendo, listo, perdimos, bueno, ya está, listo, busquémosle otra cosa. Sí. No, vamos a volver a presentar.

0: porque sabemos que está bueno. Porque sabemos que está bueno. Entonces lo vuelven a presentar. Eso primero que nada, felicitaciones a esos chicos y a la gente que los está acompañando también.
1: Bien.
0: Eso por un lado. Y después por otro, también de decir, y voy de la mano de lo que vos nos comentabas hace un ratito, Sabri, de que muchas veces capaz que no le damos tanta pelota a la juventud, o pensamos que nos pueden decir, para que se entienda bien, pavadas, o proyectos que capaz que vos decís, no, bueno, qué sé yo, de armar un Walt Disney acá en Rodríguez, por ejemplo.
1: Claro.
0: Y desmerecemos mucho a veces el pensamiento de los chicos, lo digo a nivel general, no a modo particular de que yo lo haga. Pero muchas veces capaz en el común de la gente pasa eso, y acá estamos directamente promocionando desde la provincia de Buenos Aires de que los chicos puedan proyectar y que se pueda concretar algo de que salga desde ellos directamente, de que la participación de adultos es prácticamente nula. Entonces,
1: Total. Acá
0: es donde sale directamente la imaginación, el pensamiento de los chicos y las chicas, y de cómo concretarlo, de cómo hacerlo, qué es lo que necesitan, y lo están viendo desde la problemática que viven a diario. Entonces, es doble orgullo en este caso, triple, cuádruple orgullo, todo.
1: Totalmente, Juli, comparto con vos esto que decís, es realmente así, y la verdad es que, por eso te decía, a veces estamos muy lejos de poder proyectar y planificar incluso en lo que es políticas públicas y cosas que estén a la altura de lo que los pibes y las pibas están pensando, que a veces no coincide con lo que el adulto cree que el pibe o la piba necesita. Así que la verdad que ellos se organicen, presenten un proyecto, lo defiendan, como decís vos, si no fue en esa oportunidad, lo vuelvan a presentar y se están entrenando para defenderlo con más fuerza todavía, porque el proyecto está buenísimo, pero a veces pasa que por lo que nos cuentan, que se ponen nerviosos, y dijiste esto, le dicen, no sé, y me olvidé, y dijiste el otro y me olvidé, ¿viste? Y por ahí, claro, es un momento de defender. Yo me imagino, viste, a los pibes tipo concejales defendiendo su proyecto en una banca.
0: Entonces,
1: a veces se te puede pasar algo, se le pasa a los adultos, se le pasa a los niños, los nervios, viste, la adrenalina de estar ahí ante otros. Así que bueno, se están entrenando con todo para defender sus proyectos.
2: Sabri, estoy pensando de que más allá de lo que dijo Juli, ahí vos estás juntando, ¿no?, el tema de defender, volver a presentarlo porque nos gusta, porque está bueno. A mí me parece que también el volver a presentarlo es un aprendizaje de volver a intentarlo, de que siempre hay que volver a intentar, siempre, aunque lo vuelvan a rechazar. Creo que los pibes están aprendiendo eso, ¿no?, que la vida es eso, es te caes, volvés otra vez a levantarte.
1: Totalmente, Dani, y eso se trabaja mucho en lo que es Decisión Niñez, se trabaja mucho con los chicos en la asamblea, pues una asamblea que dura 2 o 3 horas, que es larga, que tiene diferentes momentos, y se trabaja mucho lo que es la frustración, ¿viste?, para que no sea de ese modo y para que lo vuelvan a intentar, como vos decís. Esa parte está buenísima, los compañeros, la verdad, que conducen el espacio son muy conscientes de esto y de que ningún pibe se vaya frustrado y con la idea de no volver a participar o de no volver a hacerlo. Se van con ganas de que ya llegue el próximo Decisión Niñez, porque el próximo lo ganamos y así están, ¿viste? Así que no, está buenísimo.
2: Que es muy propenso que en esa edad se sientan frustrados. Por eso digo que lo que están laburando ustedes también con ellos es el aprendizaje a aceptar la frustración, pero a pesar de eso volver otra vez a intentarlo.
1: Totalmente, Dani, totalmente, y así está sucediendo y esperamos que sea del mismo modo este año.
0: Qué bueno. Sabri, esto como para ir finalizando, pero sí, no quiero dejar pasar. Primero, ¿en qué fecha se llevaría a cabo?
1: Bueno, acá la asamblea municipal se va a hacer el 12 de junio finalmente. Hicimos una modificación hoy en el cronograma, porque bueno, sabemos que también las salidas de las escuelas llevan mucha burocracia, mucho papel, mucha cosa ahí que presentar. Así que bueno, para que no estén ahí a las corridas, tiramos una semanita más, así que el 12 de junio a las 2 de la tarde en el Sindicato de Trabajadores Municipales de Rodríguez, en el predio del STM, va ahí en el STM, se va a llevar adelante la asamblea municipal, en el salón, en el Zoom, digamos.
0: Ah, en la sede estamos hablando.
1: En la sede, no en el predio, en la sede, totalmente.
0: Bien, perfecto. Bien, esa es la asamblea distrital. ¿Dónde se va a decidir entre 9 proyectos?
1: 9, así es, entre 9. Y de ahí pasaremos a la regional, que bueno, voy a insistir este año para que se haga en Rodríguez. Siempre se hace en Moreno porque son muchos más proyectos, porque bueno, hay mucha más cantidad de instituciones y de espacios, Pero bueno, vamos a ver si logramos que sean Rodríguez este año y recibimos a la gente de Moreno.
0: ¿Con quién hay que hablar? A ver, decime, Sabri. Vamos y apretamos.
1: Con el organismo. Empecemos desde... Yo ahora te paso unos teléfonos cuando cortamos. Claro. Y vos decile que los esperamos en Rodríguez.
0: Claro, escuchame.
1: Venga que, para acá, che.
0: Claro, no, pero está buenísimo. La verdad que es un programa hermoso. Hermoso, sí. Donde la prioridad pasan a ser los chicos. Y está sí. Espectacular que sea ese día.
1: Y donde dos valores tan difíciles en estos tiempos, que son la democracia y la participación, son los que más priman en estos espacios, ¿viste? Así que a mí me encanta.
0: Vos sabés, no te digo este año, pero capaz que el año que viene, sí, me ofrezco, si necesitas compañía, yo te cebo mate, Sabri, no hay problema, pero me encantaría presenciar esto nada más, de estar ahí sin voz ni voto de nada, o sea, yo le pongo más azúcar, nada más, preguntar eso.
2: Pero te van a decir que vayas al rincón, ¿eh?
0: Claro, me pongo en un rincón, no me interesa estar en ninguna mesa, nada.
1: La municipal es más tranquila, regional se picantea, no nos dejan ni estar cerca.
0: Pero me encantaría poder ponerle más la regional, me encantaría poder verlo, aunque sea de a un kilómetro de distancia, pero poder estar ahí mirando cómo debaten los chicos, me encantan estas cosas. Yo fui parte de un centro de estudiantes y claro, todo este tipo de cosas me vuelan la cabeza.
1: Totalmente, aparte Juli, la única parte que vemos y ya nos emocionamos es la previa donde ellos arman sus maquetas, arman todo lo que tienen, ¿viste? Y practican cómo defenderlo, y ya ver esa parte es genial, así que sí, más que invitado Juli, para venirte a las asambleas, sí.
0: Olvídate.
1: Sí, contá con eso.
0: Este año no sé si estaremos muy medio complicados como para participar, pero el año que viene seguro vamos a estar.
2: Recordarle el espacio este que
0: tiene. Y recordamos, Sabri, esto sí, por favor, que después lo vamos a hablar bien por privado, pero sí. Para el proyecto este del noticiero del barrio.
2: Las buenas noticias.
0: Las buenas noticias. Obviamente la radio municipal estamos dispuestos. Yo me pongo al frente y capaz que Alejandro después tira para atrás, ¿no? Mentira.
1: No,
0: mentira, no, porque Ale acompaña un montón este tipo de cosas. Pero te digo,
1: Ale, me encanta.
0: Yo me pongo la camiseta acá de decir, sí. Acá hay un espacio. Lo encontramos.
1: Listo,
0: al espacio para que puedan
1: eso,
0: hacer
1: Juli,
0: eso.
1: Después sí, lo sí. Seguimos por privado y también te ponemos en contacto ahí con los responsables del espacio, pero ya está, contamos con eso.
0: Olvídate.
1: Y yo te agradezco un montón.
0: Para dar una mano, obvio, y más para este tipo de cosas que me emocionan a nivel particular mucho. Así
1: bueno,
0: que,
1: me
0: obvio.
1: Alegra.
0: Así que, Sabri, yo realmente te agradezco mucho por tu tiempo, por salir al aire, por comentarnos Dale. Esto tan importante que está sucediendo también en General Rodríguez. Me pongo Dale. Un poco del lado de los chicos del noticiero de las buenas noticias, de decir, no todo es malo lo que pasa, tenemos cosas muy lindas que están sucediendo, como por ejemplo esto, ¿no? Esta decisión sí. Niñez que es muy positivo para la sociedad.
1: Sí, así es, Juli.
0: Así que bueno, muchos éxitos para todos los proyectos. Después iremos seguramente informándonos de cuál pasó a la regional.
1: Dale.
0: Para ir comentando y bueno, apoyar
1: y
0: a todos los chicos.
1: Y recíbanos ahí en la radio con los proyectos ganadores para que los puedan contar.
0: Obvio, eso está descontado.
1: Eso te mangué otro espacio más.
0: No, pero olvídate. Eso ni mangueo, ya están las puertas abiertas. Así que bueno,
1: Juli.
0: Sabri, muchísimas gracias, como siempre.
1: Gracias a ustedes por el espacio, ahí a Carlitos, a Dani y a vos, y les mando un abrazo grande.
0: Un abrazo, Sabrina. Sabri.
2: Un abrazo.
1: Un abrazo a ti.
0: Chao. Muy bien, ahí pasaba por la línea telefónica la subsecretaria de Servicios Sociales de la Municipalidad, Sabrina Maciel, con este tema de decisión niñez, interesantísimo, ya me voló la cabeza, me enteré de dos proyectos y ya quiero que los dos ganen.
2: Vos sabés que me es inevitable pensar lo siguiente. Hay varias páginas, varias redes donde se habla tan mal de General Rodríguez, de la gestión del municipio de Mauro. Y esta noticia, ¿cómo le caería a la persona que publica cosas malas sobre el distrito? Si lee que de pronto hay pibes que se reúnen para armar un proyecto y de pronto están los adultos alejados, solamente con el control y observación de uno solo, pero los pibes son los creativos de este proyecto, ¿no? ¿Qué le pasaría a aquella persona que está permanentemente inundando redes con el odio y con la desinformación y con la mentira? ¿Qué pasaría si lee esto? Yo creo que o lo dejaría de costado, no le daría interés,
0: claro.
2: O le haría un clic en la cabeza. Eso es lo que yo quiero pensar, ¿no?
0: Ojalá.
2: Le haría un clic en la cabeza y le diría, opa, los pibes de Rodríguez están haciendo esto. O sea, porque esto no está visibilizado en las redes como se visibilizan las malas noticias. a propósito de la buena noticia, ¿no? De que hay pibes que están buscando las buenas noticias y están promoviendo un programa de buenas noticias.
0: Vos fíjate, claro, vos fíjate esto, ¿no? Este detalle. Me quedo mucho con este segundo proyecto, igualmente el de las gírgolas, el otro proyecto que nos adelantó Sabri, es formidable.
2: Hoy salida laboral también.
0: No, pero aparte es formidable y automáticamente, ¿qué pensaron los chicos en poder proveer a sus vecinos?
2: Claro.
0: Solidario. Bueno, tranquilamente dirían, lo hacemos para nosotros y listo. No, ellos lo abrieron a la comunidad. Eso por un lado. Después, por otro lado, de las noticias buenas, las buenas noticias. Vos fíjate cómo termina impactando en la cabeza de los chicos y las chicas las noticias negativas de su barrio. Porque me pongo del otro lado también, porque obviamente aplaudimos esta iniciativa, la verdad que está muy positiva, es muy lindo que lo quieran hacer, pero me voy al trasfondo de por qué surge esta idea. Surge porque muchas veces se centra en tal barrio, X barrio, voy a poner el mío, yo vivo en el casco céntrico, pero en el casco céntrico pasan todas cosas malas. Fíjate cómo terminan atacando a la cabeza de los chicos, que terminan decidiendo, o sea, cómo sale este proyecto. Desearía decir buenas noticias, ¿por qué? Y porque siempre escuchamos que en nuestro barrio hay cosas malas y hay un montón de cosas buenas que no se dicen. Entonces, fíjate cómo termina impactando y muchas veces no nos damos cuenta, digo, a nivel general, de compartir noticias de diferentes medios, de decir, no, porque mirá lo que pasó acá en tal barrio, mirá lo que sucedió, mirá lo que pasó, mirá esto, mirá, viste, yo sabía, viste que esto estaba pasando. Y no vemos el daño que le estamos haciendo a las generaciones futuras, como en este caso los chicos, que quedan después con todo esto metido en la cabeza, metido en el sentido de que lo van leyendo, lo van escuchando, y llega un momento donde dicen, loco, vivo en un barrio horripilante, pero no es así.
2: Pero yo creo
0: si
2: que
0: yo
2: sí.
0: Yo tengo a mi vecino, mirá qué buena gente, mirá que hacen esto, mirá que hacemos lo otro, hacemos feria, festival, que esto, papá, y no se dice.
2: Pero ¿sabes qué, Juli? Yo creo que sí, que los que hacen esas malas noticias y las difunden saben que es lo que están provocando a los pibes.
0: Sí. O sea, pero hay muchos que no, hay mucha gente que no. El que la escribe o el que la
2: arma.
0: El que la arma capaz que sí sabe.
2: Hay páginas.
0: Lo más probable es que sí
2: sabe. Hay páginas que se dedican a eso.
0: Por eso. Pero.
2: Discúlpame, y lo más grave y lo doloroso es que esas páginas tienen miles de me gustas, miles de visualizaciones, y sin embargo, la noticia buena. Ves que no se repite esa cantidad de gente que, ¿me entendés? Entonces es muy grave, es doloroso, porque la gente empieza a acostumbrarse de que es mejor leer una mala noticia que aquella buena noticia, porque no tiene ningún tipo de viralización. Entonces, claro, vos decís, pero algo está fallando acá, porque no solamente es algoritmo, ¿viste lo que nos quieren vender?
0: El algoritmo y todo eso.
2: Acá algo está, no puede ser que haya más gente que se dedique a volcarse a las redes y a difundir malas noticias, claro, que compartir buenas noticias. Vos te vas a fijar en esas redes, la cantidad de compartida que tiene una mala noticia son miles y pico. Y la buena noticia no tiene compartida, tiene uno, dos, tres. Entonces, ¿qué pasa ahí? ¿Qué pasa con nuestra sociedad de que le gusta más lo morboso de lo peor y no lo positivo de lo mejor? Claro.
0: Cosas que tenemos que trabajar nosotros como sociedad, por un lado. Pero bueno, tuvimos esta hermosísima noticia por parte de Sabri, Decisión Niñez. Bueno, que mete a todos los chicos y chicas del distrito, ¿no? Entre 8 y 18 años, que proyectan algo que, bueno, ojalá que alguno, obviamente, bueno, acá me pongo más localista, ojalá que gane alguno de Rodríguez, pero sin conocer los otros 7 restantes, porque conocimos 2 proyectos, quedan 7 restantes.
2: ¿Los 7 son de Moreno?
0: No, 9 de Rodríguez, y después se suman con todos los de Moreno, los que quedan de Moreno, y de ahí sale uno solo.
2: Pasa que la comparación es ilógica, ¿no? Son 90 escuelas, sí, 90 o 180 escuelas de primaria y secundaria, no sé qué edades son.
0: Sí, más o menos, entre 8, de 8 a 18 años.
2: Por eso, son 160 escuelas de Moreno, claro, y acá son 45 de,
0: claro,
2: primaria y secundaria. Sí.
0: Por eso acá queda un proyecto y ya quedan un par más. Pero bueno, ojalá que salga alguno de Rodríguez. Dani, antes que nos vayamos, porque bueno, habíamos dicho que nosotros nos íbamos temprano en el día de hoy, pero hay algo muy interesante que me gustaría que podamos leer el principio del cuento que estuvimos.
2: Ah, dale. Mira, empieza diciendo así.
0: Porque hicimos, a ver, para la gente que capaz que se enganchó con Sabri y se quedó con nosotros, hicimos una recomendación de un libro, recordamos el título, Dani, por favor.
2: Cuento de amor en mayo.
0: Cuento de amor en mayo. Y antes de irnos, bueno, eso nos vamos a ir ahora en un ratito, Charlie. Lo único que vamos a hacer ahora, te anticipo como para que ya te vayas preparando, nosotros vamos a leer el comienzo de este cuento en la voz del tipo que sabe, porque si yo me pongo a leer, yo voy a leer nada más, pero Dani sabe.
2: No me pongas títulos que no los tengo.
0: No, pero vos sabés, o sea, vos interpretás.
2: Yo,
0: o sea,
2: solo sé que no sé nada.
0: Ya, muy bien. Humilde el hombre.
2: Bueno, ya lo dije antes. Dije que Clarita Inés estaba encerrada. Entonces de afuera se escuchaba la voz de la madre. Clara Inés, por favor. Y la nena. No escucho. No hagas eso, hija. No escucho. Que abras la puerta, te digo. No escucho. Vamos, niña Clarita, dijo Tobiana Lama. Niña Clarita, abra ya, por favor. Ya mismo, Clara Inés, dijo la madre.
0: Apa.
2: Porque si no, amenazó. Y Clara Inés respondió. ¿Sino qué? Empezó Clara. ¿Mandarán el regimiento de patricios para voltear la puerta? ¿Al de pardos y morenos? ¡Ah, ¡oh, qué miedo! ¿Me encerrarán en un convento como a la pobre tía Mariquita? ¿Me dejarán sin comer? Si es por mí, que se lleven la comida para los perros y las mulas, para los esqueletos, los moribundos y todos los demonios del universo. Tenía carácter la niña.
0: Se ve que sí, ¿eh?
2: Clara estaba furiosa. Se había pinchado por 30ª vez en una hora el dedo y, harta de chuparse la sangre que le brotaba al dedo, había optado por estrellar el bordado contra el piso y salir corriendo a su habitación. ¡Se acabó!, dijo. Repitió una y mil veces. La cama, la mesita de noche y todo lo que encontraba a su paso lo puso contra la puerta para que nadie pueda abrir. ¿Por qué tenía que pasarse las tardes bordando? Odiaba la costura. O aprendiendo a pegar los labios para comer, para tomar o para reírse o para saludar. ¿Acaso no era más fácil hacer todo eso con la boca un poco más abierta? ¿Y el piano? ¡Oh! ¿Por qué tenía que tocar tantos preludios si sus dedos no hacían más que tropezarse con las teclas? ¿Por qué lo que de verdad le gustaba no era asunto de mujeres, como decían las amigas chusmas de su madre? Esas cotorras cotolengas copetudas que además despreciaban a su tía Mariquita. En eso pensaba Clara cuando oyó que golpeaban la puerta de calle. Cuando escuchó que la puerta se abría y que alguien entraba a su casa, en eso trató de seguir pensando cuando la voz de Tobiana le anunció la llegada del pintor. ¡Si lo viera, amita Clara! ¡Si lo viera! ¡Compóngase! ¡Vamos, salga! ¡Le va a gustar! ¡Vamos, salga! Hasta ahí.
0: ¡Ay, me quedo con ganas!
2: Bueno, hay que leerlo.
0: Hay que leerlo.
2: Un cuento de amor en mayo.
0: Ahí está.
2: Ahí va a entrar Chikumbu. Si querés, te leo
0: de
2: esa partecita.
0: Santillana.
2: Sí. De lo que leo.
0: Lo que leo.
2: Te leo, sí, de Santillana. Te leo cuando aparece Chikumbu. Pasa que no.
0: No.
2: Pero Chikumbu es todo un personaje, ¿eh?
0: Hasta acá. Porque si no, estamos como con Sabrina, ¿viste? No, tiramos otro proyecto.
2: ¿Cómo me gustaba contar este cuento? No sabés, los pibes les encantaba. Porque aparte era una nena de la edad de ellos.
0: Claro.
2: Y el nene.
0: En la época de rebeldía de ellos.
2: Claro, justo.
0: Se sentían parte.
2: Quinto, sexto y séptimo.
0: Ahí estamos hablando de otra cosa tan importante. Se sentían parte.
2: Claro.
0: Se sentían identificados.
2: Después,
0: es como que una historia contaba lo que le pasaba a ellos. En otro momento, tal vez. Le pasaba lo mismo.
2: No querían a los adultos. Descalificaban porque los adultos lo obligaban a hacer cosas.
0: Ah, por eso te digo, no, es sentirse parte de algo que muchas veces nos cuesta.
2: Nos cuesta
0: dejarlos sentir.
2: Porque no los escuchamos, porque cuando ellos dicen lo que les pasa, nosotros queremos imponer nuestras ideas. Bueno, es mucho lo que habla Jorge en sus columnas, ¿no? de escucharlos, de saber qué es lo que les pasa para poder...
0: Lo que nos dijo Sabri hoy.
2: Sí.
0: Lo que nos dijo Sabri hoy. Estos proyectos que estuvimos charlando son proyectos que salieron de los chicos. No es que hubo un docente que vino y le dijo, y estaría bueno que trabajen con sí, esto, sí. Fíjense.
2: Le ponen a hacerlo.
0: Yo estuve hablando con docentes hace un tiempito, estuve hablando con docentes que participaron alguna vez de este tipo de asambleas, y lo que nos decía Sabri, lo sacan a patadas, en el buen sentido de la palabra, no literal, pero lo sacan a patadas en el sentido de, no, acá nos manejamos nosotros. O sea, estos proyectos que estuvimos hablando, estos dos proyectos que estuvimos spoileando un poquitito para venderlo nada más, son salidos de los chicos.
2: Son, como dicen, son craneados.
0: Craneados por los chicos, claro. Exactamente.
2: Salen del deseo de crear eso.
0: Bueno, Dani, hasta aquí hemos llegado en el día de hoy. En este miércoles 27 de mayo, se nos va mayo.
2: Se nos va.
0: Es más, el miércoles que viene ya vamos a estar en junio.
2: En junio.
0: Ya vamos a estar en junio.
2: 3 de junio, me
0: creo que. Exactamente. Carlito va a estar celebrando su cumpleaños en...
2: ¿Cuándo cumpleaños?
0: En las Bahamas, el primero, de junio.
2: O sea, el lunes.
0: Exactamente.
2: ¿Te vas a las Bahamas?
0: No, no. Asalta se va. Se va para el norte argentino.
2: Qué bueno. Al calor.
0: Vos sabés que siempre resalto lo mismo. Carlito es una persona que nosotros nos conocemos. Yo este año cumplo 16 años de radio.
2: ¿Yo?
0: No. Ah, de Alejandro. Mira, se lo dejo acá. Este año cumplo 16 años de radio.
2: 16 años.
0: Carlitos me conoce hace 16 años, porque nos conocimos cuando yo arranqué en radio. Vos sabés que yo una vez comenté, y siempre a todo el mundo le digo, cuando se va de vacaciones traemos un llaverito. Soy coleccionista de llaves, tengo arriba de 200 llaveros guardados en casa. La última vez que conté. Debo tener algunos más todavía.
2: 300.
0: Y uno de mis personas más cercanas que siempre que tengo presente, alguien que no le tengo que decir nada, es Carlitos.
2: Ya
0: Carlitos se va a donde sea y siempre me trae un llavero. Hay problemas porque a veces ha ido a lugares donde ya fue y yo le digo, no me traigas, ya está. Ya. No, yo te voy a traer. Y se trata de acordar del regalo, del llavero de regalo que me trajo el año anterior o la vez anterior que fue, para no repetirlo. Cosa que valoro un montón.
2: Carlitos.
0: Que se acuerde, aparte.
2: Entonces, Julián, le vas a llevar un llavero. A mí tráeme una empanada salteña.
0: Apa, se va a complicar el viaje.
2: con una me conformo.
0: Se complica el viaje, que llegue caliente.
2: Sí. Después no, calentamos el micrófono.
0: La pone en un Ziploc. Claro. Así que bueno. Dani, como siempre, un gustazo. La verdad, muy linda la nueva columna de recomendación de libros. En una época donde estamos todos mucho con lo virtual, con la computadora, los teléfonos, las tablets, agarremos los libros. Agarremos los libros. En este caso, un cuento de amor en mayo. Muy lindo. Aparte que nos pudimos spoilear muy poquitito. ¿Para qué? Para que te agarre el hambre y quieras ir a la librería, comprarlo y empezarlo a leer. Si lo empezás a leer, después contanos.
2: Claro, mandá un mensaje.
0: Después mandanos un mensaje y nos decís, che, lo estuve leyendo, muy bueno, me gustó la parte donde pa.
2: O no solamente en la librería, Julia, después lo pueden buscar en el internet.
0: Hoy hay posibilidad de buscarlo en internet.
2: Descargarlo también. Ahí.
0: Yo para que no agarren las cosas tecnológicas.
2: Ah, bueno, sí, el libro es mucho mejor, pero bueno, hay gente que no puede pagarlo.
0: Sí, obvio. Para quien no pueda, tiene la computadora. Nosotros nos despedimos, nos veremos el miércoles que viene. Bueno, desde acá de Me Gusta Mi Escuela, Carlito, que lo pases muy lindo. Yo te estaré despidiendo el viernes seguramente en Sumate que no resta, pero bueno, aprovecho acá con Me Gusta Mi Escuela. Nos veremos al regreso, que pases muy lindo cumpleaños y se te va a extrañar obviamente acá en el programa. Así que el miércoles que viene yo voy a estar allá.
2: Ah,
0: vos vas a estar acá. Vos vas a estar acá y yo voy a estar allá.
2: Bueno.
0: Así que bueno.
2: Vamos. Si no queda otra.
0: Claro, no. Lamentablemente no.
2: Pero vas a poder opinar desde ahí.
0: Sí, hay micrófono, todo. Yo voy a poder participar tranquilamente, pero desde allá.
2: Está bien. por la duda me traigo un salvavidas para no estar solo.
0: Claro. Vamos a tener que ver eso. Así que bueno, gracias a todos por habernos acompañado. Nos estaremos encontrando el próximo miércoles a partir de las 13 horas, cuando le digamos muy buenas tardes, bienvenidos a
2: Me Gusta Mi Escuela.

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0: Arriba, muchachos y muchachas. Se terminó la fiesta. ¿Cómo les va?
1: ¿Cómo andan? ¿Todo bien? Arriba, chicos, vamos, que en este día gris se tienen que levantar a escucharnos. ¿A qué? ¿A qué van a escuchar?
0: A de todo un poco, en la 89.5 Radio Municipal de General Rodríguez para el mundo.
1: Ah,
0: a través de Facebook.
1: A través del Facebook, búsquennos. Claro. Radio Municipal. Este 89.5 de General Rodríguez. Ustedes pueden ver nuestras caras hermosas.
0: Sí, este, sobre todo.
1: Sobre todo eso, hermosas.
0: Bueno.
1: Por ese lugar.
0: Quiero, aparte, saludarle y felicitarla a la señorita Marisol, que estuvo en un streaming, que ayer estuvo elogiándonos. Así que un saludo para Marisol, para Viviana, para Alberto, ¿sí? Que sigue sumando eventos, así que ya va a estar un día de esto haciendo un avance, de los eventos de Peña Folclóricas, ¿sí?
1: Muy bien.
0: Por lo pronto va a estar el 20 de junio, ya les voy a confirmar el horario, creo que después de las 20 horas, en la Sociedad de Fomento de las Malvinas. Ese está confirmado el 20 de junio, con la presencia y la participación de Alberto Bossi, ¿sí? Un cantante de aquí, de la zona de General Rodríguez.
1: Yo quiero mandar un beso y un abrazo muy especial a un joven que cumple hoy 17 años, Pedro Echeverría, mi vecinito.
0: Vamos,
1: muy feliz cumpleaños.
0: Pedro, vamos, Pedro. Grande, Pedro.
1: Ya no es Pedrito.
0: Es
1: ya
0: Pedro.
1: Es Pedro.
0: Sí.
1: Pedro, ya tiene pelos en el pecho.
0: Vamos. Carlito Besani en los consejos técnicos ahí, de todo un...
1: Nuestro gurú.
0: Nuestro gurú.
1: Nuestro gurú radial.
0: Exactamente.
1: Así que...
0: El vapuleado gurú.
1: No, no sé si vapuleado. No, todavía tiene
0: pólvora. Tiene pólvora en la...
1: Sí, olvidate.
0: En los cartuchos.
1: No. Escúchame. Yo no sé si usa escopeta de doble caño, no sé qué, pero cartucho y pólvora hay todavía.
0: Así vamos que, a pasar la línea para que usted se comunique con nosotras y nosotros.
1: Así es. Si querés salir al aire, 0237-4843-161.
0: Más despacito, para vos no puedo anotar. Me lo puedes repetir, por favor.
1: Ah, estás lento.
0: No, la gente.
1: Gente, vaya a buscar lapicera, lápiz, fibrón, papelito.
0: Un lápiz labial.
1: Hoy vamos a estar hablando de eso.
0: ¿Lápiz labial?
1: De lápiz labiales y de otras cosas.
0: Si es usted, un programa de billetería este.
1: ¿Cómo? Olvídate. Si usted quiere salir al aire, mira, si hasta te imposto la voz.
0: Sí,
1: puede comunicarse con nosotros al 0237-4843-161.
0: Esto para salir al aire.
1: Al aire.
0: Si quiere mandar mensajito o mandar audio, ¿cómo
1: al
0: tiene que ser?
1: 0237-410-0895. ¿No parece la voz de un 0800 la mía?
0: Más o menos, sí. Un 0900 sería. Un 0900 sería.
1: En cualquier momento salgo al 0800.
0: Llame ya. Bueno.
1: Bueno, basta.
0: Hoy hacemos los titulajes.
1: Sí. Dale.
0: Los títulos. ¿Qué es lo que vamos a tener en el programa de hoy? Que en la cual usted puede participar llamando esos números. Hoy tenemos charla de café.
1: Así es.
0: Avances musicales. Música que me estuvieron pidiendo entre semana. Y hasta hay un tema de película que vos has elegido.
1: Sí.
0: Que está muy bueno.
1: Está bueno.
0: No vamos a decir más nada. Sí. Bueno, hacemos una entradita musical.
1: ¿Te parece? Dale. Vamos al primer tema.
0: Dale. Vamos.

0: Muy bien, aquí estábamos escuchando a Queen y Freddie Mercury, ¿sí?
1: En realidad es George Michael.
0: George Michael. Sí. George Michael cantó con él. Este lo canta él en homenaje a Freddie Mercury.
1: Claro.
0: Exactamente. Tiene la voz media parecida. Pero el tema es de él, en realidad. El de Queen.
1: El de, sí, Queen, que listo, fue hecho cuando hicieron todo el homenaje a Freddie Mercury, que estaba Elton John. Varios que yo comentaba que la semana pasada cantó Axl Rosen de ICDC y todos ellos. Así que nada, está buenísimo. No quiero decir el gordito de Elton John porque me van a retar.
0: Ya lo dijiste.
1: Pero ya lo dije. Pero bueno, nada. La verdad que el recital estuvo buenísimo. Lo, sí, pueden buscar por YouTube,
0: ¿eh?
1: que lo van a ver y está espectacular. Es un capo, es un genio. Así que, bueno, estuvimos escuchando esto y ahora que se viene, es momento de
0: todo un poco el clásico del programa, charlas de café.
1: Brindamos por ustedes, señora.
0: Hoy sí está el café, ¿eh?
1: Hoy sí.
0: Muy bien, así comenzamos otra charla de café, que van como 10 charlas ya de café.
1: ¿Ya van 10?
0: Más o menos, más para redondear.
1: La verdad, tan interesantes, ¿eh?
0: Están muy, muy copados.
1: Está copado, ¿ves? La parte seria por ahí, bueno, pero está bueno.
0: Es seria y no tan seria. Sería bueno.
1: Hay de todo.
0: Ahí.
1: Bueno. Ay. Acá. Esperen que estamos en cosas técnicas. Estaría bueno de decir serio, no tan serio, ¿no? De poder traer otros temas.
0: Que tiene que tener, para hacer el balance de un programa tiene que tener ese equilibrio.
1: Claro.
0: No puede ser todo a risa o todo seriedad. Tiene que ir por los canales, digamos.
1: Que tienen ida y vuelta. Claro. Y hoy vamos a estar hablando de algo que es para los jóvenes y no tan jóvenes, ¿no? Y que pasa muy a menudo y hoy se ve muchísimo en estos tiempos. Y no es exclusivo de mujeres. Es también, pasa también en los hombres. Hoy vamos a estar hablando de la belleza, del maquillaje. ¿Qué pasa con estos estereotipos en estos tiempos de belleza? Y la consigna es el coraje de mostrar la belleza real en un mundo que exige perfección. ¿Qué es lo que está pasando en estos tiempos? Porque fíjense que todo lo que es moda, todo lo que es muy comercial, exige un cierto tipo de cuerpo, un cierto estándar en los jóvenes y a veces no tan jóvenes, ¿no? Por ahí se lo machaca mucho a la mujer, pero también le pasa a los hombres, de que esto exige que el cuerpo de la persona muchas veces sea en perfección. ¿A qué me refiero? A que ustedes ven que los que nos venden por redes, los que nos venden como moda, vos tenés que tener un cuerpo de 90-60-90, o el hombre tiene que ir a un gimnasio y tiene que tener unos bíceps así, unas espaldas grandotas como vos. Nos exigen, vieron que a veces pasa, si vos, por ejemplo, a los hombres yo lo veo mucho, si vos no te compras tal auto, no vas a tener el levante que tenés con tal auto. Si no te pones el Axe, no vas a tener el levante que tenés cuando vos te echás Axe. Sí, en serio, pasa, porque la venta está así.
0: Yo uso Axe. Yo no me considero.
1: Por eso tenés la esposa que tenés. Nah. ¿Eh? ¿Por eso tenés la esposa que tenés? Nah.
0: No, pero no es por eso.
1: No es por eso. Hay otras cosas.
0: Me quedo más tranquilo, yo pensé que era por eso.
1: No, y en las mujeres pasa, vieron que dice, va, si te pones tal marca de ropa va a estar buenísimo porque vas a tener un levante de aquello. Te pones tal maquillaje, usá, no sé, la ropa interior de, no sé, Top Secret, y vas a ver cómo vas a encandilar a tu novio, tu marido, y vas a ver el arrastre que vas a tener y qué sé yo. Siempre nos venden esto en lo que es, digamos, cotidiano. Ahora, esa realmente no es la verdadera belleza que uno puede, que uno tiene que tener, o no es lo que realmente conquista. Hoy en realidad, en un mundo que exige perfección, es mostrarte real es un acto de valentía. Esto es así, ¿no? Y puede pasar dos cosas en esta movida, que pueden ser dos extremos. O nos ocultamos, ¿no? Porque creemos que tapar el cuerpo, protegerlo, desaparecer el cuerpo para no ser juzgado, para que no se rían de nosotros, o porque no somos el estereotipo que, digamos, se venden o quiere que la moda, digamos, o el consumismo quiera, como no es el estereotipo, lo queremos ocultar, o pasa todo lo contrario, que se exhibe, ¿no?, este cuerpo, pero se exhibe con una carga encima, ¿no?, de que tenés que ser rubio, tenés que tener ojos celestes, tenés que estar peinado de peluquería, el corte de moda, que si el Dixie, que si el pelo corto, que si el pelo largo, que si el rulo, y no sé, y toda la mar en coche, que si te pones tal perfume, que si no vas al gimnasio, ¿no? Pasan estas cosas, ¿no?
0: ¿Cuál es la pregunta?
1: La pregunta es...
0: Del millón.
1: ¿Por qué pasan estas cosas? ¿Por qué pasan? Yo tengo mi teoría, ¿no?
0: Cada uno tiene su teoría, y por eso la explicación o lo que fuimos aprendiendo, porque la vida es un aprendizaje en un mundo donde lamentablemente es materialista. Se consume mucho, se ve más en lo externo que lo interno. Y entonces es como que queremos quedar bien ante el mundo, aunque la por lo que yo tomé lo que vos estás diciendo, ¿sí? Por eso creo que la pregunta más concreta sería ¿cómo lo veo a este sistema de consumir, es decir, de ser materialista? Porque uno cuando tiene que emitir algo, tiene que ser concreto. Yo creo que la gente por ahí valora más lo superfluo, lo que llama la atención, de ser una persona por ahí más... a ver, ¿qué es lo que dicen de mí por lo que soy externamente y no por la conocerme como persona? Una cosa así.
1: Yo mi opinión te la voy a dar después de un tema musical. ¿Qué te parece? Vamos. Dale.

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1: Qué hermoso, mejor dicho, tema.
0: Es de Phil and Colin, de una de las películas, película animada.
1: Tarzán. Qué hermoso tema.
0: ¿Cómo era el tema? Por siempre vivirás.
1: Por siempre vivirás.
0: Le encantaba a Vivi este tema.
1: Ah, entonces se lo dedicamos a ella. Vamos, qué bueno.
0: Vivi. Bueno. Ha llegado alguien que ahora sí se puede sentar acá si quiere. Sí, ahora podemos sí. Hablar.
1: Ahora sí.
2: Cambio de lugar.
0: Y sí. Mientras ella se prepara y se acomoda nuestra colega, los números y seguimos con el tema.
1: Sí. Acá vamos para comunicarte al aire. Y querés salir al aire y darnos tu opinión de esto que estamos hablando, podés comunicarte al 0237-4843-161. Y para audios y mensajes por WhatsApp al 0237-410-0895.
0: A veces hay teléfonos que le pones el 0 y no funciona, ¿sí? Es 237 con el número de WhatsApp. A veces no funciona con el 0. Hay que suprimirlo, si no, no logra.
1: No entra. No,
0: exactamente. Algunos sí.
2: 237.
0: Después te lo pasamos.
1: Seguimos
0: con el tema. Primero vamos a saludar
1: que salude. Porque acaba de llegar nuestra colega.
0: Exactamente. Nuestra integrante que empezó de a poquito con el tema del taller y en realidad está con nosotros acá para ir aprendiendo distintos pasajes de la radio. ¿Cómo te va, Adriana?
3: Hola, ¿qué tal? Buenas tardes.
1: Bueno, gracias por estar.
0: Gracias por venir.
1: Bueno, gracias por estar.
3: No, y acá, por favor, gracias a ustedes.
1: Bueno, acá seguimos con este temita, ¿no? De la moda, de la belleza. Y yo creo que tiene que ver con un tema de pertenecer. Uh-huh. Como los estándares de ahora, de los jóvenes, de los grupos, si vos no tenés tal zapatilla, no podés pertenecer a este grupo, si vos no tenés tal ropa, no podés pertenecer. Y creo que eso es lo que pasa en cada uno de los jóvenes, ¿no? El problema de pertenecer, pero eso, el estar sujeto a esta moda, hace que tu autoestima no crezca, no se valore, al contrario, se achica, porque está sujeto a. Y creo que la idea, y esto estaría bueno, es de que empecemos, porque a todos nos pasa, ¿no? Porque a todos nos ha pasado de decir, bueno, yo quiero tal zapatilla para poder entrar a tal lugar. Pasa a veces que cuando los chicos van a bailar, en mi época, por ejemplo, que ya hace muchos años atrás, si el hombre no entraba con zapato, no podía entrar al boliche. O sea, si vos no tenías un par de zapatos, no podías entrar a bailar en algunos lugares. Entonces, es como que siempre te exigen estar a la moda, a lo del momento. ¿Sí? Y eso no es bueno, porque eso no te ayuda a tener tu autoestima, te tira para abajo, y siempre estás sujeto a... Y eso no es libertad. Lo bueno es que nosotros podamos entender de que tenemos que empezar a soltar estas cosas y empezar a decir, bueno, a ser nosotros mismos y empezar a conocernos, ¿no? Porque eso también te ayuda a conocerte qué es lo que realmente me gusta, cómo quiero lucir, con qué me siento bien. Si vos te sentís bien cortándote el pelo y poniéndote un poco de gel y que tener los pelos parados, está bien, usalo así. No necesariamente tenés que estar con el pelo largo. Hay gente que se siente bien teniendo rastas, pero lo importante es que vos estés bien con vos mismo y que vos puedas pararte y levantar esa autoestima y decir, a mí me gusta así, esto soy yo. Uh-huh. Y exteriorizar lo que uno siente, no estar, bueno, nada, yo me voy a comprar el maquillaje de Wanda Nara porque así voy a ser más joven y más linda. No, pará, yo soy linda porque soy linda, punto, porque así me creó Dios y así estoy. Así que esto es lo importante, y creo que este es el mensaje de este día, ¿no? Y entender de que, bueno, de que a veces te van a aceptar y otras veces no te van a aceptar, a veces te van a querer y otras veces no te van a querer. No. Y bueno, ya está, el que no te quiere por lo que sos, fuiste, ya. nada. No. Uno no le puede caer bien a todo el mundo.
0: Exacto.
1: O sea, todo bien, pero bueno, la belleza que importante es la interior, lo que nosotros tenemos en el corazón. Y eso es lo que se tiene que reflejar y es lo verdaderamente bueno, valioso, y eso es lo que te hace libre, ser realmente libre, ser real.
0: Y ¿no? Bueno, y hablando de gente que está con nosotros ahí en la audiencia, por Facebook y también bloggers, están por aire, Román Daniel Suic, saluda de buenas tardes. Gastón Montiel, aguante de TP, está escuchando y viendo, nos dice. Y Marisol nos dice, hermoso programa, los quiero, abrazo. Así que bueno, muchas gracias,
1: gracias
0: por los saluditos.
1: Gracias, Marisol. La verdad que fue un programón lo que hizo el otro día.
0: Ayer lo pasamos en FM Original y la gente también se sumó a la radio y bueno, querían saber quién era la cantante y demás. Ya había estado, obviamente, pero el público se renueva, así que la verdad que ella está programando en junio hacer una vuelta nuevamente y después retomar con nosotros tanto el de programa y de eventos que ya hemos hablado,
1: claro.
0: que va a estar más adelante. Me pareció muy lindo el programa del otro día y el ida y vuelta que hay con nosotros, con el grupo de la radio, así que bueno, eso es muy alentador.
1: Importante.
0: El vínculo, sobre todo.
1: Qué bueno, ¿no? Porque eso de crear vínculos también tiene que ver con esto de que estamos hablando, ¿no? De que uno no pasa por el exterior o por lo que somos, sino pasa por lo del corazón y el vínculo que se puede formar, ¿no? Una verdadera amistad. Así que bueno, con esto terminamos Charla de Café, con esta idea de ser real, de ser uno mismo y de mostrarse realmente como somos y ser libres.
0: Como las ideas reales que
1: hacemos. Ah, sí. Ya, yo pensé que rama caída, no.
0: No.
1: Menos mal que dijiste real.
0: Porque está caída.
1: No, la autoestima viene arriba.
0: Espero que se levante algún día. Vamos, Carlito Bezzani, con más música en la tarde de TP.

0: A ver, negrito.
1: Temazo.
0: ¿Qué temón?
1: Temón. Ser feliz.
0: Ser feliz.
1: Temón. Creo que es lo más importante, ¿no?
0: Ser feliz.
1: Ser feliz, no importa las circunstancias. Así que, nada, genial. Espectacular.
0: Y tenemos también que decir que cualquier temática que se quiera, nosotros vamos a hacer una charla de café, pero que no se va a llamar así. Va a tener una particularidad de los temas que nos dejan un mensaje, ¿sí?
1: Así es.
0: Leerlos, es decir, leerlos, buscarlos, qué quiso decir el cantante con determinados temas. Yo ahora en junio voy a empezar con Alejandro Lerner, que ha estado en distintas etapas, ¿sí? No voy a hablar de eso, voy a decir qué canciones hacía en un tiempo, por ejemplo, A Todo Pulmón, que en este tiempo parece que fuera de hoy la canción.
1: Claro.
0: ¿Sí? Entonces, bueno, eso vamos a refrescar y darle a la poesía un lugar. Porque todo lo vemos en otro formato. Estamos en el formato real, como dice Carmen Franco, una narradora, ¿sí? Y ojalá estoy buscando la forma para que
1: pueda estar,
0: vuelva,
1: porque es una gran narradora.
0: Una buena narradora, y que nos permitiría también narrar nuestra secuencia de historias de café o charlas de café, ¿sí?
1: Y también pasa, viste, con la música, que uno no se entusiasma con el ritmo de la música, pero no le presta atención a la letra. Y cuando vos decís, ah, oh, está re bueno, ahí vamos, porque la música es pum para arriba. Pero a veces cuando vos le prestás atención a la letra, vos te das cuenta que tiene un mensaje, y a veces son re dolorosos. A veces...
0: Hay uno que sí.
1: Sí. Hay uno, yo me acuerdo, Jiji. Creo sí, sí. Que ese es re doloroso. Hay un montón.
0: Redondo, creo que no, si
1: sí.
0: Me equivoco.
1: Son un montón, hay un montón de temas que vos te das cuenta de que
0: no es una risa,
1: no es para risa, o sea, nada, y vos decís, tiene buen ritmo, y vos te copás, y uno tiene que aprender, esto es muy personal, y yo lo he aprendido durante años, uno por la iglesia y todo, de que la música que vos escuchás, prestarle atención a lo que está diciendo, porque eso queda grabado en nuestra mente, bueno, y en nuestro corazón.
0: Y yo lo digo aquí porque también hay muchos gustos de música,
1: música y, obvio,
0: y de gente que, si nosotros sin bien no vamos a ponernos en quitarle la opinión o la participación,
1: obviamente.
0: Hay muchas canciones cristianas y católicas, sí, que tienen un, más allá de aumentar, de alentar a la fe, también tiene sentido para la vida.
1: Sí,
0: sí, sí. Entonces, bueno, quizás también si alguien se anima a traer algún material o compartir un material, nosotros lo vamos a traer. Y justamente en este camino, mirá qué circunstancia, tenemos a Adriana, que ha preparado algo. Ha preparado algo que, con toda la sencillez, no la vamos a mirar para que no se sienta como lo estamos mirando, como
1: claro,
0: lee o como habla. ¿Qué has preparado para hoy? ¿Eh? Acércate bien al micrófono.
1: Cortito, sí, sí, pero muy importante.
0: Sí. A ver.
1: A ver, dime.
2: Dale. Bueno, ¿qué tal? ¿Cómo están? Espero que estén bien. Y espero que les guste. Es algo sencillito, una palabra. No es rico el que tiene mucho, sino el que agradece y disfruta lo que tiene. Esta actitud es producto de la humildad. Riquezas, honra y vida son la remuneración de la humildad y del temor de Jehová, que es un proverbio 22:4.
1: Tremendo, ¿eh? La verdad que la humildad ante todo. Nosotros tocamos mucho el tema de la humildad, el dejar el ego, ¿no? Y el estar, se toca mucho ese tema, ¿no? De acá.
0: Y también convengamos que como comunicadores tenemos que tratar de ser humildes.
1: Así es.
0: Apartar nuestro propio ego, porque creo que es el mejor camino.
1: Sí, sí, la verdad que sí.
0: Bueno. La verdad que muy lindo el texto. Obviamente lo prepararon entre las dos, seguramente. Y la idea central fue tuya. Y bueno, queríamos saber también que sepa la gente si te gusta esto de la radio, que no te lo hemos preguntado porque era el otro día el primer programa. ¿Te gusta hacer radio?
2: Sí, me encanta. Estoy muy contenta del grupo. Los aprecio un montón. Estuve hablando con Mónica mucho este fin de semana. Creo que la volví loca. sí, pero congeniamos. Me siento muy a gusto y muy bendecida. La verdad que es un programa que estoy contenta.
0: Muy bien, eso es lo importante.
1: Eso es lo importante.
0: Cuando yo hablaba, que casi es la misma producción, porque es la misma cabeza, por decir así, hablaba con Marisol. Hablaba con Nacho y yo los veo a ellos como el renacer de esto de lo que estamos hablando en la historia de café, ¿no? Son unas personas sencillas, humildes. Estuvimos hablando de la humildad en la historia de café, también estuvimos tocando algo parecido y no da gusto realmente de venir, porque uno viene con el pesar del trabajo de otros temas, ¿sí? Como lo ha pasado a Carlitos, que esperemos que solucionen ellos. No es un problema de salud ni simplemente un problema que puede pasar,
1: surgió
0: y lo están solucionando, y también que sientan de que estamos nosotros acá, porque más allá de ser un colega también es una persona a la cual nosotros sentimos honrados de poder ser comunicadores estar al lado de las personas que no la están pasando bien.
1: Claro, más allá de eso, creo que una característica de este grupo es formar vínculos. Siempre nos importó el poder tener un vínculo sano y el acompañamiento para los que están alrededor, ¿no? Porque a todos nos puede pasar y a todos nos gusta de que cuando nos pase algo poder tener una mano amiga o un oído que nos escuche o nos diga, dale que vos podés. Así que eso es lo importante.
0: Como tenemos también a Mónica Pérez, que nos está viendo por Facebook, que le mandamos saludos.
1: Hola, Moni.
0: Moni. Tocaya. No sé si la has conocido personalmente, pero te la he mencionado hace...

0: Y acá también.
1: Seguro, tranquila, que estés bien y muchas bendiciones.
0: Muy bien. Bueno, nosotros queríamos saludar, ¿sí? Cerrar también la primera hora. No se vayan, ya viene también Mica seguramente con algo preparado. Tenemos una charla también de pero no de café, vamos a hacer una charla sobre radio, sobre algo que hoy me metió al ruedo.
1: ¿En serio? Me juego.
0: De lo que estuvimos pensando, te voy a dar un tiempo. Me lo voy a jugar. Si vos me das permiso, me juego.
1: Bueno, dale,
0: comienza con ese.
1: Se hace el misterioso.
0: Comienza con la S.
1: Ah, no, bueno, ya estamos. Y bueno.
0: Nosotros somos así, los arianos.
1: Así somos. Y bueno, ya estamos en el
0: cuando quiera el operador.
1: La música.
0: La vamos a ir cerrando la primera hora. Vamos, querido operador. Cerrando la primera hora con lo que no lo que tenemos programadito.
1: Exacto.
0: Ahí.
1: Exacto.
0: ¿Sí?
1: Y esta va dedicada a todas aquellas personas que pueden estar pasando
0: un mal momento.
1: Bueno, que todo tiene su tiempo y todo tiene solución.
0: Exacto. Dale.

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0: Muy bien, muy bien. Continuamos en De Todo Un Poco, segunda hora, con la operación técnica de Jorge. Recién se fue Carlito ahí, ¿sí?
1: Contento.
0: Contento.
1: Que terminó su hora,
0: ¿sí? ¿No? Ya no, hasta no sé cuándo no lo vamos a ver.
1: Yo lo quiero, a mis ojitos celestes. Pero también quiero a Jorgito.
0: Vos querés a todo el mundo.
1: Yo sí, soy puro amor.
0: La Sor Moni.
1: No sé si tanto.
0: Con Z.
2: ¿Y a mí me querés?
1: No sé, lo voy a pensar.
0: Sí, que te dice así porque te quiere mucho. Así empezó conmigo a quererme así, de lejos. Así. Se ponía colorada, Moni, cuando me veía.
1: ¿Te acordás? Es que tanta belleza junta. No podía.
0: Dos luces no pueden estar en el mismo lugar. No están.
1: ¿Te acordás de aquellos tiempos?
0: Los tiempos mozos de campaña, de radio.
1: Todavía está.
0: El teatro
1: y cuando nos metíamos allá en la cosuchita arriba del teatro, ¿te acordás que estaba la radio?
0: Perdóname, no era ningún sucuchito. Era un salón de arte. Tipo tiburón, así. ¿Pero hacías radio ahí o no?
1: Sí,
0: ¿te
1: sí.
0: ¿Te quejás? ¿Te quejás?
1: No, hacía radio. A ver, sí. El sucuchito.
0: ¿Te costaba subir esa escalerita? Oh, ahora te vendría re bien.
1: Ahora la subo como si nada, pero... ¿Te acordás?
0: Me acuerdo a alguien que, pobrecito, se cayó.
1: Bueno...
0: Y tuvimos que tirar por la borda un montón de cosas, pero las personas no. Se patinó por la humedad, ¿viste? No.
1: Sí. Pobre. Bueno,
0: ahora estamos mejor, estamos bien el bajo ahí.
1: Bueno, pero qué sé yo, centro, por lo menos no subimos escalera.
0: Exactamente.
1: No sé ya por qué pronto, ya pronto, ahora deje que pase el invierno, pero bueno, no
0: vamos
1: sé, yo quiero ir para allá.
0: Con Adriana.
1: Vamos. No sé si la voy a invitar, invade mucho. No sé.
0: Ella te quiere, te dijo.
2: Hago pucherito, si no.
0: Hace puchero, dice, qué rico.
1: No sé. Mira, porque te tengo que compartir. No.
0: Pero van ustedes solas.
1: No
2: hay que ser egoísta, dijiste recién.
1: No, egoísta no, pero yo cuido
0: a tu amigo.
1: A mi amigo.
0: ¿Qué tiene que ver la amistad con
2: hay que compartir.
0: La radio es para todos.
1: No todo se comparte.
0: Hay que compartir la amistad, está hablando vos.
1: Bueno.
0: Basta que van a empezar a venir más damas y se va a ocupar un terreno.
1: Pero bueno,
0: más que el hilo conductor.
1: Me va a agarrar Viviana, me va a agarrar Cogote cuando me vea. Perdón, Vivi, todo sanamente.
0: Y en familia.
1: Todo queda acá. Bueno, la idea es poder volver con
0: Inquebrantable.
1: Con Inquebrantable.
0: Qué bueno.
1: Tengo ganas
0: bueno.
1: de volver con Inquebrantable. Vamos a ver qué podemos hacer.
0: Inquebrantable,
1: ¿qué vamos a hacer, no?
0: Aparte, con el viejo, hablando en serio, con el viejo estilo de Inquebrantable.
1: Sí, con ese estilo. Ese sello.
0: Por eso quiero que estés con Adriana, porque ustedes se entienden en ese sentido.
1: No sé, la voy a sacar corriendo. Quebrantable es mío. ¡Es mío!
0: Bueno,
1: vamos a ver.
0: Mientras se ponen de acuerdo estas mujeres.
2: Sí, dale, por favor.
1: No sé. A lo mejor ahora, una vez te llevo de invitada. No sé.
2: ¡Qué ojito te miro!
0: Bueno, vamos a un tema, un temita musical. Jorge, volvemos enseguida.

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0: Continuamos aquí en la 89.5 Radio Municipal de Genaro Rodríguez. También un saludo a la radio colega, amiga, radio original de allá en el barrio del Porvenir de General Rodríguez. Y tenemos ya con nosotros y nosotras, porque también hay mujeres aquí en la mesa, a Miki. ¿Sí? Porque hay como 300 Mica en el grupo. Mica, Miku, Miquita. Usted es Miquita.
3: Miquita. ¿Cómo le va? Muy buenas tardes para todos. ¿Cómo andan? ¿Me extrañaron? Díganme que sí.
0: Obviamente. Por supuesto que se extraña obviamente a las colegas que articulan esto. Bueno. ¿Qué tenés preparado para hoy? Todavía
3: primero
0: no lo desarrollé.
3: Primero mate.
0: Sí, sí.
3: Para el día de hoy, no sé si saben que la semana pasada fue el día del té, el jueves 21.
0: No. Claro. Estuve tomando mucho té.
3: Mira,
0: era por eso.
3: Y viste que el fresquito te da para infusiones. Sí, fue el día del té. Así que en relación a eso, les traje un nuevo fermento.
0: ¿Presentado por quién?
3: Por el Casa Quincha.
0: Muy bien.
3: Aparte lo van a probar, porque traje una botella para que lo puedan probar.
0: ¡Ay, qué bueno! Buenísimo.
3: No solo traje mate.
0: Bueno, antes que vos comiences, sí, quería saludar a Alicia, que está... hay un montón de gente que se está escuchando la radio en este momento, que es un día ideal para escuchar radio y tomar mate. Está con la family, haciendo los deberes. Haciendo algo. Alicia, o simplemente escuchando a nosotros. Alicia Galleguillo, que iba al Sommar, obviamente, a dar clases de todo tipo. Es una profesora excelente, que hace un montón que no la vemos. Esperemos que vuelva a invitarla por acá, porque bueno, también tiene cosas interesantes para comentar.
3: Claro,
0: también
3: sí.
0: Queremos saludar a Carmen que es también una narradora, y la otra Carmen, que también era parte de lectores de acá de General Rodríguez. Bueno, nosotros vamos a pasar los números, ¿te parece?
3: Sí, cómo no.
0: ¿Lo tenés por ahí?
3: Claro,
0: para que
3: sí.
0: Se comuniquen con nosotros,
3: se
0: tienen que hacer esto.
3: Comunicar al por pueden enviar un WhatsApp al 237-410-0895, 237-410-0895, o pueden comunicarse, levante el tubo, señora, disque, oh, qué lindo, 237-48-43-161, lo reitero,
0: sí.
3: 237-48-43-161.
0: Muy bien, aquí estamos comunicándonos con también a través del WhatsApp a Gastón, que estuvo Gastón Montiel,
3: sí.
0: Y también a tu maridito,
3: a
0: Gastón, también
3: Gastón.
0: Estará escuchando o no.
3: Por supuesto.
0: Bueno,
3: pero
0: esperemos que sí. Bueno, ¿usted tiene saludos también, Adriana? ¿La está escuchando a alguien?
15: Avisé, no sé quién me estará escuchando, dijo.
0: Bueno, después te vas a enterar.
15: Espero que me estén escuchando.
0: Espero.
15: Porque dije, avisé por todos lados que estaba en la radio.
3: Hay que ponerles una alarma para mí, para que se acuerden.
0: Sí.
15: Seguro.
0: Le mandó el flyer.
15: Sí, a la familia completa.
0: Muy bien.
3: Muy bien.
0: Así bueno, nombrar a las pobladoras, si escuchan, ¿a quién querés saludar? Tenés la posibilidad de hacerlo.
15: Quería saludar a mi mamá, sobre todo.
0: ¿Cómo se llama su mamá?
15: María Josefina.
0: María Josefina, un saludo de su parte, de Adriana, su hija.
15: Sí, de Becar.
0: ¿De Becar? Ah, por eso sí. Me preguntaban hoy si se escuchaba ya. Sí, por el vía Facebook, ¿sí?
3: Claro.
0: ¿Tiene Facebook?
15: Sí, sí.
0: Ah,
15: y mi hermana María de Los Ángeles.
0: Mirá.
15: María. Mari.
0: La que, Mari.
15: Que siempre me dice, buenísimo, me pone, y se pone contenta de que estoy en radio.
0: Muy bien.
15: Ella me festeja todo.
0: Está bien. Bueno, ay, y ahí volvió.
1: ¡Paso!
3: ¡Ay, Moni! La lechita no crocante.
0: Es como Carlitos si, si pasa de grado, lo mismo.
1: ¡Ay, qué emoción!
3: Lo que se espera, ¿no es cierto?
0: Sí.
1: Lo que es 32 bueno, menos.
0: Vamos a ir a un tema y ya les vengo a contar y a contestar, ¿sí? Lo que se viene, lo que tengo preparado para contarles, la sorpresa y las preguntas.
1: Las, ¿sí?, preguntas.
0: Porque lo vamos a asesorar a Mica para que también tenga letra y para preguntar. Ay, ¿vamos a un tema, Jorge? Vamos.

0: Muy bien, continuamos aquí en la 89.5 Radio Municipal. Tenemos una aplaudidora, ¿sí?
1: Sí.
0: Comenzamos. Ya se está agarrando el
1: ella.
0: Sí,
2: es un tema bien arriba ese, me encanta.
0: Me gusta, muy bien. Es una Mónica 2, ¿sí? Digamos,
1: ¿te parece?
0: Sí,
1: no,
0: sí.
1: Yo no tengo.
2: Yo la veo más tranquila.
0: No,
1: yo
0: más
1: tranquila. No,
0: me refiero que es como el.
1: Soy única.
0: Antes estaba en mono, ahora está en estéreo. Es como los tengo en los dos parlantitos. No te puedo agarrar de ningún lado. Vos sos auténtica.
1: Ahora soy IA.
0: IA.
2: Eso es que está de moda ahora.
0: Así que sos IA.
1: Claro, ahora soy.
0: Ah, para darte pie a lo que me va a preguntar, ¿no?
1: Ahora
0: a
1: soy
0: ver,
1: IA.
0: A ver, señora IA.
1: Señor, la IA quiere saber.
0: Usted quiere.
1: ¿Qué te traes entre mano?
0: Los dedos. Ah.
1: Con la.
0: Es malísimo.
1: No, este es como mi barachol. No,
0: bueno,
1: no
0: sí,
1: me
0: sí.
1: Hace mal.
0: Sí.
1: ¿Qué te traes con la cuestión de seminario radial, de qué de radio? Vos
0: bueno,
1: que sos hombre de radio. ¿Qué
0: sí.
1: te traes entre manos?
0: Mira, yo estuve pensando y también te he consultado fuera del aire de que queremos hacer aquí. Y hoy te decía al principio que hoy me iba a jugar, así también se entera Mica, de que ya lo quiero darle vida. Estuve averiguando cómo se arma. Pero ya tengo una parte piloto, porque pueden participar muchas personas, instituciones o establecimientos que ya estaban involucrados años anteriores, ¿sí? En forma, digamos, de práctica, se haría el primer seminario organizado por de todo un poco, conexión radial, etcétera, etcétera, hasta inquebrantable, hora loca, porque van a ver distintos agentes donde hay que hacer como una presentación y también qué es lo que le ofrecemos a la gente, ¿sí? Y yo como idea quiero ofrecerles como algo que les surja de esa gente que yo convoqué. O sea, a partir de ahora convocamos a aquellos y aquellas personas que estén interesadas comunicarse conmigo aquí en el programa. Pueden venir al programa de 15 a 16:30 para que tengan un tiempo para poder explicar lo que se está sumando. Pueden ser programas de radio, el que sea, pero que esté orientado siempre a lo básico de la radio local, General Rodríguez. Entonces, bueno, no puedo decir mucho porque es esta la idea de lanzamiento. ¿A quién le gustaría ser parte en este seminario? ¿Cuándo se haría? Y entrado, qué sé yo, cuando después del aniversario de una radio, que también lo voy a hacer basado en una radio que cumple años en agosto, que es la radio original del barrio El Porvenir, de General Rodríguez, que funciona cerca del Sommer. Y bueno, con actores propios, es decir, con actores que ya hemos hecho radio juntos, con aquellos que recién se pueden sumar ahora. El teléfono 11 54 83 28 01. Repito, 11 54 83 28 01. Y me lancé porque tengo ganas de
1: porque a vos
0: manda.
1: Te gusta.
0: A mí me gusta esto.
1: Sí,
0: y
1: a vos
2: te lo pide.
0: Sí, exactamente. Yo creo que sería entre agosto y septiembre de este año, si está todo ok. Se están viniendo gente de algunos barrios.
1: ¿Y eso sería online o sería presencial?
0: Y según la demanda, si lo quieren presencial, vamos a tener que hacer todo de presencial, que es lo más rico todavía que se puede hacer. Se puede hacer también virtual, con un costo. Nada es gratis. Pero sí un costo, tiene un costo. Porque hay que poner cosas para hacer un seminario.
1: Seguro.
0: Si querías un seminario polenta.
2: Posta a posta.
0: ¿Sí?
1: Tiene que ser así.
0: Sí. Y entonces, bueno, viendo el talento con la nueva gente que se está sumando. Adriana me estaba diciendo que hay personas interesadas también en sumarse. Otros que ya estuvieron, quizás con otro enfoque, con otro incentivo. Hay que incentivar. ¿Para qué lo hacemos? cuál es la... Entonces, entre todo lo armamos y lo ponemos en práctica con comunicadores locales, con comunicadores de otros partidos que quieran sumarse. Yo tengo un contacto de Luján, por ejemplo.
1: Seguro.
0: Que ya lo tenemos, sí, vos, sí, y yo. Sí. Que una vez que le tire la idea, se va
1: puede,
0: a sumar.
1: Se puede prender.

0: distintas y hacer un seminario que tal vez, si es presencial obviamente, no sé, sean 2, 3 días o determinada cantidad de horas en un día, me
1: son
0: parece que
1: horas,
0: uno puede acomodarse justamente para ir a hacerlo y evacuar todas las dudas también. Y lo rico es eso también, que sea presencial y que obviamente se compartan las ideas.
1: Yo lo que leí, lo que entendí, que no tiene que ser una cosa muy estirada ni muy cortita. Así tiene que ser una cosa equilibrada, saber que cada cosa va en su tiempo, va un tiempo de recreo para pensar una tarea en común. Por ejemplo, si se da media hora, descansas, pero a su vez también preparas un material, una actividad para potenciar.
0: Grupos y que se resuelvan en 15 minutos, 15 minutos de recreito para comer algo, preparar un mate, lo que deseen.
1: Va a estar interesante. Bueno, vamos a ir a otro y venimos con Casa Quincha, que hoy presenta algo.
2: ¿Qué nos traerá? ¿Qué nos traerá? Casa Quincha,
0: sí, novedad. Sí. Investiga.
1: Dale. Casa Quincha investiga. Sí, después pasamos todos los datos.
0: Por supuesto.
1: Vamos, Jorge, con otro tema musical, ¿le parece?

0: Con las masas en la boca.
1: Sí. Todo. No le hagamos reír porque nos va a compartir a todos acá un pedacito.
0: Se pueden comunicar y enviar un WhatsApp.
1: ¿Qué vas a preguntar, Moni? No, qué malo.
0: No, que le pregunten a Moni en un rato. 237-410-0895.
1: ¿No hables?
0: No me distraigan. La audiencia, por favor.
1: Perdón.
0: El hilo conductor. 237-410-0895 para enviar un WhatsApp o se pueden comunicar vía telefónica al 237-4843-161. ¿Qué pasa con mi machete, Moni?
2: No, le falta el cero.
0: No se lee el cero en radio.
1: No se lee el cero, ya le dije hoy.
0: Ayer.

0: ¿Salté?
1: ¿De dónde salté?
0: ¿De dónde salté?
2: ¿Inglaterra?
0: No, de China.
1: En
0: Todo el mundo
1: China.
0: me dijo lo mismo. Este viene de China. Miren esta bebida. La metí en el freezer.
1: Mirá,
0: no, la que este color ambarino. Abajo tiene un sedimento que ahora les cuento de qué se trata.
1: Esto para tomar.
3: ¿Qué es eso?
0: Acá. No.
1: Pará, qué ananá.
0: Sí. Hay otro fermento que Moni se acuerda bien porque
1: porque
0: no
1: estudió.
0: llegó a probarlo. No, que es el tepache. El tepache es un fermento de ananá,
1: Sí.
0: que también es un tipo de fermentación salvaje. ¿Se acuerdan que en algún momento hablamos de los distintos tipos de fermentación? Que está
1: Sí.
0: la anaeróbica, la aeróbica, o sea, con oxígeno, sin oxígeno, la acética que deriva en el vinagre, la alcohólica que deriva en el vino, en la cerveza, la estala del pan y demás. Bueno, la cuestión es la siguiente. Vamos a arrancar con la historia. Espere que yo tengo mis machetes por acá.
1: Sí.
0: ¿De dónde viene el té? ¿Hace cuánto, mejor dicho, no? Esto remonta. Ya se me fue todo. Vamos de vuelta. Y sí, porque uno googlea, googlea, googlea y después. Bueno, remonta, bueno, quiero decir cualquier cosa. Tiene sus raíces, como le decía, en la antigua China, durante la dinastía Ming, en el siglo XVII. Los productores descubrieron accidentalmente las hojas de Camellia sinensis. Se oscurecían y oxidaban al exponerlas al oxígeno. Bueno, luego con el transcurso de la vida, de la historia y demás, y un poco también la revolución, mucho más adelante, la revolución industrial hizo que llegara, se extendiera hacia Rusia y después a Europa. ¿Qué es lo que pasa? Como todos los fermentos, y esto es la parte más interesante del té para mí, deriva de justamente un accidente, así como se creó el dulce de leche, que alguien se olvidó la olla con el dulce y se quemó y no sé qué. Bueno, esto pasó lo mismo. El origen de la kombucha se cree que se desarrolló de forma natural en cántaros de agua con algún aporte de azúcar, ¿no? Con algún agregado de frutas y los taninos. ¿Vieron cómo la uva tiene taninos? Eso es lo que le da ese toque particular y hace que también sea fermentado, dado por la infusión de estas hojas. Hace más de 2 milenios, los beneficios digestivos fueron identificados en el norte de China. Se dice que en la zona de Manchuria, que limita actualmente con Rusia, siendo incorporado como tónico por la medicina china. Obviamente que esto tiene muchas propiedades digestivas, como todos los fermentos, y es por eso que es tan interesante y tan importante. Según la leyenda, en el año 212 a.C., el emperador de Ingio, de Japón, estaba muy enfermo, por lo que llamaron al doctor Kombu, con K y B larga, que vino desde China con este brebaje medicinal, y el emperador fue sanado y la kombucha rápidamente se difundió por el imperio. Se dice que los samuráis tomaban un té especial a partir de un tipo de hongo que se piensa que sería la kombucha, el cual les daba energía para las batallas. A finales del siglo XIX, la kombucha comenzó a ser transportada, llegando a Ucrania, a Rusia, y luego se fue extendiendo, y como les decía, a partir de la Segunda Guerra Mundial. Yo dije la revolución industrial, no, era la guerra mundial. Fue transportada por los rusos, por la Unión Soviética, y luego el té y el azúcar, que estaban muy escasos, por lo cual después de la guerra, cuando la kombucha resurgió, entre la élite italiana empezó a popularizarse en toda Europa. Bueno, así es que fue expandiéndose en distintos lugares. También se conoce muy popularmente en Estados Unidos, pero ya más a nivel industrial. Y con algunos agregados. Y si la buscamos, por ejemplo, en dietéticas, podemos ver latitas y demás. Bueno. ¿Qué pasa con eso? Lo que yo siempre digo es que lo ideal de un fermento es consumirlo de forma artesanal, porque es un producto que está vivo. Lo que trabajan ahí son las bacterias. ¿Cómo se produce esta kombucha? De la siguiente
1: ¿Cómo?
0: forma. ¿Vieron que, por ejemplo, el kéfir, la otra vez les conté que era con los nodulitos, que eran
3: Sí.
0: con unas cositas gelatinosas, unos granulitos, que es lo que hacen esta fermentación? Bueno, para la kombucha necesitamos un hongo, un conjunto de levaduras que se llama scooby. Esto es como una colonia de hongos, levaduras, que lo que hacen es alimentarse del azúcar. Entonces, necesitamos primero la bebida ya realizada y ese honguito. Entonces, luego lo que se hace es preparar una infusión, un té dulce azucarado con té negro, puede ser té verde, té rojo, y se le agrega azúcar. Una vez que ese té, esa infusión se enfría, se adiciona al otro poco que tengo de kombucha ya hecha y ese honguito. Y eso va a estar fermentando durante 7 o 10 días, dependiendo de las temperaturas siempre,
3: Ajá.
0: en un frasco, con su boca tapada, con un lienzo,
3: A
0: y eso hace
3: oscuras.
0: No, no hace falta que sea oscura. Es que no le pegue siempre lo mismo. El sol directo nunca, porque puede arruinar esa colonia de bacterias. Pero lo ideal es que...

0: esté durante 7, 10 días, dependiendo de las temperaturas y lo que me guste. Y lo que tiene de lindo esto, dame más, que es un, como les decía, además de ser una bebida rica, porque es un té azucarado, tiene muchos beneficios digestivos, y es por eso que se reconoce como una bebida milenaria y con muchas propiedades en cuanto a lo digestivo. Todo lo que son fermentos tienen esas propiedades de ayudarnos con lo que es digestión, con justamente mejorar la microbiota intestinal y aportarle a las bacterias otra población de bacterias saludables.
1: ¿Ese cuánto hace que lo tenés ya fermentando? ¿10 días?
0: Sí, me convidaron una porción para que yo reproduzca y este ya tiene unos días. Ahora creo que tiene 5, si no me equivoco. Pero ya está un poquito...
1: El perfume es fuerte, ¿viste? Totalmente, sí. Distinto.
0: Es muy diferente todos y dependiendo de la cantidad. Me encanta porque todos dijeron que sí. Dependiendo de la cantidad de tiempo que esto está fermentando, es la acidez también que le aporta.
1: ¿Me da la sensación del el olor a la sidra?
0: Sí.
1: ¿Viste? El fermento de la sidra, ¿viste? Sí. Cuando está.
2: Este bueno. Le puso sidra. Ella le puso sidra.
0: No. A ver. Es que si lo lees,
2: feliz Navidad.
0: Olor a tecito.
3: ¿Se puede probar?
0: Por supuesto, adelante. Quiero el veredicto, quiero ver las caras.
1: Y es efervescente.
0: ¿Viste?
1: Tiene como un
0: se produce una efervescencia. Exactamente. Se produce una carbonatación y ahí abajo, como les decía, lo que se queda son los sedimentos que tiene que ver con la colonia de bacterias que se hace. Que lo bueno es eso, es no filtrarlo. Vieron que siempre les hablo del vinagre, que yo produzco vinagre de manzana y lo que pasa con, no sé, me voy a comprar un vinagre menollo, ya murió ese vinagre. Porque el vinagre justamente es una fermentación. Si yo lo filtro y lo pasteurizo, le quito toda la propiedad benéfica que tiene. Viste que hay mucho de una cucharadita, medio vasito de agua en ayunas que regula el colesterol, el azúcar en sangre y tal. Bueno, si yo me tomo el agua, el vinagre menollo... No estoy aprovechando eso. Por eso lo ideal es aprovecharlo así, natural, parece... saludable. Voy a tomar para que si no soy Silla Mula.
3: Muy rico.
1: Parece soda fermentada.
0: Exactamente.
2: Muy rico. Después de este
0: ¿Gustó o no gustó? Y lo genial de esto es que se puede hacer... La carita. Se le achinaron mal los ojitos. Después te voy a ver con tu botellita de Rockstar.
2: No, me pongo re feliz con la tomaba. Con la tomaba, perdón.
3: Se puso colorado también.
0: Esto, por supuesto, que se puede endulzar más e incluso se puede hacer una segunda fermentación. Es
2: decir, la segunda.
0: Siempre. La segunda siempre es mejor. Sí. Se le agrega azúcar. Esto se hace con azúcar blanca. ¿Vieron que en general les hablo de que el azúcar mascabo es mejor y más saludable? Bueno, este necesita azúcar blanca. Obviamente que hay azúcar orgánica, hay el azúcar que compro en el chino, no pasa nada. Tiene que ser azúcar blanca, porque esta bacteria necesita ese tipo de azúcar. Y como les decía, después esto lo que se puede hacer es envasar así como dure, yo le puedo agregar más azúcar y ponerle una fruta si quiero. De pronto un cítrico... O no sé, si tengo florcitas de hibisco, estoy más rebuscada, le pongo florcitas de hibisco, unas pasas de uva en vez de azúcar. Y todo eso le va a dar una segunda carbonatación, por lo cual produce una gaseosa todavía con más burbujas y le aporta un sabor extra, ¿no? De la fruta que yo le agregue. Entonces así voy probando distintas versiones. Es como similar al kéfir, solamente que es té y azúcar y agua.
1: ¿Nunca se te dio...? Mirá lo que estaba pensando. Ya mientras hablaba de fermentación...
0: Sí.
1: Yo siempre comida. Nunca queso azul, porque se supone que el queso azul es un hongo.
0: Claro que sí.
1: Lo que nunca se te dio
0: es
1: por
0: un
1: hacer
0: penicilum.
1: Eso.
0: No me quiero meter ahí, porque ahí ya hay que conseguir leche de tambo, tener un espacio, ser una productora hecha y derecha, y lo mío es poquitito y minimalista.
1: Bueno, porque a mí no me gusta, pero sé que es un hongo.
0: No, es riquísimo. Sí, tengo una amiga que produce, que vende en Feria Franca, que produce, ahora no está haciendo, tiene que conseguir más, porque obviamente hay que respetar también el ciclo de las vacas, ¿no? De parir, amamantar y demás, y después a partir de eso ver cuándo se produce.
1: ¿Tiene que ver con eso?
0: Sí, no lo sabía, no lo sé exactamente, te lo digo así de grandes rasgos, que es lo poco que caché.
1: Claro.
0: Pero sí, hay muchas formas de... Hay un quesito que ella hace que... queso de cabra tiene también, y hay un queso de tipo azul o roquefort, llamado vulgarmente, que es muy rico, es muy rico. Y sí, se le pone un iniciador, hay un cultivo específico que se compra. Si uno busca Mercado Libre, dice iniciador para realizar queso tal. Entonces va esa bacteria con un nombre determinado y hay que respetar unas temperaturas y un montón de cuestiones.
1: Claro, que ya no es tan fácil.
0: Que ya no está en mi ser, yo, viste, voy de a poquito, voy probando, investigando. No, está bueno. No tengo vaca todavía, así que no.
1: En cualquier momento aparecemos no, pero con el gallinero. Ah, ¿tenemos gallinero?
0: No, todavía no, pero dentro de poco. O sea, se está ya ahí armando el espacio y el lugar donde se va a hacer.
1: Por ahora tenemos laguito.
0: Por ahora está el laguito y se duplicó.
1: Vi que se ¿viste? Duplicó. Está hermoso.
0: Mi marido te ve un pedazo de pasto, te hace un estanque. Es una cosa, no puede parar. Esa va a ser la piletita en el verano.
1: Muy bien.
0: Sí. Ya
1: pero
0: está todo
1: pensado. Sé que tu marido también tiene arte en las
0: sí,
1: manos.
0: Sí, por supuesto.
1: Algo de humo, ¿qué? Sí. Hace humo. Sí, ¿qué hace?
0: Vende humo.
2: Sí, no vende humo.
0: Vende humo.
2: No vende.
0: Mi vendedor de humo tiene humo.alfarería, que es justamente la alfarería que está haciendo, preciosa, bonita y soñada. Acá hay un matecito de humo alfarería que te calienta las manitos
1: muy
0: en el
1: bien.
0: Otoño. La verdad.
2: Aguante, Gastón. Pues ahí estamos tomando mate y sí. el tecito es.
0: Las piezas que salen mal ya sé que se quedan en casa, ¿viste? Hasta ahora está saliendo todo bien. Una desgracia. Pero bueno.
2: Empujalo cuando está haciendo algo. Mira.
0: ¡Ay, se rompió!
2: Bueno, explícame de vuelta por ahí, igual que yo, vamos a ser sinceros. Me perdí porque estoy leyendo un montón
0: de
2: mensajitos.
0: Mensajito.
2: Y ¿cómo está hecho?
0: A partir de un Scooby. Scooby se llama el hongo, que es una colonia de levadura. Scooby es un nombre en inglés. Es un simbiótico.
2: No es Scooby-Doo, ¿eh?
0: No es el perrito.
3: No es el perrito.
0: No, se denomina Scooby.
2: Como tenía Carlito acá.
0: Sí, un poco así. Es para que no lo extrañemos.
2: Sí, exactamente.
0: Es una amor. Colonia. A ver, la textura, porque uno dice hongo y dice, che, esta piba que nos hizo tragar. No, llegó a mi casa y no sé. No.
2: Puede pasar cualquier cosa.
0: No. No pasa nada. Es un conjunto de bacterias, es decir, el aspecto es una gelatina, es como si fuese una gelatina, ¿no? Tiene un aspecto como medio viscoso, gomoso, no es un hongo.
2: No es que sea viscoso.
0: No es bizcocho, ese no. Es un conjunto, justamente una colonia, así no se puede. Y él mismo me pidió la explicación. Bueno, es un conjunto de levaduras, como le digo, de hongos. No pasa nada, Raulito. Si esto no tiene humor, ¿qué?
2: Claro.
0: Un conjunto, vamos de vuelta.
3: No me dejan hablar.
0: No, arrancó como tres veces la cuestión. Es un conjunto de levaduras, como les decía.
1: ¿Qué?
2: ¿Sabes qué? Le voy a buscar la aplicación allá que hace quincha.
0: Sí, después mando un link, te digo.
2: Escuché los audios, pues.
1: Vamos
2: luego. Vale. No, sigue explicando.
0: Como les decía, es un conjunto de levaduras que lo que hace es justamente, está hecha a partir de té negro y azúcar blanca. Entonces, necesitamos ese hongo para poder colonizar otro y justamente que se dé la bebida, ¿no? Es un poquito de esta bebida.
2: Lo mismo como se hace la sidra que está compuesto por una...
0: Pero es distinto.
2: Pero distinto.
0: ¿Por qué? No, porque... A ver, hay fermentaciones que son salvajes, como la de la sidra, justamente. Es la fruta, el azúcar y el agua. Sí. Esa es una. El tepache que le gusta a Moni es ananá, azúcar y agua. Y especias, obviamente, canela, lo que uno le ponga. Pero eso, el iniciador ya es la bacteria propia de la fruta. Ajá. En cambio acá, el iniciador es el propio hongo. Yo necesito ese hongo y un poquito de la bebida para poder iniciarlo. Entonces, tengo esto. Suponete que acá hay un honguito en esta botella y yo te lo doy así y te digo, toma, Vivi le va a encantar que lo reproduzca. Y Vivi va a decir, ¿y cómo lo hago? Bueno, lo que tenés que hacer es agarrar una cacerola, preparar por litro de té negro, pones, por ejemplo, 4 saquitos de té negro y 100 gramos de azúcar para iniciar. Entonces, infusionás eso simplemente para que se derrita el azúcar, para que se haga el té, no más porque la teína en exceso también lo puede inhibir, así que es un poquito, como si te hicieras un tecito. Una vez que eso se enfría a temperatura ambiente, se va a mezclar con el líquido y ese hongo, esa colonia de levaduras. Entonces ahí se pone en un frasco de 3 litros, como digo siempre, un aceitunero, se vuelca todo el contenido, se le tapa la boca con un lienzo, una bandita elástica para que no entre ningún bichito que lo arruine y se deja 7 días. Y ahí ya vas colando y vas bebiendo. Lo podés embotellar, lo metes a la heladera y lo bebes. Pregunto, pregunte.
1: ¿Puede ser, que acelere un poco más la fermentación si compras, por ejemplo, té negro en hierbas? O sea,
0: ¿en hebras?
1: En hebras.
0: La verdad que no lo sé.
1: ¿En vez del saquito?
0: No, creo que haya cambio. Lo que sí, como siempre...
2: Puede ser más fuerte. Un poquito más fuerte o más fuerte.
0: Sí, medio lavadito. Es como hacerte un mate cocido con hierba o con saquito. No tiene nada que ver.
2: Sí.
0: Yo creo que sí, puede ser un poco más intenso el sabor. También varía si es té rojo o té verde. Pero lo ideal es partir con lo más básico. Si te digo, ¿no?
2: Tiene una fuerza de que... Tiene una fuerza como si fuera una bebida...
0: es energizante. Por eso dice que los tomaban los samuráis antes de arrancar una batalla, porque revitaliza, tiene esa propiedad.
2: ¿Vos crees que con esto voy a poder hacer el seminario?
0: Corriendo te vas a tu casa, no sentís frío.
2: Exactamente. Y para hacer el seminario igual.
0: Igual.
1: Ahora salimos de acá,
0: Rosita.
1: ¡Chu!
0: Ahora, cinturón negro.
1: ¿Cómo?
3: Te da calor. Te da calorcito.
2: El mío es mugre, pues.
0: No, y la verdad que está bueno porque es algo sencillo de realizar, como digo, y me parece que está bueno eso, ¿no? Como ver qué tengo al alcance, obviamente hay que conseguir esa colonia primero, pero esto es como los búlgaros de kéfir, se van pasando de mano en mano, o sea, yo te convido un pedacito, vos lo reproducís en tu casa, después tu honguito, vos le compartís a una amiga y así sigue la cadena, que justamente por eso duran las cosas, ¿no? Porque se van reproduciendo y fomentando para que es algo ya tradicional. Y eso, y las propiedades que tiene, y siempre digo lo mismo, tener medicina al alcance de la mano, y me parece que todo lo que es, tanto cocina como bebida, no lo comestible, me refiero a algo de alimenticio, como algo bebible, me parece que está bueno la forma en que se puede hacer a la versión popular, ¿no? Claro. Con lo que tengo en mi casa y esto, como el otro día, yo brotando las lentejas. ¿Quién no tiene un paquete de lentejas en su casa? Bueno, se puede hacer brotes y aprovechar al máximo los beneficios de esa lenteja. Se aprovecha más el hierro, se aprovecha más todas las propiedades que nos brinda la lenteja, que a veces nos pasamos de cocción y también se pierden. Es lo mismo que cocinar algo al vapor o hervirlo. Son dos cosas completamente distintas.
2: Muy bien.
0: ¿Ha quedado evacuada la duda?
2: No.
1: Y esto ha sido... Casa Quincha.
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2: ¡Bravo!
0: Muchas gracias.
2: Con toda esta energía por el guisante, vamos a un tema musical, y si es movido, empezamos a bailar.
4: Bueno, hermano, salud por tu casa, por tu familia. Folks, toast.
5: Hola, el Puma.
4: Hola,
5: bienvenido.
4: Gracias.
5: Con los Palmeras.
4: Sí, señor.
5: Gusto en tenerlos aquí. ¿Por qué no nos tocan una canción?
4: Por supuesto, ¿traíste el acordeón?
6: Sí, vamos.
4: Vamos.
5: Adelante.
4: Vamos, compadre.

0: Continuamos en la última partecita del programa del día de hoy, un programa súper interesante en varios aspectos y todas las cosas que se están exponiendo tanto para nuestra salud, para la parte de la charla, la participación de aquí de Adriana. Así que vamos a empezar con ella, si nos quiere decir algo. Ya vamos haciendo la despedida. Que digas las palabras finales tuyas en este programa, ¿sí? ¿Qué te pareció el programa y cómo te sentís?
1: Dale, me encantó el programa y uno estaba aprendiendo un poco porque no sabía que se podía hacer un té así. ¿Viste? Está rico.
0: No solamente pero... cerrado, también tomás algo.
1: Me hizo dar un poco de calor.
2: Energizón.
1: Así que un gusto de conocerla
0: a Mica.
1: A Mica también.
2: Igualmente.
0: Bueno, ¿y Mica?
2: ¿Y Mica dónde está? ¿Mica dónde está? Acá está. Bueno, la verdad, mira, dejamos un día increíble porque nos vamos a ir con sol.
1: Sí,
2: qué mejor,
1: sí,
2: ¿eh? Este programa trae alegría. Alegría
0: y no sé si estamos viviendo visiones por la bebida, pero yo estoy viendo el sol.
2: Mala fama, que van a pensar que vendo hongos ahora. fermento, no confundamos.
0: Fermento.
2: Bueno, nada, contenta de estar acá, de compartirles y de hacerles probar cositas nuevas. Saben que me gusta mucho poder comentar un poco acerca de alternativas de salud.
3: No lo puedo creer.
2: Dígame.
3: Felicitaciones.
0: Vamos.
3: Yo no lo llevo.
0: Yo tampoco.
2: ¿Qué cosa? La carapela.
3: La hice
2: bueno,
3: yo.
2: Muy reciclada.
1: Yo la vi cuando llegué y le dije que estaba muy bonita.
2: La voy a dejar.
1: Es casera, le digo.
3: Felicitaciones. Todos deberíamos ponerlo. Yo hago mea culpa.
2: Me la puse hasta el 25, hicimos locro y estábamos todos con escarapela. Me pareció un planazo.
1: Hermosa escarapela.
0: Espectacular. Lástima, no pudimos contar eso. No tenemos tiempo.
2: No
0: tenemos.
2: ¿Qué pasó?
0: De contando ya que íbamos a hablar de
2: los bastoncitos, locro, una locura. Y yo hice un flan casero. Un día precioso. Y después salimos con amigos, con todos estos amigos yuyeros que tengo. Y que nos
0: amigos
2: enseñan. Yuyo. Y sí, porque es gente que sabe de plantita, de medicina natural y demás. Hicimos un reconocimiento de plantas silvestres comestibles.
0: Muy bien.
3: Muy bueno.
2: Estuvo muy lindo. O sea, linda juntadita.
3: ¿Recolectaron hinojo?
2: Recolectamos plantitas, saqué fotos, me traje una para casa, un antiparasitario. Mucha data.
3: Buena.
2: No, somos buena junta.
3: Hay muchas plantas que uno no que sabe, que lo tenés en tu casa de yuyo y son
2: buenas.
0: Bueno, Moni, nos tenemos que despedir.
3: Y bueno, no es que yo quiera ser amarga ni pesimista, pero mañana llueve. Bueno, nos vemos el próximo miércoles en esto que hemos dado en llamar de TP.
0: Exactamente, y invitarlos para este viernes a las 4 de la tarde con Conexión Radial. Ahí vamos a estar con Nachito y con toda la grupa. La miré, viste, como diciendo.
2: Sí, voy a estar acá.
0: Tenemos que jugar el truco los dos. Vamos a ganar todos los partidos. Mira que no sé jugar el truco, pero con Mica seguro que gano.
3: Quiero.
0: Quedo retruco. Bueno, en la operación técnica 2 de lujo. En la primera hora, Carlos Besani, y en la segunda, Jorge. Gracias por tanto. Perdón por tampoco. Gracias, nos vamos con música, con lo que vos tengas ahí, Jorge. ¡Chao!
2: Mira arriba.

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7: Buenas tardes.

0: Muy buenas tardes a toda la gente de General Rodríguez, bienvenidos y bienvenidas a un nuevo programa de esta radio. Me gusta mi escuela, este hermoso proyecto que ha surgido desde la Dirección de Educación de la Municipalidad de General Rodríguez, a quien le agradecemos, a su directora Violeta Sueiro, también a la Secretaría de Educación, Deportes, Culturas y Juventudes a cargo de Claudia Guerra, como así también agradecemos a la dirección de la radio, Alejandro Kreuzki, también a la Secretaría de Prensa a cargo de Sebastián Picardo, y a quienes están acá en este equipo. Primero, mi nombre es Julián Meneses Soblé, quien me acompaña en la operación técnica, como siempre, el señor Carlos Rubén Besani. Bueno, digo como siempre, pero últimos días, porque usted se pega una vacación cortita. Ahí se nos va a ir porque cumple años, Carlos Besani, así que se nos va para el cumpleaños el hombre. Así que lo disfrutamos esta semana, claro, porque ya la semana que viene no va a estar. No. Claro, por un miércoles nos va a abandonar Carlitos Besani, así que ahí lo tenemos. ¿Y quién me acompaña acá en el estudio? El señor entretenedor de niños y niñas, conocido en el documento, dice Daniel Stortini Fierro, en el ámbito educativo, en las escuelas, en los barrios, en las calles, en el barro, el señor es conocido como Dani Cuentacuentos.
1: El narrador de cuentos.
0: El narrador. El cuentacuentos, el narrador de cuentos.
1: Pero, ¿sabes que cuando me dicen el mago me gusta más?
0: ¿El mago? Sí, te vas a decir el mago.
1: Me dicen
0: mago. Queda más.
1: No, decime Daniel, ¿no?
0: El mago.
1: A veces me dicen.
0: El mago Daniel.
1: El mago no me dicen mago. Pero mago por el libro de fuego.
0: Ah, el libro de fuego.
1: No,
0: claro.
1: Es que hago magia.
0: No.
1: Y a propósito de eso, de
0: es magia, más, viene un libro que viene preparado para esto. No es que tiene 422.000 libros, Dani, que los va prendiendo fuego.
1: No, es un libro especialmente que uno tiene un mecanismo especial que se prende.
0: No contemos fuego. La magia, pero
1: sí puedo contar cómo lo robé. ¿Cómo robé la idea?
0: Robé la idea. Ah, robaste la idea. Pensé que el libro lo había,
1: no. Lo había hecho. La idea. No. Robar, me han robado libros. La idea.
0: Te imaginé en un show de magia, sí, manoteando, sí, el libro.
1: O en una librería.
0: En una librería.
1: Claro.
0: Qué suerte encontrar justo ese libro.
1: Claro, bueno, pero pregunté. Che, ¿el libro de magia dónde hay?
0: Ahí.
1: Hay ese que está ahí, listo. Me lo salgo corriendo, como el ring raja.
0: Ahí se lo pago.
1: Claro. La idea, ¿sabes qué? La robé en una época. Laburaba con una agrupación teatral que se llamaba La Organización Negra, no sé si la conoces.
0: No.
1: La Organización Negra viene a ser como el original de La Guarda. De La Guarda son los pibes que,
0: sí,
1: bueno,
0: eso de La Guarda sí los conozco.
1: Lo que hicieron el Bicentenario.
0: Uh-huh.
1: Bien, los que volaban por el aire, bueno.
0: Sí.
1: La Organización Negra era un grupo.
0: Formidable.
1: Era un grupo que había estudiado en el Conservatorio de Arte Dramático. Y no les, o sea, trataban de hacer algo distinto al común denominador de teatro. Entonces formaron un grupo de siete pibes, bien machista, no a mí, ninguna piba, y empezaron a hacer teatro de provocación. Y salían a la calle y provocaban a la gente haciendo determinadas actitudes físicas, no verbales. Lo que ellos trabajaban eran con el cuerpo.
0: No, mira.
1: Entonces formaron una especie de no de ritual, pero ya los conocían como los locos del teatro.
0: Ay,
1: en el conservatorio. Y empezaron a hacer, en aquel momento llamaba performance, todas en la calle. En un momento dado lograron conseguir instrumental y herramientas para subirse al obelisco y girar alrededor del obelisco. Lo que se llamó la tirolesa. La tirolesa era un ejercicio que ellos habían imaginado, donde colgaban las cuerdas y los arneses de la punta del obelisco, todo con una gran seguridad, y revoloteaban alrededor del obelisco.
0: Les permitía como volar alrededor,
1: claro,
0: del obelisco.
1: Como hélices. Eso ganó gran difusión y los contrataron de Plaza Francia, del complejo de Plaza Francia, que ahora no me acuerdo cómo se llama, Centro General Junín, algo así. Bueno, ahí hicieron una performance. Y después pasaron al Teatro Oficial. Cuando pasaron al Teatro Oficial, necesitaban más gente para laburar. Claro. Hicieron una convocatoria. Ahí fui. Y ahí trabajé con ellos. Había una parte donde ellos leían un texto grabado de Jorge Luis Borges, donde teníamos que abrir el libro y se encendía fuego. Cada uno tenía un libro y se encendía fuego.
0: El bueno, de Daniel jamás volvió.
1: No, no, yo después, no lo robé de ahí. Lo que hice fue copiar.
0: Grabar la idea, claro.
1: Grabar la idea.
0: Ahí viste el mecanismo.
1: Ahí
0: viste,
1: dijiste,
0: ah, no es tan difícil.
1: Bueno, después ellos se separaron en dos grupos. Uno se llamaba De La Guarda y el otro, no me acuerdo cómo se llamaba, perdón a los que si están escuchando, no creo que estén escuchando. Donde
0: estoy,
1: De La Guarda, después empezó a tener más difusión porque empezaron a hacer giras por afuera, y ahí es donde consiguieron el contacto en Cultura de Nación, hicieron el Bicentenario de La Guarda.
0: Tomá. Sí. Ahí se hicieron muy conocidos.
1: Muy buen grupo.
0: Ya eran conocidos, pero se hicieron más conocidos después del Bicentenario.
1: Hasta antes del Bicentenario era bastante sectarista la cosa. Era muy difícil entrar, bastante herméticos. El concepto que manejaban de teatro no era el común, digamos. No era
0: claro.
1: Porque no es que odiaban el teatro clásico, pero sí lo despreciaban, ¿viste? El tema de la palabra. Porque trabajaban todo en base a físico.
0: Claro.
1: Había performance, por ejemplo, si puedes entrar al canal de YouTube, fíjate, pone Almas Examinadas, Organización Negra. Vas a ver que las performance eran todas físicas y hasta rozando lo violento, pero nunca violento en el sentido de que.
0: Claro, no violencia física, digamos.
1: Sí, en lo visual, ¿viste? Bueno, a eso. Y ahí, bueno, después yo me fui, me empecé a hacer teatro de palabra.
0: Claro. El que despreciaban.
1: El que despreciaban.
0: Así que bueno, nosotros estamos acá en la radio municipal 89.5. Si te querés comunicar con nosotros, lo podés hacer llamándonos al 480-431-61. 484-3161. Si no, también nos podés mandar mensaje de texto WhatsApp al 237-4100-895. 237-4100-895. Y si no, también nos podés escribir en la transmisión en vivo de Facebook Radio Municipal General Rodríguez. Desde acá le mandamos un beso grande a Angie, que hoy nos abandona por temas estéticos. por temas de coquetería.
1: Estéticos y capilares.
0: Claro, exactamente. Así que le mandamos un beso grande. Igual la vamos a extrañar.
1: Dijo que iba a estar abajo en el secador de pelo, por ahí mandaba un saludo. Por ahí dijo, pero dice, claro. No es nada seguro.
0: Claro, no, porque aparte escucharnos no nos va a poder escuchar. O sea, es meterse al vivo, escribir algo y salir.
1: Pero sí me dijo concretamente, decile a Julián que hoy no voy a poder escuchar. Me dijo así. Y usted, mamá,
0: le digo,
1: lavate bien la cabeza,
0: claro,
1: que te hagan la tintura, no sé lo que
0: está pasa. Muy bien, bueno, se pone coqueta, está muy bien.
1: Va a conseguir novio.
0: Está perfecto. Le mandamos un beso grande a Angie y a las amigas y trabajadoras de la peluquería.
1: Y si están escuchando, sí, saludos.
0: Si nos llegan a escuchar ahí antes del secador, les mandamos un beso grande. Claro. Acá sí nos escucha Fernando Cabotó. Que dice, hola Juli, Daniel, muy buen programa. Bueno, gracias Fernando,
1: gracias
0: por estar del otro lado. Así que bueno, nosotros hoy vamos a tener columnas, vamos a tener entrevistas, hoy vamos a tener un programa más corto, por temas logísticos. La verdad que se ha complicado bastante, hoy hay un acto muy importante en Capital Federal, que no vamos a andar mucho en el tema, porque tiene que ver mucho con lo político, para no mezclarlo, pero... hoy tenemos también una columnista que no va a estar, Daniela, que le mandamos desde acá nuestro beso y abrazo como siempre, que bueno, por temas laborales no ha podido enviarnos la columna, así que obviamente le agradecemos igualmente, porque ella aparte siempre sigue participando. Sí, quien nos mandó fue nuestro columnista Jorge Miramontes, que tenemos su columna como siempre, y tenemos una sección nueva que vamos a estar estrenando en el día de hoy. Así que muy atentos y atentas, que eso va a estar a cargo de Daniel, en este caso, que se ha encargado del trabajo previo de producción y ha traído una columna nueva.
1: ¿Quieres spoilear lo del miércoles que viene o no?
0: No.
1: Bien.
0: Por las dudas.
1: Bien, por
0: las dudas. Uno nunca sabe, bien, ¿viste? Lo que puede, en una semana pueden pasar tantas cosas, Dani.
1: De verdad.
0: No. Aparte, capaz que viste que le empiezan a decir, vas a ir a Me Gusta Mi Escuela, porque escuché a los chicos que dijeron, no vaya, mirá, no vaya, que está Daniel, está Julián. Y después te dice, no, mirá, no puedo, porque se me complicó.
1: Pero no digamos el nombre.
0: No.
1: Digamos que vamos a tener
0: una entrevista muy interesante.
1: Muy importante.
0: Muy importante. Acá en Me Gusta Mi Escuela, el miércoles que viene.
1: Si sale todo bien, nos van a ayudar a hacer la entrevista.
0: Exactamente.
1: Ya dieron así, confirmación que sí.
0: Muy bien, perfecto. Y hoy vamos a tener también una nota muy importante, obviamente no la vamos a desmerecer, a Sabrina Maciel, que bien. Vamos a estar charlando con ella, pero más temprano, porque hoy el programa vamos a... seguramente terminaremos a las 14 o cerca de las 14. Así que vamos a estar charlando con ella, en este caso por la presentación de un programa que va a estar comenzando, que tiene que ver con la educación, así que ella nos va a estar explicando al respecto de este tema. Si te parece, Dani, ya siendo las 13 horas 20 minutos, vamos a arrancar con la primera columna del día. Vamos con Jorge Miramontes, Carlitos, y enseguida volvemos con más Me Gusta Mi Escuela.
2: Hola, ¿qué tal? ¿Cómo están? Bueno, un saludo a todos y a todas. Vamos con la apostilla de todos los miércoles, a la que le hemos puesto de nombre Las Maravillas. Y hoy quiero lanzar algunas preguntas como quien lanza botellas al mar. Y la primera es, ¿se trata de adaptarse al mundo o que el mundo se adapte a nosotros? ¿Se trata de que el futuro sea algo parecido a lo que nosotros queramos o que por el contrario seamos lo que quiere el futuro? La escuela es, y siempre lo ha sido, el lugar donde se elige entre colaborar con la reproducción de un orden o bien la usina, el lugar donde se genera la energía para constituir sujetos que puedan crear mundos más luminosos. Si se decide por la primera opción, por la reproducción, esto sin duda lleva a una adaptación servil. La eficiencia pasa a ser el norte y el éxito individual lo tendrá aquel que pueda surfear el mundo de la competencia y la meritocracia. Desde una apariencia de libertad individual convenientemente vendida, en realidad se corre derechito y velozmente a la zanahoria que el mercado coloca delante y que, por cierto, siempre es colocada convenientemente un poco más adelante, de manera que se haga lo que se haga, nunca se habrá de llegar. Como dice el poeta, es que la jaula es tan grande que parece que volás. Esto nos lleva, como dijimos, a una adaptación servil y a una sociedad hambrienta dominada por la pulsión y el consumo. Porque, entendámoslo de una vez, hoy el mundo no es otra cosa que el mercado. Todo, absolutamente todo, se mide con la vara del mercado. En ese sentido, no es de ninguna manera casualidad que hoy se hable tanto en educación de competencias, palabra que nunca hasta ahora se había usado en el vocabulario pedagógico. Pero, por suerte, también la escuela puede constituirse en un refugio que resiste con calma, pero con firmeza, a esos mandatos y promueve otras maneras de estar, otras maneras de relacionarnos, más comunitarias, más cooperativas. La escuela puede ser ese lugar en donde pasen otras cosas, en donde se puedan visualizar otros futuros y no el que nos quieren vender como el único posible. Paulo Freire nos hablaba de los inéditos viables, esas zonas en general ensombrecidas que en el momento en que se pueden visualizar ofrecen nuevos escenarios. Hay un filósofo que a mí me gusta mucho, español, Santiago Albarrico, que distingue lo que él llama las cosas del hambre, las cosas de usar y las cosas de mirar. La primera, las cosas del hambre, tiene que ver con nuestra vida biológica. Está ligada al consumo que requerimos para vivir y está claro que lo que se devora desaparece y no deja rastros. El problema es que hemos convertido a la sociedad en una sociedad hambreada, bulímica. La mitad del mundo muere de hambre y la otra mitad, curiosamente, también de una saciedad que nunca lo llega a satisfacer. Y de ahí a la esclavitud no hay ninguna distancia. Las cosas de usar, en cambio, tienen que ver con las herramientas que producimos y utilizamos, que portan además la memoria inconsciente del ser humano, porque esas cosas de usar alguien las creó, alguien le enseñó a otros y a otras cómo hacerlas y cómo usarlas. Hay un saber de generaciones, un transmitir de generación en generación, pero hoy las cosas de usar tienen una duración tan efímera que ni bien aparecen son reemplazadas por otras. Y eso hace que esa transmisión intergeneracional se diluya. Por último, las cosas de mirar, a las que Alba Rico llama las maravillas, son las cosas ligadas a la palabra, al juicio y al pensamiento. Ellas deberían estar a resguardo tanto del hambre como del desgaste, que no se comen ni se usan, y que son sin duda el ámbito de lo común y lo público. Allí es donde la escuela debe moverse sin concesiones. El problema, como venimos diciendo, es que el mercado convierte todo, incluso las maravillas, incluso las personas, en mercancía consumible, sometiendo la mirada al hambre. Este hambre no es el hambre física ni el hambre de algo concreto, sino una especie de ansia de devorar que se traga las cosas del mundo, las personas, los vínculos, los procesos. Entonces, dicho todo esto, ¿queremos que la escuela sea esto? ¿Queremos que sea un lugar atrapado por el hambre? ¿Un hambre que por definición nunca queda saciada? La respuesta de nuestra parte, por supuesto que es no, claramente no. Las maravillas de las que nos habla el filósofo son el material con el que tiene que trabajar la escuela: la palabra, el juicio y el pensamiento. Y esas maravillas requieren para su protección y crecimiento del espacio, de lo público y de lo común. En cuanto penetra allí el virus del mercado, todo se vuelve mustio y gris. El hambre acerca y devora, en cambio, la mirada contempla desde una cierta distancia respetuosa. La escuela, en ese sentido, puede y debe ser el ámbito en donde enseñar a los chicos y a las chicas a tomar distancia con el mundo, a cuidarlo y a no devorarlo. Y así tal vez podamos abrir desde allí nuevas posibilidades, inéditos viables, nuevos mundos que habitar ciertamente más amables.
3: Entonces yo creo que es la posibilidad de que la gente sueñe, de que la gente ame. Y la gente sueña, la gente le gusta la fantasía, la gente le gusta la imaginación, la gente le gusta la imaginación porque la mente humana está hecha de imaginación.

0: ¿Qué está dónde? Corazón, corazón en fuga.
1: Se nota que estás estudiando canto, entonces.
0: No, no.
1: Y tienen acá, no, te canto una canción.
0: No, me gusta cantar igual, sí, me gusta cantar, obvio. Pero no, no, no. Este tema porque me encanta, Silvio Rodríguez me encanta. En este caso, nosotros lo que estábamos escuchando era Buena Fe junto a Silvio Rodríguez con el tema La Tempestad. Pero que al final terminaba con Que se rompe corazón, corazón. Que está donde. Muy bien, ahí pasaba Jorge Miramontes.
1: Tema musical elegido por Jorge.
0: Claro, siempre resaltamos esto, de que Jorge nos manda el tema específico directamente para la columna. Es como, yo te mando la columna, pero ponele este tema, ponele este. Nosotros respetamos obviamente esa decisión, porque por algo lo elige, y pero hasta ahora viene muy, muy bien organizadito todo.
1: Fue una invitación de, digamos, él mandaba, en un principio mandaba la columna, sin el tema.
0: Claro.
1: Y uno elegía el tema de acuerdo a lo que más o menos se escuchaba de la columna. Entonces, en un momento dado, como no sabía qué tema poner, qué tema musical elegir para su columna, le dije, Jorge, ¿qué tema musical le pondrías? Entonces ahí me mandó. A partir de ese día empezó a mandar
0: La recomendación musical para la columna.
1: No hace falta que yo le diga cuál.
0: Exactamente. Y ahora nos vamos a meter de lleno en una nueva sección que vamos a tener en este programa, que es la recomendación de libros.
1: Así es.
0: Exactamente, que va a estar a cargo en este caso de Dani. Bueno, Dani, comentanos un poquitito, a ver, primero de qué se trata la columna.
1: Se trata de recomendar libros para las docentes y para los pibes y las pibas, libros que he leído, libros de autores argentinos siempre. Bien. Y escuchemos la presentación, ¿te parece?
0: ¿Tiene presentación?
1: Sí, claro.
0: Vamos a escuchar, a ver.

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5: 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Bien, esto es recomendaciones de libros. Recomendaciones de libros. Hoy tenemos una recomendación para hacerles a los oyentes y las oyentas, que es un libro de Silvia Schuher, que se llama Cuento de amor en mayo, que es la historia de una niña y un niño de antagónicas situaciones sociales. Es decir, la niña era de clase social alta y el niño era hijo de un esclavo de raza negra. Así que imaginen el conflicto, imaginen la situación. Días previos a al 25 de mayo, a la Revolución de Mayo, días previos sucede esta historia, donde la niña, llamada Clarita, hija de una señora de alta sociedad y de un señor de mucho poder económico, la obligaban a hacer cosas que ella no quería. Por ejemplo, tenía que bordar, tenía que bailar el minué, tenía que tocar el piano, y ella todo esto la aburría. Entonces un día le dijo a su ama, a la persona que la cuidaba, en aquel tiempo se usaban las nanas negras, las que cuidaban a las niñas ricas, que le aburría todo y que quería algo más divertido, porque aparte a ella le encantaba subir al árbol, correr. Era una niña normal, con sus curiosidades. Inquieta se le llama a los niños curiosos, ¿no? A los que tienen ganas de ser niños. Entonces la ama le dijo: está bien, voy a contratar a un pintor para que venga a enseñarte a dibujar y a pintar. A ella le dio lo mismo, dijo: está bien, haz lo que quieras. Entonces estaba con el dedo pinchado, porque se había pinchado porque estaba bordando un tejido, sí. Y de bronca se encerró en el baño y no quería salir. Y la madre le dice: Clarita, salí, salí, no salía, hasta que toca la puerta. ¿Y quién era? El maestro pintor.
6: Toma.
5: Claro, pero él ya no sabía que el maestro pintor era un niño de su edad.
6: Ah, mira.
5: Porque el niño se llamaba Chikombu. Así se llamaba, Chikombu. Y era hijo de un esclavo negro que era pintor. Y que estaba preso en la cárcel del Cabildo, que es abajo. Antes estaba abajo del Cabildo, era una cárcel. ¿Por qué estaba preso? Porque a través de sus dibujos estaba denunciando el régimen del virreinato. Denunciaba al virrey, denunciaba a España. Entonces lo metieron preso porque en sus dibujos, en el arte, contaba su visión y su realidad. Así es la historia de Cuento de amor en mayo, de Silvia Schuher. Es un cuento que se editó en varias editoriales. La primera que lo hizo fue Alfaguara, y también en Que lo leo. Son dos editoriales que por lo general publican autores argentinos. En esta editorial de Que lo leo, el ilustrador de Cuentos de amor en mayo es el famoso O'King, es el dibujante O'King. Yeah. ¿Y qué más contar? Contar de que es un...
6: Véndemelo.
5: Y es un lindo final, agridulce. No voy a spoilear, pero es agridulce como la revolución. Porque ellos empiezan a escapar en el momento preciso, cuando el pueblo en la plaza decía, quería saber de qué se trata. En ese momento empiezan a escapar. ¿Y por qué escapan? Y porque descubrieron, la familia de ella descubrió que tenía que separarse de Chikombu, que no era una buena compañía. Y la aliada de Clarita, que era Mariquita Sánchez de Thompson.
6: Ah, no sé si la conocen.
5: La famosa Mariquita Sánchez de Thompson era la tía de Clarita y era aliada de Clarita, en la cual apoyaba todo lo que Clarita hacía. ¿Por qué? Porque se reflejaba, Mariquita se reflejaba en su niñez. En su niñez también le había pasado de que le prohibían hacer todo lo que ella quería. Entonces estaba repitiendo la historia con su sobrina. A su sobrina le prohibían todo. Ella, Mariquita, de muy joven se había enamorado de un hombre muy pobre, lo mismo que Clarita había conseguido un amigo que era un pobre de raza negra. Por eso también la tuvo como aliada a Mariquita. Y gracias a Mariquita, el final es agridulce, pero esperanzador. Un cuento de amor en mayo.
6: Muy bien. Ahora sí, Carlito, no sé si tenés ahí un temita musical como para finalizar esta recomendación de libro a cargo de Daniel Stortini Fierro.
5: Y si querés podemos hacer nada más que el tema musical sin las palabras para cerrar.
6: Ahí está. Ahí está, hacemos solamente el tema musical, el de recomendación.
5: Claro.
6: La cortina de...
5: La cortina musical.
6: De recomendación, la cortina musical. Y volvemos con más Me Gusta Mi Escuela. Que en un ratito tenemos un llamadito de teléfono, ¿no?

0: bien, ahí volvemos con Me Gusta Mi Escuela. Ahí estábamos diciendo, qué linda cortina.
1: La hizo, ¿cómo se llama? María Tecnología Ya.
0: María Tecnología Ya.
1: Quería agregar algo, chiquitito. ¿Tenés ya la llamada?
0: No, ahí Carlitos va a estar haciendo.
1: Silvia Schuchar es la autora del cuento de Amor en Mayo. El esqueleto de la biblioteca es otro cuento. Lana de perro es otro cuento. Estoy diciendo los títulos de Silvia Schuchar, lo que escribió. Y varios más. Silvia Schuchar la pueden encontrar en la página de Facebook y cuenta historias maravillosas sobre su nieta y sobre sus cosas que le pasan en la vida. Sigue escribiendo en Facebook también. Silvia Schuchar.
0: Muy bien. Ya me estaba viniendo un estornudo. ¿Viste cuando sentís que te viene el estornudo? Y no estornudé.
1: Y no estornudé. Lárguelo.
0: No, ya está, se fue. Se fue. Bien, yo tenía una duda. ¿Cómo te llegó el libro a vos?
1: ¿Cuento de Amor en Mayo? Porque hace ya como 10 años, un día me pidieron ir a contar un cuento que tenga que ver con la Revolución de Mayo. Y no tenía repertorio para eso. Entonces empecé a buscar.
0: Colocaron.
1: Sí, no, me, al contrario, me abrieron una puerta, porque si no eran siempre los mismos libros, ¿viste? Y entonces fui a la librería, le pregunté al librero allá en Corrientes, en la Vía Corrientes, en la librería Hernández, que me recomiende cuentos para pibes y pibas de primaria, y ahí me dijeron, mira, hay estos, me dijeron Ricardo Mariño, Silvia Schuchar, y me dijeron el de Cuento de Amor en Mayo.
0: Y ahí llegaste.
1: Lo leí y me encantó, porque aparte se podía dramatizar, los pibes podían dramatizar la situación. Y se podía identificar con los personajes del libro. Y aparte, el final me encantaba porque había que usar un papel grande, digamos, cuatripel oficio, muy grande, con un dibujo de garabato, que parece que eran dos nenes que se iban corriendo a lo lejos. Ese era el dibujo. Entonces había que mostrar eso al final, era un lindo cierre para el cuento.
0: Y ahora tenemos en comunicación telefónica, si no me equivoco, es la primera vez que la llamamos acá en Me Gusta Mi Escuela.
1: Ha salido ya,
0: pero con Celeste.
1: Con Celeste.
0: Con Celeste, ahí está.
1: Ha venido presencialmente, si no me equivoco, ¿no?
0: Ah, bueno, a ver, le vamos a preguntar a ella. Sabrina Maciel, muy buenas tardes, bienvenida a Me Gusta Mi Escuela.
2: Hola, Julio, hola, Dani.
0: ¿Cómo andas?
1: Hola, Sabri.
2: ¿Todo bien, ustedes?
0: Bien. Ahí estábamos en duda, Dani tenía... Decía que vos habías venido alguna vez cuando conducía este programa Celeste.
2: Sí, estuve el año pasado, sí, en el marco de la colonia.
1: Sí, en febrero.
2: Ahí las actividades y un par de cuestiones más de la colonia municipal.
0: Muy bien. Bueno, y acá estamos nuevamente.
1: Después de un año y pico.
0: Claro.
2: Pleno verano y ahora invierno.
0: Invierno. Exacto. Te llamamos en las estaciones, ¿viste? En las contrarias. Sabri, bueno, primero que nada, presentate para la gente que no te conoce, que capaz que te está escuchando por primera vez hoy.
2: Dale, mi nombre es Sabrina Maciel y soy subsecretaria del Servicio Local de Niñez del municipio.
0: Perfecto. Bien, Sabri, nosotros, bueno, como... Todo el mundo sabe, este programa se dedica bien a lo que es la educación, lo que tiene que ver con la educación aquí en General Rodríguez. Y en este caso, nosotros te llamamos y capaz que mucha gente dice, subsecretaria de Servicios Sociales, ¿qué tendrá que ver? Bueno, hay programas que bajan a General Rodríguez, que se están trabajando muchísimo en las escuelas, y uno de estos programas es uno que se llama Decisión Niñez, que bueno, justamente te llamábamos a vos para que nos comentes un poco al respecto de qué se trata y cómo se va a promover y trabajar en las escuelas.
2: Bien, Julia, así es. Decisión Niñez es un proyecto hermoso que propone el Organismo Provincial de Niñez y Adolescencia de la provincia, que tiene que ver con la participación de los niños y las niñas en determinados proyectos. Esto es así. Participan niños de 8 a 18 años y se arman una especie de asambleas municipales donde cada grupo de niños, porque tienen que ser mínimo 5, presentan un proyecto. Presentan el proyecto ante otros niños, lo cuentan, lo defienden, entre ellos mismos se votan en esa asamblea municipal y pasan a una segunda instancia que es regional. La regional, en este caso, a General Rodríguez le toca con Moreno. Entonces después los proyectos que fueron elegidos pasan a esa segunda instancia regional, compiten entre todos nuevamente con Moreno y de ahí salen los proyectos ganadores que luego la provincia de Buenos Aires los financia para que se puedan ejecutar en cada uno de los municipios.
0: ¿Sería una buena comparación?
2: Es un presupuesto participativo.
0: Ah, mira.
2: Es así, hay un presupuesto destinado para que, destinado de la provincia de Buenos Aires, para que los niños y las niñas puedan definir en qué se gasta, digamos. Y son ellos quienes proponen y luego quienes disponen de ese dinero para ejecutar el proyecto.
0: Mirá qué interesante, muy bueno ese detalle, muy bueno. Sabri.
2: ¿Vos con qué lo relacionabas,
0: Julio? No, porque iba a decir como para la gente que está escuchando, que capaz que se queda un poco armándose lo que vos venías comentando, ¿no? ¿Cómo es? Sí. Capaz una forma rápida de compararlo sería como un bonaerense, vamos a decir, pero de proyectos.
2: Sí, pero no hay otros. Lo que tiene de diferente es que todo es ejecutado por los niños y las niñas. Digamos, no hay un jurado de adultos. Claro. Tratamos de correr la mirada adulta, adultocentrista que le decimos, de lo que los niños piensan. Solo hay un adulto que queda en el lugar, que es el que un poco hace de moderador, quien regula un poco la palabra, pero después se votan y se organizan entre ellos y defienden los proyectos entre ellos, digamos.
0: Algo que yo
2: no hay adultos que definan.
0: Vos sabés que hay algo que pude averiguar un poquitito de este tema, sí. Que tiene que ver con que docentes, por ejemplo, no pueden participar. No pueden dar ni una recomendación, como muy acotada la participación de adultos. Lo que vos decías recién es como que hay uno como moderador y hasta por ahí nomás.
2: Sí, es como el único que queda en el salón, de hecho es así, hay una asamblea de niños y otra de adultos. Mientras los niños están en asamblea, nosotros estamos en otro lugar con una asamblea de adultos donde contamos de qué municipio somos, qué proyectos trajo cada municipio, cuentan cómo se gestó el proyecto, pero después esos adultos no definen nada de la asamblea, lo definen todo entre los niños. Y ahí luego vienen, es muy linda esa parte, porque luego vienen y nos cuentan qué proyectos quedaron para la siguiente instancia, qué proyectos fueron los ganadores, y bueno, nada, es un momento lindo porque aparte los proyectos que no fueron ganadores, digamos, quedan en un archivo de la provincia y después se vuelven a trabajar o se ve la forma también de que se concrete algo de eso, de algo de por ahí indicarles dónde pueden ir a pedir por ese proyecto, a veces hablan con los intendentes y algunos se concretan igual, así que está buenísimo, la verdad que está buenísimo.
0: Es como un ganar-ganar, digamos, en este caso.
2: Sí, sí, tal cual. Está buenísimo, la verdad. Y la verdad que en particular este año yo estoy re contenta porque el año pasado hubo 5 proyectos de General Rodríguez y este año hubo 9. Eso indica que los niños están dispuestos a la participación y que tienen un montón de cosas para pensar, un montón de cosas que quieren para su distrito, para su escuela, para su centro socioeducativo, porque esto no lo dije, pero del proyecto pueden participar escuelas, socioeducativos, merenderos, comedores, todos los espacios donde transiten niños y niñas y digan, che, nosotros 5 nos juntamos, o nosotros 10, o los que sean, nos juntamos y pensamos este proyecto, pueden estar inscriptos para Decisión Niñez.
1: Comentario de humor, Sabri, pero es como que los mismos niños mandan al rincón al profesor, en vez de que sea al revés, siempre acostumbrados a que el profesor nos rete y nos manda al rincón, los niños y las niñas mandan al profesor al rincón para que no participe.
2: Totalmente, al profesor y a todos los que estamos ahí, que yo, bueno, en mi caso voy acompañando a la delegación del municipio, y nada, nosotros que estamos acostumbrados ahí a la participación también y queremos hablar, nos mandan ahí, vayan allá, nosotros nos arreglamos solos, no necesitamos de ustedes.
1: Claro, para potenciar la independencia, la identidad del espacio, ¿no?
2: Totalmente, Dani, aparte los proyectos son increíbles los proyectos que piensan los pibes, la verdad que están muy lejos a veces de lo que creemos los adultos que ellos necesitan. Entonces por eso es fundamental que ellos lo piensen, que ellos lo planifiquen, que ellos después lo discutan y lo defiendan.
1: Sabri, sí. Contanos si tenés idea, un solo proyecto que te haya llamado la atención.
0: Justo iba a pedir lo mismo, si se podía spoilear algo.
2: Sí, a mí, mira, el año pasado no ganó este proyecto, este año lo vuelven a presentar y a mí me encanta, y es la producción de gírgolas, de hongos comestibles. Es un proyecto que a mí la verdad que me voló la cabeza cómo los pibes saben hacer un montón de recetas y están abasteciendo, de hecho, a vecinos y vecinas del barrio. No quiero expoliar todo, de que de dónde son, todo, pero me encanta porque tienen un proyecto también de abastecer comedores municipales, de abastecer a más familias.
0: ¡Ay, qué loco!
2: Y desde milanesas hasta pizzas, hasta un montón de cosas con los hongos. Y es genial. Qué a mí me encantó, me voló la cabeza. Así que yo espero que este año gane. No estamos ahí para votar, pero espero que este año les vaya muy bien.
0: Acá pregunta Dani, y me parece una pregunta muy muy acertada. Dentro de lo que vos nos podés spoilear de todo esto, ¿cómo sería la producción, digamos, las gírgolas, digamos, las sacan de la tierra? ¿Cómo algo que se puede spoilear, por favor, adelantar?
2: En realidad lo que ellos necesitan es armar una especie de contenedor, de espacio más grande para poder producir más cantidad. Hay una de las docentes que obviamente es la que conoce mucho del tema y fue como formando a los estudiantes en esto, y los pibes lo agarraron al vuelo y dijeron, che, nada, con esto podemos hacer más cosas todavía. Así que bueno, ellos, viste, la piensan más a lo grande, así que bueno, lo que ellos necesitan es armar una estructura mucho más grande, porque se necesita un espacio cerrado, con determinada temperatura, con determinada humedad, para que los hongos crezcan. Entonces, bueno, necesitan crear ese espacio porque ahora producen en un espacio muy chiquito que no pueden abastecer la cantidad de vecinos, de familias que ellos quisieran.
1: Desde acá de la radio y del programa Me Gusta Mi Escuela vamos a llamar a los sponsors que quieran sponsorear a los pibes y pibas que están haciendo.
0: Que se pueda concretar igual, por más que no llegue al final este proyecto, porque la verdad está muy bueno.
2: Sí, está muy bueno. Hay muchos que están muy buenos y la verdad que, bueno, no sé, hay otro muy hermoso también que lo vuelven a presentar, que es el Agua de Oro, que se llama el noticiero de las buenas noticias.
0: Qué bueno.
2: Porque ellos dicen, los pibes cuentan que siempre de su barrio dicen cosas feas y que pasan muchas cosas muy lindas en su barrio y ellos las quieren contar. Entonces se dedican a hacer este noticiero. Entonces, bueno, cuentan un montón de cosas muy interesantes que nadie sabe del barrio, porque siempre lo que vende es lo malo, lo negativo. Y los pibes, bueno, están a full con la producción de noticias buenas del barrio. Y eso está buenísimo.
0: Vos sabés, Sabri, que bueno, ese ya esto sí te lo podemos prometer y comprometernos nosotros también, de que obviamente tienen un espacio acá en la radio. Se concrete o no el proyecto, ahí ya pueden empezar a trabajar desde acá.
2: Perfecto, Juli, lo hablamos y nos acercamos desde acá.
0: Eso sí, por lo menos tenemos acá Me Gusta Mi Escuela, tenemos también Sumate a la Mañana. De alguna manera le tenemos que buscar la vuelta como para darle una mano a estos chicos y chicas, obviamente, que se están poniendo el barrio al hombro en este caso y buscándole el lado positivo. Vos sabés que está bien, nos contaste dos proyectos nada más de nueve.
2: No,
0: por eso me están spoileando todo.
1: Pero aquí están escuchando y
0: claro. No, porque aparte está bueno que se mantenga tranqui. Sí, dos cosas que resalto. Bien. Primero que nada, las ganas de los chicos, que me hablaste de dos proyectos que se vuelven a presentar. O sea, no que se apagó la esperanza y la fe de los chicos diciendo, listo, perdimos, bueno, ya está, listo, busquémosle otra cosa. Sí. No, vamos a volver a presentarlo porque sabemos que está bueno. Porque sabemos que está bueno. Entonces, lo vuelven a presentar. Eso primero que nada, felicitaciones a

0: eso. Y acá estamos directamente promocionando desde la provincia de Buenos Aires de que los chicos puedan proyectar y que se pueda concretar algo de que salga desde ellos directamente. De que la participación de adultos es prácticamente nula. Entonces,
1: total,
0: acá es donde sale directamente la imaginación, el pensamiento de los chicos y las chicas, y de cómo concretarlo, de cómo hacerlo, qué es lo que necesitan, y lo están viendo desde la problemática que viven a diario. Entonces, es doble orgullo en este caso, triple, cuádruple orgullo, todo.
1: Totalmente, Juli, comparto con vos esto que decís, es realmente así, y la verdad es que, por eso te decía, a veces estamos muy lejos de poder proyectar y planificar, incluso en lo que es políticas públicas y cosas que estén a la altura de lo que los pibes y las pibas están pensando, que a veces no coincide con lo que el adulto cree que el pibe o la piba necesita. Así que la verdad que ellos se organicen, presenten un proyecto, lo defiendan, como decís vos, si no fue en esa oportunidad, lo vuelvan a presentar y se están entrenando para defenderlo con más fuerza todavía, porque el proyecto está buenísimo, pero a veces pasa que, por lo que nos cuentan, que se ponen nerviosos, y dijiste esto, le dicen, no sé, y me olvidé, y dijiste el otro y me olvidé, ¿viste? Y por ahí, claro, es un momento de defender. Yo me imagino, viste, a los pibes tipo concejales defendiendo su proyecto en una banca.
0: Tal
1: Entonces,
0: cual.
1: Nada, de veces se te puede pasar algo, se le pasa a los adultos, se le pasa a los niños, los nervios, viste, la adrenalina de estar ahí ante otros. Así que bueno, no, se están entrenando con todo para defender sus proyectos.
2: Sabri, estoy pensando de que, más allá de lo que dijo Juli, ahí vos estás juntando, ¿no? El tema de defender, volver a presentarlo porque nos gusta, porque está bueno. A mí me parece que también el volver a presentarlo es un aprendizaje de volver a intentarlo, de que siempre hay que volver a intentar, siempre, aunque lo vuelvan a rechazar. Creo que los pibes están aprendiendo eso, ¿no? Que la vida es eso, es te caes, volvés otra vez a levantarte.
1: Totalmente, Dani, y eso se trabaja mucho en lo que es Decisión Niña, se trabaja mucho con los chicos en la asamblea, pues una asamblea que dura 2 o 3 horas, que es larga, que tiene diferentes momentos, y se trabaja mucho lo que es la frustración, ¿viste? Para que no sea de ese modo y para que lo vuelvan a intentar, como vos decís. Esa parte está buenísima, los compañeros, la verdad que conducen el espacio, son muy conscientes de esto y de que ningún pibe se vaya frustrado y con la idea de no volver a participar o de no volver a hacerlo. Se van con ganas de que ya llegue el próximo Decisión Niño, porque el próximo lo ganamos y así están, ¿viste? Así que no, está buenísimo.
2: Que es muy propenso que en esa edad se sientan frustrados, por eso digo que lo que están laburando ustedes también con ellos es el aprendizaje a aceptar la frustración, pero a pesar de eso volver otra vez a intentarlo.
1: Totalmente, Dani, totalmente, y así está sucediendo y esperamos que sea del mismo modo este año.
0: Bueno. Sabri, esto como para ir finalizando, pero sí, no quiero dejar pasar. Primero, ¿en qué fecha se llevaría a cabo?
1: Bueno, acá la asamblea municipal se va a hacer el 12 de junio finalmente. Hicimos una modificación hoy en el cronograma, porque bueno, sabemos que también las salidas de las escuelas llevan mucha burocracia, mucho papel, mucha cosa ahí que presentar. Así que bueno, para que no estén ahí a las corridas, tiramos una semanita más, así que el 12 de junio a las 2 de la tarde en el Sindicato de Trabajadores Municipales de Rodríguez, en el predio del STM, va ahí en el STM, se va a llevar adelante la asamblea municipal, en el salón, en el Zoom, digamos.
0: Ah, en la sede estamos hablando.
1: En la sede, no en el predio, en la sede, totalmente. Listo,
0: perfecto. Bien, esa es la asamblea distrital. ¿Dónde se va a decidir entre 9 proyectos?
1: 9, así es, entre 9. Y de ahí pasaremos a la regional, que bueno, voy a insistir este año para que sea en Rodríguez. Siempre se hace en Moreno porque son muchos más proyectos, porque bueno, hay mucha más cantidad de instituciones y de espacios, pero bueno, vamos a ver si logramos que sea en Rodríguez este año y recibimos a la gente de Moreno.
0: ¿Con quién hay que hablar? A ver, decime, Sabri. Vamos y apretamos.
1: Con el organismo, empecemos desde... Yo ahora te paso unos teléfonos cuando cortamos.
0: Claro.
1: Y vos decile que los esperamos en Rodríguez.
0: Claro, escuchame.
1: Así venga que, para acá, che.
0: Claro, no, pero está buenísimo. La verdad que es un programa hermoso. Hermoso, sí. Donde la prioridad pasan a ser los chicos. Y está sí, espectacular que se sea.
1: Y donde dos valores tan difíciles en estos tiempos, que son la democracia y la participación, son los que más priman en estos espacios, ¿viste? Así que a mí me encanta.
0: Vos sabés
1: que
0: no te digo este año, pero capaz que el año que viene, sí me ofrezco, si necesitas compañía, yo te cebo mate, Sabri, no hay problema, pero me encantaría presenciar esto nada más, de estar ahí sin voz ni voto de nada, o sea, yo le pongo más azúcar, nada más, preguntar eso.
2: Pero te van a decir que vayas al rincón, ¿eh?
0: Claro,

0: Me pongo en un rincón, no me interesa estar en ninguna mesa, nada.
1: La municipal es más tranquila, regional se picantea, no nos dejan ni estar cerca.
0: Pero me encantaría poder ponerle más la regional, me encantaría poder verlo, aunque sea de a un kilómetro de distancia, pero poder estar ahí mirando cómo debaten los chicos, me encantan estas cosas. Yo fui parte de un centro de estudiantes y todo este tipo de cosas me vuelan la cabeza.
1: Totalmente, aparte Juli, la única parte que vemos y ya nos emocionamos es la previa donde ellos arman sus maquetas, arman todo lo que tienen, ¿viste? La y cocina. Practican cómo defenderlo, y ya ver esa parte es genial, así que sí, más que invitado Juli, para venirte a las asambleas, sí, contá con eso.
0: Este año no sé si estaremos muy medio complicado como para participar, pero el año que viene seguro vamos a estar.
2: Recordarle el espacio este
0: que recordamos, Sabri, esto sí, por favor, que después lo vamos a hablar bien por privado, pero sí. Para el proyecto este del noticiero del barrio,
2: las buenas noticias,
0: obviamente la radio municipal estamos dispuestos. Yo me pongo al frente y capaz que Alejandro después tira para atrás, ¿no? Mentira.
1: No, mentira,
0: porque Ale acompaña un montón este tipo de cosas. Pero te digo, yo me pongo la camiseta acá de decir, acá hay un espacio. Lo encontramos al espacio para que puedan hacer eso.
1: Después lo seguimos por privado y también te ponemos en contacto ahí con los responsables del espacio, pero ya está, contamos con eso.
0: Olvídate.
1: Y yo te agradezco un montón.
0: Para dar una mano, obvio, y más para este tipo de cosas que me emocionan a nivel particular mucho. Así que, obvio.
1: Me alegra.
0: Así que, Sabri, yo realmente te agradezco mucho por tu tiempo, por salir al aire, por comentarnos esto tan importante que está sucediendo también en General Rodríguez. Me pongo un poco del lado de los chicos del noticiero de las buenas noticias, de decir, no todo es malo lo que pasa, tenemos cosas muy lindas que están sucediendo, como por ejemplo esto, ¿no? Esta decisión niñez que es muy positivo para la sociedad.
1: Sí, así es, Juli.
0: Así que bueno, muchos éxitos para todos los proyectos. Después iremos seguramente informándonos de cuál pasó a la regional.
1: Dale.
0: Para ir comentando y bueno, apoyar
1: y
0: a todos los chicos.
1: Y recibannos ahí en la radio con los proyectos ganadores para que los puedan contar.
0: Obvio, eso está descontado.
1: Eso te mangué otro espacio más.
0: No, pero olvídate. Eso ni mangueo, acá ya están las puertas abiertas. Así que bueno,
1: Juli.
0: Sabri, muchísimas gracias, como siempre.
1: Gracias a ustedes por el espacio, ahí a Carlitos, a Dani y a vos, y les mando un abrazo grande.
0: Un abrazo, Sabrina.
2: Sabri.
1: Un abrazo. Un abrazote.
0: Muy bien, ahí pasaba por la línea telefónica la subsecretaria de Servicios Sociales de la Municipalidad, Sabrina Maciel, con este tema de decisión niñez, interesantísimo, ya me voló la cabeza, me enteré de dos proyectos y ya quiero que los dos ganen.
2: Vos sabés que me es inevitable pensar lo siguiente. Hay varias páginas, varias redes donde se habla tan mal de General Rodríguez, de la gestión del municipio de Mauro. Y esta noticia, ¿cómo le caería a la persona que publica cosas malas sobre el distrito? Si lee que de pronto hay pibes que se reúnen para armar un proyecto y de pronto están los adultos alejados, solamente con el control y observación de uno solo, pero los pibes son los creativos de este proyecto, ¿no? ¿Qué le pasaría a aquella persona que está permanentemente inundando redes con el odio y con la desinformación y con la mentira? ¿Qué pasaría si lee esto? Yo creo que o lo dejaría de costado, no le daría interés,
0: claro,
2: o le haría un clic en la cabeza. Eso es lo que yo quiero pensar, ¿no?
0: Ojalá.
2: Le haría un clic en la cabeza y le diría, opa, los pibes de Rodríguez están haciendo esto. O sea, porque esto no está visibilizado en las redes como se visibilizan las malas noticias. A propósito de la buena noticia, ¿no? De que hay pibes que están buscando las buenas noticias y están promoviendo un programa de buenas noticias.
0: Vos fíjate esto, ¿no? Este detalle. Me quedo mucho con este segundo proyecto, igualmente el de las gírgolas, el otro proyecto que nos adelantó Sabri, es formidable.
2: Buena salida laboral también.
0: Pero aparte es formidable y automáticamente, ¿qué pensaron los chicos en poder proveer a sus vecinos?
2: Claro.
0: Solidario. Bueno, tranquilamente dirían, lo hacemos para nosotros y listo. No, ellos lo abrieron a la comunidad. Eso por un lado. Después, por otro lado, de las noticias buenas, las buenas noticias. Vos fíjate cómo termina impactando en la cabeza de los chicos y las chicas las noticias negativas de su barrio. Porque me pongo del otro lado también, porque obviamente aplaudimos esta iniciativa, la verdad que está muy positiva, es muy lindo que lo quieran hacer, pero me voy al trasfondo de por qué surge esta idea. surge porque muchas veces se centra en tal barrio, X barrio. Voy a poner el mío, yo vivo en el casco céntrico, pero en el casco céntrico pasan todas cosas malas. Fíjate cómo terminan atacando la cabeza de los chicos, que terminan decidiendo, o sea, cómo sale este proyecto. Desearía decir buenas noticias, ¿por qué? Y porque siempre escuchamos que en nuestro barrio hay cosas malas, y hay un montón de cosas buenas que no se dicen. Entonces, fíjate cómo termina impactando, y muchas veces no nos damos cuenta, digo, a nivel general, de compartir noticias de diferentes medios, de decir, no, porque mirá lo que pasó acá en tal barrio, mirá lo que sucedió, mirá lo que pasó, mirá esto, mirá, viste, yo sabía, viste que esto estaba pasando, y no vemos el daño que le estamos haciendo a las generaciones futuras, como en este caso los chicos, que quedan después con todo esto metido en la cabeza, metido en el sentido de que lo van leyendo, lo van escuchando. Y llega un momento donde dicen, loco, vivo en un barrio horripilante, pero no es así.
2: Pero yo creo
0: si
2: que
0: yo
2: sí.
0: Yo tengo a mi vecina, mirá qué buena gente, mirá que hacen esto, mirá que hacemos lo otro, hacemos feria, festival, que esto, papá, y no se dice.
2: Pero ¿sabes qué, Juli? Yo creo que sí, que los que hacen esas malas noticias y las difunden saben que es lo que están provocando a los pibes.
0: Sí. O sea, pero hay mucha gente que no. El que la, capaz el que la escribe o el que la.
2: La arma.
0: La arma capaz que sí sabe.
2: Hay páginas.
0: Lo más probable es que sí
2: sabe. Hay páginas que se dedican a eso.
0: Por eso. Pero.
2: Y lo más grave y lo doloroso es que esas páginas tienen miles de me gustas, miles de visualizaciones. Y sin embargo, la noticia buena, ves que no se repite esa cantidad de gente, no. Que, ¿me entendés? Entonces, es muy grave, es doloroso, porque la gente empieza a acostumbrarse de que es mejor leer una mala noticia que aquella buena noticia, porque no tiene ningún tipo de viralización. Entonces, claro. Vos decís, pero algo está fallando acá, porque no solamente es algoritmo, ¿viste? Lo que nos quieren vender.
0: El algoritmo y todo eso.
2: Acá algo está, no puede ser que haya más gente que se dedique a volcarse a las redes y a difundir malas noticias, claro, que compartir buenas noticias. Vos te vas a fijar en esas redes, la cantidad de compartida que tiene una mala noticia son miles y pico. Y la buena noticia no tiene compartida, tiene 2, 3. Entonces, ¿qué pasa ahí? ¿Qué pasa con nuestra sociedad de que le gusta más lo morboso de lo peor y no lo positivo de lo mejor? Claro.
0: Cosas que tenemos que trabajar nosotros como sociedad, por un lado. Pero bueno, tuvimos esta hermosísima noticia por parte de Sabri, Decisión Niñez, bueno, que mete a todos los chicos y chicas del distrito, ¿no? Entre 8 y 18 años, que proyectan algo que, bueno, ojalá que alguno, obviamente, acá me pongo más localista, ojalá que gane alguno de Rodríguez, pero sin conocer los otros 7 restantes, porque conocimos 2 proyectos, quedan 7 restantes.
2: ¿Los 7 son de Moreno?
0: No, 9 de Rodríguez. Y después se suman con todos los de Moreno, los que quedan de Moreno, y de ahí sale uno solo.
2: Pasa que una comparación es ilógica, ¿no? Son 90 escuelas, sí, 90 o 180 escuelas de primaria y secundaria, no sé qué edades son.
0: Sí, más o menos, entre 8, de 8 a 18 años.
2: Por eso, son 160 escuelas de Moreno, claro. Y de acá son 45,
0: claro,
2: de
0: primaria y secundaria. Sí. Por eso acá queda un proyecto y claro, ya quedan un par más. Pero bueno, ojalá que salga alguno de Rodríguez. Dani, antes que nos vayamos, porque bueno, habíamos dicho que nosotros nos íbamos temprano en el día de hoy, pero hay algo muy interesante que me gustaría que podamos leer el principio del cuento que estuvimos.
2: Ah, dale. Mira, empieza diciendo así.
0: Porque hicimos, a ver, para la gente que capaz que se enganchó con Sabri y se quedó con nosotros, hicimos una recomendación de un libro, recordamos el título, Dani, por favor.
2: Cuento de amor en mayo.
0: Cuento de amor en mayo. Y antes de irnos, bueno, eso nos vamos a ir ahora en un ratito, Charlie. Lo único que vamos a hacer ahora, te anticipo como para que ya te vayas preparando, nosotros vamos a leer el comienzo de este cuento en la voz del tipo que sabe, porque si yo me pongo a leer, yo voy a leer nada más, pero Dani sabe.
2: No me pongas títulos que no los tengo.
0: No, pero vos sabés, o sea, vos interpretás.
2: Yo solo sé que no sé nada.
0: Ya, muy bien. Humilde el hombre.
2: Bueno, ya lo dije antes, dije que Clarita Inés estaba encerrada, entonces de afuera se escuchaba la voz de la madre. Clara Inés, por favor. Y la nena, no escucho, no hagas eso, hija. No escucho, que abras la puerta, te digo. No escucho, vamos, niña Clarita, dijo Tobiana Lama. Niña Clarita, abra ya, por favor. Ya mismo Clara Inés, dijo la madre.
3: Apa.
2: Porque si no, amenazó. Y Clara Inés respondió. ¿Sino qué? Empezó Clara. ¿Mandarán al regimiento de patricios para voltear la puerta? ¿Al de pardos y morenos? ¡Ah, qué miedo! ¿Me encerrarán en un convento como a la pobre tía Mariquita? ¿Me dejarán sin comer? Si es por mí, que se lleven la comida para los perros y las mulas, para los esqueletos, los moribundos y todos los demonios del universo. Tenía carácter la niña.
0: Se ve que sí, ¿eh?
2: Clara estaba furiosa. Se había pinchado por 30ª vez en una hora el dedo, y harta de chuparse la sangre que le brotaba al dedo, había optado por estrellar el bordado contra el piso y salir corriendo a su habitación. ¡Se acabó!, dijo. Repitió una y mil veces. La cama, la mesita de noche y todo lo que encontraba a su paso lo puso contra la puerta para que nadie pueda abrir. ¿Por qué tenía que pasarse las tardes bordando? Odiaba la costura. O aprendiendo a pegar los labios para comer, para tomar o para reírse o para saludar. ¿Acaso no era más fácil hacer todo eso con la boca un poco más abierta? ¿Y el piano? ¡Oh! ¿Por qué tenía que tocar tantos preludios si sus dedos no hacían más que tropezarse con las teclas? ¿Por qué lo que de verdad le gustaba no era asunto de mujeres, como decían las amigas chusmas de su madre? Esas cotorras cotolengas copetudas que además despreciaban a su tía Mariquita. En eso pensaba Clara cuando oyó que golpeaban la puerta de calle. Cuando escuchó que la puerta se abría y que alguien entraba a su casa, en eso trató de seguir pensando cuando la voz de Tubiana le anunció la llegada del pintor. ¡Si lo viera, amita Clara! ¡Si lo viera! ¡Compóngase! ¡Vamos! ¡Salga! ¡Le va a gustar! ¡Vamos! ¡Salga! Hasta ahí.
0: ¡Ay! Me quedo con ganas.
2: Bueno, hay que leerlo.
0: Hay que leerlo.
2: Un cuento de amor en mayo.
0: Ahí está.
2: Ahí va a entrar Chikombu. Si querés te leo esa partecita.
0: Santillana.
2: Sí. De lo que leo.
0: Lo que leo.
2: Te leo. Sí, de Santillana. Te leo cuando aparece Chikombu. Pasa que no.
0: No. Ya está. No.
2: Va. Pero Chikombu es todo acá. Un personaje, ¿eh?
0: Hasta acá. Porque si no, estamos como con Sabrina, ¿viste? No, tiramos otro proyecto.
2: ¿Cómo me gustaba contar este cuento? No sabés, los pibes les encantaba, porque aparte era una nena de la edad de ellos.
0: Claro.
2: Y el nene.
0: En la época de rebeldía de ellos.
2: Claro, justo.
0: Se ahí, sentían parte.
2: Quinto, sexto y séptimo.
0: Ahí estamos hablando de otra cosa tan importante. No, se sentían parte.
2: Claro.
0: Se sentían identificados.
2: Después,
0: es como que una historia contaba lo que le pasaba a ellos. En otro momento, tal vez. Le pasaba lo mismo.
2: No querían los adultos. Descalificaban porque los adultos lo obligaban a hacer cosas.
0: Claro, por eso te digo, no es sentirse parte de algo que muchas veces nos cuesta.
2: Nos cuesta
0: dejarlos sentir.
2: Porque no los escuchamos, porque cuando ellos dicen lo que les pasa, a nosotros queremos imponer nuestras ideas. Bueno, es mucho lo que habla Jorge en sus columnas, ¿no? De escucharlos, de saber qué es lo que les pasa para poder.
0: Lo que nos dijo Sabri hoy.
2: Sí.
0: Lo que nos dijo Sabri hoy. Estos proyectos que estuvimos charlando son proyectos que salieron de los chicos. No es que hubo un docente que vino y le dijo, y estaría bueno que trabajen con esto, fíjense.
2: Le ponen a hacerlo.
0: Yo estuve hablando con docentes hace un tiempito, estuve hablando con docentes que participaron alguna vez de este tipo de asambleas, y lo que nos decía Sabri, lo sacan a patadas, en el buen sentido de la palabra, no literal, pero lo sacan a patadas en el sentido de no, acá nos manejamos nosotros. O sea, estos proyectos que estuvimos hablando, estos dos proyectos que estuvimos spoileando un poquitito para venderlo nada más, son salidos de los chicos.
2: Son, como dicen, son craneados
0: por los chicos. Claro. Exactamente.
2: Salen del deseo de crear eso.
0: Bueno, Dani, hasta aquí hemos llegado en el día de hoy. En este miércoles 27 de mayo, se nos va mayo.
2: Se nos va.
0: Es más, el miércoles que viene ya vamos a estar en junio.
2: En junio.
0: Ya vamos a estar en junio.
2: 3 de junio, me creo
0: que. Exactamente. Carlito va a estar celebrando su cumpleaños en.
2: ¿Cuándo cumpleaños?
0: En las Bahamas, el primero de junio.
2: O sea, el lunes.
0: Exactamente.
2: ¿Te vas a las Bahamas?
0: No. Asalta se va. Se va para el norte argentino.
2: Qué bueno. El calor.
0: Vos sabés que siempre resalto lo mismo. Carlito es una persona que nosotros nos conocemos. Yo este año cumplo 16 años de radio. ¿Yo? No. Ah, de Alejandra. Mira, se lo dejo acá. Este año cumplo 16 años de radio.
2: 16 años.
0: Carlito me conoce hace 16 años. Porque nos conocimos cuando yo arranqué en radio. Vos sabés que yo una vez comenté, y siempre a todo el mundo le digo, cuando se va de vacaciones traemos un llaverito. Soy coleccionista de llaves. Tengo arriba de 200 llaveros guardados en casa. La última vez que conté. Debo tener algunos más
2: todavía. 300.
0: Y una de mis personas más cercanas que siempre que tengo presente, alguien que no le tengo que decir nada, es Carlitos. Carlitos se va a donde sea y siempre me trae un llavero. Hay problemas, porque a veces ha ido a lugares donde ya fue, y yo le digo, no me traigas, ya está, ya. No, yo te voy a traer, y se trata de acordar del regalo, del llavero de regalo que me trajo el año anterior, o la vez anterior que fue, para no repetirlo. Cosa que valoro un montón, porque aparte
2: Carlitos,
0: que se acuerde, aparte.
2: Entonces, Julián, le vas a llevar un llavero, a mí traen una empanada salteña.
0: Apa, se va a complicar el viaje.
2: Con una me conformo.
0: Se complica el viaje que llegue caliente.
2: Sí. Después calentamos el micrófono.
0: La ponen en un Ziploc.
2: Claro.
0: Así que bueno, Dani, como siempre, un gustazo. La verdad, muy linda la nueva columna de recomendación de libros. En una época donde estamos todos mucho con lo virtual, con la computadora, los teléfonos, las tablets, agarremos los libros. Agarremos los libros. En este caso, Un cuento de amor en mayo. Muy lindo. Aparte, que nos pudimos spoilear muy poquitito. ¿Para qué? Para que te agarre el hambre y quieras ir a la librería, comprarlo y empezarlo a leer. Si lo empezás a leer, después contanos.
2: Claro, mandá un mensaje.
0: Después mandanos un mensaje y nos decís, che, lo estuve leyendo, muy bueno, me gustó la parte donde pa.
2: O no solamente en la librería, Julia, lo pueden buscar en el internet.
0: Hoy hay posibilidad de buscarlo en internet.
2: Descargarlo también. Ahí.
0: Yo, para que no agarren las cosas tecnológicas.
2: Ah, bueno, sí, el libro es mucho mejor, pero bueno, hay gente que no puede pagarlo.
0: Sí, obvio. Para quien no pueda, tiene la computadora. Nosotros nos despedimos, nos veremos el miércoles que viene. Bueno, desde acá, me gusta mi escuela, Carlito, que lo pases muy lindo. Yo te estaré despidiendo el viernes, seguramente en Sumate que no resta, pero bueno, aprovecho acá con Me gusta mi escuela. Nos veremos al regreso, que pases muy lindo cumpleaños y se te va a extrañar, obviamente, acá en el programa. Así que el miércoles que viene yo voy a estar allá.
2: Ah,
0: vos vas a estar acá, yo voy a estar allá.
2: Bueno,
0: así que bueno,
2: si no queda otra,
0: claro, no, lamentablemente no.
2: Pero vas a poder opinar desde ahí.
0: Sí, hay micrófono, todo. Yo voy a poder participar tranquilamente, pero desde allá.
2: Está bien. por la duda, me traigo un salvavidas para no estar solo.
0: Claro. Vamos a tener que ver eso. Así que bueno, gracias a todos por habernos acompañado. Nos estaremos encontrando el próximo miércoles a partir de las 13 horas, cuando le digamos muy buenas tardes, bienvenidos a
2: Me gusta mi escuela.

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0: Buenas tardes, General Rodríguez y zonas aledañas. Gracias a la comunidad. Estamos nuevamente aquí en Tratar de Estar Mejor, este programa que dimos en llamar del Grupo Tres Legados, donde hablamos de alcoholismo, te contamos los días y horarios de nuestro grupo, te vamos a pasar el mensaje a toda persona que está sufriendo con el alcohol, que hay una salida. Hoy nos encontramos nuevamente con Soledad. Buenas tardes, Sole.
1: Buenas tardes, Ale y gente.
0: Bueno, un saludo grande a todos los que nos están escuchando. Gracias a la radio, al director y a todo, a Jorge por hacernos el aguante en este hermoso día, con frío, pero buenísimo. Y bueno, nos encontramos nuevamente aquí en este espacio que dimos en Tratar de Estar Mejor, donde hablamos de alcoholismo, de esta enfermedad física, mental, emocional, espiritual. Te contamos qué nos pasó con el alcohol, qué tuvimos que hacer y cómo estamos ahora. Y en forma particular, me presento, soy Alejandro, enfermo alcohólico, y hablo en forma particular, no como un alcohólico anónimo en todo, por tradición y por anonimato. Lo que venimos acá a decir y lo que contamos es experiencia personal. Y repaso nuestro preámbulo, que dice que Alcohólicos Anónimos es una comunidad de personas que comparten su experiencia, fortaleza y esperanza para resolver su problema común y ayudar a otros a recuperarse del alcoholismo. El único requisito para ser miembro de Alcohólicos Anónimos es querer dejar de beber. Para ser miembro de Alcohólicos Anónimos no se pagan derechos ni cuotas, nos mantenemos con nuestras propias contribuciones. Alcohólico Anónimo no está afiliado a ninguna secta, religión, partido político, organización o institución alguna. No desea intervenir en controversia, no respalda ni se opone a ninguna causa. Nuestro objetivo primordial es mantenernos sobrios y ayudar a otros alcohólicos a alcanzar el estado de sobriedad. Bueno, te comentamos, acá solo va a pasar el horario y día de grupo de hoy estamos en la parroquia Malvinas, Sargento Cabral, 585, martes y jueves. Nuestro teléfono.
1: El teléfono es 11-35-95-17-35.
0: También estamos viernes, domingo, en el Club de Leones, Carlos Pellegrini, 546. Para toda persona que está sufriendo con el alcohol, que tenga un familiar, amigo, hijo, y que esté pasando por este sufrimiento, que hay un lugar. El Grupo Tres Legados funciona, las reuniones son libres, gratuitas y confidenciales. Preservamos el anonimato, así que a vos que estás sufriendo, que tenés un papá, una mamá, un hermano, un hijo, un amigo, un vecino, no tengas ninguna duda. No estamos en contra del que vende alcohol ni la sustancia, nada. Estamos a favor de la vida, siempre lo aclaramos, para que vengas libremente, hagas tus consultas al 11 35 95 17 35, ¿verdad? Bueno, también tenemos día y horario de los grupos de Al-Anon.
1: Sí, los días de Al-Anon, bueno, el grupo se llama Vivir con Esperanza, también funciona en Carlos Pellegrini 546, los días domingo de 16 a 17.45, el teléfono para comunicarse es 11-32-56-47-29, Vivir con Esperanza de 16 a 17.45, domingo Carlos Pellegrini 546.
0: Gracias. Bueno, nuestro grupo Tres Legados, como repetimos, funciona martes y jueves en la parroquia de Malvinas, Sargento Cabral 585, de 18:30 a 20:30. Viernes y domingo de 18:30 a 20:30 también, mismo horario, en el Club Leone Carlos Pellegrini 546. Tenemos los lunes, también tenemos reunión, pero todavía no está confirmado muy bien. Pero bueno, el que se acerca a las reuniones se puede ir enterando a través del boca a boca que hay un lugar, existe la posibilidad de salir de esta enfermedad perversa del alma, del vacío y todo lo que conlleva este sufrimiento del alcohol. Nuestro grupo cumplió 15 años, tuvimos una buena, creo que ya lo hemos destacado acá, agradecido al Club Leones, a toda su comunidad por permitirnos realizar nuestras reuniones y a la parroquia de Malvinas también, ¿no? Seguimos funcionando y es esto, pasar el mensaje para toda persona que está sufriendo con el alcohol, que no conoce que hay un lugar, existe un lugar, existe la salida, hay grupos en Luján, en Moreno, o sea que si nos llamás al 11 35 95 17 35 te podemos pasar información, directorio de NA inclusive, los que tienen la adicción de alcohol y droga, que también funciona en Carlos Pellegrini, martes y jueves, de 18:30 creo que a 20:30, que es la comunidad hermana. O sea, para toda aquella persona que esté sufriendo y que quiera salir, que nos llame, que estamos a disposición de pasarle el mensaje y decirle que se puede, ¿no? Aquella persona que no puede parar, en mi caso, a mí me tocó el alcoholismo, no lo elegí. A Dios gracias, a eso estoy vivo hoy, doy gracias por eso, ¿no? Como siempre digo, doy mi testimonio. Amo mi sobriedad porque estoy vivo, puedo ver el día. A pesar de cualquier situación o cualquier adversidad. Y este es el motivo, nuestro propósito acá, decirle a toda persona que se puede. Hay una vida mejor, feliz y útil. Así que bueno, yo le voy a dejar un poquito a Sole que nos cuente un poquito cómo está, cómo sigue, cómo se encuentra con su relación con su familia. Eso queremos destacar porque es lo más importante, el valor a reencontrarse no solamente con uno mismo y con la familia. Adelante, Soli.
1: Bueno, buenas tardes nuevamente. Yo soy una alcohólica en recuperación, me llamo Sole, y acá estaba escuchando al compañero que dice ama su sobriedad, ¿no? Y voy a partir de ahí, ¿no? Yo estoy en este proceso de vida y hoy me siento muy aliviada porque si bien voy a ser alcohólica hoy, alcohólica para toda la vida, mañana no seré diferente. Lo que cambia estando en este maravilloso programa, digo, ¿no? Es la perspectiva, ¿no? De cómo hoy puedo ver la vida, la realidad y yo amo el proceso, ¿viste? El proceso en el que se lleva, porque hoy lo puedo encarar diferente, hoy me puedo hacer medianamente responsable cada 24 horas, ¿no? Hoy mi día, ¿cómo empezó? Y empezó siendo mamá con mis hijos, el tema de las escuelas, las cuestiones en la casa, el hogar, esperando al papá de mis hijos, mi marido, a que venga, se quede con los chicos, yo poder venir acá a la radio. Tratar de llevar el mensaje, porque a mí me traje el mensaje, lo recibí también por medio de las redes en mi caso, ¿no? Y bueno, nada, es un día a la vez con respecto a mi familia y hoy hay un diálogo acorde, ¿no? Yo todos los días me tomo 2 horas para hacer una reunión. ¿Sí? Sea presencial, sea virtual, ¿sí? Estar en contacto con mis compañeros. ¿Para qué? Para poder afrontar esta enfermedad que se llama alcoholismo, que no es solo levantar la copa, no es solo el síntoma, no es solo el consumo. Es una vida que yo tengo que acomodar día tras día, ¿verdad? Mis comportamientos, mis emociones, mi forma de pensar, para que mi cabeza empiece a trabajar distinto y yo en la primera de cambio no es que agarre, hoy en la primera de cambio que agarro un grupo, mis compañeros que me ayuden a conseguir ese estado consciente, ¿no? Y antes en la primera de cambio era alcohol, también pastillas, ¿viste? Y no solucionaba nada, no enfrentaba nada, no entendía nada. Y se hacía como una bola de nieve cada vez más grande, ¿viste? Hasta pensar a veces en el suicidio, ¿no? Y tenerme miedo a mí misma. por el tema de que no podía parar de consumir y los problemas no se solucionaban, al contrario, se agravaban cada vez más y cada vez más crecía la vergüenza, la humillación hacia mí, hacia los demás. Claro, si yo estaba totalmente humillada, si yo estaba totalmente casi abandonándome, entonces ¿cómo no voy a abandonar a mis hijos, un matrimonio, mis padres, amistades, la sociedad misma, todo? Hoy yo lo cuento y lo cuento con gran alivio, pero ¿por qué? Porque digo, ay, hay una salida, ¿viste? Tengo una forma como, ¿viste? De sobrellevar todo, porque yo voy a ser alcohólica siempre, o sea, voy a tener una neurosis enferma, las emociones un poco desequilibradas, pero justamente este programa a mí lo que me ayuda es a equilibrar, ¿no? Tenemos los 12 pasos, las 12 tradiciones, los 12 conceptos, y después vienen las promesas que te va dando el programa, que se van cumpliendo, ¿viste? Que empiezo a resolver cosas que antes no podía resolver, ¿viste? Por ejemplo, que se me va a ir el miedo a las personas, el pasado no lo voy a querer esconder abajo de ninguna alfombra, lo estoy contando en una radio que quién sabe a oídos de quién sale, lo cuento en los grupos, hoy puedo hablar tranquila con mis hijos, porque por ahí dicen, ah, mamá, vos me retás por esto, pero hiciste esto, o mi marido, viste, en una discusión, ah, viste, pero vos venís y, pero vos, y, sí, yo lo hice porque no era consciente, porque no entendía, porque no sabía, y hoy voy aprendiendo, y si hoy me equivoco, uff, también, pero hoy entiendo que equivocarme es un derecho, pero también es una responsabilidad detectar, admitir y corregir, ¿no? Y para eso el programa me ayuda bastante.
0: Bueno, bien, buenísimo, Sole. A ver, los síntomas de la enfermedad, que por ahí son muchas, pero es física, mental, emocional y espiritual. Y el fondo, ¿por qué se llega al fondo con el alcohol? Siempre lo hablamos a título personal, nosotros venimos a contar lo que nos pasó. Porque en mi caso yo no pude resolver situaciones de vida. Porque dice que la enfermedad es lenta, progresiva y fatal. O sea, yo desde que nazco desde el vientre de mi madre, nazco con esa enfermedad que son la esencia de mi naturaleza. Pero ¿qué pasa? Se desarrolla mal. Cuando nazco, copio mal. Dice por ahí alguna literatura que sigo la manada. No tengo un concepto de cómo vivir bien. Entonces copio todo mal, viene un trauma, hay un proceso, un quiebre, la razón del sufrimiento. Entonces, como no puedo detener, me vuelvo a la ingesta del alcohol, lenta y progresiva, hasta que llega un punto que no puedo parar. Y Alcohólico Anónimo está basada en la experiencia de dos alcohólicos que se reunieron. Ahora, dentro de poquito, el 10 de junio va a cumplir 91 años la comunidad de Alcohólico Anónimo, donde dos alcohólicos se reunieron, se juntaron el doctor Bo y Bill W y hablaron de su enfermedad y se dieron cuenta que podían salir contándose sus cuitas, su sufrimiento, por así decirlo. Entonces se dieron cuenta y después fueron indagando, plasmaron que en la literatura todo el sufrimiento, con psicólogos, ayuda de médicos, y hay una parte de la literatura que dice que es una alergia la que padecemos cuando no se puede detener la ingesta, pero hay un lugar, por eso es el motivo, hay un lugar. Están los grupos de Alcohólico Anónimo donde se puede detener la ingesta del día a día en la identificación del sufrimiento, contadas por compañeros que llegaron antes que nosotros, y la literatura de Alcohólico Anónimo basada en 1935-1939 es el único patrimonio que tiene Alcohólico Anónimo en todo el mundo. basado en sufrimiento de alcoholismo, pero también en cómo pudieron salir, cómo pudieron sostenerse en el mano a mano, la unidad. Los 12 pasos nos habla de la recuperación. Partamos de esa base. Las 12 tradiciones para el servicio y los 12 conceptos para también para la comunidad de Alcohólicos Anónimos. A ver, en mi caso, Alejandro se enteró con muchos años cuando toqué ese fondo de venir atentando contra mi vida durante años. Y me sirvió, como comparto siempre. Me tuve que quedar para enterarme que padecía esta enfermedad lenta, progresiva, y que si seguía tomando. Estaba contando acá con ustedes, ¿no? Por eso la gratitud del día a día de comprometerse conmigo mismo y agradecer a la comunidad por esto y decirle a toda aquella persona que está sufriendo, sea esposo, esposa, madre, hijo, que copie nuestro teléfono. Se lo repasamos lentamente. A ver, Sole.
1: Sí, tengo dos. Tengo el de Al-Anon y el de Alcohólicos Anónimos. Vamos por Alcohólicos Anónimos. El teléfono es 11 35 95 17 35. Alcohólicos Anónimos. Y Al-Anon, que es el grupo para los familiares y amigos de alcohólicos, sería el 11 32 56 47 29. 11 32 56 47 29 Al-Anon.
0: Dice por ahí unos textos de Alcohólico Anónimo. Dice: si usted quiere dejar de beber, tal vez Alcohólico Anónimo pueda ayudarlo. No interesa cuántos pasos haya dado para atrás, sí interesa cuántos dará hacia adelante. Es verdad, si la palabra mágica acá. Siempre lo digo, yo la entendí con tiempo, es la aceptación. La aceptación que existe el problema, la aceptación que no solo soy enfermo alcohólico emocional, sino neurótico. Y a través de este proceso, como hablaba Sole, de este proceso, tenemos una nueva vida. Tenemos situaciones de vida, nos gustan o no nos gustan, pero hoy las vivimos. Yo en mi caso la puedo vivir. Trato de ser buena persona, no soy el mejor, soy Alejandro, enfermo alcohólico, emocional, ser humano imperfecto, pero estoy sin alcohol. Y hoy si me mando a una macana, me puedo dar cuenta. Ahí está el darse cuenta y estar en este bendito programa y este bendito proceso de decirle a toda persona que se puede, que se dé la oportunidad, que no se siga destruyendo. Que hay un lugar donde te vamos a comprender, no te vamos a juzgar. Somos de toda edad, hombres, mujeres, jóvenes, y también queremos que tenga la misma oportunidad que tenemos nosotros de vivir el día a día, de mirar a los ojos a la familia, al esposo, a los hijos, ser consecuente con uno mismo. Quererse, empezar a quererse, amarse. Cuesta y duele, sí, admitir la derrota. Cuesta. El primer paso nos dice que admitimos que éramos impotentes ante el alcohol y que nuestra vida se había vuelto ingobernable. Por ahí dice que también, ¿a quién le gusta admitir la derrota total? A casi nadie, por supuesto. Pero también hay una frase que dice, de la derrota a la fortaleza. Cuando de las equivocaciones, de los errores, en mi caso particular, yo siempre lo digo, le tengo que aprender. O le saco rédito o no. Le saco rédito o no a esa pérdida. Me tuvo que pasar el alcoholismo para darme cuenta que estaba equivocado, que mi manera de vivir era mala. Que no solo estaba enfermo yo, también enfermé a todo mi entorno. No me daba cuenta, porque la justificación típica del alcohólico es: no te metas, tomo con mi plata, hago lo que quiero, es mi vida. Es una manera equivocada que tiene que ver con la negación. ¿Qué me contás de la negación, Sole?
1: Oh, justo estaba buscando acá eso de la negación. Estaba buscando la reflexión de hoy. Bueno, pero nada, vamos a hablar un poquito y después se las comparto si quieren. Que la, bueno, todos nosotros los alcohólicos anónimos en nuestras reuniones compartimos reflexiones diarias que están en nuestra literatura, ¿verdad? Y bueno, nada, en el final de la reflexión dice algo así, que las verdades más simples nosotros las hacemos complicadas con nuestro ego, ¿no? La complicamos, y eso es la negación, ¿no? Esto, y claro, si vos lo hablás, después de muchos años de programa, ¿no? Yo hace 5 años que estoy, casi 5 años en el programa, y recién ahora lo estoy entendiendo después de varios golpes, pero varios golpes. Yo soy una enferma alcohólica, ¿me entendés? Yo tomo alcohol y a mí el alcohol me hace mal, pero lo he justificado, pero por mi madre, mi padre, el perro, el gato, siempre digo lo mismo, por cualquier cosa, lo último hasta por el clima, ¿verdad? Una petaca para entrar en calor, o una cerveza, ¿viste? Porque hace calor, y mirá la pileta, pero escuchame, hermana, te estás tirando veneno, porque para vos es veneno en el estómago, en el estómago, en la cabeza, en todos lados, es veneno. Tomas eso y se transforma, y no, y yo la justificaba con cualquier cosa. Y la negación es lo terrible, y encima usar el raciocinio, ¿no? El razonamiento en base a esa negación, que es la enfermedad. Es una enfermedad de negación, de impulsos negativos, los primeros pensamientos. A mí en el grupo me enseñaron, me sugieren, ¿no? Porque ahí es todo sugerido, no es que nadie te obliga a nada. Que hay que desechar esos primeros pensamientos. Y yo pensaba y discutía con los compañeros, ¿pero qué? ¿El primer pensamiento cuando te levantás a la mañana? Porque no, cuando aparecen circunstancias de vida, ahora, 5 de la tarde, yo salgo, ponele, y está todo bien acá con mi compañero Ale, que después nos vamos a la parroquia de acá de Malvinas, de 18:30 a 20:30 en Sargento Cabral 586, me voy con mi compañero, nos tomaremos el trencito o lo que sea, y ponele que en el camino yo pierdo el celular, ponele. A mí ya se me terminó el mundo, ¿viste? Y empiezo a pensar y a gastar la cuenta. Y por ahí el celular lo tenía en el otro bolsillo, porque soy así, mi mente es así, ¿verdad? Entonces, a ver, es un ejemplo tonto que doy, pero por ahí te aparecen circunstancias de vida en que uno se precipita, se pone loco, y ahí aparece el impulso y la jodé. Sin alcohol la volví a joder. ¿Cuántas veces entro al grupo y digo, compañero, me mandé esta con el familiar?
0: La actitud.
1: Exacto. Pero porque adelante está la negación, el miedo, el temor. Entonces, eso es lo que a mí me enseña el grupo, a vivir con mi personalidad loca, digamos. Yo siempre digo, mi cabeza está tururú, tururú. Bueno, puedo convivir con mi alcoholismo, pero en recuperación. Sí, y es otra vida totalmente diferente. No tiene cura, pero hay un tratamiento posible. Y bueno, hay que darse la oportunidad, ¿viste? Y como dice una compañera, somos una posibilidad todos los días. Pero está en nosotros si utilizamos la simpleza desde la humildad o nos manejamos con el ego.
0: Totalmente, Sole, bien. ¿Cómo esto está? Vuelvo a repetir. Esto está pragmado en experiencia y en la literatura, cómo tener el control de nosotros mismos.
1: Exacto.
0: Cómo no solo tener la ingesta del alcohol, cómo vivir los cambios de hábito, nuestro comportamiento, sanar nuestro interior. Si sanamos desde adentro y nos comprometemos con nosotros, yo me tuve que quedar y tuve que aceptar, y también los cambios que son lentos y progresivos, como la misma enfermedad. Pero ¿dónde lo tratamos? En los grupos, con compañeros, con literatura, mano y miedo, o sea, mente ocupada, ¿no?
1: Mano y mente ocupada.
0: Claro, mano y mente ocupada, receptivo, escuchar. Exacto. Lo bueno y lo malo. Y ahí está la verdadera esencia de cómo vivir mejor. A partir de no solo aceptar la enfermedad, aceptar la ayuda. Así que vamos a un corte, Jorge, y ya volvemos.
2: Torres, Vives,

0: Bueno, continuamos por la 89.5 en este programa que dimos en llamar Tratar de Estar Mejor, del grupo Tres Legados de aquí de General Rodríguez, donde hablamos de alcoholismo, esta enfermedad física, mental, emocional y espiritual muy profunda, donde te contamos, te decimos que hay un lugar, día y horarios de nuestro grupo Tres Legados. Hoy, martes y jueves, en la parroquia de Malvinas, Sargento Cabral 585, de 18:30 a 20:30. Viernes y domingo, en el Club de Leones, Carlos Pellegrini 546. Nuestros teléfonos es el 11 35 95 17 35 para cualquier persona que esté sufriendo con el alcohol. Y acá solo le va a pasar los días y horarios de Al-Anon para los familiares de alcohólicos.
1: Bueno, acá en Rodríguez funciona el grupo de Al-Anon Vivir con Esperanza los días domingo de 16 a 17:45 en Carlos Pellegrini 546. El teléfono es 11 32 56 47 29. Repito, 11 32 56 47 29, Carlos Pellegrini 546, los domingos de 16 a 17:45. Estos grupos están para los familiares y amigos de alcohólicos, que ellos también se ven afectados por esta enfermedad del alcoholismo, ¿no? Porque lamentablemente es una enfermedad que afecta a la familia, al núcleo más cercano, ¿viste? A los vínculos más cercanos.
0: Totalmente.
1: Es una enfermedad bastante brava en ese sentido. Así que bueno, ese es el grupo de Al-Anon que funciona acá en General Rodríguez.
0: Dice que donde hay un alcohólico, en una casa donde hay un alcohólico, enferma a toda la familia. Así que creo que puede llegarse también el alcohólico y a su vez llevar a su familiar. En mi caso particular, mi compañera me sugirió ir a los grupos porque yo mi caso tomaba todos los días, no paraba. Y ella también concurrió a los grupos de Al-Anon y tuvo un tiempo hasta que se dio cuenta que yo había tomado las riendas, pero tiene el concepto de cómo funcionan los grupos. Es más de

0: de todo el sufrimiento, en mi caso particular, de todo lo que pasé, pérdida de dinero, porque esto es una enfermedad de pérdida, no sé si coincidís conmigo, Sole.
1: Sí.
0: Una enfermedad de pérdida, plata, afecto, cariño, familias que se desarraigan. Entonces, pero se vuelve, todo tiene un porqué. Es un programa espiritual, no religioso, hacemos siempre hincapié en esto, es espiritual. Cada uno toma el concepto de su creencia a su manera de ver. Puede creer en el grupo, en los compañeros. Y yo siempre doy mi testimonio que yo quería lo que los compañeros tenían cuando llegué. Habían recuperado su familia, le podían decir te amo a la esposa, habían recuperado su trabajo, su dignidad. Pero ¿sabe qué es lo mejor de todo esto? A vos que me estás escuchando, que estás sufriendo con el alcohol y que estás ahí porque esta enfermedad es de capricho, de rebeldía, de negación, que se puede. Hay una vida. Hay una vida feliz y útil. Así que no te pierdas esa oportunidad. Sole, ¿algo más de
1: sí,
0: este proceso de los grupos?
1: Este lindo proceso de vida, ¿no? Este regalo. Es un regalo. La verdad que para mí es un plus. Hoy la vida. Porque si le pongo lógica y me pongo a juzgar, digo, ni me lo merezco, ni porque con todo lo que hice, y no, justamente el programa de Alcohólicos Anónimos, que vos decías que es espiritual, y sí, yo pienso igual, está más allá de las religiones, de si sos hombre, mujer, la edad, estatus social, qué sé yo, si sos una persona letrada o sos una persona que agata hiciste la primaria, o sea, va más allá. El programa a mí lo que me ayudó es a recuperarme física, y ahora lo voy a explicar por qué, mental y emocionalmente, ¿verdad? Es un cuerpo, mente y alma. A mí me tocó en todos los niveles la recuperación, pero claro, porque la enfermedad me deterioró un montón. Hoy yo me siento a comer y bueno, estoy engordando un poquito, pero bueno, ese es otro, bueno, no sé, es otro tema, pero hoy disfruto una comida, ¿me entendés? Con mi familia. Se mejora la calidad de vida en dormir, el tema de cómo empieza a funcionar mi sistema digestivo, porque antes vivía con acidez, descompuesta, ¿viste? Me agarraba las borracheras, que por ahí me caía, me lastimaba, me partí un diente, no sé ni cómo, estaba sola en casa, bueno, tuve que ir al dentista urgente a arreglarme eso. Te empezás a decaer, en mi caso había bajado un montón de peso. Bueno, eso es en lo físico, ¿no? Pero en lo mental vas viendo que va cambiando la historia. Mirá, acá el compañero nombraba los grupos de Al-Anon y yo también los nombro, mis familiares concurren ahí. Y la verdad que es una ayuda, ese también es un plus. Estar en Alcohólicos Anónimos y tener a mis familiares en recuperación, la nena va a Latín, que son los grupos para niños de 12 a 18 años. Pero bueno, hoy se están tomando criaturas más, un poquito más chicas, ponele de los 10, 11 años, pueden ingresar. Y hoy surgen circunstancias de vida en mi hogar. Y obviamente, mi nena no era una nena en una época, era una personita de 10, 7, 10 años que tenía que cuidar a la mamá constantemente porque no quería, ella, ¿no? Pobre, no quería que discuta con el papá porque me veía mal que... Que bueno, por mi consumo, viste, que por ahí me caía, o sufría, lloraba, y qué sé yo, todas las pataletas que me mandaba yo alcoholizada, y ella queriendo hacerse responsable de todo. Y hoy surge algo simple, chiquitito, ponele, tengo fiebre, estoy en la cama, y ella me quiere cuidar con todo, y yo le puedo decir, no, hija, esa es mi responsabilidad. Me ve triste, mamá, vas a volver a tomar, porque tienen miedo. El familiar pierde la confianza en nosotros. Nosotros perdemos el valor de la palabra, ¿viste? Hoy en día yo a mi familiar o a cualquier persona, en realidad a mí misma, ¿no? Me tengo que demostrar, es a partir de la acción. El accionar, la palabra se la lleva al viento. Si no, ¿cómo me voy comportando día a día? Esa estabilidad que me da. Entonces ya se me sube la autoestima a mí en eso. ¿Y qué queda? Lo emocional va mejorando también, porque los vínculos empiezan a forjarse de otra forma, ¿no? Desde ser útil, no desde la carencia, desde la abundancia, ¿no? ¿Yo qué puedo dar como

0: persona hoy, ante mi familia, ante el grupo, ante mí misma, ¿qué puedo dar? No, ¿qué me da el otro? Y un apego emocional totalmente distorsionado, infantil. Pero bueno, lo que le pasó a mi familiar, por ejemplo, mi compañero de vida, mi marido, fue a soltar la enfermedad, ¿viste? A no tenerme ya entre algodones, o al contrario, a lastimarme porque yo tenía esta enfermedad, sino él a ocuparse de sus emociones, de sus comportamientos, y yo de los míos, ¿viste? Tampoco somos la familia Ingal, ¿eh? Nada que ver. Pero hoy hay cierto grado de madurez, ¿no? Por ahí yo siempre digo, el grado de madurez surge más de los otros que de mí. A mí me costó mucho dejar de beber, entender, inclusive dentro de los grupos. Pero como dice acá el compañero, no te juzgan, porque ¿cómo le podés? Cuando vos juzgás es quererle poner lógica, ¿no?, a algo. ¿Y cómo le vas a poner lógica a la locura si es una enfermedad mental? Por eso es algo tan simple de entender, pero uno a veces lo justifica tanto. Es problema de salud mental, y esto lo dice la Organización Mundial de la Salud, ¿viste? Es un problema de salud mental, está en nuestra cabeza. Entonces, lo que podemos hacer nosotros es ser responsables. Y con esto termino. El tema de la Alcohólicos Anónimos no es la panacea, ¿verdad? Totalmente. Pero a mí Alcohólicos Anónimos lo que hizo es abrirme la mente, ¿sí? Parar esa ingesta. Y ahí sí me puedo sentar enfrente de un especialista, sea un psiquiatra, sea un psicólogo, y poder responder al tratamiento que ellos me van a ir indicando. Inclusive, yo no digo ni psicólogo ni psiquiatra, a un simple gastroenterólogo, ¿viste? Me duele el estómago y sí, bueno, toma esto y toma el otro, ponele, ¿viste? Te da el omeprazol, el taural, lo que sea para tu estómago. Ah, pero me sigue ardiendo. Y sí, hermana, pero si te tomaste hasta el perfume que tenés en el botiquín del baño, porque yo vengo de ahí, ¿viste? Me da risa hoy, pero si me tomo un perfume con café, che, y le pongo dos o tres pastillas ahí, y también. Y no como nada en todo el día. Y los médicos no son magos, ¿viste? Hay todo un tratamiento. La vida no es magia. La vida es hacerme responsable, y esa responsabilidad me va a dar una hermosa libertad, ¿no? Pero se paga con responsabilidad. Y Alcohólicos Anónimos me enseña a ser responsable. Ahí después el compañero capaz que se la sabe de memoria. Nosotros tenemos la oración de Toronto, creo que es, ¿no? ¿Cómo es? Sí,
1: yo soy responsable cuando cualquiera, donde quiera extienda su mano, quiero que la mano del Alcohólico Anónimo siempre esté allí, por eso yo soy responsable. Bueno, repaso algo buenísimo tu testimonio, Sole, y dice: Alcohólico Anónimo en su comunidad. Alcohólico Anónimo y el alcoholismo es una organización mundial de hombres y mujeres que se ayudan unos a otros a mantener su sobriedad, que comparten libremente su experiencia de su recuperación con otros que también pueden tener problemas con la bebida. El programa de Alcohólicos Anónimos se basa en 12 pasos designados para la recuperación personal del alcoholismo. La comunidad funciona a través de aproximadamente 100 millones de grupos, 100.000 grupos locales en unos 150 países. Varios cientos de miles de alcohólicos han obtenido la sobriedad en Alcohólicos Anónimos. No obstante, los miembros se dan cuenta de que su programa no siempre es eficaz para todos los alcohólicos, y que algunos pueden requerir de asesoramiento o tratamiento profesional. O sea, ¿qué quiere decir esto? Que no está reñida con la medicina. Alcohólico Anónimo, recién lo decía Sole, no es la panacea. Alcohólico Anónimo se interesa exclusivamente en la recuperación personal y la sobriedad continua de los alcohólicos individuales que recurren a la comunidad para obtener ayuda. El movimiento no participa en la investigación del alcoholismo ni en el tratamiento médico o psiquiátrico. No apoya a ninguna causa, aunque los miembros de Alcohólico Anónimo pueden hacerlo como particulares. El movimiento ha adoptado una política de cooperación, pero no de afiliación con otras organizaciones interesadas en el problema del alcoholismo. Alcohólico Anónimo no acepta contribuciones de fuente ajena. Los miembros de Alcohólico Anónimo se mantienen nos mantenemos mutuamente y mantenemos nuestro anonimato personal a nivel de la prensa, el cine, la radio y los medios de comunicación. Bueno, ¿cómo funciona Alcohólico Anónimo? Puede definirse como un método para tratar el alcoholismo mediante el cual los miembros se apoyan unos a los otros, compartiendo entre sí sus similares experiencias de sufrimiento y de recuperación de la enfermedad del alcoholismo. Bueno, continuamos. Grupo 3 Legado. Funcionamos martes, jueves en la parroquia Malvinas, Sargento Cabral 585, de 18:30 a 20:30 horas. Hoy tenemos reunión presencial, el jueves lo mismo, mismo horario, viernes y domingo, Sargento Cabral 585, 18:30 a 20:30 horas. En Carlos Pellegrini 546, nuestros teléfonos son el 11-35-95-17-35. Para cualquier persona que esté sufriendo con el alcohol, que no sepa que hay un lugar, llámanos. Tu pregunta no molesta. Tenemos directorio, día y horario de grupos de Luján, de Moreno, de todo. Y también los grupos de Alanón, de Alatín. ¿Cómo funciona? Es libre, gratuita, comercial. Date la oportunidad, no te pierdas en el sufrimiento. Hay una nueva vida. Sole, ¿querés agregar algo más? Y voy a repasar algo.
0: Nada, que sí, esto de la posibilidad y bueno, que también hoy en día, ¿cuál es la diferencia? Aparte de dejar de beber y sentirme mejor, ¿no? En varios aspectos, aunque hay que seguir puliendo, ¿no? Nadie es perfecto, eso, ¿viste? Salir de ese espejo de colores en el que yo venía, de que tenía que ser todo como yo decía, y si no, bueno, y a veces salían las cosas como yo decía, pero no era lo esperado. La verdad que yo tenía en la cabeza un desastre, ¿no? Y de a poco se va acomodando. Y hay una gran diferencia, que hoy yo tengo esperanza. Nuestro preámbulo dice, Alcohólicos Anónimos es una comunidad de personas que comparten su experiencia, fortaleza y esperanza. ¿Qué va a la esperanza? Hoy puede ser el día más feo de mi vida, ¿viste? Hoy puede ser un día, qué sé yo, que me puede pasar lo que sea, pero yo tengo esperanza, ¿viste? De que puedo hacerla diferente, que puedo trabajar con mis emociones, mis accionares distinto, ¿verdad? Que sentir voy a sentir como cualquier ser humano. No tengo que sentir culpa si me enojo o lo que sea, ¿no? Porque cuando a mí me pasó que cuando entré en el programa, ¿viste? Y se habla mucho de lo emocional, de la ira, del rencor, de la frustración, de la negación, de todo eso, en lo que yo estaba al mango, estaba al 100% subida de tono con mi temperamento, mi carácter todo descarriado, ¿no? Los instintos todos alborotados. Y entonces después cuando dejo de beber y estoy en el programa, claro, por ahí me enojaba, porque, no sé, el gato, no sé, me robó la milanesa, ponele, para ponerle un poco de humor, ya me sentía culpable. No, no. Hoy yo puedo sentir, estoy aprendiendo a sentir. Las emociones ya no tengo la necesidad de anestesiar, y eso a mí me da esperanza. ¿Y qué más va a venir? Hay un compañero que dice, todos los días es el presente. El presente es un regalo, ¿verdad? Justo lo escuchaba anoche. Y nosotros tenemos un poder superior. Llámese Dios, la mesa de Alcohólicos Anónimos, lo que vos decidas o sientas, ¿no? Que es la fe. La fe, la creencia en algo, de una vida mejor. Y entonces, nada, cuando pasa algo feo, y es solo por hoy, por el momento, trabajar esa fe a diario, trabajándola ya como me enseña a mí Alcohólico Anónimo, o me sugiere, ¿no? Desde el accionar, desde la humildad, que es reconocer mis limitaciones y mi empatía hacia mí y hacia los demás. Lo que tengo adentro lo voy a dar afuera. Es imposible dar algo que no se tiene, que antes yo quería dar algo que no tenía. Yo quería ser madre, yo quería ser esposa, yo quería ser amiga, yo quería ser compañera de Alcohólico Anónimo. Inclusive, porque a mí me pasó estando dentro del programa, porque yo yo inclusive estando dentro del programa me costó mucho dejar de beber. Y es solo por hoy, ¿no? Y mientras que yo tenga la copita en la mano, la realidad se me desfigura y empieza la impotencia ante el alcohol y no me hago cargo de esa vida ingobernable. Esa vida ingobernable es la que una vez que dejas de beber te empezás a dar cuenta y la empezás a transformar. Todos los dolores se mutan, se transforman, ¿no? Esto de, hay una parte que dice, en la economía de Dios no hay desperdicio, ¿no? O sea, desde la locura, desde esos dolores, a veces no se aprende desde la sabiduría. Hoy puedo decir, uy, qué lindo está todo, pero quizá todo esto que te estoy diciendo hoy, qué lindo, lo tuve que aprender a grandes golpes, con la copa en la mano, con la vida ingobernable queriéndola justificar, porque no solo justificaba mi vasito de vino yo, justificaba todo, cualquier locura. Por eso es una enfermedad mental, ¿viste? Y hoy la trato de aceptar con simpleza, con humildad, ¿viste? Como dice hoy la literatura nuestra, ¿viste? Porque si no la voy a complicar más desde el ego, ¿viste? Este es un programa muy sencillo y muy simple para una mente muy complicada como la mía y quizás como la tuya que está sufriendo. Date la oportunidad, dale para adelante, solo por hoy, y sigue, dale acá, dialogando.
1: Sí, dice por ahí un lema que no hay que tratar de no cambiar el peor día.
0: Exacto.
1: De resaca emocional por el alcohol, ¿no? Porque es a donde yo acudía. Tenía un día malo, un día como hoy, que para mí es un día maravilloso a pesar de que haga frío y esté nublado. Pero a mí los compañeros me regalaron y tuve que admitir, aceptar y corregir, como dice la compañera, aceptar que lo mejor que hice, la mejor decisión que tomé en mi vida, y hoy lo digo y lo afirmo, es dejar el alcohol. Yo dejando de lado el alcohol, pero tuve que rendirme, humillarme, aceptar que no podía seguir viviendo así. Lo mío fue catastrófico, por eso lo cuento, por eso doy mi testimonio siempre, y la gratitud, decir, se puede. Y mirá que si yo pude, vos que estás sufriendo, también, date la oportunidad. No lo dejes pasar, mañana puede ser tarde. Dice, es una pavada por ahí, porque esto repite. No es que nos animamos a decirte, no, te abrazo y te toco el hombro, te digo, mirá, no, acá te digo de verdad, sinceramente, es un cheque al portador, se puede. Y repaso algo que dice, deje de beber sin dejar la alegría, deje de beber sin dejar de bailar, deje de beber sin dejar de divertirse, deje de beber sin dejar de jugar al fútbol, deje de beber sin dejar de conversar, ganarás el cariño de la madre, el amor de la esposa, el respeto de los hijos, el prestigio y la confianza de los jefes, la admiración de los vecinos, la salud y la personalidad, sin perder el amanecer, sin perder de ir de pesca, sin perder la libertad, sin perder la vida, sin gastar un centavo, sin gastar para tomar remedios, sin recibir consejos, sin que te den sermones. Todo eso lo puedes lograr si te unís a nosotros, a nuestro barco, ¿no? Es un barco donde nos reunimos, nos alentamos y nos contamos cómo podemos salir. Te animamos a que te des esa oportunidad. No te lo pierdas. No te lo querrás perder, dice por ahí un texto de nuestra literatura. Y bueno, te esperamos. No dudes, consultanos. Acá te pasamos nuevamente el número de celular, que es el...
0: ¿Te lo digo?
1: Sí.
0: 11-35-95-17-35. Ese de Alcohólicos Anónimos. Y ya que estamos, pasamos también para nuestros familiares y nuestros amigos que también sufren por nuestra enfermedad. Ellos también se enferman emocionalmente. Así que el número del grupo Vivir con Esperanza, que funciona los domingos de 16 a 17:45 en Carlos Pellegrini, su número es el 11 32 56 47 29.
1: Bueno, vamos para ir finalizando. Gracias Jorge por darnos. Gracias Sole. Nos estaremos reencontrando, Dios mediante, el martes que viene. Saludo a todos los compañeros. Los esperamos hoy. No nos dejen solos. Y estamos.
0: No de mate, che.
1: Y gracias por habernos permitido estar en este espacio. Muy buenas tardes.

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Claro que estaremos hablando de aquí hasta que termine el Campeonato del Mundo todos los martes de lo que va a ser este Mundial de Fútbol, con la lista, con los países que van a participar del Campeonato del Mundo, con alguna historia, con algún protagonista que estuvo en algún Campeonato del Mundo. Así estaremos en el Deportivo GR, con este clima ya de entusiasmo, de ilusión nuevamente. ¿Y por qué no? ¿Y por qué no otra vez Argentina peleando lo más alto en Campeonato del Mundo? Señoras y señores, ustedes también son parte del Deportivo GR Mundial y pueden enviar mensajes al 2374100895 y la expectativa, la ilusión puesta en un nuevo Campeonato del Mundo. 4 años pasan y la ilusión a flor de piel. Señoras y señores, mi nombre es Martín Olivera, en la puesta en el aire está Gabriel Martínez, simplemente el Lechu, y nos pueden sintonizar por la FM 89.5 y también por el Facebook, que es Radio Municipal General Rodríguez, a lo largo y a lo ancho, con este clima mundial. Vamos, por supuesto, también a hablar de lo que pasó el domingo. Belgrano de Córdoba es campeón del fútbol de la Argentina de Primera División. Y Rodrigo el Potro, desde allá arriba, seguramente hizo un guiño hacia abajo y dijo, es para el pirata, mi pirata cordobés. Estaremos más adelante con el segmento de Cuarteto y, por supuesto, hablando de lo que dejó el triunfo de Belgrano sobre River y la alegría pirata. De hecho, el plantel se fue al Festival del Cuarteto en Jesús María. Cantó el Chino Cerralayán. ¿Cómo estaba el Chino? Cantó con el Turco Oliva de Cachuma, con la Mona Jiménez. Por favor, qué alegría. Pero Argentina, ¿no? Argentina ya a pocas semanas de que se juegue el Campeonato del Mundo. Esto es Deportivo GR y comenzamos con todo, ¿eh?

Bien, y continuamos aquí en el Deportivo Gerre, mientras los Piojos, por supuesto, también nos acompañan. Estábamos tratando de comunicarnos con Sergio Vázquez, jugador de la selección argentina, que estuvo integrando el plantel de 1994. Anda por México, Sergio. Así que, bueno, complicada la cuestión telefónica. Bueno, nos metemos de lleno en el Campeonato del Mundo para empezar a hablar de lo que se viene, que serán los partidos. Atención con el grupo A. Van a estar jugando el 11 de junio a las 4 de la tarde de la Argentina, México con Sudáfrica. En el grupo A también ese día, 11 de junio, van a jugar Corea del Sur y República Checa, 23 horas. Atención con los horarios, vamos a empezar a ponernos al día con los horarios. En el grupo B, Canadá con Bosnia y Herzegovina, van a jugar el 12 de junio a las 4 de la tarde hora argentina. Mismo horario tendrá después Argentina, vamos a empezar a mencionar también a qué hora va a jugar. En el grupo D, los Estados Unidos van a estar jugando el día 12 de junio frente a Paraguay a las 22 horas hora argentina. El grupo B, atención, el 13 de junio

Van a estar jugando Qatar con Suiza a las 4 de la tarde, hora argentina. Grupo C, Brasil. Ese partido seguramente lo vamos a mirar a ver cómo están los brasileros. Brasil va a jugar con Marruecos el día 13 de junio a las 7 de la tarde, hora argentina. En el grupo C van a estar jugando Haití con Escocia el día 13 de junio a las 22 horas. Grupo D, Australia va a estar jugando con Turquía a la 1 de la mañana. Atención con este horario, Australia con Turquía van a estar jugando el 14 de junio, 1 de la mañana. Grupo E, 14 de junio, Alemania con Curazao. Esto va a ser el día 14 de junio a las 14 horas, hora argentina. Grupo F, Países Bajos, los Países Bajos que tienen nucleada Holanda, pero bueno, ahora se llaman los Países Bajos porque hay más países además de Holanda, ¿no? De hecho tenemos la reina de los Países Bajos, la reina de Holanda, Máxima Sorregueta. Grupo F, Países Bajos con Japón el día 14 de junio a las 5 de la tarde. Grupo E, Costa de Marfil, va a jugar el 14 de junio a las 20 horas, hora argentina frente a Ecuador. Ahí también estará puesta la mirada por otro equipo sudamericano. Grupo F, Suecia va a jugar con Túnez el 14 de junio a las 23 horas. Pasamos al grupo H. España va a jugar con Cabo Verde el día 15 de junio a las 13 horas. Grupo G, Bélgica con Egipto el día 15 de junio a las 16 horas. Grupo H, Arabia Saudita va a estar jugando con Uruguay el día 15 de junio a las 7 de la tarde, hora argentina. El grupo G, Irán, va a estar jugando con Nueva Zelanda el día 15 de junio a las 22 horas. Vayan tomando nota de los horarios, Atención. Después en el grupo de Francia-Senegal van a jugar el 16 de junio a las 4 de la tarde. El cumpleaños de mi viejo, el 16 de junio. Irá con Noruega, también mismo día, 16 de junio a las 7 de la tarde. Argentina, atención Argentina. Grupo J, Argentina-Argelia. Anoten ahí en la puerta de la heladera, por favor. Argentina-Argelia, el día 16 de junio a las 22 horas comenzará el primer paso de la ilusión por la cuarta. Argentina-Argelia, reitero, 16 de junio, 22 horas. Grupo J, Austria con Jordania, el 17 de junio, 13 horas. Grupo K, Portugal con Congo, con República de Congo, el 17 de junio a las 14 horas. Inglaterra, Grupo L, 17 de junio a las 5 de la tarde. A Inglaterra, Croacia. Grupo L, Ghana va a jugar con Panamá el 17 de junio, 20 horas, hora argentina. Uzbekistán va a jugar con Colombia, otro equipo sudamericano, el 17 de junio a las 23 horas. Atención. Y por supuesto ahí es la primera tanda de los primeros partidos. Ya tenemos para empezar a agendar, y tenemos muchísimo. Y vamos comenzando, por supuesto, en lo que es el rodaje mundial, porque inevitablemente nos lleva a meternos en el calendario, a hacernos amigos del calendario. Todos los días vamos a tener partidos, y muchos por la tarde-noche. Reiteramos que para lo que es la zona horaria, venimos un poquito más adelantados nosotros que los Estados Unidos. Pero otro factor a tener en cuenta va a ser lo climatológico. Recordemos que siempre se va reprogramando algún evento deportivo en los Estados Unidos cuando hay amenaza de tormenta. De todos modos, sabemos que se juegan tres países: Canadá, Estados Unidos y México. Pero bueno, de a poco ya con este clima mundial es inevitable no entrar al mundial. Y cuántas anécdotas, cuántas canciones que también tenemos del campeonato del mundo. Estamos en vivo, acá también tengo el Instagram prendido. Saludos para la gente que nos sigue por Instagram. Luis Abrate, saludos a Mar del Plata, Luis. Grande Luis. Bueno, y a la gente que se suma acá al Instagram, estamos por el Facebook también, que es Radio Municipal General Rodríguez. Señoras y señores, Argentina juega un nuevo campeonato del mundo, y aquí estamos presentes para, de esa manera, hacer un ida y vuelta entre ustedes y nosotros. Tenemos canciones, canciones para musicalizar lo que es el Mundial. Yo no sé si está en ese orden, de hecho, pero vamos a empezar a musicalizar con lo que tiene que ver las canciones de los mundiales, ¿no? Siempre son las canciones las que nos lleva a recordar. Y vamos a ir con la primera de México 86. México 86. México 86. Vamos a empezar con las canciones entonces acá en el Deportivo GR Mundial con las canciones, y vamos a viajar a México 1986. Y esta es la canción que sonó en ese campeonato del mundo.

0: Bien, y escuchábamos la canción de México 86, donde fue un año donde la Argentina trajo el campeonato del mundo con la mano de Dios y el gol de Diego los ingleses, por supuesto, que es una de las epopeyas que tiene la Argentina. También hay que recordar el campeonato del mundo de Argentina 78, donde fue el capitán Daniel Passarella con Kempes, con Filiol, con Tarantini y con todos los muchachos. Pero este es el mundial también del 2026, con la particularidad que lo organizan, ¿no?, México, Canadá y los Estados Unidos. La FIFA eligió para este año organizar de esta manera, conjunta, ¿no?, entre Canadá, México y los Estados Unidos. El torneo va a comenzar el 11 de junio en el Estadio Azteca de la Ciudad de México, estadio paradigmático con ese también gol que Diego convirtió ahí, ¿no? Y comienza el 11 de junio y va a finalizar el 19 de julio. En Nueva Jersey, en los Estados Unidos. Las ciudades anfitriones son 16 sedes, reitero, 16 sedes divididas entre los tres países como Toronto, Vancouver, Monterrey, Ciudad de México, Los Ángeles, Miami, Nueva York y Nueva Jersey. El formato histórico de la primera Copa del Mundo con 48 selecciones participantes, ampliando el formato anterior de 32 equipos. México se convertirá en el primer país en albergar tres mundiales masculinos. Recordemos que se jugó en 1970, que salió campeón Brasil, y en 1986, que salió campeón la Argentina. Así que ahí tenemos algunos datos de lo que tiene que ver este campeonato del mundo, que ya en la geopolítica, en la geografía, nos mete en tres países, ¿no? México, Canadá y Estados Unidos. Por supuesto, ya fuimos dando también el horario de algunos encuentros, particularmente para reiterar también los equipos, que las selecciones que van a jugar. Mayormente va a ser por la noche. De hecho, Argentina va a estar jugando dos encuentros en la primera fase, y vamos a clasificar, por supuesto. Argentina va a jugar en principio a las 22 horas, atención, 22 horas va a estar jugando Argentina, para que tengan en cuenta también y vayan agendando, ¿no? Es la realidad. Argentina va a jugar dos partidos de noche y uno por la tarde a las 14 horas, pero bueno, paso a paso, y les quiero comentar que también para la semana que viene vamos a ver si podemos charlar con el amigo, colega Juan Ballesteros, que hasta hace poco trabajó en la TV pública y hoy está radicado en los Estados Unidos, en Miami. Hoy estaba complicado de tiempo, pero me dijo que no va a haber problema seguramente para el próximo día martes. Vamos a estar mayormente ocupando el programa hablando del mundial. En la realidad es lo que nos pasa por encima a todos y a todas. Señoras y señores, somos el Deportivo Mundial. Pero también vamos a viajar a Italia 90. Llegamos con lo que pasamos recién para obviamente recién fue para también tener en cuenta en la programación. Vamos a poner en contexto y obviamente cuando lo tengamos listo lo vamos a enmarcar. Tenemos el gol de Caniggia a Brasil, para pasarlo, aunque ahora sí venimos acá. Llega la llamada de México. Bien, Sergio Vázquez. Sergio, ¿me escuchás? Sí. Perfecto, Sergio. Ya te saco al aire, Sergio. Muy bien, continuamos aquí en la FM 89.5 MHz en este día martes 26 de mayo del 2026. Mi nombre es Martín Olivera, estamos en el Deportivo GR Mundial, porque ya estamos a pocos días de que comience el Campeonato del Mundo, que se va a disputar en Canadá, Estados Unidos y México. Y estamos en comunicación vía telefónica con un exjugador de la selección argentina, defensor Sergio Vázquez, que estuvo en el plantel de 1994 y, por casualidad, mirá, está justo en México. Sergio, buenas noches, te habla Martín Olivera acá desde Argentina, ¿cómo te va?
1: Hola, ¿qué tal? Muy buenas noches.
0: ¿Todo bien, Sergio?
1: Bien, bien, acá recién llegado al Distrito Federal, recién acabo de aterrizar. Y ahora, dentro de una hora, yéndome a Acapulco a disputar un torneo.
0: Contanos un poco, Sergio, ¿cómo viene ahí el trabajo? ¿Dónde estás trabajando en la actualidad?
1: No, ahí ahora venimos a jugar el Mundial de Fútbol con Argentina, y después en la parte individual, y después yo del 1 al 8 dirijo la selección uruguaya de fútbol, así que bueno, estaremos defendiendo los colores uruguayos en esta instancia.
0: Bien, ¿y quiénes te acompañan, Sergio?
1: No, tenemos toda la delegación de Uruguay y hay muchos chicos ya que han llegado ayer, antes de ayer. Uh-huh. Yo estoy muy sobre el filo porque, bueno, tuve cosas que hacer en Buenos Aires y recién ahora me pude hacer tiempo para venir.
0: Sergio Vázquez. Bueno, Sergio, para poner en contexto al público, vamos a viajar un poco a tus comienzos. Recordemos que jugaste en Ferrocarril Oeste, pero principalmente el llamado también es para hablar un poco de lo que significa un campeonato del mundo. Vos integraste una lista de un seleccionado para jugar en la competencia quizás más soñada de un futbolista de niño, ¿no? ¿Cómo es y qué sentiste vos, Sergio, en lo que fue la lista final cuando te convocó Alfio Basile para integrar el Campeonato del Mundo de 1994?
1: No, fue una alegría enorme. Yo era el único jugador que había estado en todas las convocatorias. Tuve la suerte de esa y cuando llegó el momento de que me dieron la posibilidad de ir a jugar el Mundial, estaba totalmente contento, alegre. Y bueno, esas cosas pasan. Y realmente fueron momentos con la familia muy lindos, llorando todo el mundo, pero contento al fin con poder estar en el plantel.
0: Un campeonato del mundo que, por supuesto, tuvo la mala fortuna, la cuestión del doping de Diego, y que vos también fuiste parte de esa historia, Sergio, porque vos fuiste sorteado, ¿no?, en ese doping.
1: Sí, fui sorteado, fuimos los dos juntos, y la realidad es que, lamentablemente, bueno, pasó lo que pasó, nos afectó mucho, fue un golpe muy duro para todos nosotros, y eso hizo que realmente no la pasáramos bien, y bueno, nos tocó quedar eliminados, lamentablemente, pero bueno, el peor dolor que tuvimos es verlo a Diego llorar de la forma que estaba llorando. Eso fue lo peor.
0: Sergio Vázquez. Sergio, ¿qué diferencia hay de un jugador de selección argentina en lo que es la alta competencia? Porque si uno es seleccionado para enfrentar un campeonato del mundo, me imagino que hay una distancia, una diferencia para el jugador, digamos, del común, como así decirlo, más allá que la competencia por algo también se llega muy finito a elegir uno sí y uno no. ¿Qué diferencia hay jugador de selección?
1: No, el jugador de selección es un jugador especial, está dispuesto a hacer lo que sea por defender los colores, se lo toma hiper profesional, como se lo toman los chicos de ahora. Y uno, el jugador de selección, por algo es jugador de selección, tiene algo distinto. Uh-huh. Algo distinto al común denominador de todos los jugadores de fútbol.
0: El otro día, esa es la verdad. El otro día mirábamos la final de Belgrano con River, e inclusive la mayoría de los comentaristas hacían foco en Acuña, de la jerarquía de Acuña, y ahí es donde uno puede llegar a ver que futbolistas de la talla de estos jugadores como Paredes, como Acuña, que están jugando en...
1: Claro. Por eso Acuña jugó el Mundial, salió campeón del mundo. Por algo, no es que uno llega por llegar, no. Claro. Algo tiene que tener, algo tiene que demostrar. Él demostró muy bien los dotes que tiene para jugar al fútbol y creo que eso hace que la realidad quede a la vista, ¿no?
0: ¿Cómo ves los zagueros centrales que tiene Argentina, Sergio, para el...
1: Son unos fenómenos, todos, la verdad... Todo el plantel que conforma la selección argentina es un equipo bárbaro, lo viene demostrando partido tras partido, torneo tras torneo, clasificación tras clasificación. Así que no hay nada que discutirle, ya nos dieron la alegría enorme de salir campeones del mundo y ahora van a tratar de defender esa Copa del Mundo.
0: Estamos charlando con Sergio Vázquez, que fue integrante del Campeonato del Mundo 1994 del plantel que dirigió Alfio Basile, está en México, en el Distrito Federal. Sergio, por último, y agradeciendo tu tiempo, el tema de los viajes, ¿cómo lo ves? El hecho de moverse, ¿es importante permanecer solamente en un solo lugar, que por tu experiencia también de haber jugado Copa América, el tema del traslado, ¿cómo es para el seleccionado?
1: Y agota un poco, pero es lo que te dije, el jugador de selección es especial, si tiene que hacer, lo hacía Diego, claro. Iba, salía, se tomaba un avión, llegaba a Nápoles, no descansaba, iba a entrenar y al otro día jugaba. Así que, ¿qué podemos pretender nosotros? Si lo hizo él, ¿cómo no lo vamos a hacer todos nosotros?
0: Sergio, vos sabés que hay algo que siempre te quise preguntar, teniendo en cuenta que Alfio Basile jugó en tu puesto. ¿Qué significó para vos que el Coco te haya elegido, sabiendo que el Coco tenía una personalidad, lo que dicen que lo vieron jugar, y también la jerarquía técnica, más teniendo en cuenta en tu puesto, jugando de central, de zaguero?
1: No, a mí el Coco es un tipo especial, una gran persona, la cual confió en mí. Él me alentaba mucho antes de cada partido. Él decía que yo era el 2 de su selección. Y cuando vos te dicen todas esas cosas y te hablan de esa forma, te matás adentro de la cancha por el técnico que te llevó y por el técnico que te está poniendo. Así que yo siempre se lo agradecí, se lo dije. Y bueno, gracias a Dios me eligió a mí y pude estar ahí.
0: Sergio Vázquez, campeón Copa América. Y
1: te lo tengo que dejar porque me están llamando y me tengo que ir.
0: ¿Cómo está México, Sergio?
1: No sé, estoy dentro del aeropuerto. Ahí me están llamando porque me tengo que ir.
0: Un abrazo grande, Sergio.
1: Y abrazo para todos.
0: Sergio Vázquez, desde México, integrante del plantel 1994, charlando unos minutitos acá, y estos gustos que nos empezamos a dar, ¿no? Veníamos desde temprano charlando, me dice, estoy en Bogotá, voy a estar en el Distrito Federal en México, después me voy a Acapulco, pero muy generoso Sergio atendió, estuvimos ahí llamando, intentando, mientras tratábamos de ampliar lo que era nuestro programa, y de esa manera vamos a tratar de estar con ustedes en el Deportivo GR, ya mundial, ¿no? Haciendo un poco de historia, con los protagonistas que en su momento fueron citados a la selección, y también la experiencia de los traslados, los viajes. El jugador de selección es distinto, uno con el tiempo también que va mirando cada mundial va entendiendo también la diferencia que hay y por qué son seleccionados cada uno de los jugadores. Bien, 28 minutos pasaron de las 10 de la noche, estamos en vivo, así que agradecerle a todo el público que nos está sintonizando por la FM 89.5 MHz y también por el Facebook Radio Municipal General Rodríguez. Está el Lechu, Gabriel Martínez en la puesta en el aire, mi nombre es Martín Olivera, se pueden comunicar al 237-410-0895. Bien. Entonces, antes de hacerla con Sergio Vázquez, estaba como dándole un contexto a lo que tenía pensado desde acá, Lechu, capaz que la recibiste bien a la bocha. Esto es así. La idea es escuchar la canción de 1990, pero también tenemos el gol de Caniggia a Brasil, relatado por Víctor Hugo. Yo no sé, Lechu, si podemos, en lo último que te pasé, ponerlo primero y después el tema del 90, vamos, por supuesto, a ordenar. Esto es radialmente prepararlos a ustedes y llevarlos, transportarlos al Campeonato del Mundo de 1990. Ya escuchamos la canción de México 86 sin goles. Bueno, era por lo menos empezar a poner canciones. Pero Italia tuvo esa cuestión que nos quedamos ahí, a las puertas de la gloria, perdiendo la final con Alemania 1-0. Pero ganarle a Brasil en un Campeonato del Mundo tiene ese qué sé yo. Y dejar afuera Italia, que era local, por penales también. Y la canción, ¿y cuál es la canción? La mejor canción. Y la mayoría creo que coincidimos que la Italia 90 es la canción. Entonces, como lo preparamos, y esto fue recién, lo metí al hecho en un apriete, el hecho es el operador técnico, les digo, la idea es poner el gol de Cani a Brasil, el relato de Víctor Hugo, y después me echarlo con la canción del 90, ¿no? Así que suban el volumen, aquellos que están yendo por la autopista, bueno, manejen con cuidado, los que están en las callecitas de Rodríguez, si quieren pueden estacionar el auto, subir el volumen, entrar en contexto, ponerse, cerrar los ojos y viajar un poco a lo que fue el Campeonato del Mundo de Italia 90. Aquellos que van por la ruta, lo mismo, si hay ahí un lugarcito para estacionar, también cierren los ojos, en su casa también, y vamos a generar un contexto tan rico radialmente de lo que fue el gol de Cani a Brasil en los relatos de Víctor Hugo y también la canción de Italia 90.
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Bien, y hacemos una pausa con respecto al Mundial de Fútbol. Escuchábamos recién el gol de Cani a Brasil en los relatos de Víctor Hugo y también la canción de Italia 90. Señoras y señores, pasaron 36 minutos de las 10 de la noche. Estamos en vivo por la FM 89.5 MHz. Mi nombre es Martín Olivera. Estamos en vivo a través de la aplicación de Facebook, que también es Radio Municipal General Rodríguez. Estamos con una temperatura bajísima a esta hora de la noche. Y qué decirlo, tenemos una temperatura actual de 9 grados acá en la zona de General Rodríguez, Buenos Aires, Argentina. Atención porque hay niebla, a manejar con cuidado en esta zona y zonas aledañas, aquellos que nos sintonizan por el Facebook Radio Municipal General Rodríguez. Mi nombre es Martín Olivera y por la FM 89.5 y por el Facebook Radio Municipal General Rodríguez nos podés seguir. Estamos en un programa donde ya inauguramos el segmento mundial Deportivo GR Mundial, claro, ya a pocos días de que comience el Campeonato del Mundo, ya empezamos con clima de Mundial. Recién charlamos con el ex jugador de la selección argentina, Sergio Vázquez, defensor que surgió en Ferrocarril Oeste y que integró el plantel de 1994, fue campeón de la Copa América 91 y también la Copa América 93 con Alfio Basile como técnico. Estaba en México, nos atendió muy generoso Sergio Vázquez para hablar un poco de las sensaciones que tiene un futbolista cuando lo convocan para la selección argentina y un repaso también de aquel momento del campeonato de los Estados Unidos. Señoras y señores, así estamos en el Deportivo GR. La idea va a ser ir y venir con la historia de los mundiales, pero también con el presente, porque una vez que comience el 11 de junio a rodar el balón, aquí estaremos con los resultados. Inclusive nos va a agarrar seguramente a la par de algún encuentro, porque mayormente se van a jugar por la noche, a las 22, a las 23 va a haber encuentros en el campeonato del mundo. Pero ahora nos metemos de lleno en el aquí y ahora, lo que está ocurriendo, señoras y señores, en Copa Conmebol, Copa Libertadores. Liga de Quito le ganó 3 a 2 al Always Ready. Lanús en la Fortaleza le ganó 1 a 0 a Mirasol. Flamengo está jugando y empata 0 a 0 con Cusco de Perú. Estudiante de La Plata iguala de local 0 a 0 con Independiente Medellín. Nacional de Uruguay le está ganando 1 a 0 a Coquimbo de Chile. Universitario de Perú iguala 0 a 0 con Deportes Tolima. En la Copa Sudamericana, Sao Paulo 2, Boston River 0. Millonarios perdió 2 a 1 con O'Higgins de Chile. Gremio igualó 2 a 2 con Montevideo City Torque, el equipo uruguayo. Palestino empató 1 a 1 con Deportivo Riestra. Santos de Brasil le está ganando 1 a 0 al Deportivo Cuenca. San Lorenzo de Almagro, de local, pierde 1 a 0 con Recoleta. Ojo con Recoleta, señoras y señores. Y el fútbol también continúa mañana. Mañana miércoles hay fútbol. Independiente del Valle en la Copa Libertadores juega con Rosario Central a las 7 de la tarde. Mismo horario, 7 de la tarde. Libertad de Paraguay enfrenta a Universidad Central Fútbol Club. Fluminense a las 21:30 recibe al Deportivo La Guaira. Bolívar de Bolivia, 21:30, juega con Independiente Rivadavia de Mendoza. 21:30, Peñarol el Manja juega con Independiente Santa Fe. Corinthians juega con Platense, 21:30. Esto es en Copa Libertadores. Y pasamos a la Copa Sudamericana para mañana miércoles. Atención, 7 de la tarde, Atlético Mineiro juega con Puerto Cabello. Cienciano de Perú recibe a Juventud de Uruguay. La Academia Racing Club sin Costas, Costas out, lo echó Milito, hay que decirlo. Racing juega con Independiente Petrolero, pero sin chance en la Academia, ya está fuera de la Sudamericana. Caracas Fútbol Club a las 7 de la tarde juega con Botafogo. Olimpia de Paraguay recibe a Audax Italiano. Vasco da Gama juega con Barraca Central. River, la banda, el equipo del Chacho Coudet, que perdió la final de la Copa de la Superliga de Campeonato con Belgrano. River va a estar jugando con el Blooming. Y Bragantino va a jugar con Carabobo. Esto es el Deportivo GR.

Pasaron 41 minutos de las 10 de la noche de este día, martes 26 de mayo del 2026. Estamos en vivo. Mi nombre es Martín Olivera, es el Deportivo GR, Deportivo GR Mundial. Ya estamos a pocos días que comience el Campeonato del Mundo. Y por supuesto, aquí estaremos presentes hablando del Mundial. Ya lo hicimos hoy para hablar un poco de historia con Sergio Vázquez, el defensor de argentino que integró el plantel de 1994 de los Estados Unidos. Estaba en México y muy gentilmente nos atendió y charlamos un poco de lo que siente un futbolista cuando lo convocan para integrar la lista de un equipo que va a jugar el Mundial y de la jerarquía que tiene un futbolista de selección. Por otro lado, también hay que mencionar que estuvimos repasando algunas canciones, la de México 86, la de Italia 90 y... también estamos con el fútbol de la actualidad. Flamengo, insisto, está jugando por Copa Libertadores y está igualando 0-0 con Cusco de Perú. Estudiantes de La Plata iguala de local 0-0 con Independiente Medellín. Nacional de Uruguay le está ganando 1-0 a Coquimbo Unido. Señoras y señores, es el fútbol que nos convoca y vamos a repasar también lo que es el torneo de la Primera C. Cómo están los equipos rodriguenses, tanto Alén como Atlas. Bueno, vamos a repasar completa la 13ª fecha del torneo de la Primera C. Yupanqui le ganó 4-0 a Claypole. El sábado jugaron Cañuelas 3, Sportivo Barracas 1, Deportivo Español igualó de local 0-0 con El Porvenir. Central Córdoba de Rosario le ganó 3-2 a Central Ballester. Deportivo Paraguayo perdió de local 1-0 con Puerto Nuevo en Campana. JJ Urquiza, próximo rival de Alén, perdió 1-0 con Cambaceres. Centro Español perdió de local 3-2 con Juventud Unida de San Miguel. Estrella del Sur le ganó 3-2 a Lugano. Leones Fútbol Club de Rosario le ganó 2-1 a La Madrid. Mercedes de local le ganó 2-0 a Leandro en Alem y Alem tuvo expulsados a dos jugadores y al técnico, a Carlos Lotto, hay que decirlo. Atlas de local perdió 3-2 con Luján. Berazategui 2, Argentino Rosario 2. Muñiz le ganó 1-0 a Fénix y Vitoriano Arenas le ganó 1-0 a Sacachispa. La tabla, bueno, en la zona A, Berazategui tiene 22, Sacachispa tiene 21, Vitoriano tiene 20, Estrella del Sur tiene 20, Centro Español tiene 19, Cambaceres tiene 19, Alem tiene 18. Hasta ahí los primeros puestos. En la zona B, La Madrid tiene 23, Yupanqui tiene 21, Leones Fútbol Club tiene 21, Luján tiene 20, Cañuelas tiene 19, El Porvenir tiene 18 y Central Córdoba tiene 17. Atlas está en el 12º puesto con 12 puntos. La próxima para los equipos de Rodríguez será de local para Alén el próximo domingo 31 de mayo 15:30, recibe a JJ Urquiza, y Atlas de visitante el próximo lunes 1 de junio de visitante. El lunes Atlas viaja a jugar con Sportivo Barracas de visitante.

le bajamos el volumen, le bajamos el volumen, más que nada para dar una noticia triste que ocurrió en las últimas horas, y es nuestro deber también hacerlo por la responsabilidad que tenemos con el deporte y para aquellos amantes del automovilismo. Hace pocas horas falleció Adrián Lali, oriundo de General Rodríguez, falleció en las últimas horas, y esta triste noticia, por supuesto, conmueve a la Asociación de Corredores de Turismo Carretera de General Rodríguez. Recordemos que Adrián Lali supo estar arriba de una Chevy en el turismo de carretera. Le quiero mandar un saludo grande a sus familiares, a sus amigos, a sus compañeros de aquel equipo de turismo de carretera, de la histórica Chevy que manejaba Adrián Lali, un tipo joven que tenía su negocio aquí en la parada del cementerio, el Luricentro. Bueno, hace pocas horas Adrián Lali falleció, y por supuesto toda la familia del automovilismo, sus amigos, sus familiares lo despidieron, y por supuesto nosotros con el mayor de los respetos lo hacemos acá también en el Deportivo GR, porque cabe mencionar que la historia también lo hacen aquellos que van edificando cada paso, cada ladrillo sobre ladrillo, para que también vengan las nuevas generaciones. Como hablamos del presente en el automovilismo, también tenemos que recordar a los grandes que hicieron de este deporte en Rodríguez el automovilismo. Vaya el recuerdo entonces para Adrián Lali.

Bien, 48 minutos pasaron de las 10 de la noche y seguimos en el Deportivo GR Mundial. Nos quedan canciones que podemos ir tirando, si querés, Lechu, que habíamos elegido para el día de hoy. Elegimos no todas las canciones, porque la verdad cuando empezamos a buscar tenemos desde allá, desde los comienzos del Campeonato del Mundo. Pero, escuchen esta, 1994, Estados Unidos.

Era el campeonato del mundo donde llegaba Diego Armando Maradona a pocos meses de cumplir 34 años, con toda la ilusión, con todo ese esfuerzo de Diego que se había preparado en La Pampa con Fernando Signorini. Y lamentablemente el doping, la efedrina y todo lo que ya sabemos nos generó una tristeza tremenda. Y la famosa frase de Diego, créeme que no quiero exagerar, pero me cortaron las piernas. Y un campeonato del mundo que se iba para Argentina en esa ilusión como llegaba. Y apareció Brasil campeón, ganando por penales, un Roberto Baggio que tenía ahí para convertir el penal y lo erró. Y ese dolor del Tano, de Roberto Baggio, de Roberto Baggio que erró el penal. Y Brasil fue campeón con Bebeto, con Romario, con ese equipo brasilero, con Tafarel, que tuvo su revancha, Tafarel, arquero que estuvo en Italia 90 y que fue arquero de 1994. Estados Unidos, para Brasil, fue coronar, después de muchísimos años, el equipo brasilero era campeón del mundo. Pero tenemos más canciones también. El Waka Waka.

1998, Francia, Ricky Martin. Y teníamos ahí la ilusión también, ¿eh? ¿Y cómo sonaba esto en los boliches, Lechu?

Y acá estamos en Francia 98 y el campeón fue Francia. Derrotó nada más y nada menos que a Brasil, que otra vez llegaba a la final de Brasil después de 4 años. Ganó Francia 3-0 y Argentina se quedó en octavos. Contra Holanda perdimos, pero lo que nos quedó de ese campeonato del mundo fue que dejamos afuera a Inglaterra por penales con un Carlos Roa, arquero argentino, que se atajó todo. Y nunca me voy a olvidar ese año 98 que miré ese partido Argentina-Inglaterra en la pizzería Real, donde ahora está ABC Deporte, le decimos los más jóvenes. Ahí vi el partido, mejor dicho, vi los penales. Porque el gol lo grité en una casa de electrodoméstico que estaba acá al lado de, que está al lado del banco, en el Sobrevuelan, pero me fui a ver los penales a la pizzería y ¿sabés qué, Lechu? La gente cantaba el himno contra Inglaterra en los penales. Pero mirá vos, qué locura. Y dimos la vuelta olímpica de noche por acá, hacía un frío bárbaro. 98 iba a la secundaria. Francia 98, Ricky Martin. Y tenemos más, Lechu. Brasil 2014.

y Brasil, y este me toca de cerca porque por suerte me tocó ir a ver el primer partido del Mundial, gracias al laburo que nos premiaron a todos, no conocíamos ni por dónde se sube el avión, Lechu, y de repente el avión hizo un cagazo todo, pero bueno, tuvimos la suerte de estar en el primer partido y estuvimos cerca de ganar ese campeonato del mundo. Qué mala suerte, loco. Perdimos la final con Alemania. Y nos quedó ese gustito amargo de decir, mirá si dábamos la vuelta en Brasil. Cómo se nos cortó ahí. Pero bueno, en fin, Brasil pasó ahí. Y por supuesto, esta es la canción que identifica a lo que fue ese campeonato del mundo de Brasil. Toda la fiesta, el fútbol, Río Janeiro y Alemania campeón frente a la selección argentina de Isabela, que se merecía ese técnico argentino. Pero en fin, es fútbol y hay un ganador y la alegría brasilera, puedo decir que fue una fiesta haber estado también viviendo de cerca el campeonato del mundo en una de las jornadas. Señoras y señores, y tenemos también 2022 que coronamos. Haya, haya, haya. Haya, haya, haya.

es la última copa que ganamos. Y esta canción, ¿cómo no la vamos a escuchar? Si una máxima expresión donde 5 millones de personas salimos a festejar el campeonato del mundo. De la mano de todos los muchachos, de Messi, de Otamendi, de el Dibu Martínez, Argentina campeona en Qatar 2022. Y esta es la canción que seguramente estas generaciones, las más jóvenes, van a elegir como la mejor. Nosotros tenemos otra, pero cómo no recordar y asociar a la alegría a esta canción de Qatar 2022. Y por supuesto, también tenemos que decirle que tenemos la última, ¿eh? Es la última canción, la que vas a escuchar todos los días. Canta Shakira, la canción del Mundial, Estados Unidos, Canadá y México, 2026.

Y ya estamos en clima de mundial acá en el Deportivo GR en este día, martes 26 de mayo. Abrimos la puerta para ir a jugar. Serán semanas de mundial y mundial y mundial. Y esta canción en versión español será el himno para comenzar el programa, para musicalizar durante el Campeonato del Mundo. Recordar que Argentina va a estar jugando el 16 de junio a las 22 horas. 16 de junio, 22 horas, no será martes, ¿no? A ver qué es 16 de junio, por favor, que eso es. Ese dato sí que no lo tengo, pero bueno, a ver, ¿qué cae 16? Y cae martes, Lecho, y vamos a estar acá, Martes 16 de junio, juega Argentina con Argelia, Lecho, Estaremos en vivo. Y pero está bueno, está divertido, Lecho. Vamos a ver la gente que va a pasar por acá, Así que el 16 de junio, Argentina, Argelia, a las 22 horas, vamos a estar acá, por supuesto, haciendo el vivo, mirando el partido, comentando. Así que le bajás el volumen a la tele y nos escuchás a nosotros. Esto sí que ya es espectacular, Así que recordá, martes 16 de junio, 22 horas, Argentina, Argelia. Y sí, nos despedimos, claro. Nos despedimos con el potro cordobés Rodrigo. Grande Belgrano. Y esto sí, los de River me van a querer odiar todos los días. Pero yo a los que conozco de River le dije, quiero que gane Belgrano. Y la síntesis es Rodrigo. Señoras y señores, Belgrano campeón del fútbol de la Argentina y el potro cordobés de arriba con un guiño dice vamos pirata cordobés. Cerramos con Rodrigo. Señoras y señores, esto termina acá Deportivo GR y nos despedimos con el más grande, con el potro cordobés Rodrigo.

0: ¡Te quiero, Diego!
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